el Ejecutivo Nacional, análisis de la coyuntura en lo social, orgánico, económico y político que vivimos en el país, evaluación de los decretos 5693, 5676 y la flexibilización del dólar y su afectación, la falta de combustible, la afectación en la economía por el incremento del costo de la gasolina y el diésel. 9, propuestas y acciones a asumir. Y 10, tema varios. Nota, cada federación debe traer sus distintivos o banderas, banners de organizaciones. Los gastos de pasajes y estadía correrán por cuenta propia. 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
2: Y ahí unidos, ¿no? Reflexionando. Y los congresos, el congreso, la convención política es más debatido, ¿no? Este debate. Interesante. Como, yo creo que al margen del debate, para mí, congreso, perdón, comisión política, especialmente es como un taller seminario. Yo también, cuando estaba empezando, iba sentadito, debatiendo. Una vez convocó la Confederación Sindical Única de Trabajadores Campesinos de Bolivia. Creo que todavía no había la llamada Confederación de Colonizadores. Y General Flores, 82, 83. Entonces me llevaron a una comisión actas. Y un viejito planteaba, dice, aquí es la lucha por territorio, no solamente tierra, no entendía. Cuando dice por tierra, territorio, pero yo tengo mi tierra, tierras comunitarias de origen Orinoca, aquí tengo 10 hectáreas, ¿por qué tierra hablan? ¿No? Territorio. Ah, una cosa es tierra donde sembrar, territorio, los recursos naturales. Ese viejito decía, no somos etnias, somos naciones. Claro, en la legislación nacional e internacional, etnia, aymar, etnia, ¿qué hecho? No, pues, somos naciones, nacionalidades. No son costumbres, somos cultura. Empecé a aprender, ¿no? Chicos mirando, apoyando, ¿no? Y, algo dijo, perdón si estoy exagerando, dijo el viejito, de La Paz, era paseño, dice, ¿no? Del occidente no llegó la civilización, solo llegó la civilización. Me ha sorprendido eso, grave. Y como que las pandemias llegan del occidente. Así es. Entonces, por eso digo, nuestros congresos, al margen de elegir dirigentes, es como un taller, seminario, debate, ¿no? Hay diferencias, y aquí mandan razones, y por eso estamos unidos. Y Mamoreo Borbulo se ha dividido en el 2002 de Carrasco, ¿no? 2001-2002, ¿qué año ha sido? 96, pero no estaba consolidado, ¿no? Ah, 2002, claro, como centrales eran, pues, dependían de Carrasco, era una sola federación. Si Mamoré no se debía a la Federación de Carrasco, en ese momento la Federación Carrasco hizo la federación más grande de todo el trópico.
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1: Transcurrieron ya 23 de las 20 horas. A continuación presentamos lo que es el reprise de Evo es Pueblo, programa que se ha realizado en esta mañana de hoy.
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Oyentes, amigos, ¿cómo están? Tengan todos ustedes muy, pero muy buenos días. Una vez más estamos con el programa Evo Pueblo, líder de los humildes, desde los estudios centrales de la radio Causachuncoca, en el trópico de Cochabamba, en la localidad de Laucaeñes, sede de la coordinadora de las 6 federaciones del trópico de Cochabamba. Hoy martes 22 del mes de septiembre comenzamos nuevamente el programa Evo Pueblo para hablar, por supuesto, de ese tema que está generando mucho repudio, mucha preocupación y desde luego anuncios de movilización, el dieselazo, el diésel que tiene otro costo a partir del decreto supremo y que cuesta 17.95, redondeadito, algunos dicen 18, pero no es más. Mucha gente dice que el costo del diésel va a superar los 20, 21, hasta 22 bolivianos. De ello estaremos hablando. Antes, permítanos presentarle este tema musical, como siempre comenzamos con esta canción. Escúchelo.

0: Muchas gracias. Muy bonita la interpretación musical que acabamos de escuchar. Bolivia se respeta, Bolivia es de los bolivianos. El gobierno que gobierna a base de decretos, el gobierno de los decretazos, no recuerdo yo si en el pasado había un gobierno de acuerdazos, ¿no? Al que entre ellos acordaban y hacían un presidente. Ahora de decretazos, la derecha. Presidente Evo, ¿cómo le va? Muy buenos días, bienvenido a la casa.
1: Amigo, buenos días, nuevamente martes, 8 de la mañana, programamos para hacer algunas reflexiones profundas desde un punto de vista social, económico fundamentalmente. Sigue convencido, si no hay estabilidad económica, no hay estabilidad social ni política. Si no hay estabilidad económica, pobreza más pobreza, reacción, movilización. Y si vienes esta mañana temprano, vi, cinco lugares ya están en bloqueo de caminos. Algunas regiones, creo, sin convocatoria. Te pasé, a ver, si sí, puedes ver. Algunos debates. Ayer, lamentablemente, la prensa que trabaja con el gobierno, por no decir prensa vendida, insinúa que el diálogo entre gobierno y transporte va a resolver esta situación económica. Totalmente falso.
0: No es así.
1: Lamentablemente, algunos transportistas, algunos dirigentes, ¿no? Algunos dirigentes acuerdan el pasaje y ya, como resuelto. Acaban de comunicarme algunos compañeros que en el campo ya es lujo subir a un trufi, a un micro, lujo. Ya no pueden. Está subiendo por lo menos con 50, 60, hasta con 100% las tarifas.
0: Se está doblando.
1: ¿No? Algunos dicen carrito, ¿no? Llamado con carrocería, está más barato todavía.
0: Y eso va a pasar siempre.
1: A ese paso va a ser lujo ir a la ciudad del campo. Yo me acuerdo cuando era niño. Solo había carro cada lunes. Y mi papá creo que cada 3-4 meses venía. No había plata, se traía carnecita para vender y pagaba. Están volviendo a esos tiempos. Repito, va a ser lujo ir del campo a la ciudad. Entonces, ¿qué va a hacer con el tema de educación? Fundamentalmente. Aunque en trópico, felizmente y oportunamente hemos resuelto. Tenemos estatal, Valle Sacta, San Simón, aunque está reduciéndose, a mí me ha preocupado, hicimos una, ni tan grande ni tan pequeña, una infraestructura para San Simón, Valle Sacta. Ahora ha bajado, no está lleno, debe estar reventando. Unibol, querían cerrar el gobierno.
0: Ha intentado, y lo van a seguir haciendo.
1: Intentado cerrar. Ah, no falta, no sé qué pasará con el alcalde de Tolata, ¿verdad?
0: Sí.
1: Quiere llevárselo a Valle Alto. Ha fracasado. Querían cambiar, nos quería poner un rector que conocemos, hacen redes, yo no soy corrupto, con semejante trayectoria conocido. Bueno, ¿no? Querían clase virtual, yo saludo la unidad de los estudiantes, federaciones, especialmente las 6 federaciones, las únicas más, hecho respetar. Entonces, nunca hemos coteado el rector. Supone se respeta, pero no pueden mandar con uno con semejante trayectoria. Ah, los diputados de acá, del Andrónico, otros, coteo, información de primera. Aquí tengo carita, aquí. Se han destruido los docentes.
0: Allá.
1: Perjudica para coteo, lamentablemente. Anoche nos hemos reunido, una delegación ahí de Cochabamba, a presenciar la posición de la nueva rectora. Y a ver, Unibol que he hecho es la mejor de los 3 Uniboles.
0: Definitivamente.
1: ¿Por qué? Porque hay una coordinación permanente con el rector, con los docentes. ¿Cómo evitar que no tenga problemas? Los docentes hacen mucho sacrificio, esfuerzo. Con poco salario, con 2 responsabilidades. Puede ser administrativo, pero también docente. Algo así. Y por eso está bien. Conmigo el quechua. Ah, y querían cotear. Y lo peor es que el contera nombrado había llegado primero. ¿Cuánta plata hay? ¿Dónde está la plata? Preguntar eso. Vergüenza. Total. Ahí te puedes imaginar, ¿no?
0: Claro. ¿Cuáles son sus intereses?
1: Claro. Bueno. Entonces, pero al margen del tema, este es muy grave lo que va a pasar. No entiendo. Un gobierno, y es que otra vez, autoridades, sean alcaldes o designadas de temas importantes, si no conocen cómo es dormir sin cena. Yo me acuerdo antes de niño, veía, ¿no?, de comida, pero no tenía plata para comprar. Y en la noche te estás soñando con esa comida.
0: Comidita.
1: Hace 2, 3 años, llegamos de viaje a Villa Tunari. No es que no había plata, pero no había tiempo para comer. Y a 11, 12 de la noche no podíamos comer. Dormí. Y toda la noche me estaba soñando con tambaquí. Eso es pues, te da hambre. Parece chiste, pero así
0: sí,
1: es pues.
0: Sí, es, así es. Así es.
1: La gente sabe. Si duermes con hambre, te estás soñando con comida. Y autoridades, así como el presidente Rodrigo, ¿no?, los llamados tecnócratas, como llaman la meritocracia.
0: Meritocráticos.
1: Los meritocráticos nunca han vivido la pobreza, ni conocen. Si conocen por libro, por información, no les interesa. Yo me acuerdo siempre, comentaba en algunas actividades. Por ejemplo, lo que creamos, las viviendas solidarias, ¿no? 70, 80% del Estado financia, regala, y 20, 30% se pone el beneficiario, pero él garantiza esos terrenitos en el campo, no es problema de terreno. ¿Y por qué se me viene esa idea, Ramiro? Cuando niño, mi papá, dormía mi papá, mamá, del otro lado, nosotros, Esther, Evo, Hugo, del otro lado, Haitanaco, como se llama, sí, usando. Sí. Y tanta, qué cama, qué frazadas, menos sábanas. Entonces, tanta llamada, ¿no? Corregidor, una sola cama bien cosida, de todas las ropas viejas, dormíamos ahí. Cuando era niño, a los 8, 9, 10 años, el papá, mamá se movía en la noche, no entendía qué estaba pasando. Ya con 13, 14 años, el papá, mamá estaba haciendo feliz. Todos son una sola cama.
0: Eso es una realidad.
1: Esa es la evidencia, pues. Sí, ha sido. En el campo especialmente. ¿Cómo pues eso? ¿Hasta cuándo eso? Si el papá tenga su dormitorio con su mamá, claro, su derecho a hacerse feliz, el hijo también su cuartito. Ese me ha traído en la mente para crear ese programa social y solidario.
0: Y ha beneficiado a mucha gente, Presidenta, muchísima gente.
1: Yo me acuerdo cuando llegamos a la última vivienda en La Paz. Ah, primero, nos equivocamos. Está bien la vivienda, pero sin luz, sin agua.
0: Ah,
1: ya, por ahí viene también mi agua, mi programa, mi agua, mi luz, ya. Entonces, las últimas viviendas que entregamos en La Paz, algunos compañeros decían, hermano Presidente, ahora estamos viviendo como cara, decía. Claro, su cuartito, su camita, su comedor, su ducha, con luz, con agua potable.
0: Hasta parece digo, extraño, ¿no?
1: El caro no es el que vive bien, el caro es el que discrimina. Nosotros no discriminamos. Esa hay mentalidad, ¿no? Piensa que el blanco es caro, más todos los blancos, mentira. El caro es el discriminador, ese fascista, racista, el que humilla, el que no mira de arriba. Ese es el caro. Ahí también. Que ellos hay para caras,
0: claro,
1: otra mentalidad, ¿no?
0: Bueno,
1: no es el que vive ya decentemente, es nuestro derecho a vivir bien. Entonces yo digo, los meritócratas nunca van a pensar. Y peor todavía con el Fondo Monetario Internacional, lo que estamos viviendo ahora, Ramiro.
0: Sí, Presidente, es una gran realidad la que usted cuenta, la que todos hemos pasado. Y con Evo Morales cambió totalmente eso, hemos avanzado mucho y ahora estamos lamentablemente volviendo a la misma situación. Presidente, a propósito del dieselazo, Hay algunos videos que circulan en redes sociales como queriendo señalar con una mentira de que la subvención lo habría puesto el gobierno del presidente Evo Morales. Y no es así. La subvención viene desde el gobierno de Hugo Banzer Suárez. Y hay una notita que me gustaría compartirlo, si me permite, presidente. En el video número 16, por favor, este señor que publica como proyecto Tuja, explica de dónde viene la subvención, cómo es que nace la subvención y qué objetivos tenía la subvención. Muchos, los que investigan, dicen, ¿no? La subvención de Hugo Banzer Suárez, cuando fue gobierno presidente, usted sabe, le benefició mucho al oriente boliviano. Santa Cruz se benefició mucho y ahí los grandes empresarios que habían llegado para entonces fueron los más beneficiados y la subvención en gran medida iba también a beneficiar a estos empresarios. Veamos esta explicación que hace en redes sociales este video del proyecto Tuja. Adelante, por favor.
2: ¿Te has preguntado cómo surgió la subvención a los combustibles en Bolivia? Mucho de miedo, mucho de cálculo político y luego mucho de intereses económicos también. Veamos qué he descubierto. En los años 80 y 90, cuando el precio internacional del petróleo subía, inevitablemente los gobiernos tenían que subir los precios internos de la gasolina, diésel y otros. Esto obviamente disparaba todo, pasajes, alimentos, transporte, y por ende venían las protestas, paros, bloqueos, lo que desestabilizaba a los gobiernos de turno. Para evitar estos estallidos sociales, a finales de los años 90, los gobiernos inventan este truco, que entre paréntesis también se hizo en otros países, que es el de fijar un precio bajo y fijo para la gasolina y el diésel, y que el Estado pague la diferencia del costo real. Es ahí donde se consolida la subvención de los carburantes como los conocemos hasta hoy. Ahora, cuando hablamos que el Estado paga, es a través de impuestos que paga la ciudadanía y recursos públicos. No es gratis. Aún así, con los decretos de 2004 y 2005, se decide mantener esos valores fijos y que el Estado cubra la diferencia con el costo real. Todos los gobiernos que vinieron después sabían que esto no era sostenible, pero sabían que tocar esa subvención era tocar un nervio. Cada intento serio de subir la gasolina, 1997, 2003, 2004, 2010, terminó con graves protestas sociales, desestabilización política y gobiernos que dieron marcha atrás a sus medidas. En teoría, esta medida buscaba proteger el bolsillo de la gente, pero en la práctica terminó beneficiando sobre todo a quienes más combustible consumen. Transporte pesado, grandes empresas, agro, minería e incluso el contrabando hacia países vecinos que se aprovechan que el combustible boliviano es más barato. Pero mientras tanto, la cuenta del Estado... Ahora, si bien en otros países también hubo estas subvenciones, pero esta tasa, este monto, iba nomás subiendo de alguna manera, se iba tratando de estabilizar. Pero en Bolivia esos precios se mantuvieron congelados, 3,72 para diésel y 3,74 bolivianos para la gasolina. Con lo que el costo para el Estado termina siendo uno de los más altos de toda América Latina. Y ojo que aquí no se salva ningún partido político, ni los que gobernaron antes, ni los que están hoy en el Palacio de Gobierno. Todos sabían de esto y no hicieron nada. Pero aquí lo más importante es saber, tú, ¿qué opinas de todo esto? Déjamelo saber en los comentarios.
0: Esta breve explicación que hemos querido presentarles. La subvención a los combustibles viene con el gobierno del entonces presidente Hugo Banzer Suárez. Si no estoy equivocado, en 1997. No es una subvención como literalmente se dice subvención, sino es que el Estado se gasta los recursos con los que se compra una cantidad de litros en combustible. El Estado de algún modo subvenciona para establecer un estándar de precio que lo mantienen congelado. A partir de entonces, y lo ratifica Tuto Quiroga, lo ratifica Carlos Mesa.
1: A ver, yo escuché cuando era diputado en algún debate, como era un tema de subvención a combustible, por supuesto beneficiaba a la población, pero fundamentalmente esta subvención creada por Banzer, el gobierno de Banzer, era para apoyar, fortalecer a la agroindustria.
0: Justamente.
1: Eso era.
0: Justamente.
1: No era tanto pensando en los pobres.
0: No.
1: ¿no? Gremiales, pequeños productores, ¿no? Apoyar. Tal vez ese momento era importante. Importante, a ver, se trata como abaratar costos de producción y exportar, ¿no?
0: Pero en gran medida se fue al oriente, a los grandes empresarios del agro, ¿no?
1: Por eso, eso ha sido. Para eso se ha creado la subvención.
0: Exacto.
1: Pero ha creciendo, creciendo. Bueno, después de fomentar, aumentar, debería de regularse eso.
0: Y que no se lo ha hecho, no se lo ha hecho.
1: Entonces, si hubiese una política de Estado a Estado, fundamentalmente orientada para apoyar a la familia humilde, pobre, eso va a ser beneficioso, ¿para qué vamos a engañarlos? Pero sobre todo era para los grandes productores, para la agroindustria.
0: Exacto. Horacio Villegas ayer conversó con nosotros en la radio y nos explicaba que las más o menos la cantidad de dinero de subvención, tampoco teníamos mucho motorizado en el país entonces, ¿no?
1: En el campo no había, pues.
0: No había. Entonces la subvención, es decir, era de aproximadamente unos 100 millones de dólares, más o menos. Luego va subiendo porque se incrementa la cantidad de motorizados, se incrementa el uso de combustible en el oriente, y en su gobierno, por ejemplo, el presidente comenzó a dispararse la cantidad de dinero en subvención. Por eso es que usted en un momento decide, plantea reducir la subvención.
1: Claro, hubo movimiento económico, me acuerdo siempre, comentaba en algún acto, en le sacaba en las alturas la zona de productor de papa, Palca.
0: Sí, sí.
1: Cuando yo iba antes de la campaña, ¿cómo llegaban? En caballo, eso es cholita. A la concentración. Era impresionante, lindo. Belleza. Va pasando el tiempo, ya voy de presidente, 2000, sería 15, 16, ya no era caballo, eso es cholita. Moto, eso es cholita. Carro, eso es cholita.
0: Cambió la cosa.
1: Por ejemplo, me acuerdo siempre cuando iba a las grandes concentraciones por Epizana, la gente bien, gente concentrada, habían 6, 7, 10 carros a la fe. ¿Cómo venían en bicicleta? Venían caminando. Me decían, toda la noche hemos caminado para ver al Evo, para apoyar al Evo.

0: La gente bien, gente concentrada. Habían 6, 7, 10 carros a la fuerza.
1: Poquito.
0: Como venían en bicicleta, venían caminando. Me decían, toda la noche hemos caminado para ver al Evo, para apoyar al Evo.

0: malo, lindo carrito. Me ven, su parado, bajan. La compañera, joven nomás, con su babita y su pollera nativa.
1: Tipo norte potosino, ¿no?
0: Norte potosino. Lindo pollera, ¿no?
1: Tipo valleta.
0: El chico, su marido, con su chalequito también. Jóvenes. No. Ah, bueno, una fotito. Y tu carro, sí, mi carrito, ¿dónde están yendo? A cosechar papa, creo.
1: Sí, sí.
0: A sembrar o a cosechar papa. ¿Cómo cambió? Evidentemente. Ahora, evidentemente, ha subido también el consumo de combustible. Y cuando nosotros, en el 2010, levantamos por una semana, sobraba combustible, porque se iba de contrabando. Se iba de contrabando a los países vecinos. Brasil, ¿no? La frontera con Brasil, Puerto Suárez, Puerto Quijarro, estación de servicio. Un taxista llena, tempranito llena, full, se pasa hacia...
1: Al otro lado,
0: hacia Brasil. Brasil, creo que estaba ahí 12, 13, 14 bolivianos. ¿No? Vende, todo el día está farreando, no trabaja nada. Se puede dar dos ejemplos. Eso era confrontar con Brasil, con Perú y Chile. Y las compañeras también ya. Tenía ahí como armaduras del cuartel.
1: Alrededor.
0: ¿Conoce? ¿Ha ido al cuartel o no ha ido al cuartel?
1: Sí, claro.
0: ¿Conoce? Ningún sarna.
1: Ningún sarna.
0: Ningún pollo.
1: Ningún pollo.
0: Entonces, en la armadura,
1: sí.
0: Sus pequeñas botellitas, ¿no? Le daban así, bien.
1: Soldaditos.
0: Ah, bien, soldaditos. Te llenaba, no sé si entraron un litro, dos litros, cuántos era. Encima de la pollera, feliz caminándose, pasa. Ganaban bien. Contrabando a hormiga, como decía. Entonces, está bien que haya una pequeña subvención, ¿no? La subvención exagerada en cualquier producto no es bueno para la economía nacional. Por eso levantamos, sobre todo para que no se vaya contrabando. Pero la derecha ha protestado.
1: Era una...
0: Total.
1: Los comités cívicos, transporte federado. Recuerdo muy bien eso porque estaba todavía cubriendo allá. Movilizaciones por todo lado, como lo que hoy no vemos, ¿no? Inmediatamente paro con sus micros ahí en plena avenida Heroínas. O sea, era una decisión de la derecha de no permitir... medidas que puedan favorecer.
0: Y todos los medios de comunicación de la derecha.
1: Oh, toditos.
0: Y ahora, así defendiendo la pobreza.
1: Es increíble cómo.
0: Yo me acuerdo, bueno, escuchando al pueblo, levantamos. Era, creo, Navidad o Año Nuevo. Pero hubo una encuesta. En la encuesta, creo, 51, 53% dijo: Evo, presidente, no debería levantar, debería de. Garantizar, sí, acabar con la subvención. Espero no equivocarme, creo que todavía 2.000 millones de dólares de subvención. O sea, 1.000 millones para aumentar salarios, creo que hemos aumentado de lejos. Y con 1.000 millones ampliar el programa Bolivia Cambia Evo Cumple.
1: Esa era la propuesta que hizo.
0: Inundar más obras, ¿no? Es más movimiento económico, más empresas pagando, más obreros, más resultados. Entonces, bueno, retrocedimos y ahora va creciendo. Y evidentemente petróleo lo encontramos. Acá dos pozos, trópico incluido. Y Apacaní, uno, dos pozos de petróleo no se ha encontrado. No dijeron que Apacaní salía, pero poco petróleo. Esta región, sobre todo, produce petróleo que gas. Y estábamos explorando, ¿no? Entre La Paz y Pando. Una vez yo estaba viajando a Pando, vi helicóptero volando en la frontera de La Paz-Pando por Puerto Chivé. ¿Qué es esto? Le preguntaba a algún compañero que me acompañaba, se comunicaba, ¿no? Exploración del petróleo. Hay varios comentarios, esa región es más petróleo. Inclusive, en cuanto a más petróleo, hay que hacer una refinería en La Paz. No, pero en la ciudad, sino en el campo, que salga después ya refinado. Ese es el plan que teníamos. Golpe de Estado, se paraliza toda la exploración. Revisen la información, está ahí. Repito, los expertos, porque algunas empresas internacionales saben qué tenemos dentro del suelo, porque tienen satélites de prospección. El próximo paso después a satélite de comunicación era contar con satélite de prospección. Sí. Para

0: A ver, ¿qué tenemos? Paralizó eso. Entonces, ese era el plan que tenemos. ¿Cómo? La derecha paraliza y después dice la curva. La subvención viene, ¿no?, de avance, repito nuevamente, más orientado a los agroindustriales.
1: Ese era el beneficio.
0: Con la entrevista de él, Horacio, me estás confirmando. En el campo no había carro, pues. ¿Qué carro?
1: No había. La subvención era muy poca, ¿no? Y ahora, claro, efectivamente ha cambiado. En el campo, inclusive en las zonas andinas donde antes utilizaban los bueyes, ahora utilizan tractores, ha cambiado, se han mecanizado, ¿no? Hay mucho más consumo de combustible ahora en nuestro país, ¿no? Pero bueno, ahora estamos en un problema gigante, presidente, porque eliminando totalmente la subvención sin ninguna medida está generando mucha protesta. Yo quisiera mostrarle algunos videitos de la protesta de la gente. Por favor, si me, sí.
0: Yo vi un experto decía el combustible el más caro en Bolivia y de segunda clase, si tienes por ahí.
1: Sí.
0: No sé si es importante primero ver eso y después las protestas.
1: Sí, un ingeniero de una comisión fueron a verificar el tema del diésel y denuncian que los bolivianos estamos consumiendo un diésel de segunda calidad, no de primer. Hace la explicación, lo vamos a escuchar en este medio de comunicación al que hemos acudido. El video número 2, por favor, ahí hace la explicación. Si podemos verlo, adelante.
2: Bueno, queremos agradecer al presidente Rodrigo Paz porque desde el viernes, el sábado en la madrugada nos puso a trabajar hasta el día de hoy. Hemos hecho el relevamiento de toda la información disponible, desgraciadamente es muy poca la que hay, la transparencia en nuestro país, donde hemos identificado que el combustible que se comercializa en Bolivia, acá tenemos la ficha técnica de YPG Refinación, no la ha inventado el ingeniero Quiroz ni la Federación 16 de noviembre, donde este combustible es un combustible tipo Euro 2. Para que entienda la población civil y llana, el combustible que se comercializa en nuestros países vecinos, Argentina, Brasil y Chile, es Euro 6. En español, en Bolivia consumimos diésel de segunda. Nuestros vecinos venden diésel de primera. Por consiguiente, se ha hecho un análisis de costo y se ha identificado que Bolivia tiene el diésel más caro de Sudamérica. ¿Cómo es posible que nosotros los bolivianos estemos pagando el diésel más caro de Sudamérica y sea diésel de segunda? También hemos solicitado cartas de intención referente al precio internacional de este combustible tipo Euro 2, donde los importadores nos han transmitido información, desgraciadamente no la podemos mostrar porque es de alta confidencialidad, pero sí hemos elaborado una tabla de resúmenes, donde el litro puesto en el puerto Arica sale $0.88 el litro. ¿Qué quiere decir? Que para nosotros los bolivianos en territorio de Arica, que también es planta de YPGB, nos estaría costando entre 9 y 10 bolivianos el litro. Por consiguiente, exigimos a las autoridades nos informen en qué se gastan los otros 9 bolivianos que nos están cobrando en los surtidores. Porque bajo un análisis de costo honesto y real, pagándole 30.000 bolivianos a cada cisternero que trae desde Arica hasta nuestras plantas, ya sea la más lejana o la más cercana, el costo del diésel no debería superar el dólar por cada litro. Si hoy el dólar se encuentra en 12 bolivianos, el diésel a precio internacional no debería superar los 12 bolivianos por litro. Por consiguiente, hermanos bolivianos, nosotros el transporte no estamos en contra de que se elimine la subvención. Nosotros los bolivianos, los transportistas, estamos en contra de subvencionar la corrupción en YPFB. ¿Qué quiere decir? Que cada boliviano al momento de cargar un litro de diésel está poniendo 5 bolivianos de su bolsillo para pagar a los corruptos que se encuentran enraizados dentro de YPFB. Es lamentable, es triste que para nuestro presidente Rodrigo Paz...
1: Esa es la explicación que hace, hermano presidente, ¿no? Estamos consumiendo diésel de segunda calidad a un precio más caro.
0: Si se confirma este estudio...
1: Grave.
0: Es corrupción. Repito nuevamente, creo que el vocero de la presidencia se ha molestado. En vez de gritar Bolivia, debería gritar corrupción y mentira. Creo que se ha puesto nervioso. Entendemos, las verdades siempre duelen, ¿no? Entonces, es corrupción más...

0: gasolina no está en la agenda.
1: Ah, incrementar la gasolina no está en la agenda, tampoco la GASAF. Ah, eso ha dicho.
2: Pero ya lanzó hace tiempo. A ver, no sé si estoy equivocado, el 10. Dice, a ver, la subvención que el gobierno, la subvención que el gobierno mantiene en precio de la gasolina estará vigente solo hasta enero de 2027.
1: Y luego está, va a subir, eso está dicho.
2: ¿No? Mm. Hasta enero 27 ya va a subir. Está, se lo dijo. Mm. Estamos en octubre, noviembre, diciembre, 3 meses. Ahora hay fuerte comentario, no está confirmado, que estos días, en 2-3 semanas, ya subiría gasolina. Frente a ese comentario, desmiente, ¿no? No está en agenda.
1: Sí, lo han dicho varias veces, que no está en agenda. A subir.
2: Pero aquí está, lo digo yo. Enero ya no es subvención de gasolina.
1: Pero sabemos también que su acuerdo con el FMI establece justamente eso, ¿no? Quitar todas las subvenciones. Yo quería mostrarle adicionalmente, presidente, un cuadrito que salió en el periódico La Razón de cuáles son los precios en dólares en América del Sur, en Sudamérica o Sudamérica. Fíjese en el cuadrito de allá. En Perú tendríamos el costo del diésel más elevado, más caro. El costo del diésel en Perú es de $1.965. Casi $2 cuesta el litro de diésel en Perú.
0: De hecho, ¿en Bolivia cuánto sería?
1: En Bolivia.
2: El dólar oficial de hoy.
1: Bueno, a ver, si hacemos un cálculo, si me ayudan, 1.96 por la cotización actual del dólar, estamos hablando de casi 20, 22 o 23 bolivianos, aproximadamente, ¿no? Pero continúo mientras sacamos el dato, ¿sí? En Bolivia, el precio del diésel está en $1.63. $1.63 sería el costo del precio del diésel en Bolivia, según el periódico La Razón. El segundo más caro de Sudamérica. El tercer más caro sería Argentina, con $1.51. $1.50 más o menos. En Uruguay el diésel cuesta $1.45. En Paraguay $1.39. En Chile, que es uno de los países más caros, ¿no? $1.31. En Brasil $1.27 el diésel. En Colombia $0.96 de dólar. En Ecuador $0.83 de dólar. Y en Venezuela, ni qué decir, yo pude comprobar esto, es casi prácticamente gratis, ¿no? Un chofer me decía, casi te los regalan. 0.004 es el precio de un litro de diésel en Venezuela. Es un país productor. Pero el punto es, presidente, Perú es el que tiene el precio más alto de, ¿cuánto sería? De diésel. Y Bolivia ahora es el segundo país con el precio del diésel más caro. Y si lo que dice este señor se hace evidente, estamos pagando diésel carísimo, pero de mala calidad, o de segunda.
2: Yo entendí, 5 bolivianos de sobreprecio de cada litro.
1: Además sería.
2: Entonces, cinco bolivianos de sobreprecio por litro.
1: Y eso ya boliviano. Es corrupción. Y eso ya es corrupción.
2: Gravísimo. Claro. Entonces ya no está cobrando un boliviano por litro. Claro, cobraba un boliviano cuando diésel, gasolina costaba 3, casi 4 bolivianos.
1: Imagínese.
2: ¿Cuánto cobra? Si total corrupción.
1: Un millón de litros están ganando 5 millones de bolivianos, ¿no? Si traen 2 millones están ganando 10 millones. Y normalmente traen entre 6 a 7 millones de litros. Entonces, diariamente estamos hablando de una gran. Se tendrá que confirmar esa denuncia, presidente. ¿Qué dice la gente, presidente? Está protestando la gente ante esta nueva arremetida del gobierno. Veamos, por favor, el video número 11. Campesinos de Potosí anuncian movilizaciones. El video número 12 en Chuquisaca, lo mismo. Y el video número 13, manifestaciones en el Alto. Comenzamos con Potosí. Los compañeros protestan y dicen esto. Por favor, adelante.
3: nosotros como autoridades sindicales, como especialmente

0: que con mi persona, ejecutivo departamental, nos encontramos muy indignados por esta situación que está pasando a nivel nacional. Y por esa razón nos obliga a salir a la calle y manifestarnos como se debe. Y no vamos a permitir que nos estén gobernando a través de decretos. Porque nosotros, sin valorar a la Constitución Política del Estado, porque nosotros como autoridades originarias y sindicales tenemos que valorar a nuestra Constitución Política del Estado. A través de la ley tiene que funcionar el Estado Plurinacional de Bolivia. No vamos a permitir con los decretazos que está haciendo el gobierno nacional. ¿Qué hacen los senadores? ¿Qué hacen los diputados? Tan solamente velan sus sueldos, velan sus intereses, y no velan sus intereses de nuestro departamento de Potosí, del Estado Plurinacional. Entonces, por esa razón, yo siempre les voy a criticar a los diputados, a los senadores, quienes tenemos representantes de cada departamento, que trabajen y que valoren nuestra Constitución Política del Estado, también que valoren la justicia nacional. Gracias, hermanos.
1: Esa es la protesta en Potosí. Veamos qué pasa en Chuquisaca. Hay movilizaciones y anuncian movilizaciones también. Vamos hasta Chuquisaca.
2: Se trate de morir, moriremos con orgullo, como el himno nacional que dice, ¿no? Morir antes que esclavos vivir. Porque ¿qué futuro vamos a dejar para nuestros hijos? Este gobierno ya no da. Para mí sería de sacarlo y llevar a unas elecciones ya no más, compañeros. Si se trata de hacer un bloqueo, lo hay que hacer, porque ya es el colmo. De una vez hay que sumarse y sacar a este corrupto maleante del presidente, porque nosotros estamos siendo gobernados por puros extranjeros que no son bolivianos. En realidad, tal vez ustedes me dirán, sí, hemos apoyado a Lara, no a Rodrigo, pero si nosotros lo llevamos al poder, nosotros también tenemos ese derecho de bajarlo. No es como la gente que dice, esperaremos media gestión, esperaremos un año. No es así. La Constitución dice, cuando la presión de la mayoría de los bolivianos decimos y decidimos, lo sacamos a cualquier momento, compañeros. Ustedes saben en la corrupción que hay. El tema, empezaremos de los narcomaletas, no hay ningún culpable. Empezaremos de la gasolina basura, no hay ningún culpable.
1: Molestias por el nuevo precio, gasolina basura, la gente está molesta, pero veamos el último video de las manifestaciones en el Alto de la Paz. Aquí la gente se muestra mucho más indignado por lo que está pasando.
3: El hombre no espera, el hombre no dice excepción, el hombre no dice pues, pero de un bono. ¿Qué cree que nuestros hijos van a comer al año una vez con sus 300 pancito pinto? Al año se cobra. La mamá come día a día, la mamá se cocina en la olla día a día. Asimismo, de esa manera, también las mujeres indignadas con este gobierno ameliador, carajo. ¿Hasta cuándo nos vas a matar de hambre y no tenemos que comer? ¿Cuántos 200 pesos nos vas a alcanzar? Ni para un mercado alcanza, carajo. Nos tienes que atender bien, pues, si nos vas a atender. Eres gobierno, eres un gobierno incapaz. Un gobierno incapaz de solucionar el hambre del pueblo. Indignado, carajo, como para llorar en este momento. ¿Por qué vas a decir 200 bolivianos de bono? No soluciona nada. ¿Entiendes? ¿No entiendes? Y los parlamentarios alza manos, levanta manos, asesinos del hambre. Nos estás matando hambre, alzando tu mano. En especial Bilbao, en otra Manolo Rojas. ¿Por qué alzan la mano para matarnos de hambre? Sin pensar, nos estás endeudando de los cogotes. Antes teníamos una deuda de 2.000, ahora el que nace tiene una deuda de 10.000 bolivianos. Indignados, señoritas periodistas, ¿qué vamos a cocinar para nosotros? ¡Que viva la ciudad del Alto, carajo!
1: Ahí está la indignación en el Alto. Y hay un transportista que se pone a llorar por lo que está pasando, ¿no? Una entrevista que le hacen y le preguntan cómo se siente por esto de los combustibles. el transportista no aguanta su rabia y su llanto. Adelante, por favor.
4: Como sector del transporte, ¿cómo se sienten con esta medida? Bueno, que se ha aplicado de sorpresa por parte del gobierno.
5: No, contentos, mire, escúcheme, contentos nos sentimos por habernos hecho daño al país por el gobierno. No, ¿qué puedo decir? Apenado, no, contento. Porque el gobierno lo único que está haciendo a este país es hacerle daño, llevarle a la bancarrota. Eso es lo que está haciendo el gobierno. Maldito gobierno que no sirve. Pa' mierda este gobierno, no se ha hecho una maldad. Nos está quitando el pan de la boca a nuestros hijos. ¿Qué más podemos decir? Calienta, da bronca. Obviamente, hoy día nos hemos sentido sorprendidos con el suba del 10. Qué pena. Me da bronca este maldito gobierno. Gracias.
1: Esa es la indignación. Y termino con este videito en Tarija, porque es a nivel nacional la indignación de lo que viene pasando con el tema del diésel. Los hermanos campesinos de Tarija dicen, vamos a movilizarnos, no importa lo que pase. Adelante, por favor.
6: Muchas gracias. Queremos primeramente saludar al departamento en Tarija en general, de parte de nuestra Federación de Campesinos. Nosotros hoy recibimos una primavera muy triste por el último decreto emitido por el Gobierno Nacional el pasado 18 de septiembre, el decreto 5716, que bueno, regula el precio del diésel. Primeramente queremos indicar que el diésel para la familia campesina significa una herramienta de trabajo, porque necesitamos para arar, para cultivar, para preparar la tierra, para sembrar, para cosechar y para trasladar los alimentos al mercado o a los mercados de las ciudades capitales. Nosotros, como Federación de Campesinos, queremos ser categóricos y contundentes. Rechazamos el decreto emitido por el Gobierno Nacional 5716 en cuanto a la nivelación de los costos del diésel. No puede ser que el gobierno no piense en todos los sectores y especialmente en el sector que mayor porcentaje de población tiene en el Estado plurinacional, como es el sector campesino, el sector de clase media-baja. Las familias campesinas hoy en día no tienen lo necesario para cubrir estos gastos, sumado a la suba de los insumos agropecuarios que no tienen ningún tipo de control. Ustedes conocen bien que el decreto 5503 ha liberado la importación de insumos agropecuarios, pero ¿quiénes se han beneficiado? Solamente los grandes empresarios, los grupos que son aislados al verdadero pueblo. Y también queremos manifestar que en estos próximos días vamos a llevar adelante seguramente un ampliado de emergencia a nivel departamental. Ya nuestras centrales se están pronunciando. Hoy nos acompañan también aquí para ver que esta central, esta federación está totalmente unificada. Y no vamos a dar pie atrás hasta que el gobierno nacional y todos los niveles de gobierno realmente atiendan las necesidades del pueblo campesino. No queremos que nos regalen nada, queremos que nos den condiciones para producir, queremos que haya un control en la venta de insumos agropecuarios, queremos que el diésel llegue a las comunidades. Trasladar 20 litros de diésel, un ejemplo, de aquí a Yunchará le cuesta 40 bolivianos, 50 bolivianos, solo el transporte. Imagínense, va a haber una crisis alimentaria. De aquí a 3-4 meses no va a haber productos en los mercados. Por eso el llamado, no solamente, y esta postura no solamente es del sector campesino. El llamado es a que los transportistas dejen de pensar solo en los transportistas. Piensen en sus hijos, piensen en el pueblo. No solamente solucionan con subir las tarifas de transporte. La solución es que nos unifiquemos como tarijeños. A la institucionalidad, a las alcaldías, solamente van a tener recursos para comprar diésel y para pagar sueldos. Y no van a hacer ningún tipo de gestión. Les pedimos al señor alcalde de aquí de Cercado, presidente de la Asociación de Municipios, a la gobernadora, a toda la institucionalidad, a la FEJUVES, a los transportistas, a los gremiales, a los comerciantes. Es hora de unificarse y tener una solidaridad entre nosotros. Por último, queremos mandar un mensaje a nuestras comunidades campesinas de todo el departamento de Tarija, a mantener la unidad orgánica, a mantener la estructura sindical, a estar unidos, porque solo unidos vamos a salir adelante. Entonces eso es lo que queremos hablar bien claramente una vez más. Rechazamos en su totalidad este decreto y queremos que el gobierno se deje de discursos, que se deje de anuncios y que dé soluciones de fondo para que realmente vuelva a reactivarse la economía en nuestro departamento.
7: ¿Qué medidas podrían asumir en caso de no retroceder?
6: Todas las medidas necesarias. Si tenemos que hacer huelga de hambre y morir, ahí vamos a morir. Si tenemos que hacer marchas, si tenemos que hacer bloqueos, los vamos a hacer. Yo les he dicho y les vuelvo a repetir el mensaje. Señores, ningún padre de familia se va a quedar en su casa a ver que su hijo muere de hambre. Como padre de familia, personalmente voy a salir a luchar a la calle si es necesario a costa de mi vida.
7: No, y el sector campesino lo va a hacer.
6: No nos interesa el estado de excepción. Lo que nos interesa es que el gobierno dé soluciones concretas y de fondo a la situación que estamos atravesando, a las familias más humildes, a las familias campesinas. No se trata solo del sector campesino, se trata de llevar alimento para todo el pueblo tarijeño y para el pueblo boliviano.
8: El gobierno ya ha dicho que no va a eliminar el decreto, ya es una
1: posición. Bueno, ahí rescatar la palabra, ¿no? Ningún padre de familia va a permitir que sus hijos mueran de hambre, así que si hay que salir a las luchas, lo vamos a hacer, dice el dirigente, y las protestas. Ahí le dejo ahora con la opinión, presidente.
9: No, las llamadas telefónicas, algunos mensajes, algunas informaciones por medio de comunicación, por redes, hay una reacción unánime, una rebelión contra el decreto supremo 5716 generalizada. Otra vez, un gobierno que vive en otro mundo, ¿en qué mundo vivirá? No está con el pueblo. Sí. Esa es la realidad. Y lo preocupante, según la prensa, se va a la reunión de Naciones Unidas con 3 ministros. Claro, es deber, es su misión del presidente ir a los foros internacionales, reunión de las Naciones Unidas especialmente. Yo iba, en la tarde llegaba o en la noche, al día siguiente a mi intervención. A veces me quedaba un día, a veces en la noche o al día siguiente retornaba. Con canciller, si no va el canciller, el ministro de la presidencia. Con 3 ministros a Estados Unidos, ¿a qué negocio va? Una intervención. Claro, siempre se aprovechan reuniones bilaterales con muchos países, se requiere tiempo. En las noches, en las madrugadas, hacíamos las reuniones bilaterales, aprovechando la presencia de presidentes de todo el mundo. Y se queda, creo, 7 u 8 días sin presidente, porque por decreto eliminó al vicepresidente. Sí, pues. Yo creo que el vicepresidente también viaja a Paraguay, creo, estos días. No hay nada, no hay presidente, vicepresidente. Entonces, yo tengo información. No, sino esta tarde en Cochabamba nos reunimos. Trópico, la única, transporte, otros sectores sociales. Una planificación. ¿Qué se va a hacer? Y ya convocamos que hace un mes y medio, unidad. Unidad con todos los sectores sociales. No por razones partidarias, sino fundamentalmente por razones económicas, sociales, de lo que está pasando en Bolivia. No por razones electorales, sino a ver cómo unir para pasar de la resistencia a la rebelión. Yo tuve muchas reuniones estos días. Un día con 5 grupos del departamento de Santa Cruz.
1: ¿5? 5.
9: Y al margen de otras reuniones. Otro día con 3 grupos del Beni, La Paz, dice Beni cada día. Ahora mineros, cooperativistas de La Paz y otro departamento, algunos, ¿no?, telefónicamente. Entonces, interesante. Pero a mí me ha sorprendido. Hay mineros cooperativistas tan jóvenes, dirigentes de base, dirigentes de cooperativa minera, de la central, pero algunos compañeros de base, inspirados. Me dice, hermano Evo, ¿qué nos toca? Le digo, a ver, ¿qué piensa? Le pregunto. Aquí es una movilización nacional, ¿por reivindicación o por revolución? Así me ha planteado. No me estoy inventando. A mí me sorprendió. ¿Qué es reivindicación y qué es revolución? Bueno, inspirados los jóvenes. de este paso ya no vamos a poder vivir. ¿Se conocen? Gracias a las cotizaciones estamos bien. Y las cotizaciones bajan, ¿qué vamos a hacer? ¿No? Las divisas que obtienen ellos no van a alcanzar para combustible. Están preocupados. Ahorita pueden subsistir, sobrevivir, enfrentar esto económicamente, pero cuando baja, porque las cotizaciones bajan, ¿y qué va a hacer? Pero además de eso, a ver si pueden conseguirme sobre la ley, sobre los temas mineros. Es muy grave. Cuando explicaba eso, mucho más sorprendido, ¿no? Entonces, no solamente es una cuestión de diésel para el sector minero, va a privatizar. El presidente permanentemente dice, la minería va a ser tipo... son dos hojas, por favor. O sea, tipo Perú, Chile.
1: Todo privatizado.
9: Todo privatizado. Para que sepan los que me escuchan, algunos compañeros mineros, ¿no? En Perú, por constitución, no pueden tener empresas públicas, empresas estatales.
1: Grave su constitución.
9: La derecha peruana con las transnacionales se han blindado constitucionalmente a que el Estado no tenga empresas públicas, ni en servicios básicos, menos en recursos naturales. Entonces, cuando Rodrigo Paz dice, minería como Perú, está haciendo, van a privatizar todo. No hay estatales ni cooperativas mineras, por favor. Solamente revisen la declaración.
1: Sí, dijo eso. Como en Perú.
9: Ahora yo, ¿quieres reflexión? Puede haber privada en algún lugar, ya, mínimo. Estatal. Especialmente ahora están fuertes las cooperativas mineras. Si se privatiza, pueden pagar impuestos. Pero todas las utilidades se lo va a llevar fuera de Bolivia. Fuga de divisas. Saqueo. Ya, las cooperativas, algunos pagan poco impuesto. Hay algunos, habría que mejorar el impuesto. Pero todas las ganancias se inviertan aquí, la plata se queda aquí. Esa es la diferencia. Las transnacionales nos roban. Nos saquean. Las cooperativas mineras se ganan, la plata se queda aquí y se crea movimiento económico. Esa es la gran diferencia. Mira este proyecto de ley. Proyecto de ley, ANF, proyecto de ley busca monetizar pasivos mineros. Ya he investigado qué es monetizar los pasivos mineros. Estamos al lado Keynes. Aquí adentro, bajo el suelo, hay plata. Eso está monetizando.
1: Para vender. ¿Ah?
9: No es para vender, por ahora, para hipotecar, o para negociar, para prendar.
1: Wow.
9: Es grave. ¿No? Otro, a mí me ha sorprendido. El remate del Estado tranca. Monetizando a ciegas el patrimonio minero para el festín de los traders. Traders. ¿Qué es festín de los traders? Empresarios se acoperen, moneticen, se los roben la plata. Esa es la hipotecaria en otras palabras. Y cuando revisamos con los mineros que vienen, no. Aquí no es una cuestión de combustible, por favor.
1: No solo es eso, ¿no? Claro, vienen también el tema de los recursos, sus fuentes de trabajo, pues.
9: A ver, festín del trader, se tiene escrito, por favor, hemos revisado. Es muy grave, no solo es con combustible, está subiendo, es remate, regal, hipoteca de los recursos naturales. Monetizar los pasivos mineros, por favor. Ahora, siempre tenemos algunos amigos. En Comibol, en Ajam, ¿no? ¿Y qué están comentando? Diremos, Ramiro, Evos, somos cooperativistas, dado que ella, en el suelo tenemos una mina de plata. Ya legalmente nos hemos adjudicado, nos hemos concesionado. Si aquí, adentro, tenemos, les va a sacar a esos mineros. Se comenta ahí, es el plan. Les saca, les elimina, listo. Esto entrega a las transnacionales. Ah, si estás explotando para cada una pequeña mina, te van a respetar. Y con esta información, con esta ley, de monetizar los pasivos mineros, se confirma.
10: Claro, claro.
9: Ahí vienen los jóvenes. No, ¿qué nos toca ahora? ¿Una lucha por reivindicación o hacemos una revolución? A mí me ha llamado la atención. Entonces, debate permanente, reunión permanente. Evidentemente están esperando el 26 de este mes. Tengo una reunión nacional con los movimientos sociales. Aquí han venido petroleros, gremiales, aunque están divididos siempre, grupos, algunas llamadas telefónicas. Un junta vecinal de gremio me llamó de Santa Cruz, compañero, hay que juntarse, vamos a preparar la marcha, hoy día se van a reunir para una marcha, ¿no? Yo quiero pedir especialmente a los dirigentes departamentales de Pacto de Unidad, al hermano Feliciano, algunas únicas de los departamentos, tenemos que hacer una reunión urgente. Mejor si es antes del 26, una reunión urgente, con la única de Cochabamba, Oruro, La Paz, Poncho Rojos, con los compañeros de Potosí, Chuquisaca, están llamando a algunos compañeros, tenemos que como reunirnos en una planificación. Y yo no estoy, algunos están planteando, como has visto los chapacos, bloqueo. No estoy de acuerdo con bloqueo, nunca casi he estado de acuerdo con bloqueo. A veces te obligan las bases al bloqueo de caminos. Mira, a ver, Ramiro, por decir, vive en la ciudad, con su esposa. Su esposa vive lavando ropas. Así son algunas familias. Ramiro va a trabajar en construcción, ahora no hay construcción. A veces cargar, descargar los cargadorcitos. Si Ramiro en el día no encuentra nada, tampoco la esposa lava ropas, no hay comida.
10: Ingreso.
9: Una sola vez están comiendo al día. A veces priorizan para los hijos, no come el papá, mamá. ¿No? Me han informado, Ramiro tiene dos hijos, pero no alcanza plata para hacer estudiar. Este año va un chico, el próximo año la otra. Están turnándose. Claro. Es grave.
10: Claro.
9: ¿No? Razón, Fundación Jubilado dice, ¿no? 50% con extrema pobreza ya.
10: La mitad de los bolivianos.
9: Estamos peor que los 20 años de neoliberales. Nos dejaron con 38% de extrema pobreza. Dejamos con 12%, bajamos. Y ahora extrema pobreza más del 50%. Es fatal.
10: ¿Sabes?
9: ¿Y dónde empieza otra vez el golpe de Estado? Después del golpe de Estado.
10: Ese maldito golpe de Estado.
9: No sé si tenemos por ahí, a ver, el Rubio dice, hace 25 años la izquierda ha perjudicado a Bolivia.
10: Ah, Marco Rubio, sí, sí.
9: Marco Rubio,
10: sí.
9: Esa a mí me ha causado risa.
10: Sí, totalmente.
9: Marco Rubio, Bolivia ha sufrido 25 años debido al gobierno de izquierda. Aprovechando, estaba aclarando a los compañeros, sencillo para hacer entender, repito nuevamente, creo que hablamos del día domingo, aunque no tenía mucho tiempo. Solamente 85-21-060, ese decreto diseñado en Estados Unidos hasta 2005. ¿Qué capitalización era? Descapitalización. Ah, claro, capitalización a los capitalistas, pero descapitalización al pueblo pueblo. Al Estado de Estado. 2005. Carlos de Mesa, hemos visto varias veces.
10: Extender la mano.
9: Pero no, limosna para pagar sueldo aguinaldo. Eso nos dejaron. ¿No? Pero esos 20 años estaba la base militar, estaba USAID, estaba la DEA. Y repito nuevamente, Pongoni sentado, un miembro del Fondo Monetario Internacional, para aprobar normas económicas. 20 años con gringos. Hermanos, 20 años de neoliberalismo con gringos. ¿Cómo nos dejaron? Ganamos las elecciones, 14 años sin gringos. Cerramos la base militar, cerramos USAID fuera, expulsamos a USAID, expulsamos a DEA y el Fondo Monetario no se mete. Nosotros no nos hemos prestado ni un dólar del Fondo Monetario Internacional. Ahora es crédito importante, pero crédito para inversión pública y no crédito para gastos corrientes. Para bono Pepe, préstamo. Ahora, para sueldo aguinaldo, como dijo el viceministro, ¿verdad?
10: Sí, sí.
9: Ah, del Fondo Monetario Internacional.
10: Con eso van a garantizar.
9: Claro. Después del golpe vuelven los gringos. USAID, la DEA, el fondo manda. ¿Cómo estaba ahora con gringos? ¿Cree que los gringos van a resolver? ¿El imperio norteamericano va a resolver? Hermanas y hermanos, nuevamente, el imperio no ayuda, no coopera, invierte para robar nuestros recursos naturales. Esa es la historia. Solamente ahora estamos tocando el tema de minería. Monetización, ¿no? De cierto minero pasivo. Los reservas que tenemos.
10: No, los mineros no van a dejar también, ¿no? Van a movilizarse.
9: Entonces, es interesante escuchar. Tenemos reuniones, cada día reuniones, a veces hasta la 1 de la mañana, hasta las 11, 12, sagradamente reuniones. No alcanza tiempo. Ayer desde las 6 de la mañana... ¿no? Con los compañeros también nuestros que vienen, esas falsas acusaciones tremendas. Repito nuevamente, un diputado dice, antes Trópico exportaba palmito, ahora ya no.
10: Ahora, desconoce totalmente, ¿no?
9: ¿Qué clase de asambleísta, qué clase de diputado es eso?
10: No, es que no conocen, hablan de lejos.
9: Ah, dice... hay que recuperar el trópico de Cochabamba. Es totalmente confirmado. Aquí hay 9 regimientos. El regalo de Edmundo Novillo, de Lucho Arce, es crear regimiento, policía militar, eso más, con esos 9 regimientos. Está la Armada Boliviana, está la Fuerza Aérea Boliviana. ¿Ah? Los comandantes saben, pues, ¿no? La fuerza sindical que existe en trópico de Cochabamba, la unidad y los principios. No sé, pero excomandantes de mi gestión, excomandantes de gestión de Lucho Arce, no creo tanto comentar actuales comandantes, pero oficiales, generales, coroneles, tema Evo es una cuestión política, no nos metemos.
10: Es totalmente.
9: También dentro de la policía, pero una presión. Vamos a decir, ¿qué dice? A ver, hombre. Ve falta de voluntad para intervenir al trópico y para detener a Evo. ¿Qué moral tiene? Yo me acuerdo que él tenía 14 sentencias.
10: Sí.
9: 14 sentencias. Por corrupción, corrupción, corrupción.
10: Todos los...
9: como un corrupto controla al pueblo con corrupción, prebendas. Pero un solo hecho, a ver, 2020, él votó en Tiquipaya, vive en Tiquipaya, ahí sufraga, ¿no?
10: Sí, sí, sí.
9: Ahí vota. Y 21, alcalde de Cochabamba. Por norma, por ley, si quieres ser alcalde tienes que votar la última votación en tu municipio donde has votado. Es decir, puedes ser candidato donde has votado.
10: Eso dice la ley.
9: Eso dice la ley.
10: No puedes ser candidato a otro
9: lado. Los ex miembros del Tribunal Supremo Electoral Departamental se abren conmigo. Somos 2 contra 3. Se lo compraron y permite esa elección. A él puede ser candidato de Tiquipayo, no de Cochabamba.
10: Así
9: y por eso, de hecho, debe estar en la cárcel.
10: Claro.
9: ¿Dónde está la norma? Por eso, estoy demostrando. Saben, sí, todos, sí, los cochabambinos. Claro. ¿Y qué moral tendrán los ex miembros del Tribunal Electoral Departamental? Y claro, ha corrido mucha plata, les permita esa candidatura. Hablando contra Evo, hace hablar a sus funcionarios sobre delitos que no existen, ¿no? Entonces, pero aprovecho esta oportunidad sobre ese tema. Hay policías dignos que respetan las normas. Cuando la prensa pregunta a algún oficial de la policía, a ese caso hay que estudiar, caso Evo, ¿no? Ahora nos informan, están trayendo mercenarios de Estados Unidos. Y en otras palabras, ¿quiénes son los mercenarios? Sicarios.
10: Gente pagada.
9: Pagada de Estados Unidos. Información oficial. Tienen, quiero que sea para el pueblo boliviano, como también compañeros de base, tienen mucho miedo a nuestro ampliado del 26 de este mes. Información, nos han informado autoridad del órgano judicial, pero también algunos compañeros del mismo gobierno, algunos policías, algunos militares, desde martes, hoy día, como sea, hay que detenerlo, pase lo que pase a Evo Morales, para que fracase nuestro ampliado del 26 de este mes. Es el plan que tiene. Hay mucha expectativa, no hay mucha expectativa. Y por eso aprovecho esta oportunidad nuevamente, la unidad va a ser tan importante, los distintos sectores, incluso algunos grupos de mineros, algunos compañeros del movimiento campesino plantean cómo puede llamarse una vez marchamos como Estado Mayor del Pueblo. Una vez marchamos, porque la COP no responde. No hay COP, lamentablemente. No hay COP. Peleas internas, ¿no? No, porque no hay bases, no hay dirigentes. A ver, enero dijeron que Argollo ha traicionado. Que no hay otra traición. Mayo, junio, otra vez. Sin convocatoria. Entonces, sectores de la COP, organizaciones nacionales, departamentales que tienen convocatoria, porque los que tenemos convocatoria, los que tenemos base, nos conocemos, pues. Algunos como soldados, pese a la situación económica. Todos unidos, departamentales. Si los dirigentes nacionales no responden, bueno, ¿qué se quiere? Los dirigentes departamentales. ¿Cómo se va a llamar? Una vez marchamos, como comunal. ¿No? ¿Qué es comunal? Comité de Unidad Nacional. Una marcha, estaba Óscar Olivera, Fabril, estaba Regantes, otros sectores, la represión durante Banzer. ¿Qué nombre? Hay que buscar un nombre. Perdone, la Federación de Tropis, la filial de la COP. Pero nos sentimos abandonados.
10: Nunca han dicho nada tampoco.
9: No. ¿Cómo estará negociando? Porque el plan era detener al Argollo. ¿Qué dijeron? A ver, al Vicente, no sé qué Vicente, no es Vicente.
10: Salazar, ¿no? El dirigente.
9: Salazar y Argollo. Después de que acordaron, dijeron, ahora este nos sacaron tanta plata, tenemos que vengarnos, tienen que ser detenidos. Argollo ha debido negociar algo para que no detenga, al Vicente han detenido, a vengarse. Parece el diablo. Se perdió. Así va a ser. Es derecha, es imperio, es gringo, pues. ¿Para qué vamos a engañarnos? Es lo que nunca, unidad. ¿No? Unidad de todos los movimientos sociales para parar todas las políticas que está implementando. Nos está hipotecando. Solamente por 1.900 millones de dólares está chantajeando, está sometiendo al gobierno. Solo por 1.900 millones de dólares. A cambio de ese crédito, acabar con la subvención, con los subsidios, las privatizaciones, después acabar con bonos rentas. Ya este año no va a haber el bono por excelencia. Ya están estudiando cómo eliminar la renta dignidad. Ah, en la derecha dice, no hay Estado paternalista, no hay Estado emprendedor. Todos transnacionales, saqueo. Y hablo esto con cierta moral, con cierta autoridad, porque en 14 años el movimiento popular, a la cabeza del movimiento indígena, demostramos que Bolivia tiene mucha esperanza, mucho futuro. Todo el mundo sabe eso. Entonces, ¿cómo hacer ahora? Y es otra unidad. Entonces, por eso, a los compañeros que vienen de los departamentos, estaba de Tarija, estaba de Oruro, de Pando Benino, Santa Cruz, La Paz, Chuquisaca, últimamente no, Potosí estaba acá, a veces sectores mineros, algunos también de Evo Pueblo, sincero, algunos movimientos campesinos, alcaldes, con llamadas telefónicas, ¿no? Está viniendo, ¿cómo juntarnos, cómo unirnos? Para defender Bolivia, para salvar Bolivia, para defender al pueblo, pueblo. Solo el pueblo unido va a salvar al pueblo. Esa es nuestra tarea. Una lucha por la dignidad, pero con identidad. Para eso es unidad, ¿no? Entonces, esta reunión de esta tarde, repito, qué bueno sería pronto nos reunamos con las únicas de los departamentos, con interculturales, a el saludo. Bueno, el Congreso, el primer Congreso, Santa Cruz ganó a todos los departamentos. Primer Congreso de Evo Pueblo en Yapacaní. Yo tenía mucho miedo, va a haber pelea, enfrentamiento, ¿no? Va a ser el presidente de consenso de San Julián, tal Leuncio, de consenso. Segundo es de consenso, tercero de consenso. Esa es unidad, Estados Unidos. Estados Unidos, ¿no? Militantes, algunos simpatizantes. Siempre va a haber algunas diferencias, es un derecho, ¿no? Y el próximo congreso va a ser de Cochabamba, en Pando, en todas partes están realizando los congresos departamentales, ¿no? Es otra tarea, pero ahora es defender Bolivia. Y por eso quería un poquito resumir de esta manera estas reuniones que están viendo, que has hecho en Coca. Algunos compañeros, al inicio, no, que has hecho en Coca, no entre. Termina el rol en que venga Causacho en Coca. La linda historia.
10: Qué bueno, presidente. Bueno, yo quería mostrarle, presidente, para echarle un poquito más de insumo. Habló de los mineros y en el video número 17 tenemos una manifestación del sector minero del departamento de Cochabamba, quienes dicen también que se van a movilizar. Luego me lo prepara, por favor, el video número 14. En el video número 17, solo para ver a nuestros hermanos mineros, quienes también están emputadísimos con este gobierno. Adelante, por favor.
11: Repudiamos ese decreto y tiene que abrogar. Lastimosamente, con este incremento a 18, ya estamos totalmente colgados. Las empresas que nosotros estamos mandando nuestro material ya nos han paralizado. Ya estamos paralizados totalmente, ya no estamos pudiendo trabajar. Nosotros ya no confiamos en la Central Obrera Boliviana. Saben muy bien ustedes, en diferentes instancias ya nos han traicionado, nos han mamado todo, pero aquí la gente, la base, ya está totalmente renegado, emputado, y por lo tanto nosotros no nos vamos a dejar con nuestras autoridades nacionales, departamentales o sin ellos. Nosotros vamos a salir a movilizarnos. Por eso hoy nos estamos declarando en estado de emergencia.
12: Totalmente rechazamos, queremos que abrogue inmediato, caso contrario, que este sector cooperativizado, vamos a salir a movilizarnos.
10: Ahí está, lo dijeron, ¿no? Estamos emputados, dijeron, y anuncian movilizaciones. Primer video. Segundo, yo quería mostrarle, cuando usted habló de unidad de defensa del territorio y cuando habló también de mercenarios, presidente, en Estados Unidos, Rodrigo Paz se reunió con este Rubio, con el Rubius, ¿no? Y un periodista le pregunta a la salida, le hace una consulta y Rodrigo Paz responde con un, ¿no? Un sí, ¿no? El meñique hacia arriba. Por favor, vamos a ver ese video. La pregunta que le hace el periodista es muy importante y la respuesta fue esto justamente. Veamos a ver el video.
13: Presidente Paz, ¿aceptaría asistencia militar de los Estados Unidos para despejar bloqueos de carreteras en caso de que volvieran a producirse?
10: Ah, volvemos a ponerlo, por favor, la segundita, ¿no? Escuche bien, el periodista le pregunta y dice si va a aceptar apoyo militar.
13: Presidente Paz, ¿aceptaría asistencia militar de los Estados Unidos para despejar bloqueos de carreteras en caso de que volvieran a producirse?
10: Ahí está, Rodrigo Paz aceptando. El periodista le dice, ¿aceptaría usted asistencia militar para desbloquear en caso de que hayan bloqueos en Bolivia? Rodrigo Paz dice sí. ¿Ah? Eso dice mucho, ¿no?
9: Yo no quiero comentar algunos mensajes que están llegando de muchos sectores sociales, especialmente a los mineros, con relación a presidentes con comportamiento como Rodrigo Paz. A mí me ha sorprendido. Base, informado, está más inspirado que los dirigentes. Me alegra mucho, ¿no? Tanto del campo como también de los mineros, sobre todo me han inspirado. Perdone la expresión, porque algunos dirigentes departamentales, nacionales, están en otra onda. Las bases tienen una claridad única para defender la soberanía económica fundamentalmente. A ver, estaba un poco leyendo, 20 de septiembre, ¿qué haría el deber? El deber. Una misión con la Secretaría de Estado, pero Secretaría de Guerra de Estados Unidos, va a aterrizar en las próximas semanas en Bolivia con un equipo multinacional de fuerzas armadas de diferentes países para ir fortaleciendo nuestra capacidad de seguridad. Grave. Y es una intervención militar. Si ayer se ha reunido Rodrigo Paz con Rubio, canciller de Estados Unidos, llamado secretario de Estado de Estados Unidos, y sobre la intervención militar, está aprobando una intervención militar.
10: Eso no está.
9: La vergüenza para el país, una vergüenza. Cuando un equipo de inteligencia, por no decir los directores de inteligencia en Bolivia, informaron una reunión a Rodrigo Paz. Si la movilización va a ser grande, creo, policías, militares se van a amotinar. No me interesa. Yo estoy con escudo de las Américas. Lo que dijo ayer, lo que dice acá, está confirmándose. Hermanas y hermanos de Bolivia, Rodrigo Paz solo está buscando una intervención militar norteamericana. Estamos leyendo, estamos demostrando.
10: Sí, justamente eso, ¿no? Van a defender, hay muchos dirigentes que dicen que Rodrigo Paz solo quiere defender su gobierno, no le interesa el pueblo boliviano, por eso es que acude al escudo de las Américas y Estados Unidos, justamente para eso. El pueblo estará mucho más empobrecido que antes, ¿no? Con muchos menos recursos en dinero, y la gente va a reaccionar. La gente está reaccionando, está protestando ya en las calles por lo que está pasando.
9: Yo veo hay reuniones permanentes, reuniones de base, ¿no? Para que esta movilización no fracase. No es un fracaso, siempre una fortaleza, ¿no? Entonces, etapa de preparación, ¿no? Marchas ya empiezan por aquí, por allá. Y repito nuevamente, cualquier acuerdo que haga dirigente de transporte con el gobierno no es solución. Es abrogación, revisión de ese decreto supremo. Es importante levantar la subvención gradualmente, pero sí con fuerte apoyo social, económico, en la parte productiva, en la parte social. ¿Qué hacemos con la gente humilde? ¿Qué hacemos con la gente, con los niños, niñas, estudiantes que están abandonando la universidad, los colegios, por favor? ¿Qué hacemos con la gente que solamente come una vez al día? Una compañera, casi llorando, nos comenta. Antes iban al mercado, en otros tiempos, buena carne para la familia toda la semana y las menudencias para su perro. Ahora compra carne solamente para una semana, pero ni siquiera carne. Si en las menudencias que compran para el perro, ahora se compra para la familia. Escuchar eso es muy grave, gravísimo. Pero también otra información, exclusivo. Fuerzas Armadas de Estados Unidos trasladarán drones a Sudamérica. Claro, desde el momento que se ha replegado del mundo a América Latina con su doctrina Monroy, ahora ya control militar. Con el comando conjunto a la cabeza del Comando Sur, el sometimiento a las Fuerzas Armadas. Será 60, 70, 80, tal vez 90% de sargentos, suboficiales, oficiales comprometidos con Bolivia. Estoy viendo eso. No quieren ser soldados de las transnacionales. No quieren ser pongos o esclavos de las transnacionales. el que diga, vamos a potenciar, fortalecer las Fuerzas Armadas para lucha contra el narcoterrorismo, eso es totalmente inconstitucional. Por constitución, las Fuerzas Armadas tienen que cuidar el territorio y defender los recursos naturales. Por LOFA, de las Fuerzas Armadas, defender los recursos naturales. Ahora, ¿qué está haciendo el Pollo Paz? ¿No? Pollo Paz. Bueno, en términos militares, Sarna. El que no ha ido al cuartel de Sarna, nos tratamos de Sarna. ¿El Sarna qué está haciendo? Que las Fuerzas Armadas defiendan a las transnacionales, se sometan a Estados Unidos. No, pues. Hay muchos militares, recuerdan, ¿de dónde viene Radepa? Razón de patria. Después, la supuesta guerra del Chaco, Bolivia. Tienen, hay esa mentalidad. Algunos militares, con fuerza de CIA, Fuerzas Armadas nacieron anticolonialistas, antiimperialistas. Claro, a la rebelión del pueblo mediante los guerrilleros de independencia, un grupo de mestizos, criollos, se sumaron organizando Fuerzas Armadas, ejército. Ejército de 1809, antes de la fundación de la República, con tres armas. Infantería, caballería y artillería. Ya había ejército. Se sumaron al guerrillero de independencia. Y gracias a eso se fundó la República. Hay militares con esa mentalidad. Hay policías muy patriotas, ¿no? Y varias oportunidades se sumaron al pueblo. Se sumaron al pueblo para defender los intereses del pueblo. De Bolivia a Bolivia. Ah, sabe el Pollo Paz que las Fuerzas Armadas, policía puede volcarse. Entonces, fuerzas multinacionales. Es ahí donde negociar. Después de que, después de los hechos de La Paz, ¿cómo se llama? Viacha, de noche a la mañana aparece ministro de la Presidencia, ministro de Defensa en Estados Unidos. No está confirmado. Creo que hay una negociación que van a ser tópicos, que va a ser con Evo, se comenta, no está con. Pero ahora que el presidente se ha ido a confirmar la intervención militar extranjera, está confirmándose. Pero también, acá van a ver empresas, ¿no? Para exponer su tecnología en la feria 2, 3, 4 de octubre, en Cerrillos. Y me dice, ¿no? Queremos traer drones para apoyar la producción. Me han dicho que hay drones que cuestan, ya con drones podemos fumigar. A mí me ha sorprendido, va a exponer en una exposición. Pero me dice, hay drones para tumbar drones. Para bajar drones, queremos escuchar eso. Y compañeros, no sé si nos estamos exagerando, en una reunión hemos aprobado, secretario general de la central, hombres y mujeres, todos los tres días a la feria. Cada día va a haber una conferencia. Tema producción, tema tecnología. Esta conferencia, los drones también va a exponer. Claro. ¿Y para qué sirve drones? Nosotros no vamos a usar drones para espiar, para contar, sino para producción. Claro. Si bien, entonces, yo estoy pensando ya mal pensado, usted ha pensado bien, no sé qué será, qué opina la gente. Si vienen drones para espiarnos de los gringos, a ver si nos preparamos para tener ese drone, para tumbar los drones del imperio. ¿Qué está diciendo acá? Ajá. Expertos, Fuerzas Armadas de Estados Unidos trasladarán drones a Sudamérica. Eso no va a ser para apoyar la producción, por favor. Es para combatir el llamado narcoterrorismo, antes comunismo. Antes eran comunistas, ahora somos narcoterroristas. Así tenemos que prepararnos entonces con drones, con tumbar esos drones de Estados Unidos. Hacer debate, que escuchen las conferencias.
10: Esta imagen estamos pasando esos drones, ¿no? Esos son los drones norteamericanos, los drones espía, en fin.
9: Eso, Ramiro, que nos ha pasado, no sé si tenemos un poco más.
10: Sí, solo quería mostrarle un cuadro, dos cuadros, hace un momento me mostraban en realización. Un cuadro que viene de hace años atrás, gente sobre un camioncito pequeño para trasladarse a las ciudades. Ahí está. Vea, presidente, seguramente esto lo ha visto también en su comunidad.
9: De volver a este tiempo. Así se caminaba, así viajaba.
10: Desde mi comunidad era igual, ¿no? Y ya después se mejoraron con otros camioncitos. Eso en el pasado.
9: Esta mañana justo, hermano Leonardo Rosa, gobernador del departamento de Cochabamba, me llamó. Cuando viaja al campo, ha visto ahora, ya no van trufas. Estos carros están viajando.
10: Están volviendo. Ahora le voy a mostrar otro cuadro, y es un cuadro real. Ahí, fíjese, la camionetita pequeña, la gente utilizando, esto es en Sucre, por cierto. Subiendo a la camionetita, ¿no?
9: Es más barato.
10: Más barato. Bueno, en Sucre creo que los transportistas decidieron no salir, no había movilidad. Y si no estoy equivocado, aquí les han cobrado a 3 bolivianitos el pasaje, ¿no? Fíjese cómo la gente ahora... Y esto va a ser como que normal, ¿no? Porque seguro no faltará alguien llevándose a la gente por pasaje más baratito. Y los transportistas van a apedrear, si no sé qué, como siempre hacen, ¿no? Pero ahí están dos realidades. Uno de los años 60, 70, que es este, y otro actual de lo que vemos y vivimos ahora. Esa es la Bolivia a la que nos ha llevado desde el golpe de Estado, gobierno de Lucho y el gobierno de Rodrigo Paz. Esa es la Bolivia actual.
9: Yo tengo información, falta confirmar, ¿no? En Bolivia, tomando en cuenta el precio internacional, revisando algunas normas, eliminando algunas normas de impuestos, el litro de gasolina, diésel estaría a sus 14, 15. Y ahora algunos están demostrando que estaría 11, 12. Hay que estudiar.
10: Hay que estudiar.
9: Sí, tiene que levantarse la subvención. ¿Sí? Poco a poco, repito, con fuerte apoyo social y productivo fundamentalmente.
10: Si no hay eso...
9: Y ahora estamos demostrando, hay que seguir investigando, que la subvención inventada por Banxer para apoyar a los agroindustriales de Santa Cruz. Ahí están los resultados. Después nos echan la culpa a nosotros. Qué mentira, otra mentira más. Bueno, Ramiro, por favor, no me hagas renegar. Muchas gracias.
10: Presidente, solo hoy ha concluido la Federación Mamoré Bulobulo, donde usted ha participado también. ¿Han ratificado a Dieter Mendoza como ejecutivo?
9: Es interesante la reflexión de los compañeros de base. Donde hay que cambiar, cambia. Ejecutiva. Donde hay que ratificar, ratifica. Y ratifica de consenso. Lo que pasó con Evo, creo que reflexiona. Yo siempre digo, yo gané la ejecutiva de la Federación del 88, con 29 años. Era el más menor de todo el comité ejecutivo. Yo me metí en la cabeza, solito. Si yo conduzco mal, nunca más los viejos van a confiar a los jóvenes la dirección. Trabajo, lucha, abandoné el chat. Yo tengo un carácter. Cuando asumo una responsabilidad, con 100%. Pese a los riesgos. Ya 89 ya me torturaron.
10: Sí, pues.
9: Hasta quebrarme mi clavícula. Bueno.
10: Sí, sí.
9: Aportaron para hacerme operar. Es otra historia. 90 me ratifican. 90 me ratifican. No había instrumento político. No, nunca me he expresado ni diputado ni presidente, pero asumir una responsabilidad de conducir, de defender a nuestro pueblo. Y cuando un dirigente defiende a su pueblo, ese pueblo, esa organización te cuida, también te defiende, nos cuidamos ambos. Y la segunda historia, por ejemplo, al hermano Leonardo Chimore, ratifica, ahora es gobernador. Lamentablemente en algunas organizaciones uno está resultando, hombre o mujer, le tumba, serruchitos. Y aquí hay mucha madurez. Claro, hay que cambiar. Si hay dirigente, si hay otro dirigente mejor que ese dirigente, hay que cambiar.
10: Claro.
9: ¿No? Cuando si no tenemos mejor que ese dirigente, hay que ratificar. Y a mí me ha sorprendido esta mañana, esta madrugada nos informó, compañero Dieter, ratificado de consenso, por unanimidad. Es vicepresidente de las 6 federaciones, le felicito, está acá, esa conciencia, no solamente el hermano Dieter, sino esas bases, saben reconocer el esfuerzo. Claro, todos tenemos errores, sí, corregir para seguir mejorando. Yo digo una reunión cerrada, y a veces algún compañero corrijo, pues digo, mira, esta madre hermano. Hermano Evo, no me saques la mugre. Tú también sacame la mugre a mí, pues, que ya me estás equivocando. ¿Qué se digo? Razones, ¿no? Claro. Algunos dirigentes dicen, Evo, líder indiscutible. Después me está discutiendo, tampoco puede.
10: Yo he escuchado
9: eso. Está probando, ¿no?
10: He escuchado eso.
9: No. Entonces, ambos nos corregimos, nos controlamos y...

0: parte de las 6 federaciones, donde próximamente vamos a tener además esta gran feria de la integración del Trópico de Cochabamba. Muchísimas gracias. Hasta aquí Evo Pueblo, líder de los humildes, hasta cualquier momento. Permiso.
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0: Buenas noches, 22 horas con 8 minutos. ¿Cómo está mi gente? Ya los últimos minutos que nos queda de la programación de la radio. Vamos a compartir información de suma importancia. Así es, esta oportunidad queremos tomar contacto con nuestro compañero Nelson desde la ciudad de Cochabamba, donde hay pronunciamientos, hay rechazos a las medidas que va tomando el gobierno nacional. Diferentes organizaciones sociales a nivel nacional ya se han pronunciado. Y nosotros vamos a compartir el siguiente pronunciamiento a través de una conferencia. Ellos dan a conocer su malestar, un rechazo a las medidas que ha implementado el gobierno. Un último reciente viaje a Estados Unidos, donde le preguntaron si en caso de ser necesario usted pediría intervención internacional. Rodrigo Paz le dio el sí. O sea, si hay una convulsión, su última carta de Rodrigo Paz, y con el cual ha ido a negociar, está en Estados Unidos, intervención extranjera. Puede pedir lo que para eso se ha creado, ese escudo de las Américas, una intervención extranjera. Imagínate esa barbaridad que dijo el gobierno, dar el visto bueno que sí puede pedir intervención internacional, o sea, a los Estados Unidos pueden dar acceso al país. Militares estadounidenses pueden ingresar a nuestro país para masacrar al pueblo boliviano. Eso es lo que le dijo Rodrigo Paz a una consulta que le hicieron los periodistas. Ante estos hechos, el rechazo a decretos que van contra el pueblo boliviano, hay pronunciamientos. Sectores sociales de Sacaba han analizado en una reunión, después han hecho este siguiente pronunciamiento ante las reformas económicas que son fallidas desde un principio del gobierno de Rodrigo Paz, y eso hay un rechazo. Vamos entonces, Nelson, compartirles la siguiente información.
1: Gracias, un cordial saludo a todo el país. Estamos en directo a través de Causachuncoca. Estamos acá con organizaciones sociales del municipio de Sacaba. Van a hacer un pronunciamiento referente a la coyuntura actual, pero asimismo también las políticas del señor Rodrigo Paz en lo que viene a ser estas medidas económicas. Hablamos primeramente con don Vicente.
2: De cada uno de ellos. Buenas noches.
3: Muy buenas noches a toda la audiencia de Radio Causachuncoca, Soberanía y otros medios de comunicación. Pues como Sacaba, hoy 22 de septiembre, desde la Dirección Regional Evo Pueblo Sacaba, pues nos pronunciamos ante los ataques del gobierno, que un gobierno hambreador que sube el diésel a puro decretazo que nos está manejando, y es una situación económica que el país no va a aguantar. Por esa situación, con nuestras organizaciones sociales juntas, pues nos pronunciamos para que de solución este gobierno en un plazo de 72 horas. Caso contrario, se asumirán medidas según corresponda el caso, pero nosotros no podemos soportar más así. La población ya está cansada de este gobierno de la derecha que ha venido a matarnos de hambre. Por eso también decimos desde aquí, tal vez con un sentimiento grande, pues que vuelva nuestro hermano Evo Morales como presidente, porque con él no había hambre, había todo, toda la gente vivía bien, y ahora estamos en un problema económico, social grande en Bolivia. Por eso pedimos también a toda nuestra población de Sacaba unirse a la lucha, pues para que juntos salgamos como pueblo boliviano. También pedir a toda la población nacional, tanto Collas, Cambas, Chapacos, unirse a esta lucha y enfrentar a este gobierno de la derecha. Caso contrario, pues vamos a sufrir, sigue tal como estamos. Por eso yo desde aquí de Sacaba pido a todos mis hermanos de Sacaba pues unirse a esta lucha bienvenidos a esta casa. Si el que quiere venir, puede venir a unirse, compañeros. La unidad hace la fuerza. Es en ese sentido. También, como se acaba este 26 de septiembre, vamos a participar del ampliado nacional en la Ucaeña, donde seguramente se va a sacar algunas resoluciones, donde cada sector, cada departamento va a plantear su problema, seguramente de ahí saldrá algunas conclusiones donde se determinarán algunas medidas de presión, seguramente. Así que, compañeros de Sacaba, trabajaremos en unidad. Todos los hermanos de Sacaba, bienvenidos aquí a la Casa del Pueblo de Sacaba, de Evo Pueblo. Nosotros pedimos la unidad. Seguramente con algunos tenemos algunas diferencias, pero ahora es cuando donde debemos unirnos todos para derrocar este gobierno que nos está hambreando a toda la población boliviana. Gracias.
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6: Bien, hermanos y hermanas, a ver, primeramente saludar Ishkunachka, Ipkashangu, Radio Manta Cajcuna, Causachuncoca, Soberanía y otros comunicadores, ¿no? A ver, hermanos, situación crítico, Tarikunchis, como sector rural, más que todo, seguramente tienen ascas situaciones. 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Igualmente, no vaya otra, a ti, Gujurcoita, y mañana se apoya, hermanos y hermanos. Muchas gracias, hermanos.
4: ¡Que viva!
7: Muy buenas tardes, continuamos con más información. También acá nos visita nuestro compañero Horacio en esta oportunidad como el máximo ejecutivo de la Confederación de Gremiales de Bolivia. Compañero
8: Horacio. Aprobación.
9: 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Como sacabeños, entonces mañaigo con gerencia Pajuan, Jepampa, estaban desde el base acompañando a Waiguta. 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Muchas gracias, hermanos. ¡Que viva Sacaba!
5: ¡Que viva! ¡Que viva la institución de Sacaba!
8: Bueno, mis hermanos y mis hermanas, que sepa el gobierno que Sacaba, junto con sus organizaciones sociales, se están estructurando, nos estamos organizando para poder defender el bolsillo de cada boliviano, de cada boliviano. Como Sacaba, mis hermanos y mis hermanas, no estamos de acuerdo con la ampliación del estado de excepción. Tampoco, mis hermanos y mis hermanas, estamos de acuerdo que el gobierno se preste 1.900 millones del FMI, porque el FMI, mis hermanos y mis hermanas, no ayuda a los países, los destruye. Estamos cansados de que el pueblo boliviano pague todo el daño que han hecho las anteriores gestiones de gobierno. Lucho Arce nos ha llevado a un desastre de la economía, al igual que Yanine Áñez. Es por eso que nosotros, como Sacaba también, vamos a asistir el día sábado al ampliado nacional, donde seguramente se va a sacar de soluciones por el bien del pueblo boliviano. Como Sacaba, también llamamos a la unidad del sector campesino, del sector popular, para poder defender los intereses del pueblo boliviano. Ayúdenme a decir, mis hermanos y mis hermanas, ¡que viva Sacaba!
5: ¡Que viva!
8: ¡Que viva la Central Provincial del Mozo!
5: ¡Que viva!
8: ¡Leales siempre!
10: Gracias.

0: 22 de las 22 horas, inmediatamente vamos a retornar al trópico de Cochabamba, porque los gremiales igual ya han convocado un ampliado nacional que va a ser este 25. Hoy es 22 y hasta 25 de septiembre se va a realizar en Ibirgarzama, donde ellos igual van a tomar algunas decisiones. Ellos también han sido afectados con estas nuevas medidas económicas del gobierno. Vamos entonces hasta, porque han venido a sostener una reunión acá en La Uqueña y ellos han ya convocado para el 25 este ampliado.
1: Muy buenas tardes, continuamos con más información. También acá nos visita nuestro compañero Horacio en esta oportunidad como el máximo ejecutivo de la Confederación de Gremiales de Bolivia. Compañero Horacio, la coyuntura nacional se encuentra muy difícil. En ese marco también tenemos entendido de una convocatoria que están teniendo como sector gremial, un ampliado que estarían convocando. ¿Para cuándo está previsto este evento y quiénes van a participar? Adelante.
2: Muchas gracias. Sí, justamente estamos acá presentes en los predios de lo que es las seis federaciones del trópico, con la única intención de también querer pedir a nuestro hermano Evo, hermano expresidente y presidente de la dirección también nacional del instrumento político Evo Pueblo, para poder también pedir que nos acompañe en este ampliado nacional que estamos teniendo en el municipio de Puerto Villarruel, en Ibirgarzama, este viernes 25 de septiembre, a horas 9 de la mañana. Bueno, el principio de todo esto es que ya durante todo este tiempo hemos venido haciendo ampliados virtuales y obviamente la participación de todas las federaciones departamentales, federaciones provinciales, regionales. Hemos acordado con toda esta situación que está pasando principalmente en el país, la coyuntura que se va generando de parte del gobierno principalmente, y el abandono que ha hecho hacia los sectores realmente que deberían tener una ayuda de parte del Estado en políticas que se puedan generar, en una reactivación económica, pero hasta este momento realmente es una tristeza de ver de que este gobierno todo el tiempo anda improvisando, nos están queriendo someter con decretos, realmente una preocupación. Hoy por hoy es el decreto que es el 5716, el dieselazo, para nosotros realmente muy preocupante. Tenemos muchos temas, realmente algunos otros decretos que también perjudican a la población. Y obviamente nosotros como sector gremial somos ciudadanos, somos pueblo, también estamos más, como se dice, ¿no?, en la clase popular, clase pobre realmente. Porque es así, lamentablemente nosotros reconocemos el trabajo que ha hecho nuestro hermano Evo Morales en los 14 años como presidente del Estado Plurinacional. Hemos visto que en ese tiempo nosotros teníamos realmente una economía estable, los sectores principalmente siempre trabajando, y hoy por hoy estamos pasando una situación lamentable. Las ventas totalmente han bajado de, como se puede decir, a un 70-80%, y para nosotros es preocupante. Este gobierno hasta ahorita no ha podido implementar ninguna política de reactivación económica para el sector. Lamentable que hasta este momento sigamos pasando esta situación. Y bueno, lo más oportuno es, como dice, si este gobierno lamentablemente no va a poder trabajar para el pueblo, para la gente que también lo ha llevado a la silla presidencial, pues bueno, hay que pedirle nomás que dé un paso al costado. Sinceramente, muy preocupados porque muchos se llenaban la boca de hablar de libertad, libertad, libertad, democracia. La libertad había sido llenarse los bolsillos para un grupo privilegiado, los grupos de poder, robar al Estado. Eso está ahí, todos los días en las noticias sale. Y el tema de la democracia había sido pues hacer estas leyes de excepciones que nos quieren acallar, nos quieren someter en el silencio, nos quieren amordazar, y eso no vamos a permitir. Creo que como ciudadanos tenemos derechos y hoy por hoy estamos más, ¿cómo se puede decir?, preocupados realmente con la situación que está pasando en el país, y por lo tanto como sector gremial, un sector muy importante realmente en la población boliviana como gremiales, vamos a tener esta actividad este 25 con la única finalidad de tomar acciones para poder también defender y llevar la voz del pueblo para que este gobierno de una vez decida qué va a hacer con él, porque hasta ahora no sabemos, no tiene un rumbo, sinceramente. Para nosotros una preocupación, ayer por ejemplo veíamos que algunos parlamentarios en vez de preocuparse de la realidad que está viviendo el país. Dice, no afecta eso, solamente es a los camiones. Algo estúpido. Esa señora parece que no sé dónde vivirá. Me imagino que debe vivir al lado del Parlamento, para que no la afecte, ¿no? Porque seguramente no debe usar el transporte. En todo, la tendencia del transporte es una cadena. O sea, todo viene, hasta el mismo combustible viene por el transporte. Entonces creo que están mal esta gente. Parece que ese sobresueldo que les han dado de esos $5,000 que lo han denunciado, parece que eso les ha atontado, ¿no? Y los debe tener felices ellos, ¿no? Disfrutando. Seguramente están viviendo un momento tan que está en otro planeta, porque no están realmente pisando la tierra, no están viendo la realidad del país. Sabemos que no estamos en un tiempo de abundancia, pero también deberíamos preocuparnos en la situación de los hermanos que realmente necesitan, ¿no? Y eso hoy por hoy, nosotros como comerciantes, muy preocupados con esta situación.
1: Compañero Horacio, pasado esto también para el 26, hay un empleado nacional que se va a llevar a cabo en Lauquén y como gremiales van a hacer presencia, tal vez habrá determinaciones que se van a hacer conocer.
2: Sí, justamente el 25 de septiembre estamos llevando a cabo este empleado con la finalidad de sacar resoluciones. También poder, nuestros hermanos de diferentes departamentos tienen también algunas propuestas, ideas para poder generar una dirección que se pueda realmente pues hablar de lo que es la necesidad del pueblo. Por lo tanto, vamos a estar presentes el sábado también, conjuntamente a nuestros hermanos de diferentes departamentos. Nosotros tenemos una representación en 8 departamentos. Por lo tanto, las federaciones departamentales van a estar presentes con la única finalidad también de poder exponer las necesidades que tenemos como sector y obviamente también proponer para que de una vez saquemos en unidad una propuesta que se pueda realmente trabajarla y principalmente proponer al gobierno y, por último, si no tiene la voluntad de este gobierno, pues bueno, habrá alguien u otro gobierno que lo pueda generar y lo pueda realmente reconducir a lo que es el país de esta situación que estamos pasando, ¿no?
1: Bien. El informe entonces, reiteramos, este viernes 25, un ampliado que se va a realizar a nivel de los gremiales en Ibirgarzama. Posterior a esto también habrán propuestas y medidas que seguramente asumirán en torno a las medidas económicas que aplica el gobierno de Rodrigo Paz. Muy buenas tardes.
0: Treinta de las 22, vamos a compartir la siguiente reunión que han sostenido, una reunión ordinaria de alcaldes de la mancomunidad de los 5 municipios de acá el trópico de Cochabamba. Hemos abordado diferentes temas y una de ellas, la central, es lo que es la FITROP, que ya se avecina, una de las ferias que tiene mucha expectativa en el ámbito regional y nacional. Vamos entonces a la reunión que han sostenido en Chimoré.
3: Buenos días a todo el país. Informarles que en estos momentos se viene desarrollando una reunión ordinaria en la mancomunidad de municipios de la región del Trópico Cochabambino. Escuchemos palabras del presidente de la mancomunidad de municipios de la región del Trópico, Omar Claros, y alcalde del municipio de Villa Tunari, que por supuesto participa de esta importante reunión.
4: He dicho en Cochabamba, los 5 alcaldes, ¿qué podemos? Las necesidades, los puentes es harto, compañero. Por ejemplo, en mi municipio, ¿no? 18 son puentes en prioridad, aparte de otros puentes, ¿no? Eso me ha planteado el director nacional de Juanadín, compañero. Eso vamos a priorizar, compañeros, en mes de este día ya, en mes de octubre, de manera conjunta, ¿no? Compañero Michael debe estar anotando, ¿no? Tema puentes de los 5 municipios de manera conjunta, porque eso es muy importante, compañero. Con la unidad, la fuerza del pueblo, ¿no ve? Los de los puentes, también de los colegios, necesidades en educación, salud, tenemos muchas necesidades cada día en tema de desastre, todo, ¿no ve? Eso también siempre vamos a gestionar, compañero Michael, es muy importante para nosotros. Y también, compañeros, el otro tema, en tema basura, yo les voy a pedir a los alcaldes, concejales, nuestro hermano Evo, el día domingo o lunes me llamó, el lunes, porque necesitamos datos oficiales, compañeros. Tal vez anterior ya hemos pedido, ¿no? el INE Altamirano, no, pues 62 mil y tantos toneladas, los 5 meses, no es así, compañeros. Tal vez es mal, compañero Malcolm, eso hay que actualizar los 5 municipios, hasta mañana comprar el plazo. ¿Cuánto? Y nuestro hermano Evo está priorizando, es la basura, ustedes saben, debe saber Buita, ¿no ves? Nuestro concejal de Coniura. Ustedes van a decir, si no, la basura va a llegar a los comunidades indígenas y va a ser una... Y ya se han quejado, compañeros, y tienen razón, porque estamos contaminando. Y eso nuestro hermano Evo está priorizando con país China, y para eso necesita datos oficiales. Cada municipio, compañeros, no queremos después cuando van a presentar, no era así, compañeros, porque para nosotros es muy importante, en toda población, compañeros, por eso el día 18 tenías que limpiar, ¿no ve? Algo no nos limpiar, hay que ser conscientes. Ahora no sé qué sanción vas a recibir. Nosotros desde Locotal hemos limpiado y todo el municipio está dando en trabajo, compañeros. Y eso es muy importante porque, compañeros, lo hemos dicho, para Copa Paseña, Copa Evo, para nuestra feria 2 y 3, 4, tiene que ser limpio, hemos dicho, ¿no ve? Eso hay que hacer, yo les digo, compañeros, hasta el viernes, el plazo, si no limpian, compañeros, hasta mi alcalde, ¿no ve? Se va a quedar aquí con el alcalde, no se va a quedar. Porque la cara de nuestros municipios, como de la región, es muy importante, compañeros, en tema basura. Y es el trabajo, compañeros, de todos. Porque si no, compañeros, trabajamos en basura y eso nos va a traer también enfermedad y también la gobernación, compañeros, nos ha llamado ya. Primero inicia multas y después, segundo, viene procesos por medio ambiente. A eso no podemos llegar, compañeros. Nosotros tenemos que, somos del trópico de Cochabamba, políticamente, orgánicamente somos fuertes, ¿no ve, doña Tania? Y eso es nuestra tarea de todos, compañeros. Yo les pido, compañeros, y se ha planteado y estamos considerando, compañeros, hay que hacer, compañeros, ¿no? Después, compañeros, varias reuniones en Piña, igual Chile he participado, a Chile ya están exportando y hemos ayudado también con compañero Marco, ¿no? Con 10.000 bolivianos a los piñeros y también con mancomunidad, ¿no? Y eso es muy importante, compañero, para nosotros. Los piñeros están muy contentos, felices, compañeros, y también a Chile estamos exportando. Y es una, para nosotros, una alegría, compañeros. Los piñeros por eso están bien animados. Y también, lo que sí, compañeros, tal vez las cuentas estaban, lo posible ha hecho, compañero Michael, ¿no? Nos hemos comprometido y recién se habilitan las cuentas. Así nomás el gobierno, compañero, las cuentas de Mancón estaba bloqueado. Y, pero ya nos, yo agradezco también al doctor, pues siempre los mecanismos hemos buscado, ¿no? ¿Cuál va a ser bien? Tres temas, tres caminos era, ¿no, doctor? ¿No ve? Pues también nos va a complementar cómo se ha marchado y las cuentas de Mancomunidad. Pero lo que sí, compañeros, la feria FITRO 2, 3 y 4 de octubre en el municipio de Entre Ríos, aquí está nuestro presidente del consejo, es de manera conjunta, en varias reuniones con nuestro hermano Evo, los ejecutivos, compañero Eduardo sabe, somos todos los 5 municipios y también todos somos las 6 federaciones. Toditos tenemos que hacer, compañero, yo les dije en la anterior reunión, compañero, si nosotros solo al Mancomunidad nos va a cargar y después no va a salir bien y nos vamos a culpar, compañero. El objetivo, aquí está don Horacio, Horacio también de los comerciantes, él está muy emocionado, de MIPES igual me han llamado, pero es MIPES solo busca, ¿no? A ver, don Horacio nos va a aclarar, 50 participantes van a ser, dice, pero ellos primeritos lo quieren y también quieran como políticamente, ¿no? Él nos va a aclarar cómo son, pero no estamos diciendo con eso, estamos invitando a los 9 departamentos a nivel internacional, los empresarios, también fertilizantes, carros eléctricos, también motos eléctricos, también INSA va a participar, estamos invitando, aquí están los técnicos. Lindo sería un estante con todo cómo se tramita, ¿no? Cambio de nombres, también cómo es nuestra gente necesita, ¿no? Eso es muy importante, compañeros. En sentido, compañero, nuestro hermano Evo, muy emocionado. El día 15 hemos ido también al lanzamiento, aunque sea don Omar estaba mal, sí, pero ha salido bien. Nuestro alcalde, él estaba todavía considerado porque tenía aniversario, nuestro alcalde de Chimoré, ¿no? pero ha salido, compañero. Yo agradezco, compañero Marco, también a su equipo técnico que tenemos. Todo lo posible hemos hecho, compañero. Si no, a los municipios nomás hubiéramos frutas, sin nada hubiéramos quedado, ¿ve? Y eso siempre es importante. Hasta la prensa estaba más de 30 medios de comunicación. Pero ¿cuánto ha salido? Casi ha salido unos 40%. Los demás no ha salido. Así nomás la prensa, compañeros. No sabemos. ¿No ve, compañero Horacio? Siempre. Pero ayer igual, compañeros, tal vez por eso, tal vez, compañero Michael, nuestro secretario, nuestra comunicación, tiene que ser bien atento. Yo les recomiendo. En las 6 veces hemos quedado en el lugar de Mancomunidad. Si hay cambios, exactito tienen que comunicar a nuestros concejales, alcaldes, ejecutivos. Eso es conmigo, compañeros. Si no, ya saben. Eso tenemos que estar. No quiero, compañeros, que estamos. Hasta yo estuve pues aquí, ¿no? Puntual. Esas cositas nos van a. Tal vez a eso hay que, como nuestro hermano comunicador, a la secretaría, tienen que estar bien atentos. ¿Dónde se ha cambiado? ¿Por qué? También la imagen, todo eso, ¿no ve? Ha salido. Y eso es muy importante también a la Yo agradezco, compañero Meterio, estaba ahí presente. Doña Jesús nos ha acompañado, la ejecutiva. Esa es la fuerza, compañero. Muchos anoche me han llamado, compañero. Hasta algunos dicen, policías militares ya son reservas. Don Omar, está bien, mucho una potencia productiva, todo con fuerza. Hay que hacer eso fuera. Vamos a enseñar al imperio, dice, ¿no? Esas buenas, compañeros, también, las lanzamientos que hacemos, conferencias, todo eso. Puede ser entre días, no se puede sentir mal, ¿no ve? Cuidado que están diciendo, en Chimores se ha hecho una conferencia. No, compañero, la feria es en entre días. Y esas formas, compañeros, tenemos que aclarar también, pero les pido, compañeros, con mucha fuerza, don Meterio, todos los que están los dos ejecutivos también, don Eduardo con hortalizas va a participar. Ese es también que tiene Distrito 11, también jengibre, ¿no? Es una medicina también. Eso es muy importante. El Rodrigo se va con el del comité de Villa Tunari, estaban presentes ahí ayer. El directorio. Eso es el turismo, ¿no? Gastronomía es muy importante, jugos tropicales. Es de manera conjunta, compañeros. En resumen, informaré, compañeros, pero de manera conjunta, los proyectos, compañeros, doble vía, en tema de electrificación, igual también de los 5 municipios, con nuestro gobernador vamos a coordinar, porque tiene mucha agenda, tiene que estar hoy día, hemos invitado a nuestro gobernador Leonardo Loza. Muchas necesidades. Porque en tema caminos, puentes, compañeros, necesidad cada día debe ser de tema de esas igual, ¿no? Maquinaria. Hablé, compañero, con un compañero Leonardo. Ya, maquinario, operadores vamos a poner, ustedes pónganse combustible. También eso es bueno, compañero, porque así vamos a avanzar. Con esta subida combustible, compañeros, diésel, hermano José, tal vez tenías que cumplir a nuestros, para el año, ¿no? Nuestro POA, ¿no ve? Tal vez vamos tres fusiles tenías que comprar, tal vez uno vamos a comprar. Realmente es grave, compañeros. Y eso mucho va a depender nuestros transportistas, nuestros comerciantes. Por eso hemos invitado a don Horacio, nos va despacito, nos va a informar. Les pido de corazón, con mucha fuerza, la unidad. Ahora es momento, compañeros. Todas las obras, compañeros, que tenemos, puentes, caminos, en la educación, salud, medicamentos, todo, todo va a subir, compañeros. Por ejemplo, nosotros tenemos, ¿no?, un plan en puentes cajones, piedra y cemento con municipio. Si tenía que hacer 40, pues 20 puede hacer, compañeros. Esta mañana estábamos analizando ya. Es grave, compañeros, porque cuando diésel sube, compañeros, combustible, todo sube. Y eso es porque concejales, nuestras bases, compañeros, tenemos que hacer entender. Y ellos van a pensar, no, hay plata, tantos. Pero si no alcanza, compañeros, va a ser muy importante la unidad, porque, compañeros, también recalco, para el día 26, ampliado nacional de Evo Pueblo, todos los concejales, alcaldes, tienen que participar. Y los municipios hemos quedado, compañeros, 2,000 bananos para comer. Y las federaciones a 1,000 naranja, ¿no? Mandarina. Y eso, compadre, para nuestros compadres visitantes. Tal vez algunos estaban hablando fácil, ¿no? ¿Quién estaban los concejales ahí en Zonio? Algunos nos decían un misa, ¿no? El compadre Luchito, ¿no? Ya está. Es fácil, compañero. No, también hay que analizar. pero nosotros, compañeros, vamos a garantizar esa fruta. Rodrigo, ¿cuánto va a garantizar? Pescado, ¿no? Y eso, compañeros, es muy importante. Nuestro hermano Evo siempre dice, hay que ser solidario. Cuando único Cochabamba ha venido, yo, mi municipio, me garantiza la fruta. Yo no sé, a veces también es importante, ¿no?, ser solidario. La naranja, mandarina, banana, me garantiza feliz, contento, señor, los 16 provincias. Y por eso, compañeros, va a ser muy importante el día 26 participar y puntuar todos los... Ahí está el compañero Michael con la lista, todos los municipios, concejales, alcaldes. Eso tiene que ser escrito, lista, compañero Michael, y también cada reunión tienes que hacer conocer cuántos faltas. Sí, algunos por la salud, por comisión vieja, eso se considera, compañero, sabemos también, ¿no? Porque el municipio de Entre Ríos también está en Congreso. Sabemos, compañero Dieter, es vicepresidente. La conciencia de tomar esos compañeros, y yo, por ejemplo, el domingo he acompañado con nuestro hermano Evo, estuve en programa Evo Pueblo, también en el Congreso. Muy feliz, compañeros, resalta nuestra presencia de nuestro Evo, ¿no? Compañero Evo, y por eso estábamos felices, compañeros, todos, y está bien, el Congreso está marchando. En ese sentido, compañeros, solo eso, tal vez, compañero, nuestro vicepresidente, compañero Melquiades, algo tiene, y también, pero lo más importante, escucharemos nuestro compañero Horacio y como presidente comercial del departamento de Cochabamba. Yo felicito, compañero, siempre en malas y en buenas, siempre está con nosotros y al lado de nuestro hermano Evo. Eso es lo más importante, compañeros, y también el día 15 nos acompaña en el lanzamiento. Ahora está con mucha fuerza para participar en la feria, que es una integración FITRO de la región Trópica de Cochabamba. Vamos a demostrar a este gobierno solo 10 el lazo, solo el dólar ha subido, todos los pobres más pobres, los ricos más ricos, ¿no ve? En sentido, compañeros, vamos a pasar, y también a nuestro compañero Horacio, y siempre es importante, después vamos a pasar por punto las visitas también, porque, compañeros, muchas actividades tenemos. Esta mañana, por ejemplo, yo tenía 6 de la mañana ya con 2 centrales de atendí, después puntual, porque si no atiendes, también protestas. Para no salir ayer nomás con mi colega estamos hablando. Hay que batallar nomás los 5 alcaldes, unidad, unidad, porque, compañero, así vamos a lograr. Nuestros compañeros, algunos siempre nos va a cuestionar. Ellos dicen, no, hay plata, dicen, ¿no? Solo el municipio no invierte, dice algunos. Pero sí, en tiempo de nuestro hermano Evo, ¿cómo era? Mi municipio 380 millones manejaba. Ahora 102 millones a 35%. Imagínense, compañero. Pero cuando explicamos así, compañero, nuestra gente entiende. Si no vamos a explicar así, compañero, nuestra gente nos va a pedir en el centro de salud, hospitales, caminos, puentes, de todo. Hay necesidad. Pero también, compañero, de manera conjunta, tienes que buscar algunas embajadas, también unas fundaciones con nuestro gobernador. Y por eso queremos reunir con nuestro gobernador, los concejales, alcaldes, una reunión con nuestros ejecutivos, en qué a ver nos va a ayudar también nuestro gobernador, ¿no? Es muy importante. Yo hablé, compañero, personalmente, hablamos, por teléfono hablamos, porque nos conocemos también, compañero Leonardo Loza. Desde aquí mandaremos un fuerte aplauso también, que siga batallando con compañeros por nuestro departamento de Cochabamba. Solo eso, compañeros, y también vamos a parar, y también nuestro hermano Evo no está solo. Aquí están sus soldados y siempre vamos a cuidar y defender. Un fuerte aplauso para nuestro comandante Evo, que siempre es nuestro comandante, nuestro líder, compañeros. Deben sentir orgullosos. Compañeros, muchas gracias.
3: Muchas gracias. Muy buenos días a todo el país. Informarles que en estos momentos se viene desarrollando una reunión ordinaria en la Mancomunidad de Municipios de la región del Trópico.

0: Vamos con otro sector igual que donde están los transportistas, el transporte libre, lo que es el dieselazo, ya tiene sus efectos en duplicarse insumos, pasajes interdepartamentales. En algunos han preferido no salir y seguramente reuniones de coordinación, ajustes en qué se afecta, si el diésel ha incrementado, ha duplicado, triplicado su precio. Bueno, pues los choferes no tienen otra que hacer un ajuste para poder recuperar y tener alguna ganancia. Y eso automáticamente les afecta a los pasajeros, quienes son los que usan el transporte público, ¿no? Y es por eso que hay un rechazo rotundo ante estas medidas que ha implementado el presidente Rodrigo Paz.
1: Gracias, hablamos con don Mario Ramos.
2: Supremo que elimine al total de la subvención el decreto 5716 y de la misma manera el decreto 5707 que amplía el estado de excepción, el cual va a impedir que o van a conflictuar a las organizaciones sociales quienes van a salir a reclamar con este dieselazo. Así nosotros lo hemos calificado, es un dieselazo el cual va a tener su efecto dominó, ya que esto es totalmente contraproducente a lo que es la economía actual. Todos saben que ya los precios se han duplicado y hoy por hoy más se van a triplicar, puesto de que el transporte pesado, el transporte interprovincial y el transporte interdepartamental son los principales afectados y estos pues van a modificar sus tarifas, ya sea de tarifa de transporte público de pasajeros y de igual manera la tarifa de transporte de
1: ¿Se está
2: carga.
1: pensando en incrementar el precio del pasaje?
2: Bueno, eso lo vamos a analizar, lo vamos a evaluar de acuerdo a los costos que hoy por hoy vayamos a asumir. Ustedes saben que todo se maneja con lo que es este carburante diésel. Todos los camiones comúnmente manejan sus vehículos con este con combustible, el cual sirve para importación o exportación, ya sea de productos, material de construcción, partes, autopartes, repuestos, porque ustedes recuerden bien que en Bolivia no se produce nada, o perdón, se produce poco, pero no se hace materiales aquí y todo sale o importado de afuera.
1: ¿Qué porcentaje, don Mario, de transporte libre todavía usa diésel?
2: Bueno, nosotros estimamos un 30% de nuestro sector, ¿no? Sin generalizar a los demás, que entre el servicio interprovincial, el servicio interdepartamental y de igual manera el servicio de transporte de carga, quienes son los directos afectados con este tema del alza o el levantamiento de lo que es el tema del precio del diésel.
1: ¿Tienen programado tal vez alguna ampliada, una reunión?
3: ¿Cuándo definirían esta situación? Vale.
2: Bueno, principalmente nosotros ya habíamos convocado a las diferentes reuniones sectoriales en la zona del Trópico, de igual manera en el Cono Sur, quienes han rechazado rotundamente esta alza de la subvención total a lo que es el carburante diésel, quienes a la par estiman que de no hacer nada o de no hacerse nada de que la población no reclame, no diga, bueno, pues esto se va a consolidar y posteriormente el segundo paso por estrategia política va a ser levantar la subvención de la gasolina y del gas en su totalidad. Esto va a generar una total controversia, por esa misma razón decía que nosotros todavía vamos a esperar, vamos para analizar y evaluar cuáles van a ser los alcances del levantamiento total de lo que es los lubricantes en cuanto se refiere a la subvención. Posterior a eso veremos pues para hacer los respectivos estudios, los análisis correspondientes para la nivelación. No vamos a decir alza o incremento, es una nivelación de las tarifas actuales de transporte público y carga para el precio que en su momento vayamos a adquirir cualquier producto y a la par también que se nos venda los lubricantes y los combustibles en su
1: ¿Qué
2: momento.
1: tiempo van a esperar, Mario?
2: Bueno, no vamos a esperar tiempo, más al contrario, estamos esperando que la población reaccione. Por esa misma razón también hacemos un llamado a la población, a sus representantes, indicando de que dónde está hoy por hoy FEJUVE, Control Social, Junta Escolar, Comités Cívicos, que no se pronuncian, no dicen nada. Parecería que no les va a afectar. Eso es que lo que parece que ellos creen, ¿no? Porque todos los productos se van a elevar de la canasta familiar. A la par, el material de construcción. Por lo mismo, material, productos blancos se van a incrementar, se van a duplicar y nosotros vamos a tener que actualizar nuestras tarifas de transporte. Espero que en su momento no seamos tildados ni criticados por estos. Porque cuando hablamos de las tarifas de transporte, cuando hablamos de nivelar, simplemente de nivelar, no estamos hablando de una alza o de un incremento, ahí recién salen ex dirigentes, reviven los muertos, nacen nuevos dirigentes queriendo vanagloriarse, dañando el prestigio del sector del transporte, y todos hablan, falsos políticos quienes se llenan la boca de decir, ah, ¿por qué el transporte tiene que incrementar? Pero hoy por hoy, si se levanta la subvención total, nos vamos a ver obligados a de una buena vez ajustar nuestras tarifas en lo que es el transporte público de pasajeros y carga. Y de la misma manera, ya vamos a pasar a otra etapa, que va a ser la oferta a la demanda. Yo compro combustible a un precio y yo voy a tener que sacar mi propio precio de costo de operación. A mí nadie me va a decir que el gobierno me mantiene, que el gobierno me subvenciona, no me van a obligar, no va a haber ley, ni ordenanza, ni normativa que obligue al transporte a que asumamos las tarifas de estudiantes y de tercera edad, porque a mí no me van a vender combustible para estudiantes, combustible para tercera edad, va a ser un solo precio, y de la misma manera creo que la tarifa de transporte debe ser uno solo. A eso nos está llevando el gobierno, eso es lo que quería, enfrentarnos al sector de transporte con la población, con nuestros usuarios, y a partir de eso pues se generará una masacre blanca en tema dirigencial, en tema político.
4: ¿Qué pasa con la propuesta, don Mario, de convertir vehículos de diésel a GNV?
2: Bueno, pues es lamentable. El día de ayer tuvimos una reunión en la ciudad de La Paz con tres ministros, el ministro de Trabajo, el ministro de Seguridad, el ministro de Obras Públicas, con los quienes nos hemos reunido, y al parecer esto ha sido una reunión de cantinflas. No sabían ni cómo explicar y no sabían ni lo que nosotros estamos pidiendo o exigiendo. Entonces, al parecer que parece que esto ha sido improvisado y que ellos están recibiendo órdenes de otros quienes están gobernando, puesto de que al parecer ellos no tienen ni la más mínima idea de cómo van a sostener esta situación, y lo único que dicen es en qué grado nos afecta y cómo les podemos compensar. Está bien, para el transporte nos compensarán, y será pues con conversiones de autos de diésel a gas, como lo han ofrecido, con cilindros en cantidades, equipos en cantidades, una conversión masiva, ¿no? Pero si ahora mismo ni siquiera se está pudiendo sostener el programa de conversión, si no se ha podido comprar kits a la fecha, que ya esto debía haberse iniciado en enero y ya son 9 meses que no se da, ¿será que va a haber una conversión masiva? Esa es la pregunta. A la par de eso, no se están poniendo a pensar de que el efecto dominó que esto va a generar es pues contundente. No solo es decir al transporte le vamos a dar esto y que nos callemos, no. ¿Y qué es de la población? Quienes van a pagar los platos rotos, quienes van a sufrir el incremento de la canasta familiar, quienes van a sufrir las modificaciones y la actualización de las tarifas de transporte público de pasajeros y transporte de carga.
5: Mario, ¿qué opina de lo que señala el alcalde, por ejemplo, de que sus vehículos puedan ser eléctricos? Dice que los precios han bajado. ¿Puede ser una opción?
2: A ver, principalmente quiero decirles claramente, ¿no? No lo politizaremos ese tema y no sacaremos rédito. Recuerden bien quién ha propuesto eso. Nosotros desde el departamento de Cochabamba, como Federación Especial de Transporte Libre, hemos mandado una propuesta a la gobernación, a la alcaldía y de igual manera al gobierno central para que se pueda innovar un nuevo recurso energético. Esto iba a solucionar muchos de los problemas que tenemos con los carburantes y nos iba a abaratar costos y le iba a ahorrar millones. Pero nada de eso se ha dado. Y ahora ahí salen a decir algunos políticos, claro, para llenarse la boca y ajustarse la corbata diciendo de que esto puede ser una propuesta. No, que es ridículo, yo lo digo así. Nosotros hemos tenido en su momento una exigencia, una petición, y hemos visto viable el tema de los autos eléctricos. Pero a la fecha no tenemos nada. No ha habido respuesta de la gobernación, del gobierno central, no ha habido respuesta de los municipios, ¿no? Y me parece totalmente incoherente y lógico que ahora quieran decir, sí, nosotros podemos innovar, cuando debían de hacerlo mucho más antes de que se levante este tema de la subvención al diésel y el posible alza de la subvención a todos los carburantes en su totalidad. Con todos esos conflictos, por lo menos medianamente, nosotros nos íbamos a agarrar o ajustar los pantalones para decir, así, no tenemos por qué incrementar porque ahora ya somos autos eléctricos. Pero nada de eso se ha dado y seguimos. Y todavía la propuesta del gobierno es decir, hacer una conversión masiva de GNV, cuando en su momento se contradice. Ellos mismos han indicado que ya se está acabando también el GNV. O sea, totalmente es ridículo. Por eso yo les decía, no hay coherencia de parte del gobierno central. En la reunión que hemos tenido ayer ha sido una total cantinfleada, así lo voy a decir. Hemos expuesto nuestra problemática, pero ellos creo que no entendían y a la par no sabían ni cómo explicar. Y mucho hablaban y poco nos daban a entender a nosotros. Por eso lo decía claramente, que este gobierno al parecer está improvisando y que no son ellos quienes nos están gobernando y que reciben órdenes de afuera, y lo poco que hacen es sostener esta posición que hoy por hoy se ha dado con estos decretos.
6: Don Mario, ¿qué cantidad de vehículos
2: a diésel tiene Transporte Libre actualmente? Bueno, yo no puedo referirme mucho a eso. Es justamente lo que el día de ayer el gobierno nos decía. ¿Cuánta cantidad tienen? ¿Cómo les podemos compensar? No parte de ahí. No importa aunque tenga uno, pero la afectación va a ser pues a la población, no va a ser pues al transporte. A mí el gobierno me puede compensar por la cantidad de vehículos a diésel que tengo. Y lo ha dicho ayer, y nosotros hemos dicho, sí, tenemos un 30%, entonces para ese 30% podemos instalarles o convertirles a gas. Ah, claro, fácil la solución. Pero, ¿y qué es de la población? Los productos que se van a incrementar, porque el equipo de gas no se puede instalar a los equipos, a los camiones, a los trailers, quienes importan y exportan productos. Esos sí van a subir y van a incrementar y van a ser el alza de la canasta familiar. Y a la par reclamo, porque yo también soy pues parte de la población, que yo también voy a consumir algún producto que ya se va a elevar, se va a duplicar, y por esa misma razón yo también tengo que actualizar mis tarifas de transporte público. Es totalmente lógico, pero el gobierno lo que parece, al parecer, nos quiere enfrentar con la población. Espero que el gobierno, como ha emitido estos decretos, sean ellos que vayan a socializar con las juntas vecinales, con las juntas escolares, con las alcaldías, con las gobernaciones, las nuevas tarifas de transporte público de pasajeros y tarifas de transporte de carga, para que haya una aceptación y no estemos con conflictos, ¿no? O futuras agresiones que pueda haber, o conflictuarnos entre usuarios y transportistas. Como ustedes saben, siempre nos critican cuando queremos simplemente nivelar las tarifas a los costos actuales. No es un incremento, no es una alza, pero queremos nivelar porque nosotros también sabemos comer, porque nosotros compramos también. Y hoy por hoy, vayan a preguntar cuánto están los repuestos. Desde que se ha levantado la subvención al diésel, el día de ayer ya se ha duplicado, se ha triplicado de lo que estaba antes el precio de lo que son las partes, autopartes y repuestos para...
5: ¿Desde cuándo, don Mario, tiene que elegir estos precios? ¿Se señala o esta nivelación?
2: Bueno, eso tendría que ser lo más antes posible, porque a nosotros ya nos están vendiendo así, a ese precio el diésel ya nos han quitado totalmente la subvención. Y repito, si la población no dice nada y lo acepta, créanme, estoy seguro que este próximo fin de semana el gobierno va a levantar la subvención también de lo que es el gas y la gasolina. ¿Por qué? Porque sería totalmente ilógico ver que los buseros de la terminal estén cobrando un pasaje mayor y que los minibuses con gasolina, con gas, cobren menos. Entonces va a haber esa desigualdad de proporción y van a preferir subirse a un taxi, a un minibús, a un auto que les va a llevar con gas o con gasolina. ¿Y qué va a ser de nuestros buses? ¿Qué va a ser de nuestros camiones? ¿No? O sea, va a haber una desigualdad. Automáticamente se va a dar esto, como les decía. Si acepta la población y no hay ningún obstáculo, el gobierno posteriormente no va a tardar más de una o dos semanas y va a levantar la subvención total.
7: Gracias, hablamos con don Mario
2: Supremo, que elimine el total de la subvención, el decreto 5716, y de la misma manera el decreto 5707, que amplía el estado de excepción, el cual va a impedir que o van a conflictuar a las organizaciones sociales quienes van a salir a reclamar con este dieselazo. Así nosotros lo hemos calificado, es un dieselazo el cual va a tener su efecto dominó, ya que esto es totalmente contraproducente a lo que es la economía actual. Todos saben que ya los precios se han duplicado y hoy por hoy más se van a triplicar, puesto de que el transporte pesado, el transporte interprovincial y el transporte interdepartamental son los principales afectados, y estos pues van a modificar sus tarifas, ya sea de tarifa de transporte público.
0: Y así nosotros cerramos nuestro programa y la programación de la radio. Son las

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0: agradecerle siempre primero a Dios, pedirle mucha sabiduría, paciencia, tolerancia y por supuesto resistencia, y a la Madre Tierra que continúe dándonos todas las bondades y los privilegios para poder sobrevivir en este planeta Tierra. Buenos días, Bolivia, América Latina y el mundo. Voy a dar la bienvenida a mi colega de trabajo, hermano Ramiro. Buen día, bienvenido.
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0: Hani waliki. Bueno, la situación en el país se agrava todos los días. Realmente hay una preocupación generalizada y un rechazo total a las acciones, a los decretos, a las leyes, a la actitud de Rodrigo Paz, que continúa con esa actitud mentirosa, manipuladora. Él vive en otro mundo, él no vive ni siquiera en el planeta Tierra, diría yo. ¿De dónde será? No lo sabemos. Bueno, ¿a cuánto está la cotización del dólar? Otro dolor de cabeza de todos los días, ¿no? Ya pues, hasta Ramiro, ¿por qué?
1: 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Dólar, y mainatachos no ganches, puños anchis, 6 dólares día a día, wicharizan. A ver, jaina casarga 11.90 dólar, cotización del dólar desde el Banco Central de Bolivia, 12.60, kunitan casan, cotización del dólar, maipichos kunandía, carizan casi 23 de septiembre, miércoles 23 de septiembre, 12.60 cotización del dólar. Chay, mana 12
0: valecho, bolivianos mana con 6 centavos, hermano Ramiro. 12 bolivianos con 6 centavos está el dólar para hoy. Y eso también, para muchos dicen, desanima, ¿no? Ya, desestabiliza totalmente porque uno que hace negocios, que es comerciante, no sabe si comprar, adquirir por mayor o ver a ver cómo sobrevive. Y el gobierno hasta ahora no se ha pronunciado sobre este tema, lo está normalizando más aún. A ver, ¿cómo está el país a manera de adelanto? Ayer hubo una reunión, hermano Ramiro, en Santa Cruz, ya, de los, a nivel nacional, un ampliado de los choferes de los 9 departamentos del país. Y bueno, han determinado realizar un paro de 24 horas para el día lunes. Van a replegar, ¿no? Es un repliegue, no es un paro, es un repliegue total de sus movilidades en señal de protesta del decreto del hambre, de la miseria, de la asfixia económica, denominado el gasolinazo, la 5716, ¿no? Que ha quitado toda la subvención del diésel. Otro tema relevante también que podemos tocar y tiene que ver con este mismo tema es que Lucio Gómez da este informe. ¿Sabes quién es, no, Lucio Gómez? Pero respóndame en el micrófono, hermano Ramiro.
1: Ari, Lucio Gómez, dirigente nacional del sector transporte. Pero, zapacute, Lucio Gómez, Lioxin, convenios ruaspa, kunantas, kikillantas, nirizan movilización, paro, pero guatemata convenio llaman chayanga, maipech no ganch ni suman, dirigente ajpaku pay, 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
0: Es verdad lo que dice. A ver, aumentándole, ¿qué dijo el ministro de gobierno Marco Antonio Oviedo después de que se informa de que van a ir a un repliegue de movilidades en los 9 departamentos? Le preguntan a Marco Antonio Oviedo, le dicen, bueno, los transportistas a nivel nacional van a replegar sus movilidades. ¿Y sabe qué dice hermano Ramiro Oviedo? ¿Sabe qué sabe? A mí me causó risa. Pero, el Lucio Gómez. Pero si ayer nomás nos hemos reunido y no me ha dicho nada que iban a tomar esta medida.
1: Convenio, Tarruana Chapaiga.
0: Entonces uno dice, este repliegue de movilidad es solamente es una cortina de humo, un disimulo, porque al final, como vos lo dices, Aníbal y Paniaca Yulia, ejecutivo máximo, man. Porque ya
1: siga. Pajuzuna, vaya, mana, Yuliazuna, Suazuna, Pajuzuna. Pacuzuna, Lulazuna, paiga. Convenio firmas gaña, chairaico, ministro de gobierno Nirin, Lucio Gómez. No hago parla y cuña, paiwan.
0: ¿Qué ha pasado?
1: Mana, convenio, ruas gaña, que pacuzuna, mata cambio, pacuzuna, paiga.
0: No, grave está el panorama. Bien, dentro de. A ver, en la ONU. Ay, no. El día sábado se fue el incapaz y el mentiroso, el paspacu, como quieran llamarlo, Rodrigo Paz, en el avión que adquirió nuestro único líder, Evo Morales Ayma, al que tanto le critican los derechosos descerebrados, pero bien se sirven y se va con su agua, la Catalina, imagínate. ¿Qué te causas?
1: Mana moral cancho. Sí, avión presidencial rantirin, maipiches casan hermano expresidente Evo Morales y Kunanta painin 20 años supuestamente.
0: De Dispalfarro, que y no kunanta, se ha hecho nada.
1: Pai zipun, avión presidencial, wan, familiar, wan, maipiches casan al foro permanente de las Naciones Unidas a Nueva York.
0: Y eso es lo absurdo, es lo ridículo, de verdad. Hablas tan mal de una persona, le dices estado tranca, estado cloaca, le dicen tantas cosas. Y por supuesto, Rodrigo Paz ni una bicicleta puede comprar para el estado, ¿no? Ni de juguete. Pero Evo Morales, en su gran gestión, compró el hangar del avión presidencial y ahora feliz se va con su hijo, con su hija, la Catalina. A mí me da mucha bronca, mucha rabia que haya gente sin escrúpulos, sin valores.
1: ¿No? Ari.
0: Y los gastos, ¿sabe cuántos se están gastando? 500 millones.
1: 250 mil por día avión consumen NIN.
0: Eso es lo que han dicho. Hay un gasto insulso y hay repercusiones. Ahora, lo más triste, a ver, no es simplemente decir, ay, estoy yendo a la ONU, cada que me voy a Estados Unidos, siempre vuelvo con platitas. Uno dice, y esa platita, pues en Bolivia yo invierto en temas de infraestructura, gestión, educación, salud. Eso es lo que está diciendo en el exterior del país. Ahora, lo más grave de los graves, a pesar de sus mentiritas, es que el secretario de Estado adjunto para asuntos del hemisferio occidental de Estados Unidos, Juan Pablo Segura, así se llama, y el secretario del Estado, Marcelo Rubio, sostuvieron una reunión con Rodrigo Paz y estos dos señores, ¿no? Más sus técnicos. Una reunión, ¿sabe? Les dijo, nosotros como Estados Unidos queremos ayudar a Bolivia en tema de narcotráfico, terrorismo, pero también queremos invertir en Bolivia. Pero ¿cuáles serán nuestras condiciones? Y yo me imagino al Rodrigo Paz ahí sentado y escuchándole todo porque él es un sumiso, porque no lleva ninguna propuesta. Le dijo, queremos invertir en hidrocarburos en Bolivia, queremos invertir en minería, queremos invertir en energía verde. Hasta ahí, digamos, uno dice, wow, una buena, muchos dirán, pero que invierta, vamos a mejorar la economía, otros piensan así. Pero aquí viene algo muy grave, Tata Ramiro, y tenemos que estar en estado de alerta, ¿no? Lo han dicho, pero hay que destrozar las leyes de hidrocarburos, de minería vigentes en la Constitución Política del Estado, y hay que implementar una nueva ley de minería, de energía verde, de hidrocarburos, ¿no? En eso ya estamos con el tema de la reforma de la Constitución Política del Estado. Entonces, es una de las condiciones también, porque segura estoy que Rodrigo Paz vuelve a Bolivia ya con estas leyes, ¿no? Bien en digital o en físico, para poder promulgarla y, como siempre lo ha hecho, vulnerar la Constitución Política del Estado. Eso es lo grave, aparte de los gastos, aparte de que esté con su guagua. Esto es grave, jarabe, gravísimo. Bien, para dar inicio con la revista Rich Arena, vamos a hablar y entender en qué consiste el Decreto Supremo 5716, el gasolinazo, el tema de la subvención, en qué gestión de gobierno se dio, porque usted, hermano Ramiro, ha debido escuchar, como los hermanos también que están atentos a la radio, le están echando la culpa también a nuestro hermano Evo, ¿no? Hermano, el Evo ha impuesto el tema de la subvención, es otra mentira. Para ello voy a invitarles a escuchar a Horacio Villegas, él es economista, ¿no? Quien nos va a dar a entender este tema desde el origen. ¿Qué gobierno? ¿Quién implementa este tema de la subvención de los hidrocarburos?
2: Excelente, querido Ramiro. Yo creo que es muy importante lo que tú planteas en un inicio, porque los trasnochados, los inocentes creen la narrativa que ha instalado el gobierno, seguramente bajo operaciones psicológicas comandadas por Cerimedo. ¿Qué hacen, pues, creer a la población que el tema de la subvención a los carburantes fue realizado, fue implementado bajo el gobierno de Evo Morales, ¿no? Entonces, yo creo que en un primer momento es bueno retrotraer el tema de la historia para entender dónde se origina el tema de la subvención a los hidrocarburos. Y lo voy a dividir en diferentes etapas. La primera de ellas, la nacionalización. Mira hasta dónde me voy a retrotraer para que podamos entender lo que estamos atravesando ahora. Me voy a basar en la nacionalización de los hidrocarburos en 1969 y lo llevo hasta el año 1985 en una primera etapa, donde, debido a las políticas de esta nacionalización, YPFB logra constituir la provisión de carburantes en un 100% para la demanda interna. Es decir, que Bolivia no importaba gasolina, no importaba diésel y, por el contrario, exportábamos petróleo. Por eso nosotros tenemos el ducto, el oleoducto desde Sicasica hasta Arica, porque nosotros éramos exportadores de petróleo. Se viene el año 1985, se implementa el Decreto Supremo 21060 y lo que se instaura es que, a partir de este Decreto Supremo, el Estado utiliza los precios de los combustibles como instrumento de recaudación. YPFB controlaba toda la cadena hidrocarburífera, toda la cadena de comercialización, y era la empresa pública capaz de transferir recursos al Tesoro, ¿no? Esto hace que entre 1986 y 1996, es decir, en una década, los precios de la gasolina y el diésel se incrementaban periódicamente conforme a las necesidades fiscales. El año 1986, te sorprenderás, la gasolina costaba el litro 0,50 bolivianos el litro, y para 1996 costaba 2 bolivianos, como el tema del diésel. Reitero, de 1986, que el precio del diésel y la gasolina costaban 50 centavos el litro, pasó al año 1996 2 bolivianos. Entonces, el combustible servía para financiar al Estado. Pero llegó un señor, Gonzalo Sánchez de Lozada, con su política de capitalización, y simplemente en el país, el año 1996, la ley de hidrocarburos, te recordarás, la 1689, que abre a la participación privada, es decir, al sector privado, el tema del transporte y la comercialización, principalmente de diésel, porque éramos autosuficientes en el tema de gasolina. Entonces, el decreto supremo 24804, aprobado por el gobierno de Gonzalo Sánchez de Lozada, crea un reglamento de precios basado en la participación privada en la importación de carburantes. Luego entra Hugo Banzer Suárez con Tuto Quiroga, y en diciembre del año 1997 sacan el decreto supremo 24914, donde ratifica y actualiza el tema de los precios basados en el precio internacional, ¿no? No se congelaban los precios, sino establecieron, o este decreto se estableció, un precio máximo que era regulado, pero era sujeto al mercado internacional y al tipo de cambio. Esto permitía que cualquier persona pueda importar el diésel o puede importar derivados, pero bajo precios fijados por el Estado. Esto conllevó, querido Ramiro, a que, por ejemplo, Andrés Solís Rada, el ingeniero Mariaca, denuncien de que el precio de la gasolina y el diésel sea más caro en Bolivia que en Estados Unidos. Te doy un dato. Para 1998, la gasolina, el galón de la gasolina en Bolivia costaba 0,53 dólares el galón, y en Estados Unidos 0,32. El diésel en Bolivia costaba 0,35 el galón, y en Estados Unidos 0,27. Entonces, esta liberalización para el sector privado con respecto a los combustibles a partir de la ley de hidrocarburos 1689 implementada por Gonzalo Sánchez de Lozada hace que los precios de los carburantes sean los más caros del continente, los precios de Bolivia. Y a esto debemos sumar la privatización de las refinerías que se dan el año 2000, ¿no? Petrobras compra por 102 millones de dólares las dos refinerías que tenía el país, una en Santa Cruz, otra en Cochabamba. Y esta privatización tuvo una consecuencia profunda, porque si bien antes YPFB controlaba toda la cadena de comercialización, lo que generaba que podía absorber internamente diferencias entre lo que significa la refinación, transporte, la comercialización, el almacenamiento, después de la venta de las refinerías, cada operador privado necesitaba recibir un margen de refinación, impuestos recuperables, el tema de su rentabilidad, compensaciones por diferencias de precios, lo que genera que los precios a partir de la venta de las refinerías aumenten muchísimo más, generando protestas a nivel nacional y generando de que los precios de la canasta familiar suban considerablemente. Esto hace que para julio del año 2000, el gobierno de Banzer promulgue el decreto supremo 25836, que autoriza a YPFB a firmar un contrato con la empresa boliviana de refinación, ergo Petrobras, y los productores privados para estabilizar temporalmente el precio de la gasolina y diésel. Se establecieron referencias fijas para la gasolina, para el diésel, y se comprometieron recursos fiscales para cubrir las diferencias. Es decir, que si el precio calculado era superior al precio que te decía el Decreto Supremo 25836 de julio del 2000, se generaba una deuda del Estado con las empresas privadas y con Petrobras, que era propietaria de las refinerías, ¿no? Obviamente, después se implementa la disminución del impuesto especial a los hidrocarburos para absorber las variaciones internacionales, y lo que genera que cuando Carlos Mesa, después de la guerra del gas,

0: mismo gobierno de Carlos Mesa, aprueba el decreto supremo 27992 que congela el tema de los precios en 3.74 para la gasolina y en 3.72 para el tema del diésel. Entonces, querido Ramiro, esta retrospectiva histórica es sumamente importante para que podamos entender el origen de la subvención y no caer en narrativas baratas que nos quieren instalar, nos quieren instaurar, haciéndonos creer que fue el presidente Evo Morales que instauró el tema de la subvención a los hidrocarburos. Fue los gobiernos neoliberales a partir de la ley 1689, con un incremento a partir de la venta de las refinerías, lo que vuelve insostenible los precios en el mercado local, lo que obliga a Carlos Mesa, mediante dos decretos supremos, congelar el precio internacional del crudo producido a nivel local y de igual manera los precios de la gasolina y diésel. Creo que, Ramiro, en esta primera etapa queda clarísimo el origen del tema de la subvención.
1: Ari, conectan Javier Sánchez, Maipitius Carga, el origen de la subvención al combustible. Históricamente, desde el año 1986 al año 1996, Pitaj Carga como gobierno. Primero, el año 1986, Carga Víctor Paz Estensoro. Y Chaimanta Pacha ñapis cargaña la subvención al combustible. Incremento del precio de la gasolina y del diésel. Piscunachos y Paranquichis. Y Chaipitaj Zuaricuspa carga el decreto supremo 21060. Políticas Maipichus carga el año 1986. Políticas Bolivia al mundo nispa carga Víctor Paz Estensoro. Y chaipita jamón privatizaciones, chaipita jamón subvención al combustible. Quiquillanta el año 1996, la famosa ley de hidrocarburos, pitaj ruan Gonzalo Sánchez de Lozada, decreto supremo 2401 nispa niwanchis kai doctor analista económico. Quiquillanta el año 1997, Hugo Banzer Suárez y Tuto Quiroga. Decreto supremo, quiquillanta jamón, subvención al combustible, incremento de la gasolina y del diésel a precio internacional de Estados Unidos. Guatemala, gestión 2000, pitaj carga presidente en la gestión 2000, Gonzalo Sánchez de Lozada, y chaipitaj Guatemala, recurrimos la privatización de las refinerías Santa Cruz y Cochabamba Ladupi. Entonces, maipechos que hay gobiernos de derecha, gobiernos neoliberales, con políticas de la Embajada de Estados Unidos imperialistas, modelos económicos imperialistas, siempre pone jamurín para acribillar al pobre, al humilde. Guatemala, gestión 2005, congela arancel del combustible. Y Chaimanta Pacha 2006, y Aikuspa carga nuestro hermano Evo, recuperar la nacionalización de los hidrocarburos. Entonces, Kawarinchis, historia manjina, desde el año 1986 hasta el 2005, Piscunachus Apaikachanku, los recursos naturales de nuestro estado. Piscunachus Bendirinco al imperio capitalista, gobiernos de derecha neoliberal, y Aikunku directamente para atentar contra la economía del pobre.

0: contra la economía popular del humilde de todo un estado. Chairai kuno ganchis nirinanchis tian, kai gobiernos neoliberales, dictadores, gobiernos maipichus carga desde el año 1986 hasta 2005, apai cachawanchis, pobrezaman churawanchis, y kunanta wawasnin, watehmanta kuti kamunku, y watehmantata apawasanchis, a la crisis económica del país. 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Manapuni walechu, hermanas y hermanos. Rich arichis, porque kankuna kawankichis y achankichis, chay gobiernos neoliberales, gobiernos de factos militares, gobiernos maipichus saquean con nuestros recursos naturales, gobiernos maipichus apamunku, pobreza, hambre y miseria con las políticas de la embajada de Estados Unidos y kunanta guatemanta kutirinku y apamuslankuta hambre y miseria, hermanas y hermanos.
1: Y además es importante también explicar, hermano Ramiro, a la población sobre las mentiras de los neoliberales, donde indican que el expresidente Evo Morales, Saima, habría sido el que impulsa la subvención a los hidrocarburos.
0: Aymarita, hasta 2005, cama, hambre y miseria. 2006, Yaikurinchis, como primer gobierno indígena, Evo Morales, Saima, maipichus, 14 años de estabilidad, 14 años de nacionalización de los hidrocarburos desde el 2019, paikunas y aikunku con golpe de estado, maipich paikunas acostumbrasga kasanku golpes de estados militares policiales, watehmanta y aikunku 2019 y kunanta watehmanta apawanchis pobrezama, miseria, hambre, destrucción de nuestros recursos naturales, y chaykunakta piskunachus alchisnin wawasnin Gonzalo Sánchez de Lozada, Hugo Banzer Suárez, Víctor Paz Estensoro, 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
1: Y vamos a escuchar a Tuto Quiroga, ¿ya? Mira lo que dice, realmente son tan, pero tan cizañosos y mentirosos, que ya han llegado el nivel de tanta poca credibilidad que tiene esta gente. Porque el pueblo, ustedes, hermanos y hermanas que nos escuchan, ya se dan cuenta, ¿no?, de todo lo que dicen estos neoliberales, ¿no? Son, pues, mentiras. Escucharemos al Kiko, como lo llaman comúnmente a Tuto Quiroga, que ha sido expresidente de Bolivia.
2: Y finalmente, sobre esta materia, al depravado fraudulento que está escondido en el Chapare, que sale ahora a desgarrarse las vestiduras, esta es tu responsabilidad económica. Tú te farreaste el gas, tú despilfarraste los dólares, tú dejaste al país en la quiebra. Antes teníamos gas, el gas nos daba líquidos asociados, éramos autosuficientes en diésel y gasolina. Uno puede subsidiar lo que uno produce, no lo que importas de afuera a un precio sideralmente alto para venderlo bajo. ¿Quién fue el responsable de farrearse el gas desde la ley de costos recuperables 2007? Evo Morales. ¿Quién se farreó los dólares del Banco Central, del encaje de las divisas, de los fondos de inversión productiva, de hidrocarburos, desde 2014? Evo Morales. 100 mil millones de dólares de gas, de Banco Central, de deuda externa. 3/4 partes, Evo Morales presidente con tilín de ministro. 75 mil millones. Los otros 25 mil, tilín puesto por el dedazo del jefazo.
1: Creo que se le chispoteó, ¿no? Hizo, va a decir.
0: Mana, kai tuto Quiroga. A ver, muy ujina, japi, pumbaita. Año 1997, Hugo Banzer Suárez y Tuto Quiroga Casarga, gobierno Cupi. El año 1998, Paikuna Zuanku, el incremento del combustible a precio internacional carga casi 0,53 dólares el litro. A precio de Estados Unidos, 0,56. Igual a Kunantian, Paikuna es mismo Ninku. Y kunantag imamora luantag parlanca y lluya zuna, ajpaku zuna y viejito zuna. 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
1: Me estoy tomando mate de manzanilla porque a veces me altero mucho y necesito relajarme con las bondades de la madre tierra, porque estos ya son bien, bien graves, siempre son. Bien, ahora a ver, vamos a escuchar al exalcalde ya, o al excandidato a la alcaldía de Santa Cruz, Carlos Subirana, ¿ya? También he hecho referencia al decreto supremo del hambre de la miseria 5716, que ha eliminado la subvención del diésel, ahora está costando 17 bolivianos con 95 centavos, pero segura estoy que usted está comprando con 18, 19, 20. Y aquí, hermano Ramiro, ¿sabe qué? ¿Cuál es la preocupación? Es que el precio del diésel, a través del decreto supremo 5716 que se ha fijado, se indexa al dólar, ¿no? Cuando decimos que el precio del diésel se indexa al dólar, entonces, ¿qué quiere decir eso? Que si hoy el dólar está en 12 bolivianos, ¿no? Con 0,6 centavos, entonces, esto se va a sumar y no va a costar solamente 17,95 centavos, va a costar más. Entonces, la ley echa la trampa. No, este gobierno realmente no está haciendo un análisis real, sino que aprueba decretos, leyes, porque así tiene que hacerlo y son las condiciones también del Fondo Monetario Internacional. Vamos a escuchar entonces al ex candidato al alcalde de Santa Cruz, Carlos Subirana, quien también ha dado su punto de vista.
3: Yo pienso pues que los transportistas están todos sus derechos, ¿no? Este es un gobierno hambreador, un gobierno abusivo, desconsiderado, y la gente tiene derecho, y la Constitución y sobre todo las garantías constitucionales le da el derecho a protestar a las personas como a ellas les parezca mejor, ¿no? Yo creo que no hay gobierno, ¿no? Porque me enteré el otro día, creo que no hay ni Ministerio de Planificación, porque dejan que supuestamente el mercado administre el gobierno, pero cuando el Estado no regula, no revisa, no ajusta el mercado, ocurre lo que ocurrió en la Bolsa Wall Street en 2008. El problema es que muchos roban, ¿no? Fíjense, eliminando la subvención teníamos que tener un ahorro de cerca de 2.000 millones de dólares a la fecha y no tenemos nada, más bien tenemos más deuda. El préstamo del Fondo Monetario Internacional no era algo necesario, urgente, lo hace más que todo para tener el pretexto de echarle la culpa al fondo por las medidas impopulares que son de libre mercado. Yo pienso pues que los transportistas están todos sus derechos, ¿no?
1: Bien, ahí está entonces Carlos Subirana. Son las 5 de la mañana con 19 minutos. Vamos a ir avanzando. Otro tema, hablemos de la reunión donde está figureteando. Ayúdame, pues me anda mirando. ¿Cómo es? ¡Hable!
0: Figureteando. Bueno, sí, figureteando, sino jawaspa, muyujina, figuretear.
1: A ver, ¿qué es lo que está diciendo Rodrigo Paz allá en los Washington? Vamos a reír un poco porque a mí ya no me causa seriedad, me causa Mucha risa.
0: Aymarita, hay una carga foro permanente de las Naciones Unidas. Ajá. Y chaypita, hatuchis presidentes diablozuna, diablozuna no ganch ninchis, diablo Donald Trump. Y chayman vieja, kay Lluya presidente, suba presidente.
1: A rendir cuenta, Paco. ¿No?
0: Y pay vieja, hayan tinta, dieselazo, chamo anchis.
1: Ah. Vamos a escuchar.
0: A ver, oye, Arena, es el diablo runasta.
1: Al diablo runa. Ah, esto está lo que está diciendo allá, de verdad. Ay, Rodrigo, Rodrigo, ¿qué haremos contigo? A ver, ¿dónde está? Necesito hacer un silencio. A ver. ¿Qué está haciendo el Rodrigo, el incapaz?
4: Cada vez que he salido al exterior, siempre retorno con platita. Siempre llego del BID o de la CAF o del Banco Mundial y volvemos a Bolivia para invertir en qué, en carreteras, hospitales, colegios, generar aquello que soluciones para la gente, no para el Estado. Cada vez que he salido al exterior, siempre retorno con platita. Siempre llego del BID o de la CAF o del Banco Mundial y volvemos a Bolivia para invertir en qué, en carreteras, hospitales, colegios, generar aquello que soluciones para la gente, no para el Estado. Cada vez que
1: ¿qué opinión le merece? Ya basta, deje de reír, Tata Ramiro, se le va a salir los dientes.
0: A mí, así de con la página parlan, a ver, zapacute. Paco Zuna, Lluya Zuna, Niriwanchis, Colca, Situan, Jamusani, Inversión Pública, Ganampa, Escuelas, Ñancunas, Construcción de Infraestructuras en Salud, Nispanirin, pero hasta Kunitan Kama, Mana Yachacunchi, Ima, Inversión Pública, Mana Cancho, ni Mapis.
1: Vamos a escuchar, dice, a ver.
4: Salido al exterior, siempre retorno con platita.
1: Siempre retorna con platita, dice.
0: Colcasitita, apamon, suacunayapa, chayapa, apamon.
1: Para su familia será, ¿no?
0: Familiampa, colcasitita, apamongo. Pobre pajmana cancho.
1: A ver, ¿qué más dice?
4: Siempre llego del BID o de la CAF o del Banco Mundial y volvemos a Bolivia para invertir en qué, en carreteras, hospitales, colegios, generar
1: carreteras, hospitales, colegios,
4: aquello que soluciones para la gente,
1: soluciones para la gente,
4: no para el Estado. Cada vez que se
1: ahí está
0: Lluya Zona Baiga, Lluya Zona Pune, Mana Creíble, Matavis Parla Kusalian, Kai Sua Zona, Lluya Zona, Paco Zona, Noganchi Nirisun, Mana Pune Kusacho, Kai Diablo Zona.
1: Ahora es el presidente buenito aquí. Te voy a hacer escuchar y les voy a hacer escuchar, hermanos, el lado malo. Ahora se transforma. Rodrigo Paz, miren, un medio de comunicación allá en Washington le pregunta, vamos a escuchar la pregunta atentamente y le responde con una seña así, ¿no? Vamos a, acá está, enseguida. Ajá. A ver. Emma Paz. Está en contra también la computadora ya. Esto ya es demasiado. A ver, vamos a...
4: Gracias.
1: No es este. A ver. Se sacan una fotografía con Marco
5: Presidente
1: Rubio.
5: Paz, ¿aceptaría asistencia militar de los Estados Unidos para despejar bloqueos de carreteras en caso de que volvieran a producirse?
6: Un cariño para todos.
1: Dice... Un cariño para todos y le da el bien o la manito índice del ok. Unito más vamos a escuchar, ¿ya?
5: En caso de que volvieran a producirse.
6: Un cariño para todos.
5: Presidente Paz, ¿aceptaría asistencia militar de los Estados Unidos para despejar bloqueos de carreteras en caso de que volvieran a producirse?
6: Un cariño para todos.
1: Un cariño para todos. Sí, dice. Ah, mira, el presidente que trae platita, que invierte, que ama Bolivia, de repente se da la vuelta y dice, voy a reprimir a los bolivianos, y es que empiezan a movilizarse.
0: 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Maipitas casan dignidad y soberanía de un Estado. Capuanchis Fuerzas Armadas. Manaña canchu dignidad y soberanía. Kunan ya chanchis, pitaj apamun personal extranjero. Manaña canchu soberanía, manaña canchu respeto a la Constitución. Y kikiyantaj. Y mapaj pay apamo y munan especialmente fuerzas armadas extranjeromanta. Piscunachus nirisanku mal casan el tema de la subvención del combustible. Piscunachus movilizaciones casanku. Indígenas originarios ponchituan marchasanku. Autoridades originarios ponchituan calipi casanku. Mana de acuerdo hecho casanco con las políticas neoliberales, maipichusca y gobierno apawasanchis, pobrezama, miseria, hambre. 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Paikunas más bien kanku suazunas.
1: Nada más. Mira, ahora se ha aumentado. No solo es un boliviano, ahora 5 bolivianos. Están robando 5 bolivianos más. Le tengo la yapita para cerrar este.
0: A ver, yaparimo ahí, machcasan. A ver, yaparimo ahí.
1: A ver. Les informo. En La Paz, ya, desde el día de ayer, una delegación de Bolivia, Argentina, Colombia, Ecuador, Paraguay y Estados Unidos están participando de un taller multinacional de 3 días sobre el control de multitudes, y manejo de crisis organizado por Ernesto Justiniano, ministro de Defensa. El encuentro reúne a expertos, autoridades y miembros de las Fuerzas Armadas de los 6 países. Repito, ¿quiénes son estos países? Argentina, Colombia, Ecuador, Paraguay, Estados Unidos y Bolivia. ¿Para qué? Para combatir y compartir experiencias y procedimientos relacionados con la gestión de disturbios y situación de crisis. Según el gobierno, el objetivo, dicen ellos, es fortalecer la cooperación y las capacidades de seguridad frente a amenazas transnacionales como el narcotráfico y el crimen organizado. Luego voy con su comentario. Ahora, le voy a mostrar el video que lanzaron desde la página de Facebook del Ministerio de Defensa. Aumentese el volumen de sus monitores para que pueda escuchar muy bien.
7: Eventos como este no ocurren por casualidad. Son el resultado de un compromiso sostenido, de la confianza mutua y del reconocimiento compartido de que los desafíos que enfrentamos como organizaciones criminales, transnacionales, durante los próximos 3 días, miembros de las Fuerzas Armadas y la Policía de nuestros respectivos países se enseñarán mutuamente.
8: Y agradecer especialmente a la Embajada de Estados Unidos por el apoyo para hacer posible este encuentro. Hoy tendremos, desde hoy, a 6 países trabajando juntos. Eso por sí mismo tiene un significado importante. Los desafíos de seguridad que enfrentamos ya no terminan en nuestras fronteras. El crimen organizado, el narcotráfico, las situaciones de alta tensión y las nuevas formas de amenaza obligan a nuestros países a conocerse mejor, coordinar mejor y sobre todo a prepararse mejor. Por eso este taller es importante. Es la primera vez que Bolivia organiza y recibe un taller multinacional de control de multitudes y manejo de crisis, una cooperación entre países soberanos, basada en la confianza, el respeto mutuo y objetivos compartidos, como dijo nuestro presidente, Bolivia en el mundo y el mundo en Bolivia, y el área de seguridad no es una excepción.
1: ¿Qué tal ese desayunito que le hice escuchar?
0: Ay, Marita, mancha igual este información. Y mapactas paikunas tanta kusanku. Y mapactas tanta kusanku a nivel de naciones, estados, repúblicas. Maipichus casan Colombia, Ecuador, Perú. Gobiernos de derecha neoliberales tantarikusanku. Capacitación zuasanku nispanisanku. Pita Cheita Ruaikusan, Embajada de Estados Unidos. Y mapa Nirisanku contra el crimen organizado. Organización criminal Nispanisanku.
1: Narcotráfico,
0: terrorismo. Piscunachus ampliados, tanta chauis, zoasanku, kunitan, wakin, organizaciones sociales, Potosí, Oruro, La Paz, Cochabamba. Hay veces, zoananku, tian tanta chauis, ampliados, dirigentes, haywanankupaj, informe. Paikunasta, kawasanku, como crimen organizado. Organización criminal, nisanku, piskunachus ponchituan, purikunku, piskunachus autoridades originarias, dirigentes, karinku, ñapis hawasankuña como crimen organizado, organización criminal, terroristas nirisanku, pero verdaderos huas conetan, huacusanku, millones y millones. Maipichus kasanku con tema de narcotráfico, con tema de sicariato, terrorismo de Estado. 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Chay pascasan chay capacitación contra el crimen organizado y organización criminal maipichus ruasanku con otros estados, otras naciones, ruanankupas kay persecución y encarcelamiento a nuestros dirigentes.
1: Janevale panewa ya kikiwa, y además, como lo decía el hermano Ramiro, este taller está pues respaldado por Estados Unidos, ¿sí? Y además en junio de este año, ambos países, Bolivia y Estados Unidos, han suscrito una carta, un acuerdo que contempla hasta los $20 millones en cooperación técnica, capacitación, equipamiento especializado, dicen ellos, para fortalecer las capacidades bolivianas contra el narcotráfico y el crimen organizado. Yo no veo que se esté controlando el tema del narcotráfico ni el tema del crimen organizado. Todos los días hay sicariato en el oriente del país. Hay más temas de narcotráfico. Por favor, no nos vengan a mentir y a decir estupideces. Lo dijo muy bien el Tata Ramiro, se están preparando para reprimirnos. ¿Y por qué les estamos informando estos temas? Para que ustedes estén alertos lo que se nos viene, ¿no? Porque bien, como lo dijiste, claro, nos estamos organizando y la gran mayoría de los diferentes sectores sociales ya están realizando reuniones de emergencia, ampliados, ordinarios, extraordinarios, para movilizarse, porque ya no se puede vivir así. Y ellos, por supuesto, están haciendo una lectura de todo lo que va a pasar en el país. Dicen, ya, de una vez también nosotros nos organizaremos, los reprimiremos, los callaremos, los torturaremos, los secuestraremos. Ese es el mensaje de fondo. Bien, son las 5:36. Pausa, hermanos y hermanas, les hemos hablado de dos temas específicos para que usted pueda también dar su punto de vista. Antes de ello, voy a invitar a mi amiguis, a mi amiga compañera revolucionaria, que casi pasado 2 o 3 días me envía canciones, que justamente describe qué situación estamos viviendo en el país, ¿no? A través de la música contestataria, música revolucionaria, también tenemos que elevar la voz. Milva Claudia Benavides. Unidad más unidad en estos tiempos tan complicados.

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0: Hola.
1: Buen día, ¿cómo Hola. Está hermano Lorgio? Ya lo estamos escuchando.
0: Buen día, hermana Aymarita, al hermano Ramiro también, buen día a los oyentes, Radio Causa Chuncoca. A ver, subordinación y constancia. Tenemos, siguen apareciendo víctimas de la tragedia en el regimiento Bolívar, aquí en el municipio de Viacha. Yo no sé si no me puedo poner en los zapatos de las mamás, porque principalmente son las más sensibles en la familia. Esperar 20 días, se han instalado capillas ardientes por los sargentos iniciales. Yo les digo sargentos iniciales a todos los que han fallecido, principalmente a los soldados. Porque Evo Morales ha dejado una ley 1614 que en caso de fallecer en el cumplimiento de sus del servicio militar obligatorio son ascendidos al grado de sargento inicial. Además se les fija una renta. Estoy haciendo conocer familia por familia. Porque si no los van a engañar, ¿no? Los van a engañar, no les van a entregar, tal vez ni les entreguen un hueso. Es una pena, y les sigo dando mis pésames. Lamentable, no se siente la presencia del gobierno. Así estamos. A ver, miren, el diésel ha subido con el decreto supremo 5716, 83%. Pero los pasajes han subido el 150%. Como no tenemos mucho tiempo, simplemente voy a decir qué es de la ATT. Tal vez mire ese nombre medio raro, ¿no? ATT, Autoridad de Regulación y Fiscalización y Telecomunicaciones y Transporte. ¿Quién será, no? ¿Será alguna damita, algún hermano? ¿Quién será? ¿Algún caballerito por ahí? ¿No ve? ¿Qué será? ¿Dónde estará este caballero? No dice nada. Yo quisiera saber si la ATT ha hecho un estudio municipio por municipio, los 339 municipios, en caso de subir el diésel antes del decreto supremo 5716, un diagnóstico para saber cómo va a afectar a ese municipio en caso de que suba el diésel. Como ha subido 86%, ya deben tener un diagnóstico para hacer una evaluación, un seguimiento. Sabrán que es un proyecto. Estoy hablando de las bases de un proyecto. ¿Por qué razón? Porque sube el 150%, ya no va a bajar. Como no hay ATT, ¿quién va a controlar los pasajes? Ahora, si suben los pasajes, los productos de la canasta familiar, de la misma forma van a subir. ¿A quién va a afectar? Al más necesitado. Si antes tú tenías que comprar menudencias de pollo o de vaca, no, pues no, desde ya es un lujo. De pollo, bueno, sabe ya. Ni eso vas a poder comprarte. Ahora, una hermana el otro día en el mercado, en la calle, no me preguntaba, hermano, a ver, una pregunta, usted que siempre habla en las radios, así me ha dicho, hermano Lorio, ya, dígame, a ver, hermano, usted contésteme, si ha subido el diésel, ¿para qué quiere prestarse plata? Ya está subiendo, o sea, de ahí van a ingresar, va a ingresar más recursos va a tener el Estado, ¿para qué se sigue prestando? Está peor que el Arce, así me ha dicho. Y tienes razón, la hermana, sí, ya, es que las hermanas como andan prestándose de otra, son garantes de prestar, ellos saben, ¿para qué me voy a prestar más si ya tengo? ¿Por qué seguirme prestando? ¿Y quién va a pagar? Yo le digo, ¿y quién va a pagarse? Mis hijos van a pagarse. O sea, yo me voy a prestar, no se sabe para qué, pero mis hijos van a pagar. Y sigo prestándome, ¿no? Sigo prestándome. Entonces, ¿qué ha pasado del litio? ¿Qué ha pasado de las tierras raras? ¿Qué ha pasado del mutú? No, lo que ha dicho Lula, ya se lo han vendido. Así, Lula les ha dicho, se lo han vendido todo en Bolivia. ¿Y quién es el vendepatria? Rodrigo Paz Pérez. Has ido a los Estados Unidos a seguir entregando las cosas. Claro, no sabe. Tienen que aprender de Evo Morales. ¿Cómo se genera recursos sin prestarse plata? Porque este país es rico. ¿Quiénes son los malos presidentes, los que nos dirigen? ¿No ve? Los que están ahí. Ministros, viceministros, senadores, diputados, toditos, mendepates. Y los diputados, senadores, acá vienen y nos consultan para levantar las manos. No, nunca lo hacen. Gracias, hermano de Marita. Buen día.
1: Muy buen día, hermano Lorgio. De esta manera vamos avanzando ya con las llamadas telefónicas al 72-20-62-95.
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1: Ya tenemos contacto. Buenos días, buenos días. Causa Chuncoca, lo escucha.
2: Hola.
1: Hola, hola. Buen día, hermano. Ya está al aire.
2: Ah, ya, ya. Sí, porque estoy escuchando todavía la música de fondo y por eso pensé que no estaba. Que ya. ¿Puedo hablar, hermana?
1: Claro, mi hermano, para eso está. Tiene que bajarle el volumen de su radio. Siempre es requisito. Baje todo el volumen, todo. Desenchúfelo.
2: Ya. Hermano, muy buenos días a ti y a todo el programa, porque es importante el trabajo que estás realizando y eso es glorioso, porque nosotros, imagínate, con solamente causarte un coca podemos llegar a todas partes del mundo incluso. Y por esa cuestión que estoy muy feliz de usted. Lo que yo quería referirme, hermana, a esta cuestión de que yo dirigirme especialmente a los hermanos que tenemos dentro de las Fuerzas Armadas, a los patriotas, que hay muchos patriotas dentro. Ellos tienen que estar siempre también atentos a las movilizaciones que podemos tener dentro del país. Porque estos comandantes que está colocando Jaime el Gallito, creo que le llaman al Paz Pereira, no tiene ningún valor para nosotros. Y yo creo que ya es hora de que tengamos que cambiar el pensamiento de las Fuerzas Armadas. Las Fuerzas Armadas pueden deliberar, porque tienen capacidad de pensantes. Ellos pueden decir, no, este gobierno está robando demasiado, ya, y ponerles pues una tranca, porque si no, vamos a ser cómplices. Si las Fuerzas Armadas, la policía, los aduaneros y demás cuestiones, van a dejar que se sigan robando, van a ser parte de ellos más, van a ser cómplices. Entonces, nosotros, por eso yo digo, me dirijo a estos hermanos militares de uniforme patriota y a nuestros queridos soldados que son nuestros hijos y a nuestros también suboficiales que ellos son también parte de nosotros, de que estemos atentos nomás, porque hay también, pues ahí adentro hay soplones, hay esa gente que está escuchando, de esa gente. Por eso que nosotros en este momento decimos que tenemos que estar alertas, porque en nuestras narices están desajenando nuestros recursos naturales. Y por eso que nosotros estamos peleando. No estamos peleando nosotros por izquierda, derecha, arriba, los de abajo. Estamos peleando por nuestra tierra, nuestro territorio y sus recursos naturales. Eso es lo más importante, hermano. Eso es lo que a nosotros, como gente que hemos vivido históricamente en estas tierras, nos interesa. A nosotros lo que nos vengan a poner, como te decía, izquierda, derecha, arriba, abajo, no nos interesa. Primeramente tenemos que recuperar nuestra tierra. Tenemos que sacar de Santa Cruz a todas esas colonias de extranjeros que han empezado a sentarse allá y ya querían dividirle incluso el país, la nación Camba. No hay eso. Marinkovic y esa otra gente también que son europeos y de los peores, esos tienen que retornar a sus tierras, porque eso no les corresponde. Si quieren hacerse ministros, quieren hacerse empresarios privados, demás, que se vayan a su tierra, ahí que hagan. ¿Qué cosas vienen a hacer nuestra tierra? Nosotros no queremos desarrollo, no queremos edificios de 1000 pisos, 2000 pisos, no. Nosotros queremos vivir tranquilos, queremos vivir bien. A eso estamos apuntando y eso tenemos que seguir peleándolo. Por eso estoy dirigiéndome a mis hermanos militares de uniforme, compatriotas, de que tenemos que estar alertos, porque el pueblo siempre los va a apoyar a los militares que son de honor, no aquellos que solamente aparecen en las fotos, como hemos visto el caso de Lesto, debíamos ver esos militares que estaban al lado de la Áñez, después del otro que han estado al lado del Catacora, no es que era ese otro presidente falso, masista, igual, ¿o no? Entonces, nosotros tenemos que estar alertas porque no podemos dejar que nuestras narices estén robándonos todo lo que es del pueblo boliviano, de las 36 nacionalidades, para empezar. Ellos son los dueños legítimos e históricos de esta tierra. Tenemos que reforzar nuestros idiomas propios. No es lengua, como dicen ellos, no es lengua. son idiomas porque tienen verbos, preposiciones, conjunciones, tiene todo lo que tiene cualquier idioma. Y por esa cuestión que nosotros tenemos que decir, que, y basta de decir los indígenas y demás, nosotros dicen, cuando se refieran a nosotros, que digan los propietarios de estas tierras históricos, ellos son los que están hablando. Entonces nosotros tenemos que incluso cambiar el lenguaje. No tenemos que seguir con el lenguaje que ellos nos han bautizado, los indígenas, los no sé qué nombres más nos han puesto, pero nosotros somos propietarios e históricos dueños de esta tierra. Hermana, que tengas muy buen día y hasta pronto. Voy a estar volviendo a llamarles para que nuestros hermanos se sientan bien. Tenemos que reforzar nuestro idioma primero, tenemos que rescatar la tierra y después ya vamos a estar más contentos. Buen día.

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2: Bien, seguimos con las llamadas. Muy buenos días. Cabeza Chuncoca lo escucha. Bien, con la siguiente llamada telefónica. Buen día, Causa Chuncoca, ¿lo está escuchando? Bien, hasta aquí hemos llegado con las llamaditas telefónicas. Muchísimas gracias, hermanos y hermanas, por su participación. Y como todas las madrugadas, despertar junto con su radio, que es la Causa Chuncoca. De inmediato tenemos que cumplir con nuestros auspiciadores, luego ya con el espacio de avisos y comunicaciones.

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pasando, Leslie? Concéntrate, por favor. Nos estás haciendo perder el tiempo a todos. Vamos, retomamos. Luces. Cámaras. Acción.

6 de la mañana con 16 minutos. Despierten de una vez, les asusté. Despierten, ya es hora, es hora, es hora de ir de realizar actividades que luego dirán, ay, no me ha alcanzado el tiempo por dormilones y dormilonas. No, no, no. Despierten de una vez los que siguen ahí durmiendo apenitas. No, no, no. El tiempo pasa. A ver, vamos con los avisos y comunicados que tenemos. 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

romántico. ¿Vale la pena o no? A ver, seguimos con más avisos. 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

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Y seguimos con más avisos, el tiempo se nos va. A ver, aviso de trabajo. Esto ya no. No, seguimos, hoy estamos en 23. A ver, requerimiento de personal para la planta Hilos Ártico de Villa Tunari. Se requiere un técnico o un ingeniero en alimentos. Para mayor información, comunicarse con los números 7595-1366, 7595-1366 o al 7144-4789. 71 44 47 80.

se requiere personal o familia, preferentemente sea de Sucre. Buscamos una familia o una persona responsable, preferentemente de la ciudad de Sucre, para el cuidado y mantenimiento de una granja. Los trabajos que debe realizar es cuidado de la granja, cultivos agrícolas, mantenimiento de pozas, estanques, mantenimiento de cultivo de coca, limpieza y mantenimiento del terreno. ¿Cuál es el beneficio para los cuidadores de esta granja? Usted va a poder sembrar sus propios productos, hay una vivienda, responsabilidad del trabajo. A ver, responsabilidad de trabajar un cato de coca para acuerdos a medias. Oportunidad para una persona o familia que quiera establecer y trabajar acá. 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

Seguimos, seguimos. 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

Y Tata Ramiro se ha dormido. ¿Y ahora qué voy a hacer? ¿Cómo le voy a...? Bueno, que se quede dormido. Se duerme, pues. Que duerma nomás también, ¿no? 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
8: Por esa misma razón, por ese mismo motivo, es que llamamos a la concientización de lo que estamos haciendo. Estamos enfermando nuestra próstata, estamos haciendo de que nuestra próstata se irrite, y producto de aquello vienen síntomas como levantarse constantemente, orinar por las noches, aparece la prostatitis, la hiperplasia prostática, y estas dos enfermedades hacen de que el varón se convierta en candidato a sufrir cáncer en la próstata. Nadie quisiera tener este tipo de situación, nadie quisiera tener este tipo de problema. Es por esa razón que si usted presenta síntomas como los que voy a nombrar a continuación, que se está levantando constantemente a orinar por las noches, ya el médico le dijo que es hiperplasia prostática o qué es prostatitis, es el momento de que usted tome las debidas precauciones del caso. A ver, se está levantando constantemente a orinar por las noches, se levanta 1, 2, 3, 4, 5, 6 veces a orinar por la noche, no puede conciliar su sueño, no tiene un descanso reparador, resulta que usted durante todo el día ha destacado en sus labores cotidianas, ha ido a trabajar, ha ido a desenvolverse en la función en la cual usted desempeña para llevar el sustento a su hogar, pero resulta que en la noche quiere tener un descanso reparador. ¿Qué sucede? Que a las 10 de la noche, cuando usted ya se va a acostar, a las 11, a modo de ilustración le estoy diciendo, resulta que usted no puede conciliar su sueño porque a la hora tiene que levantarse a orinar y resulta que ya se le quita el sueño. Así nuevamente a las 2 horas otra vez se levanta a orinar. Eso no logra que usted tenga un descanso placentero. Por eso es que usted el siguiente día va mal genio, va con coraje. Entonces, levantarse constantemente a orinar por las noches no es normal, mi amigo. Luego de eso aparecen síntomas como ardor al momento de miccionar, orina poquito, orina conchoso, pestilento, nauseabundo, incluso siente dolor en la parte de su espalda y muchas personas la atribuyen a su columna, pero no es así, son problemas que la misma próstata está haciendo o provocando retención de líquido. Mi querido amigo, por esa razón yo le llamo a la concientización. Si usted tiene problemas, está levantando constantemente a orinar por las noches, le arde al momento de orinar, está orinando conchoso, pestilento, nauseabundo o eso levanta así como espuma, hace, es el momento de que usted tome precaución de lo que está sucediendo. 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

6:46 de la mañana con 46 minutos. Vamos con los últimos avisos y comunicados. El Gobierno Autónomo Municipal de Entre Ríos, a través de la Administración Tributaria Municipal y en cumplimiento de la Ley Municipal número 786/2026, sí, ha lanzado ya el perdonazo con donación de deudas tributarias, multas, intereses, anda a pagar tus impuestos al 100% de condonación de multas e intereses generados por las deudas correspondientes al pago de impuestos en el municipio de Entre Ríos.

47, convocatoria al primer concurso de saber estudiantil del Trópico de Cochabamba. La coordinadora de las 6 federaciones, los 5 municipios, consejos educativos y además con coordinación con la gobernación, convocan a estudiantes a estudiantes de tercero y sexto de secundaria de las unidades educativas de Villa Tunari, Chinaota, Chimoré, Puerto Villarruel, Entre Ríos, a participar del primer concurso del saber estudiantil acá en el Trópico de Cochabamba, en las áreas de matemática, física y química. Podrán participar estudiantes regularmente inscritos durante esta gestión de tercero a sexto de secundaria que estudien en las unidades educativas de los 5 municipios. La postulación será individual en las unidades educativas que cuenten con secundaria completa y cada estudiante competirá de manera personal.

Tenemos convocatoria. Segundo ampliado nacional, el Comité Ejecutivo de la Confederación Sindical de Trabajadores por Cuenta Propia, gremiales, comerciantes, artesanos y vivanderos de Bolivia, en uso de sus atribuciones conferidas por el Estatuto Orgánico, el artículo 43, convocan, ¿sí?, a sus federaciones departamentales, provinciales, regionales de todo el país al ampliado nacional que se va a realizar en Cochabamba, en el municipio de Puerto Villarruel y Virgarzama, el día viernes 25 de septiembre del presente año a las 9 de la mañana, en instalaciones del mercado 15 de abril, ubicado en la avenida 25 de mayo, calle Chuquisaca, al lado del juzgado de Ibirgarzama. El corte programado de energía eléctrica para el día jueves 24 de septiembre a las 9:35 hasta las 11:05 en el municipio de Chinaota, localidad de Majo Pampa. Tomen sus previsiones.

Continuamos con más avisos. Corte programado de energía eléctrica para el día viernes 25 de septiembre de 8.5 a 11.5. Municipio de Puerto Villarruel, localidad Lauca, Iñe.

¿Qué tal? Ahí estamos también, con la presencia de los Ángeles Azules. Hemos concluido con el espacio de los avisos y comunicados. Muchísimas gracias por su sintonía y preferencia. Siga con nosotros. Sí, a las 7 de la mañana, Bolivia en la noticia. Me voy. Chau. 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
1: Con este dieselazo que estamos indicando, va a venir van a quitar la subvención del gas, de la gasolina, y eso va a significar que uno ya no va a tener la oportunidad de movilizarse, por ejemplo, en movilidad. Van a empezar a movilizarse seguramente en motocicletas, para luego entrar a la era de las bicicletas, y luego a pie, al trabajo a pie, es decir, ¿a dónde vamos a llegar? Creo que he visto un video donde ya se están trasladando en camionetas. Y era antes así, nos hemos movilizado, no podíamos ni siquiera tener la oportunidad de viajar en, como ahora, en buses, leitos, ¿no? Que eso es, tiene que ver mucho con los movimientos económicos cuando hemos salido durante el proceso de cambio de la crisis económica. Viajábamos en trailers, en camiones, en Nissan. Entonces, esta crisis económica va a profundizarse. Eso es la receta del FMI. Eso es la política de organismos internacionales que lamentablemente estos gobiernos de derecha se arrodillan. Y hay que estar muy claros. Esta política que está implementando Rodrigo Paz es el programa de gobierno de Tuto Quiroga. ¿A dónde quiere Tuto Quiroga salir a declarar, no? Como si fuera diferente su ideología, como si fuera diferente su programa político de lo que está implementando Rodrigo Paz.
2: ¿Qué dijo Dieter? En la verdad, solamente va a complementar con algunos recortes de periódicos. ¿Qué dijo Tuto? Miente igual que Paz. Dijo, Tuto afirma que Paz lidera el último gestión del MAS. Sin embargo, en la campaña que dijo Tuto, todo se privatiza. Lo que ahora está haciendo, un crédito de 12 mil millones de dólares del Fondo Monetario Internacional. De 12 mil millones de dólares del Fondo Monetario Internacional. ¿Qué dijo Paz en la campaña? No se va a prestar plata del Fondo Monetario Internacional. Ahora, migaja, ¿no? Llorando, peleando por 1.900 millones de dólares, ¿no? De crédito. Pero quizá lo que dijo el hermano Dieter, la verdad, lo que está haciendo Paz es implementar todo el programa de Tuto, de Doria, el DUM. También pueden leer los recortes de periódicos, ¿qué quería DUM? Es el modelo neoliberal. Entonces, o la mentira de Tuto Quiroga, ¿no? Y Rodrigo Paz va implementando las propuestas. Claro, todos son de la derecha, ¿no? De manera muy, no sé si es habilidad para mentir, confunde a la población. Ah, Tuto se va a prestar 12 mil millones. Paz no se va a prestar. Ah, entonces apoyaremos a alguna gente. Y ahora es peor todavía.
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3: Hola, ¿qué tal? ¿Cómo están? Muy buenos días, oyentes, amigos en todo el territorio boliviano. Como siempre, les saludamos muy cordialmente en esta mañana de día miércoles. Hoy es miércoles 23 del mes de septiembre del año 2026. Mañana jueves y luego viernes, el sábado 26, tenemos el ampliado nacional del instrumento político Evo Pueblo. Estamos volviendo obedeciendo al pueblo. Ampliado nacional que, por supuesto, tomará determinaciones después de realizar un amplio debate y análisis de la coyuntura en la que vive el país, pero también, claro, hablará del futuro de nuestro instrumento político y qué acciones se van a ir tomando. De manera que este fin de semana, el día 26, vamos a tener un gran ampliado a nivel nacional. Distintas organizaciones que vienen llegando han anunciado que van a participar. Es más, muchas de nuestras organizaciones ya han comenzado a tener sus congresos departamentales con la renovación de los directorios. Este 26 estaremos en actividad y el próximo 3, comenzando del día 2 de octubre, porque la siguiente semana, el día jueves ya es primero, el viernes 2 comienza la gran feria de la integración del trópico, la FITROP. Feria que concita la atención y la participación de muchas organizaciones productivas del trópico de Cochabamba y de otros lugares de nuestro país, incluso a nivel internacional. Así que este fin de semana tendremos el ampliado del instrumento político. Y la siguiente semana, en fin de semana, estaremos con la Feria de la Integración, la Feria Internacional, la misma que se realiza acá en el trópico de Cochabamba. Y en nuestro país, diferentes organizaciones sociales van pronunciándose en rechazo al dieselazo y la posibilidad de que en nuestro país haya también más gasolinazo. Diferentes organizaciones en distintos departamentos se están pronunciando. Vamos a ir hasta Sacaba, inicialmente en Cochabamba, donde después de analizar en una reunión, los sectores sociales han tomado la siguiente determinación.
4: Estamos acá con organizaciones sociales del municipio de Sacaba. Van a hacer un pronunciamiento referente a la coyuntura actual, pero asimismo también las políticas del señor Rodrigo Paz en lo que viene a ser estas medidas económicas. Hablamos primeramente con don Vicente.
5: De cada uno de ellos. Buenas noches.
6: Muy buenas noches a toda la audiencia de Radio Causachuncoca, Soberanía y otros medios de comunicación. Pues como Sacaba, hoy 22 de septiembre, desde la Dirección Regional Evo Pueblo Sacaba, pues nos pronunciamos ante los ataques del gobierno, que un gobierno hambreador que sube el diésel a puro decretazo que nos está manejando y es una situación económica que el país no va a aguantar. Por esa situación, con nuestras organizaciones sociales juntas, pues nos pronunciamos para que dé solución a este gobierno en un plazo de 72 horas. Caso contrario, se asumirán medidas según corresponda el caso, pero nosotros no podemos soportar más así. La población ya está cansada de este gobierno de la derecha que ha venido a matarnos de hambre. Por eso también decimos desde aquí, tal vez con un sentimiento grande, pues que vuelva nuestro hermano Evo Morales como presidente, porque con él no había hambre. Había todo, toda la gente vivía bien y ahora estamos en un problema económico social grande en Bolivia. Por eso pedimos también a toda nuestra población de Sacaba unirse a la lucha, pues para que juntos salgamos como pueblo boliviano. También pedir a toda la población nacional, tanto Collas, Cambas, Chapacos, unirse a esta lucha y enfrentar a este gobierno de la derecha. Caso contrario, pues vamos a

0: Sufrir sigue tal como estamos. Por eso yo desde aquí de Sacaba pido a todos mis hermanos de Sacaba, pues unirse a esta lucha. Bienvenidos a esta casa. Si el que quiere venir puede venir a unirse, compañeros. La unidad hace la fuerza. Es en ese sentido. También como Sacaba, este 26 de septiembre vamos a participar del ampliado nacional en La Ucaeñe, donde seguramente se va a sacar algunas resoluciones, donde cada sector, cada departamento va a plantear su problema, seguramente de ahí saldrá algunas conclusiones donde se determinarán algunas medidas de presión, seguramente. Así que, compañeros de Sacaba, trabajaremos en unidad. Todos los hermanos de Sacaba, bienvenidos aquí a la Casa del Pueblo de Sacaba, Nuevo Pueblo. Nosotros pedimos la unidad. Seguramente con algunos tenemos algunas diferencias, pero ahora es cuando donde debemos unirnos todos para derrocar este gobierno que nos está hambreando a toda la población boliviana. Gracias.
1: Compañeros, que viva el pueblo movilizado.
2: ¡Que viva!
3: ¡Que viva!
4: Bien, hermanos y hermanas, a ver, primeramente saludar Iskunatska y Cachango, Radio Manta Cajcuna, Causachuncoca, Soberanía y otros comunicadores, ¿no? A ver, hermanos, situación crítico, Tarikunchis, como sector rural, más que todo, seguramente tienen ascas situaciones. 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Pero jabarigo, piscunatistado productores, basta. Manaña, avantaya, tiguche, seguramente callado de emergencia, seguramente cangan ampliados. Departamentales o nacionales, o determinación, con algo, no va a callar como alerta, yo sinado inmediatamente. Maimanchos y mastachos convocamos algo, ya imagino. Pero, Javarizayo, imagina, ni guña, mana cañacho, ni guabasman de creosman con aigupas, ni no gaigo mi hijo con aigupas. Entonces, no va solamente mañariman, como niña, hermano, Vicente, 72 horas plazo, de una vez a Brugarampa, marcha decreto 56-16, chaita mañaigo más que todo. Entonces, solamente chaiban no animan, de una vez, sin seblito tomacho gobierno, no ganches, no gaigo piscunaches, campup caigo. Igual apoyas por cargar el botota. Igualmente, no hay otra, a ti, Jorcoita, y mañana se apoya, hermanos y hermanos. Muchas gracias, hermanos.
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3: ¡Que viva!
2: ¡Que viva!
3: ¡Que viva!
2: ¡Que viva!
5: 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sacabeños. Muchas gracias, hermanos. ¡Que viva Sacaba!
3: ¡Que viva! ¡Que viva la
6: Las distintas organizaciones sociales de esta manera en Sacaba han manifestado su rechazo en un pronunciamiento, su rechazo a las políticas económicas del gobierno de Rodrigo Paz. Estas mismas manifestaciones se han conocido desde el departamento de Oruro. En una reunión de diferentes sectores sociales en Oruro han resuelto movilizaciones para defender y hacer respetar la constitución política del Estado. Nos vamos hasta Oruro. A continuación.
7: Muy buenas noches. Queremos desde
6: esta es la conferencia.
7: Saludar a la radio emisora Causa Chuncoca que nos da siempre cobertura. Desde Oruro queremos decir al pueblo boliviano, hoy hemos tenido una reunión importante para planificar, para organizar y participar en el ampliado del 26 de septiembre, donde seguramente vamos a determinar muchas, muchas cosas. Hay propuestas desde Oruro, principalmente nuestras bases han dicho de que estamos en contra del decreto supremo 5616 que atenta contra la canasta familiar. Sé que va a subir, digamos, los precios de la canasta familiar. Entonces, lo que queremos decir es, nosotros estamos en contra de Oruro. Al Rodrigo Paz, al pollo. Rodrigo, no te metas con el pueblo boliviano. Estás tocando realmente el bolsillo del pueblo boliviano. Por tanto, nosotros decimos desde Oruro vamos a movilizarnos, vamos a estar en las calles desde este momento y vamos a estar siempre firmes. Yo quiero decir a toda mi gente, a mis hermanos campesinos, gremiales, profesionales, quiero decirles desde aquí, a todos, a prácticamente a que están presentes acá, para que también se puedan vertir, digamos, su opinión. ¿Alguna hermana? La hermana Juana, que es la hermana Juana de las hermanas Bartolinas.
3: Muy buenas noches, compañeras, compañeros, a lo que es a los medios de Causachuncoca, Confederación Sindical Única de Trabajadores de Campesinos de las 16 provincias del departamento de Oruro, en coordinación con las compañeras de la Federación Bartolina Sisa y otras organizaciones vivas del departamento de Oruro, en este momento, para el ampliado, lo que es el día sábado, donde se va a llevar en la Ocaeñe, como Oruro, hemos sacado en conclusiones. Primero, el diésel, ni mucho menos de lo que es gasolina. Por lo tanto, como departamento de Oruro, estamos en estado de emergencia. Cualquier situación que realmente este gobierno corrupto, que no puede manejar, no está en su capacidad, realmente al país, a Bolivia, está llevando al hambre, a la escasez, totalmente a la pobreza, compañeras y compañeros. Pero sin embargo, las organizaciones sociales vamos a estar de pie hasta las últimas consecuencias. A la Plurinacional de Bolivia, gracias a las organizaciones sociales estás. Las organizaciones sociales te han subido, nosotros mismos te vamos a bajar. Muchas gracias, compañeras y compañeros, todos unidos hasta la victoria.
1: ¡Hasta la victoria!
8: Muy buenas noches. Desde aquí les hago llegar y saludo a los 9 departamentos de Bolivia y saludo también a las organizaciones sociales y como Oruro, desde hoy para adelante este gobierno central nos está matando de hambre, tantas cosas está con decretazos, hermanos, hermanas de Bolivia, nos levantaremos y firmes, muchas gracias a todos los hermanos.
1: ¡Viva!
2: ¡Abajo este gobierno traidor!
6: De esta manera, desde Oruro también se manifiestan las organizaciones sociales. Y volvemos hasta Cochabamba, en la zona sur. Desde Cochabamba, sectores urbanos y los distritos de distintas organizaciones sociales lanzan un rotundo ultimátum de 72 horas al gobierno para abrogar el decreto 5716 que atenta contra la economía del pueblo boliviano.
9: Al pueblo boliviano, desde Cochabamba, desde la ciudad de Cochabamba, con nuestros 15 distritos, OTBs, organizaciones sociales, con todo el pueblo, con compañeros de lucha, para decir al gobierno criminal de Rodrigo Paz que le damos 72 horas para abrogar ese decreto criminal 5716 que atenta contra todos los bolivianos y bolivianas. Rodrigo Paz, estás advertido. También nos dirigimos a nuestros compañeros, compañeras, a buscar la unidad de las bases, de los hermanos. Así lo estamos demostrando nosotros en estos momentos. Los próximos días van a ser cruciales para la organización del bloque popular. Que sepan bien que no nos van a meter el dedo a la boca. Estamos más unidos que nunca y estamos a la cabeza de la unidad del bloque popular, a la cabeza del hermano Evo Morales. También decirlo de forma clara, textual, que este 26 de septiembre, sábado, vamos a participar en ese ampliado histórico de las organizaciones sociales, movimiento campesino, movimiento popular, obrero, ciudad, profesionales, absolutamente todos vamos a participar el 26 de septiembre con Evo Pueblo. Pero también me quiero referir, Rodrigo Paz, no juegues con la paciencia del pueblo porque nos estamos cansando. Diputados, senadores, de la misma manera, vayan alistando sus maletas porque su tiempo se está acabando. Nosotros no somos juego de nadie. Por menos que esto se ha ido, el señor Gonzalo Sánchez de Lozada. Y también nos llama mucho la atención que sigamos teniendo un presidente que esté controlando Bolivia por control remoto, un vicepresidente que en este momento está en Paraguay, y hay un presidente que dirige desde Chonchocoro, el señor Fernando Cerimedo. ¿Hasta cuándo van a investigar los hechos de corrupción denunciados por Nadia Bella? Estamos esperando. Y decirle también al pueblo boliviano que no nos van a meter la boca en el dieselazo. 5 bolivianos que están robando al pueblo. Ya no es un boliviano. ¿A dónde está yendo ese dinero? ¿Otra vez a la ventanilla única? Eso es lo que nos preguntamos. El diésel es más caro en Bolivia de toda la región de Sudamérica. Y eso lo pueden verificar. Verifiquen, hermanos y hermanas. No estamos mintiendo. 5 bolivianos que nos están volviendo a robar. El pobre queda más pobre, el rico más rico. Y eso no vamos a permitir. La unidad sobre todo de las organizaciones sociales, bloque popular, de profesionales, de trabajadores, de comerciantes, de transportistas, absolutamente de todos. Y es importante podernos pronunciar y poder salir los próximos días. Insisto una vez más, o salvamos a Bolivia o dejamos que muera. Hoy hemos decidido salvar Bolivia.
1: ¡Que viva Cochabamba!
2: ¡Que viva!
1: ¡Que viva el Bloque Popular!
2: ¡Que viva!
6: De esta manera, las organizaciones sociales de diferentes sectores de nuestro país se están pronunciando en rechazo a lo que es el dieselazo. En algunos sectores han dado advertencias de 72 horas para que el gobierno retroceda en esta determinación. Por su lado, el Transporte Nacional Federado ha señalado que van a cumplir un paro, van a replegar sus movilidades en todo el país el próximo lunes, en rechazo y protesta a la nueva medida de presión, a la nueva medida económica del gobierno nacional. El paro se cumplirá en todo el territorio nacional, señalaba el dirigente de los transportistas, Lucio Gómez. De manera que los transportistas también, aunque al parecer llegaron a acuerdos internos, sin embargo, van a cumplir un paro nacional, según lo han señalado. Oyentes, amigos, 7:28 exactamente en todo el país. Una vez más, a todos ustedes, bienvenidos y bienvenidas. 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

0: Vamos a revisar a continuación los datos del tiempo. ¿Cuáles son los pronósticos para el día de hoy? ¿Cómo estará el estado del tiempo a nivel nacional? Veamos. Comenzando por la región del trópico de Cochabamba, tenemos al momento 18 grados centígrados. Está haciendo fresquito y algo de frío en esa región. El cielo está nublado. Más tarde tendremos un cielo despejado. En la ciudad de Cochabamba tenemos al momento 13 grados centígrados, el cielo despejado durante todo el día. En La Paz tenemos al momento 6 grados centígrados, el cielo despejado. En Oruro, al momento 5 grados centígrados, cielo con nubes aisladas. En Potosí tenemos 6 grados centígrados, cielo despejado. En Sucre, al momento tenemos 10 grados centígrados, el cielo parcialmente nublado, más tarde el cielo despejado. En Tarija, 8 grados centígrados, el cielo con nubes aisladas, más tarde el cielo despejado. En Santa Cruz de la Sierra, 17 grados centígrados, el cielo nublado, más tarde cielo parcialmente nublado. En Trinidad, 20 grados centígrados, el cielo parcialmente nublado. En Cobija Pando tenemos al momento 24 grados centígrados, el cielo parcialmente nublado. Ahora son las 7 de la mañana, 30 minutos, algunos de nuestros titulares.
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0: Organizaciones sociales en el país se manifiestan en rechazo a la política económica y el dieselazo del gobierno de Rodrigo Paz. Los transportistas anuncian repliegue nacional de 24 horas para el día lunes. Exigen la abrogación del 5716. Asociación de Gobiernos Municipales expresa su preocupación por la paralización en la siembra por el incremento del diésel. Organizaciones sociales del trópico exigen la abrogación del decreto 5616 y anuncian movilizaciones. Jubilados advierten, si va a subir el pasaje, no tenemos que mandar al colegio, señalan. En Entre Ríos expresan preocupación por el impacto del decreto supremo 5616. 16 provincias del departamento de Oruro se declaran en estado de emergencia y anuncian movilizaciones contra el dieselazo. Concobol rechaza decretazo del gobierno y exige abrogar normas sobre el estado de excepción y la subvención. Mineros rechazan dieselazo y el estado de excepción. Edwin Peredo, secretario general de la Federación Sindical de Trabajadores Mineros de Bolivia, denuncia que todo el peso lo lleva el boliviano de a pie. En el panorama internacional, el pueblo venezolano se moviliza en respaldo a Delcy Rodríguez en la Organización de Naciones Unidas. Rusia participa de la reunión de la ONU para liderar la delegación rusa en la Asamblea General. El gobierno colombiano militariza Santa Marta tras la ola de violencia. En breve estaremos con el desarrollo de estas y otras noticias.
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0: Veamos qué mensajes tenemos en la cuenta X de nuestro líder y comandante nacional, Evo Morales Ayma. Hace unas 16 horas publicaba este mensaje que dice: luchar contra el narcotráfico o ser su socio, como pregunta. La profunda contradicción imperial. Resulta que el presidente de los Estados Unidos reitera que combatirá con toda su potencia militar a los cárteles de droga en América Latina, pero es cómico que su secretario de Estado Marco Rubio y sus asesores se reúnan con Fernando Cerimedo, uno de los mayores narcotraficantes de Bolivia, y con su encubridor y presidente, Rodrigo Paz. ¿Dónde queda la promesa imperial? Cuestiona arroba evoespueblo.
3: Como el viento en los montes.
0: Y hace 18 horas también el día de ayer publica: ¿por qué nos castigan con el diésel? Pregunta. Entre los países de América Latina, dice arroba Evo es pueblo, los bolivianos estamos pagando el precio más alto por un diésel de segunda calidad. ¿O es que ahora los pobres tenemos que volver a subvencionar a los ricos? Pregunta. Otra pregunta: ¿a qué se debe que el pueblo más empobrecido tenga que pagar el combustible tan caro? Formula otra pregunta. ¿O es que la tarifa de la ventanilla única ha subido en proporción a la pérdida de sus ingresos ilegales después del encarcelamiento de Cerimedo? Y reflexiona: el pueblo no puede seguir, no puede seguir pagando el latrocinio de una familia mafiosa y de un gobierno corrompido hasta la médula, dice arroba Evo

0: cuenta de redes sociales de nuestro líder y comandante nacional, Evo Morales Ayman.
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0: Vámonos a una pausa publicitaria. Enseguida volvemos con las diferentes organizaciones sociales y los anuncios que hacen por el tema del dieselazo. Espérenos, ya volvemos.
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5: Y estamos de retorno tal como lo habíamos anunciado. Los transportistas anuncian repliegue nacional de 24 horas para el día lunes. Exigen abrogar el decreto supremo 5716.
6: El decreto nacional determina como una protesta enérgica en contra de este decreto, como primer punto, rechazar categóricamente este decreto 5716 y pedir la abrogatoria correspondiente. Segundo, por haber hecho una vez más hacerse la burla de todo el transporte boliviano, el día lunes, como medida de presión, se desplegará el parque automotor en todo el territorio nacional de 24 horas con todas sus modalidades correspondientes. Vale decir, el radio urbano interprovincial, interdepartamental, internacional de carga y pasajeros, para que verdaderamente este gobierno conozca cuál es la potencialidad del transporte boliviano y que sepa respetar la posición del autotransporte boliviano. En caso de no ser escuchado en ese tiempo de los 24 horas, se revisará y se subirá gradualmente hasta llegar a un paro general indefinido. Muchas gracias y el pueblo, discúlpenos por el repliegue, no habrá movimiento del transporte sin servicio urbano, ni interdepartamental, ni interprovincial, ni internacional.
5: Esa es la determinación de los transportistas. El ejecutivo legendario de los choferes de Bolivia, don Lucio Gómez, ha confirmado un repliegue de 24 horas del transporte nacional para el día lunes en rechazo al decreto supremo 5716. Mario Ramos, dirigente del Transporte Libre, ha indicado que la reunión con el gobierno fue fallida, ya que no hay coherencia en sus propuestas, son improvisadas ante el dieselazo. Vamos a Cochabamba.
7: Gracias, Mario Ramos, dirigente del Transporte Libre, ha indicado que su reunión con el gobierno fue fallida, ya que no hay coherencia en sus propuestas, son improvisadas ante el dieselazo que está afectando ya al sector en la subida de los diferentes insumos.
8: Recuerden bien quién ha propuesto eso. Nosotros desde el departamento de Cochabamba, como Federación Especial de Transporte Libre, hemos mandado una propuesta a la gobernación, a la alcaldía y de igual manera al gobierno central para que se pueda innovar un nuevo recurso energético. Esto iba a solucionar muchos de los problemas que tenemos con los carburantes y nos iba a abaratar costos y le iba a ahorrar millones, pero nada de eso se ha dado. Y ahora ahí salen a decir algunos políticos, claro, para llenarse la boca y ajustarse la corbata diciendo de que esto puede ser una propuesta. No, que es ridículo, yo lo digo así. Nosotros hemos tenido en su momento una exigencia, una petición y hemos visto viable el tema de los autos eléctricos. Pero a la fecha no tenemos nada. No ha habido respuesta de la gobernación, del gobierno central, no ha habido respuesta de los municipios, ¿no? Y me parece totalmente incoherente y lógico que ahora quieran decir sí, nosotros podemos innovar. Cuando debían de hacerlo mucho más antes de que se levante este tema de la subvención al diésel y el posible alza de la subvención a todos los carburantes en su totalidad. Con todos esos conflictos, por lo menos medianamente nosotros nos íbamos a agazar o ajustar los pantalones para decir, ah sí, no tenemos por qué incrementar porque ahora ya somos autos eléctricos. Pero nada de eso se ha dado y seguimos. Y todavía la propuesta del gobierno es decir, hacer una conversión masiva de GNV, cuando en su momento se contradice. Ellos mismos han indicado que ya se está acabando también el GNV. O sea, totalmente es ridículo. Por eso yo les decía, no hay coherencia de parte del gobierno central. En la reunión que hemos tenido ayer ha sido una total cantinfleada, así lo voy a decir. Hemos expuesto nuestra problemática, pero ellos creo que no entendían y a la par no sabían ni cómo explicar. Y mucho hablaban y poco nos daban a entender a nosotros. Por eso lo decía claramente que este gobierno, al parecer, está improvisando y que no son ellos quienes nos están gobernando y que reciben órdenes de afuera y lo poco que hacen es sostener esta posición que hoy por hoy se ha dado con estos decretos.
9: Don Mario, ¿qué cantidad de vehículos también es transporte libre actualmente en Cochabamba?
8: Bueno, yo no puedo referirme mucho a eso. Es justamente lo que el día de ayer el gobierno nos decía. ¿Cuánta cantidad tiene? ¿Cómo les podemos compensar? No parte de ahí. No importa, aunque tenga uno. Pero la afectación va a ser pues a la población, no va a ser pues al transporte. A mí el gobierno me puede compensar por la cantidad de vehículos a diésel que tengo. Y lo ha dicho ayer, y nosotros hemos dicho, sí, tenemos un 30%. Entonces, para ese 30% podemos instalarles o convertirles a gas. Ah, claro, fácil la solución. Pero, ¿y qué es de la población? Los productos que se van a incrementar. Porque el equipo de gas no se puede instalar a los equipos, a los camiones, a los trailers, quienes importan y exportan productos. Esos sí van a subir y van a incrementar y van a ser el alza de la canasta familiar. Y a la par reclamo, porque yo también soy pues parte de la población, que yo también voy a consumir algún producto que ya se va a elevar, se va a duplicar. Y por esa misma razón yo también tengo que actualizar mis tarifas de transporte público. Eso.
7: Para Bolivia en la noticia, Nelson Colque, Radio Causa Chuncoca.
5: Muchas gracias, Nelson. Las 7 de la mañana, 45 minutos. Y el dieselazo va en contra de los campesinos y los más pobres. Vamos nuevamente con Nelson Colque.
7: Gracias. El Ejecutivo Departamental de los Campesinos, Mario Soto, indicó que el dieselazo va en contra de los pequeños productores que están guardando su maquinaria ante la subida de pasajes e incremento de los insumos a mencionar.
10: Sí, es así, pues lamentablemente el gobierno ha emitido el decreto del dieselazo, yo diría. Aunque para nombrar números hay infinidad de números de decretos pero todos van en contra del pequeño productor. Hoy, hace pasados días, ha decretado el dieselazo, que es 17.95, prácticamente es 18 bolivianos. Pero no consiste solamente en ello. El decreto se basa en base a lo que haya subida y bajada, el tema del cambio del dólar. Entonces el tema de la comercialización del diésel, igualito, de la misma forma se va a mover. Puede llegar hasta 25 bolivianos el litro diésel, pero el mínimo, el precio mínimo es 17.95. De ahí abajo no va a bajar, pero sí para más adelante puede subir. Eso es lo que indica el decreto. Entonces eso preocupa lamentablemente al pequeño productor que hoy por hoy, ahorita ya estamos sufriendo los primeros cambios de la subida de precios de pasajes, en este caso el tema de los micros que van de interprovincial de Cochabamba a las provincias. Aparte de eso, también estamos sufriendo ya la modificación de precios de flete del producto que viene de las provincias hacia el mercado central. Por ejemplo, de Totora nomás hablamos, a Cochabamba era 30 bolivianos la bolsa de papa en camión, ahora es 60. De Totora mismo a Santa Cruz era 55 bolivianos la bolsa de papa, el flete en camión. Ahora está 110, 115, hasta 120, dependiendo la distancia que traslade el camión. Entonces, los cuales prácticamente afecta de gran manera. Ahora el abono, la gallinaza, lo que decimos nosotros, estaba en 6.000 bolivianos un Nixa. Ahora está 8.000, 10.000 bolivianos. Ahora sobre eso, incrementar el tema de insecticidas, herbicidas, con lo que se aplica para la producción, es incontrolable, nadie controla. Y sobre eso, el contrabando que campea en nuestros mercados, productos de otros países, entonces el pequeño productor totalmente está desamparado, pero tiende a subir la canasta familiar en todos los puntos del país, y eso lamentablemente va a sufrir la gente más de escasos recursos, y eso nos preocupa. Es por eso nosotros, orgánicamente, ya hemos planteado hoy día, más tarde seguramente haremos conocer de una reunión que hoy vamos a sostener en Cochabamba, de muchos sectores hoy día. Y el día jueves también está programada una reunión en Cochabamba a nivel de los 9 departamentos, ya para ver sobre esta situación, qué es lo que hacemos nosotros como autoridades para dar la garantía y la seguridad a nuestros bases, porque los bases están por sobrepasarnos, porque ya no pueden alcanzar, si es 18 bolivianos el litro, es inalcanzable. El tema de los dirigentes es comunicar, mantenernos en unidad, y de esa manera, bajo una planificación, si es que tengamos que salir, vamos a salir de manera conjunta. No podemos seguir siendo sometidos a un plan del Fondo Monetario Internacional, que el gobierno lamentablemente depende al gobierno neoliberal de Estados Unidos, y lo cual no concuerda con nuestra constitución política del Estado.
7: Para Bolivia en la noticia, Nelson Colque, Radio Causa Tinco.
5: Muchas gracias, Nelson. Sigamos con más informaciones. Los mineros rechazan el dieselazo. Vamos hasta La Paz.
11: Gracias. El secretario general de la Federación Sindical de Trabajadores Mineros de Bolivia, Edwin Peredo, rechazó el dieselazo y advirtió que sus efectos no caen solamente en el sector productivo, sino a las espaldas de todos los bolivianos y bolivianas.
12: Ha puesto su postura clara, en la cual rechazamos nosotros este dieselazo, que en verdad no cae solamente al sector productivo, sino a las espaldas de todos los bolivianos, bolivianas. Hoy por hoy se ha devaluado la moneda nacional, en la cual está haciendo mucho daño al pueblo boliviano. La Federación Sindical de Trabajadores Mineros de Bolivia va a tener un comité ejecutivo, y en la cual vamos a poner una postura, hora y fecha, para el próximo ampliado de la Federación Sindical de Trabajadores Mineros de Bolivia, y en la cual se va a dar la dirección en un comité ejecutivo.
13: Este segundo dieselazo va a afectar al sector productivo también, un segundo dieselazo en menos de un año inclusive.
12: Principalmente el sector minero productivo ya ha sido afectado. En la actualidad el litro de diésel se está comprando con 18 bolivianos. Ha hecho un efecto multiplicador en el tema económico. Y no solamente en eso. Ahora, cuando se juega con una flexibilización del dólar, cuando no hay un precio fijo del dólar establecido, también daña al sector productivo, porque cuando se califica, se licita o se adquiere insumos para el sector minero, todo está valorizado en dólares. Entonces, el sector productivo está siendo de gran manera dañado en el tema económico, en la preparación mismo de una empresa de la elaboración del POA. ¿Cómo van a, por lo menos, los gerentes jugar con un precio flexible? Entonces, el sector productivo está siendo dañado. Hoy más que todo, nosotros pedimos a las autoridades pertinentes, como Minería, que es cabeza de sector, debería estar colaborando a este sector minero asalariado, que es vital y es el motor productivo del país. En la actualidad las cotizaciones están altas, pero el Ministerio de Minería debería estarse preocupando. Hoy este sector es el único sector que trae divisas en dólares al país.
14: Hay un estado de excepción, ustedes no tienen represalias, se asumen medidas de presión en este ampliado.
12: Primeramente, todo eso se va a evaluar en este comité ejecutivo, qué es lo que hacemos ante todo esto, pero nosotros también como sector minero rechazamos ese estado de excepción, la prolongación. Los bolivianos, las bolivianas, estamos en democracia, no podemos retroceder el tiempo como se está haciendo con este gobierno.
14: Don Edwin, ahora corresponde que los choferes adviertan con incrementar el pasaje, tomando en cuenta que el parque automotor mayormente usa gasolina y GLP, ¿corresponde o no corresponde? Porque la gente ya está susceptible también con esto. Se debe sentir.
12: Por eso hemos sido bien claros, todo el peso se lo lleva el boliviano de a pie, los bolivianos, las bolivianas, los transportistas harán sus respectivas reuniones ampliados y en ahí determinarán. Pero nosotros como bolivianos, ¿qué vamos a hacer? Rechazamos pues todas las medidas que se están viniendo. Nosotros hemos sido bien claros, debería ser todo decreto, ley, consensuado con las organizaciones. A ustedes mismos, compañeros periodistas, ya no les alcanza el tema de la economía que perciben. ¿Qué es de aquel boliviano que vende del día a día, de fresco, helados? ¿Qué es de la mayoría de los bolivianos? ¿Cómo están subsistiendo esas familias? Y eso tenemos que preguntarnos como bolivianos y como bolivianas.
11: De Bolivia para el mundo, en el informe Lizeth Morales, La Paz.
5: Muchas gracias, Lizeth, muy amable. Vamos a seguir con más informaciones. Concobol rechaza decretazo del gobierno y exige la abrogación de normas sobre el estado de excepción y la subvención. Sigamos en La Paz.
11: Gracias. La Confederación Nacional de Cooperativas de Bolivia, Concobol, a través de su presidente Ramón Hidalgo, exigió la abrogación de los decretos supremos 5707 y 5716, al señalar que sus medidas afectan al pueblo boliviano y fueron asumidas sin consenso.
15: Exigencia de abrogación. Se exige a las autoridades competentes del Estado plurinacional. De Bolivia, la abrogación del decreto supremo 5707 y el decreto supremo 5716, que dispone la ampliación del estado de excepción y las medidas relativas a la subvención en atención a las observaciones y cuestionamientos planteados respecto a sus alcances, efectos y consecuencias sobre la población boliviana. Es dada en la ciudad de La Paz a los 22 días del mes de septiembre de 2026. Por la Confederación Nacional de Cooperativas de Bolivia, Concobol RL.
16: ¡Que viva el movimiento cooperativo boliviano!
15: ¡Que viva!
16: Muchas
15: gracias.
17: ¿En caso de que no se apruebe ese decreto, qué acciones van a asumir considerando que hay un problema?
18: Nuestras federaciones nacionales ya están convocándose en ampliados nacionales, así que nuestras afiliadas lo van a determinar en su tiempo oportuno. Y ahí saldrán las resoluciones, las decisiones que se van a adoptar. Muchas gracias.
17: ¿Van a hablar con el gobierno tal vez? ¿Esas semanas para...
18: Es que lamentablemente no nos han convocado. Estas medidas que van a afectar al pueblo boliviano se tienen que consensuar. Pero hasta hoy no hay ninguna convocatoria, nada por estilo. Simplemente sacan sus decretazos y bueno, a imponer al pueblo boliviano. Y eso tampoco lo podemos permitir. Pero muchas gracias.
5: Muchas gracias a nuestra compañera de trabajo, Lizeth Morales, desde La Paz. Desde Entre Ríos, Trópico de Cochabamba, también expresan su preocupación por el impacto del decreto supremo del dieselazo.
19: Gracias, René Solís, miembro de la Confederación de Interculturales Originarios de Bolivia, manifestó su total rechazo y preocupación por la emisión del decreto supremo 5616, señalando que la medida estaría afectando de manera directa a los pequeños productores del país.
20: Queremos manifestar nuestro total rechazo y preocupación por la emisión del decreto 5716, ya que afecta de manera directa a los pequeños productores. Los interculturales a nivel nacional nos constituimos en la fuerza productiva que abastece los mercados internos de los 9 departamentos, pero también fortalece la seguridad alimentaria. En ese sentido, por la emisión de este decreto, los costos de flete para transportar nuestros productos a los mercados finales se ha incrementado en un 100%. Los pasajes también se han incrementado para realizar nuestras salidas a los departamentos, pero también para realizar el trabajo en nuestras parcelas. Sobre todo, la maquinaria agrícola funciona con el diésel en la parte oriental y estamos siendo afectados de manera directa. En ese sentido, rechazamos y estamos evaluando de cerca en ampliados de emergencia en las federaciones departamentales y regionales, y vamos a convocar a un gran ampliado nacional para tratar de manera inmediata qué medidas vamos a asumir como sector productivo. Entonces, nuevamente, mostramos nuestro rechazo y nuestra preocupación por la emisión autoritaria de este decreto, ya que va a tener un efecto multiplicador para las familias más humildes y sobre todo para el sector del pequeño productor como somos los interculturales. Rechazamos y pedimos de manera inmediata se pueda abrogar el decreto 5716.
19: En el informe, Carlos Torres para Radio Causechuncoca.
5: Más informaciones, las 7:58. Bueno, llegamos al final porque enseguida se viene el programa desde Cochabamba y la Gobernación. Señoras y señores, muy gentiles, muchas gracias, permiso.
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0: muchas gracias, Cachun Hatun, saludo Gampa, y por supuesto Cachun Hatun, abrazo Hatun Maki, Japigu y Tuku y hermanas y hermanos Piscunachus, Uyarimus Pacahuanche, Jawas Pajaumuchawanche, a nivel que Chuncasuj Tayo, provincias, 40 Tawapachas, Pusagníos, municipios de nuestro departamento de Cochabamba. Tukuchayguno y Arimuanche, Jawarimuanche, Paiguna Pajachun Hatun, saludo. Agradecinche, y Machucasian Radio Cascuna, Causa Chuncoca, Radio Soberanía, Carrasco, Guara, Huascuna Radio Sima, redes sociales, y Anapasto Cahuanche, que hay transmisión casta, así que para todos ellos que sea un saludo y un abrazo, una vez más desde nuestro programa Leo en Marcha, para todos ellos un saludo. Quiero aprovechar al iniciar nuestro programa de saludar a la Federación Mamoré Bulobulo, una de las federaciones del Trópico de Cochabamba. Estos días, ayer, anteayer, ha celebrado un nuevo congreso de varones, una federación que resistió intentos de división de algunos traidores, pero se paró firme. Se levantó la voz firme ante cualquier intento de división, y esa federación ayer anteayer ha celebrado su congreso ordinario. Quiero saludar a los hermanos bases de la Federación Mamoré Bulobulo, a los hermanos congresistas de este congreso que de manera unánime han decidido ratificar a su principal dirigente, al hermano Dieter Mendoza. Quiero expresar mi saludo, mi respeto a esa federación y por supuesto desearle mucha suerte al hermano Dieter Mendoza, a todo su directorio, sé que es una federación combativa, una federación que tiene bastante decisión sindical, orgánica, política, electoral, como decía, ha resistido a intentos de división que algunas personas intentaron protagonizar en la Federación Mamoré Bulobulo. Aprovechando el inicio de nuestro programa, Leo en Marcha, una vez más mi saludo a la Federación Mamoré Bulobulo, a su congreso, y saludar y aplaudir esa determinación orgánica sindical que han decidido de mantener como a su principal dirigente al hermano Dieter Mendoza. Un abrazo y un saludo, por supuesto, al Trópico, pero en esta ocasión principalmente y especialmente a la Federación Mamoré Bulobulo.
1: Recibimos con mucha calidez este saludo en nuestro idioma originario, el quechua, de nuestro gobernador. Y comenzamos a hacer el repaso de lo que pasaba hace 7 días tras Leo en Marcha. Gobernador, usted se dirigía a nuestro parque industrial Santibáñez para inaugurar este proyecto de ampliación de la segunda fase con las vías complementarias en este importante espacio de desarrollo para el departamento de Cochabamba.
0: Sí, nosotros somos por creación, por fundación, por concepción de Parque Santibáñez. Somos presidente de ese parque tan importante para Cochabamba y por supuesto para Bolivia. Ya hemos celebrado varias reuniones. Para este 5 de octubre tenemos otra reunión ordinaria planificada. Evidentemente, hace una semana atrás hemos estado en el parque. Y saludo a la directiva de muchos sectores, la Chancelería Uriana, también, perdón, Cochabambina, departamental, forma parte de esta directiva. Y hemos hecho la inauguración de la segunda fase de la avenida principal Empedrado, que dirige a la segunda fase, a la segunda parte del Parque Santibáñez. En el parque tenemos todos los servicios básicos instalados. Estamos hablando de agua potable, estamos hablando de energía eléctrica, estamos hablando de saneamiento básico, así como alcantarillado. Está todo, no le falta nada, yo diría, a nuestro parque. Así que hemos entregado ese empedrado, esa avenida, que casi es un poquito más, casi es dos kilómetros, un ancho de 15 metros. Es buena avenida. Hemos hecho el inicio de esa obra, que recalco lleva a la otra parte, como segunda parte, nuestro parque Santibáñez. Como les digo, nuestro parque tiene todos los servicios. No sé si en Bolivia habrá otro espacio con todas estas formalidades que tiene nuestro parque Santibáñez allá en el municipio de Santibáñez, provincia Capinota. Un abrazo a la directiva, un abrazo

0: a los hermanos empresarios privados quienes han apostado y apostan, están apostando a nuestro Parque Santibáñez. Hemos decidido como directiva trabajar más en este tema, difundir, informar a Cochabamba y a Bolivia, inclusive al mundo entero, que aquí tenemos un excelente lugar para establecer empresas privadas. De carácter departamental, nacional e internacional, en los siguientes días estaremos visitando a varias empresas en el lugar. Hay lindo interés del sector privado, particularmente cochabambino, de fortalecer, asentar y traer más inversión privada mediante nuestro Parque Santibáñez. En los siguientes días, como te digo, tenemos todavía algunas otras actividades en el Parque Santibáñez.
1: Importante acción de fortalecimiento de un polo por demás relevante de desarrollo económico para el departamento de Cochabamba, como es nuestro Parque Industrial Santibáñez. Pero pasando del tema económico y de las obras, gobernador, nos vamos hacia la cultura, que es también uno de sus intereses fundamentales. Se ha convocado a nuestro Festival Departamental de Música Autóctona de la Región Andina, que da inicio en la región de Pongocasa. Una iniciativa que lo hemos atestiguado, usted ha impulsado en persona, en beneficio de la recuperación de nuestras identidades, de nuestros tejidos, de nuestras danzas, de la tan variada música que tenemos en nuestra región.
0: Ah, sí, este 26 en realidad, ¿no? Sábado 26, en coordinación con algunos provinciales, alcaldes de la región andina, hemos establecido este festival. Nosotros hemos planteado que sea departamental, de carácter departamental, inclusive nacional. Creo que no estaban de acuerdo algunos dirigentes, respetamos, ¿no? Respetamos y saludamos además de eso. Pero sin embargo, la gobernación está a todas sus posibilidades. Estamos ayudando a organizar el tema del sonido, la convocatoria y todo eso, la premiación con productos estamos ayudando. Esperemos que este fin de semana, sábado, sea concurrido esta fiesta. Nuestro deseo es eso, cómo convertirlo a un festival departamental, que no solo se enfrasque como región andina, que sepa abrir las puertas a todo el departamento y a nivel nacional. Vamos a buscar en el transcurso del año cómo prever una normativa departamental que nos permita de manera directa contribuir o aportar económicamente para la realización de este festival. Somos un departamento rico en cultura, somos un departamento rico en vestimenta, en idioma, en música, en baile, ancestral, originaria, así que estamos con esa mentalidad y esperemos que el día sábado 26 sea un éxito.
1: Una riqueza que se ve expresada en todas las regiones prácticamente. El día del lanzamiento de la convocatoria, nuestro gobernador nos comentaba que incluso en Chimoré tienen danzas típicas, música propia, que con certeza van a ser parte también de las futuras actividades cuando éstas se amplíen. Y ahora nos vamos al ámbito de la salud, gobernador. Poco tiempo después usted se ha trasladado hasta Arani para proceder a la inauguración del centro de salud y comprometer además un apoyo de nuestro gobierno departamental para este importante sector.
0: Saludo al hermano alcalde de Arani, ¿no? A los médicos, a los hermanos del sector salud de Arani, a los hermanos dirigentes. Muy gentilmente el alcalde nos invitó para acompañar a la entrega de esa infraestructura que viene desde la anterior gestión, tanto la gobernación, pero también de la misma alcaldía de Arani, ¿no? Una linda infraestructura. Los hermanos del sector salud estaban muy contentos. Estamos trabajando con el hermano alcalde de Arani cómo prever y garantizar el equipamiento para ese hospital en su primera fase o con primer nivel, como alguien diría, pero integral. Así que también saludo a los hermanos de Arani. Siempre nos reciben con su pan, con su chichita o su guarapito. No falta eso, ¿no? Aparte las guirnaldas, todo eso, los aplausos, las fotografías, ¿no? De los compañeros. Así que yo saludo. Hay alcaldes que a pesar de los colores que uno puede tener como partido político o pensamiento, hay alcaldes que están apostando muy bien a la gestión, muy bien al trabajo, así que hemos estado en Arani presenciando, acompañando esta entrega, una infraestructura para el tema de salud en Arani.
1: Un cálido recibimiento es el que también ha tenido nuestra primera autoridad departamental. En Misque, que ha celebrado su nuevo aniversario, más de 400 años de Misque gobernador, e igualmente en el Ticos en la zona.
0: Sí, primero tenemos un instituto ahí, Avelino Siñane, que está funcionando, si no me equivoco, 15 años ya. Hay jóvenes que se preparan en tema agropecuaria, veterinaria, se forman ahí y hemos llevado una motobomba para el tema de agua y una picadura de alimentos, una máquina, la picadura de alimentos hemos entregado y recibieron con total alegría los hermanos. Tenemos con Fagobol, ¿no? Estamos planteando una infraestructura para eso, porque las instalaciones son precarias, no están acorde a la necesidad de la educación superior. Cuesta más de 8.600.000, nos han presentado también el alcalde de Misque, así que al margen de esas pequeñas entregas, estamos trabajando en garantizar una infraestructura muy cómoda que, como decía, cuesta más 8.600.000 bolivianos. Vamos a ajustar y ojalá nuestros créditos con tema de Fagobol este año, exagerando al otro año, pueda prosperar y garantizar ese tipo de proyectos que para mí es lo mejor cuando se trata en tema de educación. Misque nos ha invitado, agradezco al alcalde, a los concejales. Desde que hemos tomado o asumido la gobernación, nosotros tenemos un terreno allá por Misque, Mayra, que producimos chirimoya. Ahora vamos a cosechar, a lo que nos informan, uva. Y muchos plantines, producimos plantines de chirimoya, de otros frutas, producimos plantines, ojalá que nos compren, ¿no? La gobernación, chirimoya principalmente, plantines de chirimoya bastante existe en eso. Nos invitó, desde esa vez hemos tomado con el alcalde, creo que es de otra organización, agrupación política también, pero muy desprendido para trabajar, al igual que su presidenta del consejo y los concejales. Nos invitaron al 423 años. Imagínate, Misque cumple, el pasado 15 ha cumplido 423 años, increíble. Bolivia cumplió 201 años, ¿no? Cochabamba cumplió 216 años pasada semana. Y Misque está cumpliendo 400 o ha cumplido 423 años. ¿Te imaginas? Para mí creo que ahí se fundó muchas cosas, ¿no? Algunos hermanos comentaban, no, esto era como capital del departamento, como principal ciudad del departamento, Misque. Eso algunos abuelitos me se acercaban y me comentaban. Pero imagínate, impresionante, 423 años. Nuestro estado está en 201, nuestro departamento está en 216. En Misque cumple 423 años, es increíble. Mucha historia, mucha historia. Y yo pregunté al hermano alcalde en el desfile, hermano alcalde, le dije, ¿por qué la bandera lleva negro? ¿Qué ha pasado? Le digo. Y me dice, no me acuerdo el año, pero me dice el hermano alcalde, en un año seguramente muy, muy antes, ¿no? Una pandemia llegó al pueblo de Misque, una pandemia. Y casi mató a todo Misque. Casi mató a todo Misque, me dice él. Están muertos aquí, muertos allá, una pandemia, los liquidó casi a todos. Entonces, en honor a esos fallecidos, lleva el negro, la bandera misqueña, ¿no? Eso me comentó el hermano alcalde. Un lindo aniversario, le deseo mucha suerte al alcalde, a su consejo, a sus dirigentes. He visto ex autoridades desfilar. Saludo el cariño de Misque. Bueno, desde que hemos llegado nos han aplaudido en la marcha, en el desfile, nos han saludado muy bien. Así que mi respeto a ese municipio, tenemos ellos tienen su peor demanda, es el tema agua. Tienen una represa grande. Está el proyecto en la ciudad de La Paz, ¿no? Ojalá avance. Hemos comprometido nosotros nuestro trabajo, como siempre. Es nuestro deber, nuestra obligación. Si algún municipio tiene un proyecto macro, impulsarla, ayudarla, ¿no? Por lo menos el tema de gestión o, en el mejor de los casos, el tema de contraparte. Estaba muy contento el alcalde. Celebramos los 423 años de nuestro municipio de Misquí. Pero en clima ni qué hablar. Su chichita, ni qué hablar. Es impresionante. Su gastronomía, su sopita de maní, su chuquito que nos ha invitado el alcalde, nos ha mandado hasta el Instituto de Avelino a señalar. Muy, muy querendón el hermano alcalde. Hemos saboreado más su chichita y juguito de tumbo natural, ¿no? Así que lindo, lindo. Yo cuando viajo a Sucre o a algún lado del Cono Sur, siempre me paro en Misque, entro al mercado, tengo un casero ahí, me como, si no es sopita de maní, en la mañana una sopita, ¿no? O si no, su ranga, impresionante, preparan allá. Y si es al mediodía, su chuquito. Un chuquito que es muy característico, muy particular de Misque. Así que saludo desde nuestro programa León en Marcha a este municipio que acaba de cumplir 423 años.
1: Misque, una tierra que tiene ají también, uva, esta chirimoya tan dulce. De hecho, Misque viene de Misqui, ¿no? Esta palabra que he hecho
0: Misqui,
1: que
0: es dulce. Dulce, piedra dulce.
1: Un espacio histórico que ha sido importantísimo centro comercial, incluso centro religioso. Hay muchas iglesias en esta zona que nuestro gobernador visita constantemente, también a la espera del respaldo de proyectos del ámbito nacional, como es este caso de Fagobol, del cual dependen, por cierto, varias otras obras de nuestros institutos técnicos tecnológicos que igualmente está impulsando nuestra gobernación en su ampliación. Y bueno, nuestro gobernador, acostumbrado a visitar todas las regiones del departamento, se dio después hasta casi la frontera con La Paz, a la población de Leque, gobernador, donde ha sido también invitado para conocer las necesidades de este espacio tan alejado, pero que era urgente visitar.
0: A Leque, provincia Tapacarí, zona andina de Cochabamba, 121 o 123 años cumple Leque. En realidad está en la frontera, está en el río, al borde del río, al frente es La Paz, y a este lado, al otro frente, a este lado, es Cochabamba, ahí está Leque. Nos ha invitado la regional, tiene una, ni te imaginas, tiene una vestimenta muy particular, muy propio. Lindo, hemos estado, saludo a su alcalde, a sus concejales, han hecho una sesión de honor y un pequeño desfile de ese lugar, pero lindo, un 80% son de hablante aymara. Wow. Yo pensé que eran quechuas, son trilingües, hablan aymara, quechua y español, fluido, muy fluido, lindo. Mira la vestimenta, está en las imágenes. Es impresionante que ellos tienen. Pero Leque, más allá de sus 121 o 123 años, más allá de eso, Leque está en la historia. Yo soy de nacimiento ayopayeño. Y mi abuelo tiene una caja de madera. Mi abuelo era dirigente en los años 50, que enfrentó... Formó parte de ese famoso discurso que se habla, Revolución de 1952. Un abuelo, Paulino Loza, quien paz descanse, sin saber leer ni escribir, era dirigente agrario, dirigente campesino, y me comentaba muchas cosas, cómo se sobrevivía en ese tiempo, cómo era ser dirigente sin saber leer ni escribir, hablar solo quechua, ni siquiera entender castellano, ¿no? Mi abuelo no firmaba porque nunca ha ido a la escuela, solo empuñaba su huella digital como signo de firma. Entonces me dejó, lamentablemente falleció, y me dejó un baúl, que ellos decían, lleno de libros. Y yo cuando estaba en el colegio, me iba al campo y empezaba a leer. Y encontré ahí un librito que habla de independencia. Empecé a leer. Y ahí encontré Leque. Ahí encontré Leque, una cultura que tiene su propia identidad, su propia vestimenta, pero fundamentalmente una región que ha formado parte para expulsar, para terminar con el pongueaje, con la esclavitud. Los europeos venían a título de ser patrón a explotarnos aquí en nuestras tierras. Entonces Leque era importante, era un centro de conexión. Al frente de Leque, pasando el cerro, está Mosa, capital de la Moceñada, y es La Paz. Entonces yo encontré esos nombres, Leque, Mosa, Tapacarí, Independencia, por supuesto, Yayani, está en Morochata, ¿no? Está más arriba de Yana, hay otra comunidad. Eran lugares, eran como lunares que decidieron enfrentar a los patrones, a los terratenientes, a los que explotaban, a los que saqueaban, a nuestras madres, a nuestros padres, y Leque ha formado parte de eso. Es un pueblo guerrero, no es un pueblo de batalla. Leía yo y deseaba siempre llegar, no solo conocer su tradición, su cultura, sino yo quería saber, ¿no?, en qué lugar está ese pueblo que está en la historia, que lamentablemente no se difunde, ¿no? La lucha del movimiento indígena es ninguneada, no difunde, no es una historia oficial. Pero yo en los libros que tenía en su baúl mi abuelo, al desempolvar yo encontraba y empezaba a leer, ¿no? Ahí está cuántos han muerto, dónde iban, qué hacían, todo cuenta. Y ahí había Leque, un pueblo guerrero, decían, entre los dos ríos, entre La Paz y Cochabamba, un pueblo guerrero llamado Leque. Y pregunté, ¿por qué se llama Leque? Al ir, ¿no?, me dicen, hay un pájaro en zona andina, un pajarito entre blanco y negro con patas largas, un cuello un poquito largo y un pico. Entonces, en horas de la mañana y en horas de la tarde empieza a chillar, empieza a llorar, como alguien diría, Leque, Leque, Leque, Leque, Leque, así vuela, vuela, así. Entonces, de eso habían nombrado, ¿no? Más o menos así me explicaron cuando he visitado, pero así como cultura, como identidad, Leque está en los libros que no se cuenta, que han guerreado, que han luchado para liberarse del yugo español, así textual dice, para liberarse del yugo español, ¿no? Eran como un centro de conexión, de reabastecimiento, de toma de fuerzas, de descanso, eso era Leque, ¿no? De ahí se repartían. Ahí llegaban los de Mosa, es La Paz, ahí llegaban los de Ayopaya, está ahí, los guerrilleros de Independencia. De ahí conectaba Tapacarí, ese punto de Leque también conectaba, tenían conexión con, a este lado de Chuquisaca, los pueblos guerreros de Chuquisaca son los songomicos, que algún rato el hermano ya mencionaba, los tarabuqueños. Así con muchos otros sectores, ahí está. Por eso yo decidí ir a visitar y bailamos, desfilamos. Moceñada, qué lindo tocan en Leque, qué lindo tocan en Leque, ¿no? Así que saludo para nuestros hermanos de Tapacarí, compañeros de Leque, y agradecer por la invitación que hemos acompañado en su aniversario.
1: Leque, un pueblo rebelde como Ayopaya, como Independencia, son unas de las que precisamente viene nuestro gobernador, que nos acabamos de enterar también tiene de dónde venir, un abuelo dirigente que ha luchado en la insurrección del 52 por la también recuperación de las tierras, y seguramente con unos bisabuelos, unos tatarabuelos que han luchado también por la independencia de nuestro país. De hecho, Independencia se llama así por su participación en la gesta libertaria de nuestro país. Y desde allá, desde esta zona fronteriza con La Paz, gobernador, como siempre usted está pendiente de la actividad minera en el departamento y ha visitado a varias cooperativas en su aniversario en la zona de Arque. Recordemos siempre, lo vamos a subrayar, la minería es un importante factor, una vocación productiva de desarrollo del departamento de Cochabamba. Y también ha tenido un cálido recibimiento, gobernador.
0: Era 21 de septiembre. Día de la amistad, día del amor, día de la primavera, día del estudiante, día de
1: médicos.
0: Hemos hecho algunas actividades en la mañana acá, en las oficinas de la gobernación, y en horas de la tarde nos hemos ido. 17 años hay una cooperativa minera en provincia Arque, municipio Arque, que se llama 21 de septiembre, 17 años cumpliendo. Antes era una comunidad totalmente abandonada. dos o tres familias sobrevivían en esa comunidad gracias al tema minero, no metálico. Hoy es poblada, ¿no? Tiene presencia. Entonces nos han invitado, hemos estado presentes en sus 17 años. Estaba nuestro ejecutivo departamental de cooperativas mineras, estaba nuestro ejecutivo provincial de Arque, nuestro ejecutivo provincial de Capinota, exalcalde de Sicaya, ahora es dirigente provincial. Estaban presentes ahí, visitamos la caldera, le llaman ellos, ese lugar que se explota, ¿no? ese mineral, ese material. Hemos celebrado sus 17 años. Pero más aquí abajo en el río, nos han esperado algunos compañeros con su comidita, ¿no? Con su comidita, su producción. No solo como guirnaldas, sino en gangochos, su producción, los compañeros nos han esperado. Bueno, es el cariño, ¿no? Es el cariño de la gente. ¿Dónde voy? Comida no falta, bebida no falta y producción no falta. Hay veces, nuestro caso no puede levantar la producción que nos regala, obsequia, cuál sería el término. Pero ahí nos esperaron, en el río tienen tierras con recuperación de tierras, producen zanahoria, ajo, papa, lindo, lindo producen. Y en una parte nos han esperado los compañeros, con qué emoción. Puta, un gangocho de zanahoria, no he podido levantar, es pesado. Es pesadísimo, anterior le cargué, levanté, pero esta vez no he podido levantar. Y lo más este es saludable, con su chichita, con sus compañeros, su baldecito y su tutumita, con su chichita, invitándonos. Hemos bailado, nos hemos alimentado y hemos formado parte de sus 17 años de la cooperativa minera. 21 de septiembre, saludo para ellos, a pesar que algunos compañeros me contaban que en las elecciones subnacionales hemos tenido algunas dificultades. Bueno, ya eso pasó, al final somos hermanos, somos compañeros, hay que construir nuestra unidad frente a esta realidad que vive nuestro país, una realidad política, económica, totalmente adversa en contra del pueblo boliviano y el movimiento popular. Necesitamos nuestra unidad, así que un abrazo para toda esa cooperativa 21 de septiembre, que ha cumplido sus 17 años, y hemos firmado convenios para algunas otras cooperativas, incluida para ellas, de mejoramiento de caminos que día a día ellos vienen clamando.
1: ¿Cuán importante es al menos la visibilización de nuestros ámbitos productivos, sobre todo en el tema alimenticio y también en el ámbito minero, que nuestra gobernación respalda con estos convenios de integración caminera, más en un contexto de una crisis económica agravada, sobre todo desde el pasado viernes, en el que a medianoche el tan mal gobierno de Rodrigo Paz ha tenido que perpetrar este golpe a la economía del bolsillo popular y en realidad de todos los bolivianos con este dieselazo, gobernador? Qué lamentable medida. Ahora que pasa, nos vamos enterando de las consecuencias de la espiral inflacionaria que ha desatado en prácticamente toda la producción y hasta en los servicios esta medida impopular que usted ha rechazado a sí mismo anteriormente.
0: Desde todo punto de vista, cualquier medida es rechazable si no está acordado, si no está debatido, si no está consensuado con el pueblo. Peor todavía, de este tipo de medidas como el tema del dieselazo, que de manera directa o indirecta, pero definitivamente afecta al pueblo boliviano. Debería haber un debate nacional, debería haber un consenso nacional, debería haber un acuerdo nacional sobre esto y no obedecer directamente la instrucción del Fondo Monetario Internacional, sin importar las consecuencias que se vive en este momento en el pueblo boliviano. 17.95 el litro de diésel, impresionante, totalmente, en realidad no se puede ya vivir con eso, no, es gravísimo. Por supuesto, hemos rechazado, recalcamos nuestro rechazo. Aparte de ser gobernador, como boliviano, no es concebible, definitivamente no es concebible este tipo de programas o proyectos que está aplicando, no obedeciendo al pueblo. sino obedeciendo al Fondo Monetario Internacional. Lo peor todavía, firma eso, ¿no? Y el gobierno se escapa. Para mí se escapa, huye. En vez de enfrentar, en vez de esclarecer, en vez de explicar un tema delicado, sensible para el país, el tema del dieselazo, el presidente huye, el presidente escapa, se va a Estados Unidos, seguramente a dormir con el señor Donald Trump o con el señor Rubio, ¿no? Se ha ido corriendo, firmó ese decreto, se ha ido corriendo a velocidad de la luz, se fue a Estados Unidos el presidente. Yo siendo presidente, hubiera explicado al pueblo, hubiera informado, hubiera dado la cara al pueblo sobre este problema que hay. Pero no, decidieron escaparse, decidieron huir a nuestro pueblo, a nuestra gente, después de firmar ese decreto. Lo peor todavía, aquí está en algunos medios de comunicación, en pleno crisis, ¿no? Se dan el lujo de gastar. Aquí está en los medios, no dice Loza, nada, está en los medios, expresó el señor vicepresidente del Estado. Ahorita para mí, si está en Bolivia, es presidente en ejercicio, ¿no? $250,000 costaría el viaje del presidente, por favor.
1: Que sea incluso con su hija, gobernador, mientras acá.
0: Familia, ¿no? No lo hemos elegido, pues, a su hija ni a su mujer que formen parte para gastar la plata del pueblo, para nada. 250,000 bolivianos. Imagínense.
1: Dólares,
0: gobernador. Perdón, 250,000 dólares. ¿Sí? Imaginan, a la gobernación de Cochabamba, en vez de gastar en el viaje, nos hubieran dado esa plata. Puta. Hubiéramos resuelto temas, aguas, productivos, este tema de combustible lo hubiéramos resuelto. Hubiéramos resuelto, pero no. Se dan el lujo de escapar y gastar todavía plata, más de $250,000. Mira, primero yo siendo presidente hubiera enfrentado este problema. Hubiera dado la cara al pueblo y no como un cobarde escaparme del problema. Estar presente en las buenas y en las malas. Si te estoy haciendo con uso de razón, como ellos dicen, ¿por qué no dar la cara? ¿Por qué huyen? ¿Por qué escapan, ¿no?, del pueblo después de firmar? Pero lo más chistoso es que no quieren reconocer al vicepresidente, ¿no?, como presidente interino. Y ellos hacen sus gabinetes por WhatsApp. En esta coyuntura, en este momento, en lugar de huir, abrazar al señor Trump, ¿por qué no ha participado por WhatsApp a la sesión de las Naciones Unidas? Hubiera enfrentado de la mejor manera el problema que acarrea el pueblo, que han huido. Segundo, no hubiera gastado los $250,000, lo que se denuncia. ¿Por qué no ha garantizado su participación, así como creo que tiene un decreto supremo aprobado para gobernar por WhatsApp? ¿Por qué no ha participado por WhatsApp a la sesión de las Naciones Unidas? Actúan de manera revés, a lo al revés. Lo peor, creo que ya se fue. ¿Qué día ya se fue? Sábado, creo.
1: Probablemente el mismo viernes ya estaba volando.
0: En la noche, ¿no? Claro, nosotros no sabemos, ¿no?
1: Porque ese es su mensaje, además era grabado.
0: Grabado, como siempre lo hacen. No explican de manera natural. Si no, tienen que decir que cuadra o no cuadra, ¿no? Han dejado de decir, por ejemplo, Bolivia, Bolivia, Bolivia, Bolivia, Bolivia. Y después se han inventado cuadra o no cuadra. Entonces, graban para decir cuadra o no cuadra. Bueno, a mí me molesta ese tipo de cosas, pero creo ya viernes, en noche, sábado, ya estaban allá. Y mañana recién interviene el presidente. Jueves, me dijeron.
1: Exactamente.
0: Espero no equivocarme. Entonces, para darle un abrazo a Rubios, creo que es como canciller aquí, o para coquetearle a los Estados Unidos, para arrodillarse, se han adelantado. ¿Qué beneficio? Ojalá algunos asambleístas escuché que van a pedir información. Saludo. Porque irse, faltando 3, 4, 5 días a la intervención, a su participación, no sé qué están haciendo, ¿no? Debería haber participado por WhatsApp, como tratan de explicar que gobiernan por WhatsApp. Su participación en este momento tan sensible en Bolivia debería ser por WhatsApp. bueno, esas medidas ante que están en contra de nuestro pueblo, hay bastantes medidas, distintos sectores han anunciado. Yo solo digo al gobierno, ayer, y vuelvo a recalcar ahora en nuestro programa Leva en Marcha, cualquier medida, en este caso particularmente diésel o económico, tiene que ser en consenso con el pueblo. Caso contrario, no va a ir. Vuelvo a recalcar, como ayer, lindo sería, en vez de viajarse, darle lujos de viaje, inmediatamente el gobierno debería llamarle a una reunión nacional, a una cumbre nacional para tomar una decisión sobre esto con el pueblo, no al capricho del Fondo Monetario Internacional. Y espero también que si hay problemas, si hay movilizaciones, nosotros estamos diciendo con claridad, cuidado que no estén culpando a la gobernación o a Evo Morales. Sepan manejar el problema, tengan capacidad de resolver el problema que ellos mismos en complicidad con el Fondo Monetario Internacional ocasionan en Bolivia. Nosotros hemos planteado de manera responsable y sana, y hemos hecho llegar hasta el Palacio, cuál es el camino para resolver el tema de diésel y gasolina en Bolivia importando petróleo crudo. Creo que firmó un decreto antes de desearse, de piropearse con... No, creo que era en el mismo acto donde le decía que eres linda, estás floreciendo, primavera. Estaban por ahí coqueteándose. Creo que firmaron para un decreto para importar petróleo crudo. Para mí solo ha sido teoría, solo ha sido discurso. Si eso era la intención, no era necesario levantar la subvención al 100% en tema del diésel. No se da a entender, no explican. Nosotros seriamente hemos planteado que hay que importar petróleo crudo y usar nuestras dos refinerías que existen en Cochabamba y en Santa Cruz, acabar con la gasolina basura. Por lo menos todavía se puede inclusive ajustar el tema de precios. Si procesamos y producimos nuestro propio diésel en Bolivia, estaríamos hablando de 11 o 12 bolivianos el litro. Si ajustamos un poco más, menos todavía. Pero no, han decidido enchufarnos casi 18 bolivianos por litro. Bueno, en lugar de encarar el trabajo, la solución definitiva en Bolivia, pues han huido, han escapado, han decidido ir seguramente a llorar, ¿no? A mendigar al gringo como siempre. Y su gringo debe ser... Estados Unidos debe sentir vergüenza de su presidente. Ayer ha hablado tontera y media el presidente de Estados Unidos en contra de Cuba, por ejemplo.
1: Amenazando,
0: ¿no?, a nuestra región. Y nuestro presidente sumido a eso, arrodillado a eso, que está amenazando de robarnos, de saquear nuestros recursos y terminar con nuestra democracia y nuestra libertad.
1: De hacer uso de la fuerza militar.
0: Eso es intervención. Y ahí feliz coqueteando, no solo con Maure, sino está coqueteando con Donald Trump, por el color debe ser el presidente del Estado. Me ha indignado escuchar el discurso, la participación del presidente de Estados Unidos en el pleno, en la sesión de las Naciones Unidas. Es increíble la ignorancia que tienen. Después nos dicen que son el primer mundo, los más avanzados científicamente, tecnológicamente, somos los más intelectuales, somos la primera economía, nuestro ejército es la mejor del mundo, y todavía nos vienen a amenazar, ¿no? Todavía vienen a amenazar no solo a Cuba, sino a amenazar como si nosotros fuéramos su propiedad.
1: Patio trasero.
0: Patio trasero, como nuestros abuelos o nuestros antepasados decían. Increíble. Como digo, Estados Unidos, el pueblo norteamericano, estoy seguro, sienten vergüenza de su presidente. No es, el pueblo norteamericano no es así. No es así. Hablan de democracia, hablan de libertad. Pero su presidente amenazando como si fuera dueño del mundo. ¿Qué le pasa al señor ese, no? Viene a hablar como si fuera dueño del mundo. Como si fuera el patrón del mundo. ¿Qué se creen ellos? Son un país más del mundo, ¿no? Yo nunca me han convencido con ese discurso de que somos el primer mundo, somos el mejor país, nuestra democracia. Los peores terroristas están en Estados Unidos. Los peores narcotraficantes están en Estados Unidos protegidos por ellos mismos. Y ellos vienen a hablarnos de invadirnos, por favor. Pueden matarnos, pueden asesinarnos, pueden encarcelarnos, pero jamás van a lograr de ocupar nuestro territorio, nuestra libertad y nuestra democracia. Eso deben tenerlo por seguro. Algunos gringos, a título de ser presidente, usan las Naciones Unidas, que es tan cuestionada, ha perdido total credibilidad, avala, financia, organiza genocidios, guerras en distintos países. Eso no sirve. Para eso no ha sido creado las Naciones Unidas. Las Naciones Unidas debe ser para la soberanía de nuestros pueblos, para la integración de nuestros pueblos, para la economía de nuestros pueblos, no para organizar guerras, no para avalar guerras, no para mercantilizar la democracia, la libertad. Lamentablemente, no solo el discurso del señor Trump, sino la institucionalidad, la imagen de las Naciones Unidas totalmente deteriorada, ha perdido cualquier credibilidad.
1: Bien establecido nuestro gobernador que se ha tratado de una huida de Rodrigo Paz, una huida además con fines turísticos pagados por el Estado boliviano en un monto realmente considerable en tiempos en los que todo el pueblo boliviano está urgido más bien por acceder a alimentos, a transporte, a servicios, a partir de la flexibilización de la cotización del dólar, pero de este dieselazo que estableciendo este precio de 18 bolivianos por litro de diésel, nos está trayendo al país el diésel casi más caro de toda Latinoamérica. Solo Perú tiene el diésel más caro, pero además, como han señalado expertos en esta materia, un diésel de baja calidad. Nosotros lamentamos esta situación, así como lamentamos, gobernador, el incumplimiento de nuestra Constitución que usted ha jurado defender el día que ha asumido funciones como gobernador, y es por eso que ha reconocido al vicepresidente Lara como presidente en ejercicio, porque eso es lo que señala nuestra Carta Magna y eso es lo que ha pasado también históricamente. El propio general Banzer le designaba a como presidente interino a Tuto Quiroga cuando se iba de viaje. Gonzalo Sánchez de Lozada hacía lo mismo con Víctor Hugo Cárdenas. El hermano Evo, por supuesto, asimismo, porque esto está establecido en la Constitución Política del Estado. Pero retornando un poco a nuestra realidad interna, gobernador, este dieselazo además está y va a perjudicar de manera muy seria a nuestro gobierno departamental en tema, por ejemplo, de mantenimiento de caminos, que está prácticamente paralizado.
0: Sí, pero yo quería, nosotros hablábamos del gringo. Aquí está, no estamos mintiendo, no estamos atacando. Dice aquí Trump, advierte a América Latina. ¿Y quién es América Latina? Nosotros estamos ahí. Si es necesario, usaremos nuestra fuerza militar para proteger nuestros intereses. Yo quiero preguntarle, que nos digan de frente, ¿cuáles son sus intereses de este gringo? ¿Los recursos naturales? ¿Nuestra democracia? ¿Nuestra libertad? ¿Nuestra independencia? ¿No? Y por eso no entiendo, ¿no? Ellos nos dicen que somos los más intelectuales, los preparamos, los preparados, el modelo de la democracia, y el modelo de la democracia nos dice que nos van a intervenir. Eso es Estados Unidos.
1: Grave.
0: Gravísimo. Yo ni bajo la tierra no obedecería esta intromisión, esta amenaza de un presidente que, recalco una vez más, que estoy seguro no es el pueblo americano, no es el pueblo norteamericano, es este gringo que su sobrevivencia política en Estados Unidos, porque estoy seguro está indignado el pueblo norteamericano con tener a este tipo de presidente que, en vez de hablar de paz, de libertad, de democracia, este tipo no está planteando fuerza, represión,
1: violencia,
0: muerte, muerte. Así que nosotros repudiamos ese tipo de acciones que se emiten desde el Pleno o desde la Asamblea de la ONU, de las Naciones Unidas. Por supuesto, el tema del diésel combustible es el primer afectado, es la gobernación. Más de 5.000 kilómetros de camino mantenemos la gobernación a través de CEDCAM. Estaba ayer, anteayer, con algunos hermanos de CEDCAM, con sus dirigentes. Están muy preocupados. Tenemos problemas en temas salarial con ellos. el Estado paga como un aporte de Vías Bolivia, ABC, ¿no? Paga y no están pagando todo. Vamos a emitir nosotros, o pedir un informe mensual al Ministerio de Obras Públicas, a ver en cuánto concierne los aportes mensuales para pagar los salarios a nuestros hermanos trabajadores de CEPCAM, que están sufriendo en este momento. Pero lo más problemático es la carencia y falta de diésel. Con 18 bolivianos ya es totalmente insostenible y nos va a perjudicar muy grave y muy seriamente en mantenimiento de caminos. Eso va a repercutir en tema de alimentación, en tema de producción para nuestro departamento de Cochabamba y, por supuesto, para nuestra ciudad de Cochabamba.
1: Pese a esta afectación, gobernador, y ya entrando un poco en la recta final, nuestro gobierno departamental insiste en apoyar la producción de nuestras regiones. Es así que el día de hoy tiene usted, por ejemplo, dos entregas de pozos en el Valle Alto de Cochabamba.
0: Sí, primero, ayer estábamos en La Paz, reunidos primero con el hermano presidente de la Federación Boliviana de Fútbol y en horas de la tarde con el embajador de India. Cuatro o cinco tanques nos han construido, hemos ido a agradecerle y hemos ido a solicitarle más inversión en tema agua. Esta semana vamos a hacer llegar nuestro requerimiento en tema agua, en tema educación y en tema salud. Nos ha expresado su plena predisposición de trabajar con la gobernación de Cochabamba, el embajador indio, así que de India. Mi saludo, mi admiración a su embajador y, por supuesto, a este país grande, monstruo en el mundo que es India, ¿no? Más de 1.000 millones de
1: habitantes
0: tiene. Uh-huh. Casi un tercio del mundo está en India, ni siquiera en China, ¿no? Uh-huh. Entonces, hemos estado con ellos. Nos han recibido muy bien. Saludo, mi respeto, mi admiración al embajador que tiene India acá en Bolivia. Sí, evidentemente hoy día tenemos dos pozos, ¿no?
1: Pozos en el Valle Alto, Tarata y San Benito.
0: Tarata y San Benito. San Benito y Tarata. Vamos a llegar. En horas de la tarde tengo una reunión con el alcalde de Totora, con los hermanos de la Imetoro están viniendo. Tienen un proyecto de sistema de riego de agua. Entonces, cuando visitamos, nos han solicitado, queremos reunirnos, si hay capacidad, la gobernación, por lo menos con contraparte, nos puede ayudar para emplazar este proyecto. Tenemos previsto esta reunión en horas de la tarde.
1: Y ya para la parte final, gobernador, a tiempo de escuchar su mensaje final de esta edición de Leo en Marcha, tenemos una convocatoria muy relevante. Usted siempre ha estado preocupado por nuestro río Rocha, este afluente que atraviesa varios municipios, 7 del eje metropolitano. Ha instruido usted una limpieza de este importante espacio que se va a llevar a cabo con el concurso de los servidores públicos de nuestro gobierno departamental y de diversas instituciones este sábado justamente por la mañana.
0: Sábado 26, sí, solicito, invito, convoco con mucho respeto a la ciudadanía cochabambina a formar parte de este momento de limpieza. No solo nuestro río Rocha. Bueno, algún rato los cochabambinos tenemos que ser ejemplo. Tenemos que ser ejemplo y muy cuidadoso con el tema del medio ambiente. Tenemos que tener una fuerte educación ambiental. Estamos tirando, botando, como alguien diría, como nos da la gana, a cualquier lugar los residuos. Lo que usamos, lo que consumimos, estamos tirando. Vamos a tomar decisiones correspondientes para que eso no ocurra, pero aprovecho nuestro programa Leo en Marcha, que este 26, de acuerdo a la convocatoria, a partir de las 7, 8 de la mañana tenemos este trabajo comunal, yo diría. En mi sindicato hacíamos así trabajos comunales, un trabajo social, yo diría, pues, de limpieza, nuestro río Rocha, los afluentes que tiene, de esa forma, de alguna manera, apoyar o coadyuvar en no contaminar nuestros ríos, que lamentablemente, o nuestro ambiente, nuestros espacios sufren, ¿no?, de este mal, que para mí es un mal, para mí es un mal. Así que invitamos para este 26 todos a limpiar instituciones, organizaciones, personalidades, a trabajar. No solo va a ser este día, sino periódicamente vamos a planificar y organizar a nivel departamental.
1: Un trabajo coordinado sobre todo por nuestra Secretaría de Medio Ambiente, responsable de esta actividad bajo instrucciones de nuestro gobernador, a quien le vamos a escuchar su mensaje de despedida, gobernador, un mensaje de reflexión también en estos tiempos de gravísima crisis económica que está afrontando el pueblo boliviano.
0: Hermano Sergio, muchas gracias. Agradecido una vez más por participar en nuestro programa Leva en Marcha. Un abrazo y un saludo a todos nuestros amables que nos escuchan, que nos están escuchando, no están viendo algunos, ¿no? A todos ellos, a toda la amable audiencia. Un abrazo y un saludo, a que sea hasta el siguiente miércoles. Siempre unidad, no importa las diferencias políticas, ideológicas, sociales, no importa. De carácter, de índole social, nuestra diferencia no importa, es querer a Cochabamba, amar a Cochabamba, querer a Bolivia, amar a Bolivia. Eso debemos platicar todos los días, con esa mentalidad, con ese entusiasmo. Todos los días debemos caminar o activar todos los quehaceres que hacemos como ser humano, como habitantes de nuestra querida Cochabamba. Un abrazo y un saludo a todos nuestros hermanos del departamento de Cochabamba. Hasta el otro miércoles en nuestro programa Leva en Marcha.
1: Hemos dialogado sobre obras, programas y proyectos para el departamento, sobre la álgida realidad nacional, sobre la realidad también del mundo, en esta nueva edición de Leo en Marcha, el programa de nuestro hermano gobernador del departamento. Nos vamos a despedir con un resumen audiovisual de lo que han sido los últimos días, 7 días de gestión, y nos vamos a ver el siguiente miércoles. Tincuna Cama, hermanos y hermanos.
0: Podemos constituir en un festival nacional, porque Cochabamba es el núcleo, Cochabamba es el corazón, Cochabamba baila, Cochabamba canta, Cochabamba viste, compañeros, Cochabamba toca.
2: Gracias, mi querido alcalde, por dejarnos hacernos partícipes de esta entrega de obra. Hospital, educación, salud y educación tiene y debe ser siempre nuestras primeras prioridades.
3: Con el objetivo que esta feria, primer feria departamental de los productores de semillas certificadas que se va a realizar este 25-26 de septiembre, es para sostenible el intercambio de experiencia, también de conocimientos entre productores.
0: Hoy estamos haciendo una entrega de un empedrado de más de 1,200 km de largo, 15 metros de ancho. La segunda fase de nuestro parque Santibáñez tiene todas las condiciones, está instalado todos los servicios básicos.
4: En esta ocasión se va a hacer la firma de convenio de 4 programas que tenemos: de SANIC, Promujer, el convenio de Álvarez Platas y la Universidad Mayor de San Simón, que es beca.
5: Muchísimas gracias, hermanos de la Cooperativa 21 de Septiembre. Fuerza y unidad, compañeros, jamás abandonarnos, entre hermanos, entre compañeros, entre clase o entre sangre, compañeros, a seguir luchando para encontrar mejores condiciones de vida. ¡Que viva nuestra Cooperativa 21 de Septiembre! ¡Que viva Provincia Arque!

0: No lo defraudaremos ni le fallaremos a Cochabamba. Aquí estamos, hermanas y hermanos.
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6: Inmediatamente en contacto con nuestra compañera Zulma y conferencia de prensa de las autoridades del trópico de Cochabamba acá en Lauqueña.
7: O a la cabeza de policías estadounidenses. Es lamentable que las instituciones en este momento están... Ayer, textual, ¿qué dice? Las Fuerzas Armadas de Estados Unidos, estamos hablando... Las Fuerzas Armadas de Estados Unidos trasladarán drones a Sudamérica ante las operaciones previstas contra el narcoterrorismo. ¿Qué quiere decir esto? ¿Qué quiere decir, compañeras y compañeros? Esta es una amenaza directa. Aquí están los drones que cuestan millones, que estos drones han utilizado en la guerra de Irán, en varios países para poder intervenir, principalmente Estados Unidos. Y hoy nos dicen las Fuerzas Armadas de Estados Unidos que nos van a mandar estos drones, por supuesto, para hacer atentados, como lo han hecho en Irán, como lo han hecho en Medio Oriente, principalmente al pueblo indígena, al pueblo latinoamericano. Yo quiero decirle al gobierno, nosotros no necesitamos drones de guerra, nosotros necesitamos drones para poder fumigar el tema productivo, el tema, por supuesto, principalmente donde hay extensiones de banano, plantaciones de piña, que es necesario. Pero no vamos a aceptar nosotros drones de guerra que cuestan millones, que traigan a Sudamérica, principalmente a nuestro país. Estamos diciendo desde acá, rechazamos todas estas actitudes, sometimientos del gobierno hacia Estados Unidos. No solo eso. Ayer Donald Trump en la ONU amenazó con utilizar las Fuerzas Armadas en todo Latinoamérica si se ven amenazados sus intereses. Y textual, aquí está, y lo ha publicado El Deber. ¿Qué quiere decir? Ah, como hemos denunciado, se evidencia lo que siempre hemos dicho: Estados Unidos nunca viene a ayudar a los países donde hay, por supuesto, donde hace presencia bases militares, la DEA, la CIA y todas las instituciones que Estados Unidos tiene, sino que viene, por supuesto, a intervenir políticamente, que viene a intervenir principalmente a nuestras instituciones. Hoy este último, el Fondo Monetario de Conocimiento Público, que supuestamente nos va a dar 1.900 millones de dólares como préstamo a nuestro país. Eso es falso. Eso ya es una intervención económica desde Estados Unidos para podernos someter. Y aquí la evidencia es clara, donde Estados Unidos dice va a usar la fuerza militar en toda Latinoamérica si se ve amenazados sus intereses. Lamentablemente, por eso hay una persecución política a los dirigentes. Por eso hay una persecución de manera permanente a nuestro hermano Evo para poder encarcelar y para poder, por supuesto, en este caso, hasta asesinarlo. Por eso estamos denunciando cualquier mercenario entre, por supuesto, en coordinación del gobierno, lo hemos dicho y ratificamos, no van a salir. Acuérdense eso. El pueblo organizado estamos, por supuesto, día y noche resguardando. No solamente eso, sino que también vamos a dar seguridad a nuestro ampliado del 26 de este mes de septiembre. Desde la aduana, que es llamado Locotal, hasta la frontera, por supuesto, de Santa Cruz y Cochabamba. Vamos a resguardar de manera permanente. Hay una amenaza fuerte, hay una amenaza donde tienen miedo a este ampliado y vamos a llevarlos. El ampliado está garantizado. Compañeras y compañeros, es momento, por supuesto, de no dejarnos someter con las políticas exteriores, ni mucho menos hacernos someter a los intereses extranjeros. Entonces, esto queríamos denunciar en esta mañana para que el pueblo conozca. Muchas gracias.
6: Ustedes han podido escuchar la conferencia de prensa de las autoridades.

0: 20 minutos. Ahora sí, vamos a escuchar la conferencia de prensa completita para estar atentos a lo que vayan a mencionar desde un principio las autoridades de acá del trópico de Cochabamba.
1: Cochabamba van a brindar una conferencia de prensa. Adelante.
2: Muy buenos días a todos los que escuchan nuestro querido Radio Causachuncoca, a todo el pueblo boliviano. Queremos saludar desde la Seis Federación del Trópico de Cochabamba, denunciando el plan de este gobierno, una persecución, una dictadura total. Tenemos una información que su inteligencia nos ha hecho seguimiento a los dirigentes del trópico de Cochabamba, donde vivimos, todo para que nos puedan perseguir, a silenciar al movimiento campesino indígena originario, especialmente con esa persecución, para poder seguramente aprendernos, a callarnos, a silenciar. Pero el movimiento campesino indígena originario, especialmente ahora que más que nunca, está unido. Todo lo que quiere hacer el gobierno, con todos los problemas que existe, para tapar con cortinas de humo, para confundir al pueblo boliviano. También tenemos una información que en estos días este gobierno, que prácticamente el dieselazo que ha lanzado, ahora está todo el sector pueblo boliviano anunciando movilizaciones. Este estado de excepción que han sacado, ampliación a estos diputados, solamente para sacar ese decreto del dieselazo que prácticamente afecta al pueblo boliviano. En este momento transportes están en paro y otros sectores están ya planificando marchas, movilizaciones y algunos sectores bloqueos. Pero sin embargo, en este momento este gobierno quiere atentar la vida del hermano Evo Morales Saima, para callar, para confundir y para tapar con cortina de humo. Pero el pueblo boliviano, trópico de Cochabamba, estamos organizados, tenemos desde Ichilo hasta Locotal, todo también nosotros, nuestros compañeros de inteligencia, sembrado cualquier movimiento falso que haga este gobierno, que también nosotros vamos a defendernos, vamos a respetar, vamos a hacernos respetar. No vamos a permitir por ningún motivo que quiera afectar al hermano Evo Morales Saima. Ha sido un presidente que ha dignificado a Bolivia, un presidente que ha dado todo por Bolivia, ha sacado de una miseria a Bolivia una estabilidad política, económica, social, por lo cual nosotros, aunque así nos cueste nuestras vidas, vamos a defender la vida del hermano Evo Morales Saima. Queremos decir a la policía, a los militares, que reflexionen. Hay buenos policías militares que prácticamente respetan la institucionalidad, pero hay algunos policías seguramente están siendo títeres de este gobierno, que prácticamente están queriendo cumplir algunas instrucciones de Estados Unidos para poder hacer callar al pueblo movilizado, al pueblo, especialmente al movimiento campesino indígena originario. Pero queremos decir a la policía, a los militares, que defiendan a su pueblo, que defiendan a la seguridad ciudadana, que no se presten a esos planes macabros que quieren planificar para atentar la vida de los dirigentes, también la vida del hermano Evo Morales Saima. Pero aquí, desde este momento, alerta máxima a todo el pueblo boliviano, especialmente al trópico de Cochabamba. Los 24 horas vamos a estar atentos y vamos a estar atentos de cualquier otro movimiento que quiera hacer ese gobierno, para defendernos y para hacer respetar y para defender la vida de nuestro hermano Evo Morales Saima. Aquí, trópico de Cochabamba, estamos firmes, organizados, y no vamos a permitir por nada del mundo que este gobierno quiera tanto atentar la vida del hermano Evo Morales Saima y perseguir a los dirigentes. Aquí el pueblo organizado vamos a defender los recursos naturales, vamos a defender nuestras empresas estratégicas. La obligación es luchar en este momento con la resistencia para poder hacer defender y el futuro de nuestros hijos, de nuestros nietos, quienes vienen por detrás de nosotros. Vamos a pasar a nuestro hermano Vicente Choque.
3: Bueno, muchas gracias. Complementando a la denuncia que hace el compañero ejecutivo, queremos decirle desde acá al gobierno central, después de ampliar el estado de excepción,

0: después de sacar el decreto del dieselazo, escapa a Estados Unidos a recibir nuevas órdenes y principalmente arrodillarse al Fondo Monetario. Y no solo eso, también al Comando Sur, donde ha tenido reuniones con el secretario de Guerra. Desde acá queremos decirle, dejas planificado, por supuesto, para atentar a esta región del trópico de Cochabamba, principalmente a nuestro hermano Evo y a los dirigentes que has hecho seguimiento y que ratificamos esta denuncia. Cualquier cosa que pase a cualquier dirigente de esta región del trópico de Cochabamba, responsable es el señor Rodrigo Paz. Y no solo eso, planificaron que ingrese mercenarios extranjeros a la cabeza de algunos comandantes de la policía de inteligencia, a la cabeza de algunos militares, por supuesto, para poder hacer, en este caso, asesinatos en esta región del trópico de Cochabamba. Quiero yo desde acá decir, cualquier ataque haya a esta región del trópico de Cochabamba, saben perfectamente que las bases, vamos a tomar represalias contra las instituciones, regimientos, principalmente contra la policía. No nos vamos a dejar. Sabemos perfectamente que en esta región nuestras bases, a un solo llamado de los dirigentes entre hombres y mujeres, vamos a defendernos. No vamos a dejar que ningún dirigente, ningún compañera y compañero sea secuestrado o asesinado. Y principalmente nuestro hermano Evo, en estos días vamos a hacer seguridad 24 horas. ¿Por qué estas represalias? Tienen miedo al ampliado que se está convocando el día sábado 26 de este mes de septiembre. ¿Por qué tienen miedo? ¿Tienen miedo que el pueblo se pronuncie en contra de estos decretos? ¿Tienen miedo de que el pueblo diga movilizaciones para defender nuestra economía popular? Claro, ese es el miedo del gobierno y quieren someternos. Y no solo eso. Mira, si denunciamos la embajada de Estados Unidos en Bolivia, juntos por un hemisférico más seguro, Bolivia y Estados Unidos, lideran un intercambio militar internacional de 3 días con Argentina, Colombia, Ecuador y Paraguay, bajo Estados Unidos, la coalición anticárteles de América. En este caso, como expertos de todos los países, compartirán experiencias para gestionar disturbios, precautelar la seguridad de la población. Semejante atrevimiento, y no solo eso, las instituciones como la policía, la institución militar, sometidos a los intereses extranjeros, sometidos al Comando Sur de Estados Unidos. ¿Cómo es posible que hagan operaciones tácticas como reentrenamientos a la cabeza de militares estadounidenses o a la cabeza de policías estadounidenses? Es lamentable que las instituciones en este momento están siendo sometidos, pisoteando principalmente, recalco una vez más, la constitución política del Estado. No solo eso, sino que también ayer, textual, ¿qué dice? Las Fuerzas Armadas de Estados Unidos, estamos hablando, las Fuerzas Armadas de Estados Unidos trasladarán drones a Sudamérica ante las operaciones previstas contra el narcoterrorismo. ¿Qué quiere decir esto? ¿Qué quiere decir, compañeras y compañeros? Esta es una amenaza directa. Aquí están los drones que cuestan millones, que estos drones han utilizado en la guerra de Irán, en varios países para poder intervenir principalmente Estados Unidos. Y hoy nos dicen las Fuerzas Armadas de Estados Unidos que nos van a mandar estos drones, por supuesto, para hacer atentados, como lo han hecho en Irán, como lo han hecho en Medio Oriente, principalmente al pueblo indígena, al pueblo latinoamericano. Yo quiero decirle al gobierno, nosotros no necesitamos drones de guerra, nosotros necesitamos drones para poder fumigar el tema productivo, El tema, por supuesto, principalmente donde hay extensiones de banano, plantaciones de piña, que es necesario. Pero no vamos a aceptar nosotros drones de guerra que cuestan millones que traigan a Sudamérica, principalmente a nuestro país. Estamos diciendo desde acá, rechazamos todas estas actitudes, sometimientos del gobierno hacia Estados Unidos. No solo eso. Ayer Donald Trump en la ONU amenazó con utilizar las Fuerzas Armadas en todo Latinoamérica si se ven amenazados sus intereses. Y textual, aquí está, y lo ha publicado El Deber. ¿Qué quiere decir? Como hemos denunciado, se evidencia lo que siempre hemos dicho: Estados Unidos nunca viene a ayudar a los países donde hay, por supuesto, donde hace presencia bases militares, la DEA, la CIA y todas las instituciones que Estados Unidos tiene, sino que viene, por supuesto, a intervenir políticamente, que viene a intervenir principalmente a nuestras instituciones. Hoy este último, el Fondo Monetario de Conocimiento Público, que supuestamente nos va a dar 1.900 millones de dólares como préstamo a nuestro país. Eso es falso. Eso ya es una intervención económica desde Estados Unidos para podernos someter. Y aquí la evidencia es clara, donde Estados Unidos dice va a usar la fuerza militar en toda Latinoamérica si se ve amenazados sus intereses. Lamentablemente, por eso hay una persecución política a los dirigentes. Por eso hay una persecución de manera permanente a nuestro hermano Evo para poder encarcelar y para poder, por supuesto, en este caso, hasta asesinarlo. Por eso estamos denunciando cualquier mercenario entre, por supuesto, en coordinación del gobierno. Lo hemos dicho y ratificamos, no van a salir. Acuérdense eso. El pueblo organizado estamos, por supuesto, día y noche resguardando. No solamente eso, sino que también vamos a dar seguridad a nuestro empleado del 26 de este mes de septiembre. Desde la aduana, que es llamado Locotal, hasta la frontera, por supuesto, de Santa Cruz y Cochabamba. Vamos a resguardar de manera permanente. Hay una amenaza fuerte. Hay una amenaza donde tienen miedo a este ampliado y vamos a llevarlos. El ampliado está garantizado. Compañeras y compañeros, es momento, por supuesto, de no dejarnos someter con las políticas exteriores, ni mucho menos hacernos someter a los intereses extranjeros. Entonces, esto queríamos denunciar en esta mañana para que el pueblo conozca. Muchas gracias.
1: De la conferencia de prensa de las autoridades de aquel trópico de Cochabamba, alerta máxima. Hay planes para detención de Evo Morales y hay miedo a las conclusiones de este ampliado nacional que cada día que pasa se avecina. Hoy ya es 23 de septiembre. Estamos a días nada más para llevar adelante este ampliado nacional. 9:21 minutos, cerramos la información, ya se viene caminando junto al pueblo.
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0: Comenzamos caminando junto al pueblo. Un saludo revolucionario a los 9 departamentos del país, a las 36 nacionalidades y también a los hermanos y hermanas que nos sintonizan en el exterior del país, en Argentina, en Ecuador. Nos sintonizan también en Chile, un abrazo. En Europa también están en plena sintonía de nuestra emisora, es lo que nos han dado a conocer. Saludos siempre. En Bolivia, la Bolivia diversa, la Bolivia profunda está en resistencia. A pesar de que vivimos tiempos complicados y una asfixia económica que se cumple al pie de la letra por Rodrigo Paz, condiciones del Fondo Monetario Internacional, del Banco Mundial, de la CAF, todo ello a través de Donald Trump, presidente de Estados Unidos. Pero bueno, eso no nos debilita ni nos divide, más bien nos une. A ver, ¿subió el diésel? ¿Sí? ¿A cuánto está? 17.95 centavos y más. Esto va a ir con... Esto sube, porque se indexa el tipo de cambio del dólar. Eso más todavía. ¿Subió el dólar ahora? ¿A cuánto está el dólar? ¿No? ¿A cuánto está, hermanos y hermanas? 12 bolivianos con 6 centavos. Ayer estaba en 11,90, ahora 12,6. Y el precio del diésel se va a indexar, hermanos. Ya no es 17,95, es 18 y... Así nomás no perdona ni un centavo este gobierno de la corrupción y de la mentira. A ver, ¿qué es lo que dijo hace poco nada más el altavoz de Rodrigo Paz? Ese mentiroso que se hace denominar José Luis Gálvez. Porque repite todas las mentiras que le instruye su gobierno, porque Rodrigo Paz es gobierno de su vocero, es gobierno de sus ministros y es gobierno de los parlamentarios y de algunas empresas privadas, de esas logias, ¿no? José Luis Gálvez salió a los medios, sí, salió a los medios, ¿sabe? A decir estupideces. Estupideces. Y como uno, ¿qué dirán estos señores que no nos damos cuenta, que les vamos a decir ya todo? Yo creo que están mal de la cabeza, de verdad que deben ir, ni siquiera un psicólogo les va a poner en sí. Tienen que ir, no sé, al Salar de Uyuni a meditar. A ver, José Luis Gálvez dijo, no todo el transporte utiliza el diésel, el paro no va a bajar el precio. Como no todo el transporte utiliza el diésel, no tiene que subir la canasta familiar, dice. Y uno se pregunta, a ver. No solamente se trata de los hermanos transportistas que han determinado replegar sus movilidades para el día lunes a nivel nacional. Otros ya lo están haciendo con un paro en otros departamentos, como en Oruro, me decía mi colega de trabajo, Zulma. La gasolina la usamos, ¿quiénes? El sector productivo. Sí, José Luis Gálvez, por lo tanto, va a subir la canasta y está subiendo en un 100%. Los pasajes están subiendo. La tarifa de los servicios básicos de la misma manera. Sube el diésel, sube todo. Sube la gasolina, sube todo. Sube el gas, sube todo. Yo no sé qué es lo que les pasa al gobierno. Esto ya es demasiado. Vamos a estar escuchando conferencias de prensa, pronunciamientos de los diferentes sectores sociales. Antes de ello, vamos a presentarles a nuestros compañeros de trabajo que ya están en sus fuentes laborales para poder realizar repercusiones. Uno, sobre el viaje familiar y vacacional del incapaz de Rodrigo Paz y su familia. Se fueron de vacaciones hasta Washington, dizque a participar la sesión de la ONU. ¿Qué van a hacer? Ellos están ahí de figuretti, fotos por aquí, fotos por allá. Más bien han ido a recibir instrucciones. Pero está su familia, está la Catalina. Y estuve viendo también que está la Bibi. La ventanilla única ahora no es de un boliviano, ahora es de 5 bolivianos. Se han hecho subir. Y con nuestra plata están festejando su cumpleaños, imagino, porque había sido cumpleaños del insensible. A ver, vamos con Arminda Pacolla. Muy buen día.
1: Gracias, muy buenos días, un cordial saludo a todo el país que se encuentra en sintonía de la radio Causachuncoca. Hoy te estaremos en cobertura desde el municipio de Chinahuata. Tenemos previsto la inauguración de los Juegos Deportivos Estudiantiles del nivel primario desde la Unidad Educativa Villa Imperial, donde estarán participando nuestras autoridades municipales. Por otro lado, también vamos a estar dando seguimiento a una reunión que se está convocando a los distintos sectores, OTBs, juntas vecinales, como también organizaciones sociales, para el tema de planificación que está convocando el gobierno todo municipal de Chinahuata. Finalmente, repercusiones en el ámbito de la coyuntura nacional y todos los efectos colaterales que está trayendo las medidas económicas que implementa el gobierno de Rodrigo Paz. Esta y otras informaciones en Caminando Junto al Pueblo, retorno a cabina central.
0: Gracias, Arminda. De inmediato el contacto hasta el municipio de Chimoré. Allá se encuentra Sandra Caracara.
2: Buenos días a todo el país. A esta hora de la mañana nos encontramos en el frontis del Gobierno Autónomo Municipal de Chimoré, en plena plaza principal. Para hoy en este municipio se tiene previsto una temperatura de 24 grados centígrados y se prevé una máxima de 26 grados en horas de la tarde con un cielo totalmente nublado. Tenemos una agenda informativa para este miércoles 23 de septiembre de 2026. Estaremos continuando con repercusiones con organizaciones sociales y autoridades en torno a el decreto supremo 5716 denominado gasolinazo, tomando en cuenta que el transporte nacional ha determinado ingresar en un paro de 24 horas la próxima semana en rechazo a este decreto supremo. Asimismo, también estaremos con información desde el Gobierno Autónomo Municipal de Chimoré. Hoy se inaugura la oficina del Instituto Nacional de Estadística, mismo que se encargará de poder realizar el censo agropecuario en la región del Trópico Cochabambino. Estas y otras informaciones, compañeros, van a ser desarrolladas en el transcurso del programa. Con este saludo cordial, retorno a estudios.
0: Bien, gracias, Sandra. De inmediato nos vamos hasta el municipio de Entre Ríos con Juan Carlos Torres. Juan Carlos, voy con usted.
3: Muy buenos días a todos los oyentes de Radio Causachuncoca desde el municipio de Entre Ríos. Hoy estaremos haciendo cobertura a las actividades municipales. Además, estaremos conversando con dirigentes para hablar de la coyuntura actual. Con este saludo, vuelvo hasta el estudio central.
0: El municipio de Entre Ríos es el anfitrión de la Feria Regional FITROP, que se va a realizar entre los días viernes, sábado, domingo, 2, 3 y 4 de octubre. Ya casi no falta nada. Juan Carlos, queremos repercusiones sobre ese tema para ver cuáles son los últimos detalles, cuántas empresas van a participar. Para las noches culturales, ¿qué agrupaciones vamos a tener? Así que bueno, es una feria de la integración de los 9 departamentos del país. Aguardamos entonces este informe. Villa Tunari dice presente en la revista a través de Richard Vargas. Muy buenos días.
4: Hola, ¿qué tal, país? ¿Cómo están? Muy buenos días. Hoy miércoles 23 de septiembre estaremos con más informaciones desde el municipio de Villa Tunari. Crece la expectativa para lo que va a ser, por ejemplo, el ampliado nacional del instrumento político Evo Pueblo, que se va a desarrollar este sábado 26 en el municipio de Sinaota, en el Coliseo, para ser más específicos. Por ejemplo, las 16 provincias del departamento de Oruro confirman su participación y traerán muchas iniciativas, posturas sobre la temática que tiene que ver con la coyuntura política y orgánica del país que se tiene con este gobierno de Rodrigo Paz Pereira. Estaremos además entonces conversando con estos temas con distintas autoridades, tanto de la Federación Trópico, así también de la Federación Yungas del Chapare. Entre otras novedades, seguiremos en cuenta regresiva para lo que viene a ser la primera Feria de la Integración, la FITROP, que viene este 2, 3 y 4 de octubre en el municipio de Entre Ríos, también que tiene mucha expectativa. Los distintos rubros que se tienen en el trópico de Cochabamba van planificando entonces cómo se hará su presentación desde los 5 municipios. Además, habrá una sana competencia. ¿Quién hace o prepara el mejor stand, la mejor presentación? Así que hay novedades que estaremos desarrollando en esta jornada desde este municipio. Una jornada un tanto nublada, pero siempre con ese entusiasmo y expectativa. Bueno, con este saludo y adelanto, compañeros, con ustedes hasta Estudios Centrales.
0: Gracias. Ahora vamos con Ever Vázquez, Puerto Villarruel.
5: Bien, muchísimas gracias, país. Muy buenos días desde el municipio.
0: Gracias, Ever. Tenemos dificultades con el tema del internet. Grave, grave, grave. Pero vamos a continuar con Nelson Cole, que hasta Cochabamba.
6: Un cordial saludo a todo el país, la informativa en la ciudad de Cochabamba. Hoy estaremos con diferentes actividades. Una sigue siendo la repercusión sobre el decreto supremo 5617, el dieselazo a nivel nacional. Por otra parte, también estaremos con la actividad de la lucha contra la trata y tráfico de personas. Esto en el Skybox que se va a llevar adelante con Transporte Libre y Federado. Por otra parte, repercusiones también de la reunión de la CSUCB que se va a tener. Estas y otras informaciones estaremos desglosando en el transcurso de la jornada. Retorno hasta cabina central.

0: 9 de la mañana con 51 minutos. Esto es Caminando Junto al Pueblo a través de la red de radios Causa Chuncoca.
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1: Bien, permítanos cumplir con nuestros auspiciadores. Enseguida vamos a retornar con más información. Por ejemplo, en Chimoré se inaugura la oficina del INE para el Censo Agropecuario 2026. ¿Qué más tendremos? El Transporte Federado pues ratifica el repliegue de motorizados rechazando el dieselazo para el día lunes. No va a haber movilidad el lunes, hermanos, tomen sus previsiones, esto en los 9 departamentos del país. También estaremos con repercusiones desde Cochabamba. El concejal de Sacaba, Ernesto Valencia, indicó que la subida del combustible está afectando al municipio por el alto, pero alto costo que castiga las obras, proyectos, entre otros. También estaremos con Lisette Morales. Atención, se han manifestado la Federación de Gremiales Taipi de la ciudad de El Alto. Se declaran en estado de emergencia, exigen la abrogación del Decreto Supremo 5716.

trópico de Cochabamba. También estaremos con ese reporte desde la Ucaeñe. El vocero del instrumento político Evo Pueblo advierte que Donald Trump presume control del petróleo venezolano y cuestiona el papel de Estados Unidos en la región.

Entre otros hechos noticiosos, se han encontrado municiones en un allanamiento y una investigación sobre el PCC. Una ex candidata vinculada políticamente a Andrónico Rodríguez quedó bajo pesquisa después de un operativo en su vivienda. El nexo con el PCC es todavía presunto y debería ser determinado por la investigación.

0: distritos y organizaciones sociales lanzan un rotundo ultimátum de 72 horas al gobierno para abrogar el decreto 5716. En Oruro, tras una reunión de diferentes sectores sociales de este departamento, determinaron movilizaciones para defender y hacer respetar la constitución política del Estado. Tenemos este pronunciamiento. ¿Qué más? Desde Cochabamba, pronunciamiento de sectores sociales de Sacaba. Han hecho, van a dar a conocer determinaciones que se han tomado en defensa de los bolivianos y bolivianas. Esto y otros hechos noticiosos, por supuesto, acá en Bolivia, perdón, en Caminando Junto al Pueblo. Enseguida volvemos.
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0: 10 de la mañana con 5 minutos. De inmediato vamos con los pronunciamientos. Sí, hay un pronunciamiento que dieron a conocer desde el municipio de Sacaba sobre las políticas de asfixia de Rodrigo Paz. Vamos con este pronunciamiento desde este municipio.
1: Gracias, un cordial saludo a todo el país. Estamos en directo a través de Causachuncoca. Estamos acá con organizaciones sociales del municipio de Sacaba. Van a hacer un pronunciamiento referente a la coyuntura actual, pero asimismo también las políticas del señor Rodrigo Paz en lo que viene a ser estas medidas económicas. Hablamos primeramente con don Vicente.
2: De cada uno de ellos. Buenas noches.
3: Muy buenas noches a toda la audiencia de Radio Causachuncoca, Soberanía y otros medios de comunicación. Pues como Sacaba, hoy 22 de septiembre, desde la Dirección Regional Evo Pueblo Sacaba, pues nos pronunciamos ante los ataques del gobierno, que un gobierno hambreador que sube el diésel a puro decretazo que nos está manejando y es una situación económica que el país no va a aguantar. Por esa situación, con nuestras organizaciones sociales juntas, pues nos pronunciamos para que dé solución este gobierno en un plazo de 72 horas. Caso contrario, se asumirán medidas según corresponda el caso, pero nosotros no podemos soportar más así. La población ya está cansada de este gobierno de la derecha que ha venido a matarnos de hambre. Por eso también decimos desde aquí, tal vez con un sentimiento grande.

0: Por eso yo desde aquí de Sacaba pido a todos mis hermanos de Sacaba, pues unirse a esta lucha. Bienvenidos a esta casa. Si el que quiere venir puede venirse a unirse, compañeros. La unidad hace la fuerza. Es en ese sentido. También como Sacaba, este 26 de septiembre vamos a participar del ampliado nacional en Laucaeñi, donde seguramente se va a sacar algunas resoluciones, donde cada sector, cada departamento va a plantear su problema, seguramente de ahí saldrá algunas conclusiones donde se determinarán algunas medidas de presión, seguramente. Así que, compañeros de Sacaba, trabajaremos en unidad. Todos los hermanos de Sacaba, bienvenidos aquí a la Casa del Pueblo de Sacaba, de Evo Pueblo. Nosotros pedimos la unidad. Seguramente con algunos tenemos algunas diferencias, pero ahora es cuando donde debemos unirnos todos para derrocar este gobierno que nos está hambreando a toda la población boliviana. Gracias.
1: Compañeros, que viva el pueblo movilizado.
2: ¡Que viva!
3: ¡Que viva!
4: Bien, hermanos y hermanas, a ver, primeramente saludar Iskunachka y Pcachango, Radio Manta Cajcuna, Causachuncoca, Soberanía y otros comunicadores, ¿no? 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Manaña, avantaya, tiguche, seguramente callado de emergencia, seguramente canga ampliados. Departamentales o nacionales, o determinación, Morcongango, no hago callado como alerta, yo sinado inmediatamente. 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Entonces, no va solamente mañariman, como niña, hermano, Vicente, 72 horas plazo, de una vez a Brugarampa, marcha decreto 56-16, chaita mañaigo más que todo. Entonces, solamente chayon no animan, de una vez, sin servirte tomachon gobierno. 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Igualmente, no gallo otra, a ti, Jorcoita, y mañana se apoya, hermanos y hermanos. Muchas gracias, hermanos.
5: A ver, muchas gracias a Tuncastas, Ñampacá, saludas a Maichus, que hay conferencia, Radio Causachuncoca, Soberanía.

0: 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Muchas gracias, hermanos. ¡Que viva Sacaba!
1: ¡Que viva! ¡Que viva la Constitución de Sacaba!
2: Bueno, mis hermanos y mis hermanas, que sepa el gobierno que Sacaba, junto con sus organizaciones sociales, se están estructurando, nos estamos organizando para poder defender el bolsillo de cada boliviano, de cada boliviano. Como Sacaba, mis hermanos y mis hermanas, no estamos de acuerdo con la ampliación del estado de excepción. Tampoco, mis hermanos y mis hermanas, estamos de acuerdo que el gobierno se preste 1.900 millones del FMI. Porque el FMI, mis hermanos y mis hermanas, no ayuda a los países, los destruye. Estamos cansados de que el pueblo boliviano pague todo el daño que han hecho las anteriores gestiones de gobierno. Lucho Arce nos ha llevado a un desastre de la economía, al igual que Jeanine Áñez. Es por eso que nosotros, como Sacaba también, vamos a asistir el día sábado al ampliado nacional, donde seguramente se va a sacar de soluciones por el bien del pueblo boliviano. Como Sacaba, también llamamos a la unidad del sector campesino, del sector popular, para poder defender los intereses del pueblo boliviano. Ayúdenme a decir, mis hermanos y mis hermanas, ¡que viva Sacaba!
1: ¡Viva!
2: ¡Que viva la Central Provincial del Mozo!
1: ¡Que viva!
2: ¡Leales siempre!
1: ¡Ay, no!
3: Bien, ahí el pronunciamiento de diferentes sectores sociales rechazan rotundamente los decretos, las leyes impuestas por Rodrigo Paz. Continuamos con más pronunciamientos, nos vamos hasta Oruro. Tras una reunión de diferentes sectores sociales en este departamento, resolvieron movilizaciones para defender y hacer respetar la constitución política del Estado. Exigen la inmediata abrogación del decreto del 10-lazo. También rechazan toda injerencia internacional norteamericana y las medidas neoliberales impuestas por el Fondo Monetario Internacional. Llaman a la unidad y al fortalecimiento de las organizaciones sociales a la cabeza de nuestro líder Juan Evo Morales Ayma. También han indicado que participarán masivamente con las propuestas claras de defensa de nuestra soberanía, recursos naturales y resistencia contra este gobierno hambreador. Este es el pronunciamiento desde Oruro.
4: Muy buenas noches. Queremos desde Oruro saludar a la radio emisora Causa Chuncoca, que nos da siempre cobertura. Desde Oruro queremos decir al pueblo boliviano, hoy hemos tenido una reunión importante para planificar, para organizar y participar en el ampliado del 26 de septiembre, donde seguramente vamos a determinar muchas, muchas cosas. Hay propuestas desde Oruro, principalmente nuestras bases han dicho de que estamos en contra del decreto supremo 5616, que atenta contra la canasta familiar. Sé que va a subir, digamos, los precios de la canasta familiar. Entonces, lo que queremos decir es, nosotros estamos en contra, Oruro, al Rodrigo Paz, al pollo. Rodrigo, no te metas con el pueblo boliviano. Estás tocando realmente el bolsillo del pueblo boliviano. Por tanto, nosotros decimos desde Oruro, vamos a movilizarnos, vamos a estar en las calles desde este momento y vamos a estar siempre firmes. Yo quiero decir a toda mi gente, a mis hermanos campesinos, gremiales, profesionales, quiero decirles desde aquí, a todos, que están presentes acá, para que también se puedan vertir, digamos, su opinión. ¿Alguna hermana? La hermana Juana, que es la hermana Juana de las hermanas Bartolinas.
5: Muy buenas noches, compañeras, compañeros, a Lupiés, a los medios de Causa Chuncoca, Confederación Sindical Única de Trabajadores de Campesinos de las 6 provincias del departamento de Oruro, en coordinación con las compañeras de la Federación Bartolina Sisa y otras organizaciones vivas del departamento de Oruro, en este momento, para el ampliado, lo que es el día sábado, donde se va a llevar en la Ocaeñe, como Oruro, hemos sacado en conclusiones. Primero, el diésel, ni mucho menos de lo que es gasolina. Por lo tanto, como departamento de Oruro, estamos en estado de emergencia. Cualquier situación que realmente este gobierno corrupto que no puede manejar, no está en su capacidad, realmente al país, a Bolivia, está llevando al hambre, a la escasez, totalmente a la pobreza, compañeras y compañeros. Pero sin embargo, las organizaciones sociales vamos a estar de pie hasta las últimas consecuencias. Acto Plurinacional de Bolivia. Gracias a las organizaciones sociales estás. Las organizaciones sociales te han subido, nosotros mismos te vamos a bajar. Muchas gracias, compañeras y compañeros, todos unidos hasta la victoria.
6: ¡Hasta la victoria!
3: Bien, el pronunciamiento desde el departamento de Oruro. Han indicado que van a participar de manera masiva del ampliado nacional de Evo Pueblo que se va a realizar este 26 de septiembre aquí en la Ucaiñe. Continuamos con más pronunciamientos. Diez de la mañana con 23 minutos.

0: Nos vamos hasta Cochabamba. Desde Cochabamba Urbano, los distritos y organizaciones sociales lanzan un rotundo ultimátum de 72 horas al gobierno de Rodrigo Paz.
1: Al pueblo boliviano, desde Cochabamba, desde la ciudad de Cochabamba, con nuestros 15 distritos, OTBs, organizaciones sociales, con todo el pueblo, con compañeros de lucha, para decir al gobierno criminal de Rodrigo Paz que le damos 72 horas para abrogar ese decreto criminal 5716 que atenta contra todos los bolivianos y bolivianas. Rodrigo Paz, estás advertido. También nos dirigimos a nuestros compañeros, compañeras, a buscar la unidad de las bases, de los hermanos. Así lo estamos demostrando nosotros en estos momentos. Los próximos días van a ser cruciales para la organización del bloque popular. Que sepan bien que no nos van a meter el dedo a la boca. Estamos más unidos que nunca y estamos a la cabeza de la unidad del bloque popular, a la cabeza del hermano Evo Morales. También decirlo de forma clara, textual, que este 26 de septiembre, sábado, vamos a participar en ese ampliado histórico de las organizaciones sociales, movimiento campesino, movimiento popular, obrero, ciudad, profesionales, absolutamente todos vamos a participar el 26 de septiembre con Evo Pueblo. Pero también me quiero referir, Rodrigo Paz, no juegues con la paciencia del pueblo porque nos estamos cansando. Diputados, senadores, de la misma manera, vayan alistando sus maletas porque su tiempo se está acabando. Nosotros no somos juego de nadie. Por menos que esto se ha ido, el señor Gonzalo Sánchez de Lozada. Y también nos llama mucho la atención que sigamos teniendo un presidente que esté controlando Bolivia por control remoto. Un vicepresidente que en este momento está en Paraguay. Y hay un presidente que dirige desde Chonchocoro, el señor Fernando Cerimedo. ¿Hasta cuándo van a investigar los hechos de corrupción denunciados por Nadia Bella? Estamos esperando. Y decirle también al pueblo boliviano que no nos van a meter la boca en el dieselazo. 5 bolivianos que están robando al pueblo. Ya no es un boliviano. ¿A dónde está yendo ese dinero? ¿Otra vez a la ventanilla única? Eso es lo que nos preguntamos. El diésel es más caro en Bolivia de toda la región de Sudamérica. Y eso lo pueden verificar. Verifiquen, hermanos y hermanas. No estamos mintiendo. 5 bolivianos que nos están volviendo a robar. El pobre queda más pobre, el rico más rico. Y eso no vamos a permitir. La unidad sobre todo de las organizaciones sociales, bloque popular, de profesionales, de trabajadores, de comerciantes, de transportistas, absolutamente de todos. Y es importante podernos pronunciar y poder salir los próximos días. Insisto una vez más, o salvamos a Bolivia o dejamos que muera. Hoy hemos decidido salvar Bolivia.
2: ¡Que viva Cochabamba!
3: ¡Que viva!
2: ¡Que viva el bloque popular!
3: ¡Que viva!
2: ¡Unidad!
3: ¡Unidad! ¡Unidad! ¡Unidad!
2: ¡El pueblo unido jamás será vencido!
3: ¡El pueblo unido jamás será vencido!
4: ¡El pueblo unido jamás será vencido!
3: ¡Abrogación!
4: ¡Abrogación! ¡Abrogación! ¡Abrogación! ¡Abrogación! ¡Abrogación!
0: Diez de la mañana con 27 minutos. Es el panorama en Bolivia. Sectores sociales llaman a la unidad en defensa de la dignidad, la soberanía, de la revolución democrática cultural. Diez con 27 minutos. Después de la tanda publicitaria tendremos conferencia de prensa desde el auditorio principal de la UCAEÑE. Denuncias de persecución política a nuestro hermano Evo Morales Saima. Vamos a escuchar a Isidro Auca, ejecutivo de la Federación Única Centrales Unidas. También en esta conferencia de prensa se pronuncia el secretario de Comunicaciones de la CESUD-CB, Vicente Choque. Esto después de la tanda publicitaria.
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0: 10 de la mañana con 34 minutos, revisamos informaciones. Dirigentes del trópico de Cochabamba lanzaron una alerta máxima y denunciaron este martes un plan de persecución contra representantes del movimiento campesino indígena originario y advirtieron que reforzarán la seguridad en la región del trópico de Cochabamba ante posibles acciones contra el expresidente Evo Morales, Ayma y otros dirigentes. Durante una conferencia de prensa, Isidro Auco afirmó que cuentan con información sobre un presunto seguimiento realizado por organismos de inteligencia dirigentes del trópico con el objetivo de perseguirlos y silenciarlos. Tenemos una información de su inteligencia, nos ha hecho seguimiento a los dirigentes del trópico de Cochabamba, sostuvo Auca, quien señala que esta situación buscaría acallarlos y silenciarlos. De la misma manera, Vicente Choque manifestó y denunció el vínculo. Estas operaciones con el Estado a la cabeza de Rodrigo Paz. Choque afirmó que el mandatario habría viajado para recibir nuevas órdenes y cuestionó sus reuniones relacionadas con organismos financieros y de seguridad estadounidense. Vamos a escuchar la conferencia de prensa que brindaron hace minutos nada más, acá por la radio Causa Chuncoca, para asentar esta denuncia ante la opinión pública. Hace una hora se brindó esta conferencia, la hemos transmitido en vivo y la vamos a volver a escuchar, porque es grave lo que Rodrigo Paz pretende hacer, no solamente en el trópico de Cochabamba, sino en los 9 departamentos del país.
1: Buenos días a todo el país. En este momento, dirigentes del trópico de Cochabamba van a brindar una conferencia de prensa. Adelante.
2: Muy buenos días a todos los que escuchan nuestro querido Radio Causa Chuncoca, a todo el pueblo boliviano. Queremos saludar desde la CEI Federación del Trópico de Cochabamba, denunciando el plan de este gobierno, una persecución, una dictadura total. Tenemos una información que su inteligencia nos ha hecho seguimiento a los dirigentes del trópico de Cochabamba, donde vivimos, todo para que nos puedan perseguir, a silenciar al movimiento campesino indígena originario, especialmente con esa persecución, para poder seguramente aprendernos, a callarnos, a silenciar. Pero el movimiento campesino indígena originario, especialmente ahora que más que nunca, está unido. Todo lo que quiere hacer el gobierno, con todos los problemas que existe, para tapar con cortina de humo, para confundir al pueblo boliviano. También tenemos una información que en estos días este gobierno, que prácticamente el dieselazo que ha lanzado, ahora está todo el sector pueblo boliviano anunciando movilizaciones. Este estado de excepción que han sacado, ampliación a esos diputados solamente para sacar ese decreto del dieselazo que prácticamente afecta al pueblo boliviano. En este momento transportes están en paro y otros sectores están ya planificando marchas, movilizaciones y algunos sectores bloqueos. Pero sin embargo, en este momento este gobierno quiere atentar la vida del hermano Evo Morales Ayma para acallar, para confundir y para tapar con cortina de humo. Pero el pueblo boliviano, trópico de Cochabamba, estamos organizados, tenemos desde Ichilo hasta Locotal, todo también nosotros, nuestros compañeros de inteligencia, sembrado cualquier movimiento falso que haga este gobierno, que también nosotros vamos a defendernos, vamos a respetar, vamos a hacernos respetar. No vamos a permitir por ningún motivo que quiera afectar al hermano Evo Morales Ayma. Ha sido un presidente que ha dignificado a Bolivia, un presidente que ha dado todo por Bolivia, ha sacado de una miseria a Bolivia, una estabilidad política, económica, social, por lo cual nosotros, aunque así nos cueste nuestras vidas, vamos a defender la vida del hermano Evo Morales Ayma. Queremos decir a la policía, a los militares, que reflexionen. Hay buenos policías militares que prácticamente respetan la institucionalidad, pero hay algunos policías seguramente están siendo títeres de este gobierno, que prácticamente están queriendo cumplir algunas instrucciones de Estados Unidos para poder hacer callar al pueblo, movilizado al pueblo, especialmente al movimiento campesino indígena originario. Pero queremos decir a la policía, a los militares, que defiendan a su pueblo, que defiendan a la seguridad ciudadana, que no se presten a esos planes macabros que quieren planificar para atentar la vida de los dirigentes, también la vida del hermano Evo Morales Ayma. Pero aquí, desde este momento, alerta máxima a todo el pueblo boliviano, especialmente al trópico de Cochabamba. Los 24 horas vamos a estar atentos y vamos a estar atentos de cualquier otro movimiento que quiera hacer este gobierno para defendernos y para hacer respetar y para defender la vida de nuestro hermano Evo Morales Ayma. Aquí, trópico de Cochabamba, estamos firmes, organizados, y no vamos a permitir por nada del mundo que este gobierno quiera tanto atentar la vida del hermano Evo Morales Ayma y perseguir a los dirigentes. Aquí el pueblo organizado vamos a defender los recursos naturales, vamos a defender nuestras empresas estratégicas. La obligación es luchar en este momento con la resistencia para poder hacer defender y el futuro de nuestros hijos, de nuestros nietos, quienes vienen por detrás de nosotros. Vamos a pasar a nuestro hermano Vicente Choque.
3: Bueno, muchas gracias. Complementando a la denuncia que hace el compañero ejecutivo, queremos decirle desde acá al gobierno central, después de ampliar el estado de excepción, después de sacar el decreto del dieselazo, escapa a Estados Unidos a recibir nuevas órdenes y principalmente arrodillarse al Fondo Monetario. Y no solo eso, también al Comando Sur, donde ha tenido reuniones con el secretario de Guerra. Desde acá queremos decirle, dejas planificado, por supuesto, para atentar a esta región del trópico de Cochabamba, principalmente a nuestro hermano Evo y a los dirigentes que has hecho seguimiento y que ratificamos esta denuncia. Cualquier cosa que pase a cualquier dirigente de esta región del trópico de Cochabamba, responsable es el señor Rodrigo Paz. Y no solo eso, planificaron que ingrese mercenarios extranjeros a la cabeza de algunos comandantes de la policía de inteligencia, a la cabeza de algunos militares, por supuesto, para poder hacer, en este caso, asesinatos en esta región del trópico de Cochabamba. Quiero yo desde acá decir, cualquier ataque haya a esta región del trópico de Cochabamba, saben perfectamente que las bases vamos a tomar represalias contra las instituciones, regimientos, principalmente contra la policía. No nos vamos a dejar. Sabemos perfectamente que en esta región nuestras bases, a un solo llamado de los dirigentes entre hombres y mujeres, vamos a defendernos. No vamos a dejar que ningún dirigente, ningún compañera y compañero sea secuestrado o asesinado. Y principalmente nuestro hermano Evo, en estos días vamos a hacer seguridad 24 horas. ¿Por qué estas represalias? Tienen miedo al ampliado que se está convocando el día sábado 26 de este mes de septiembre. ¿Por qué tienen miedo? ¿Tienen miedo que el pueblo se pronuncie en contra de estos decretos? ¿Tienen miedo de que el pueblo diga movilizaciones para defender nuestra economía popular? Claro, ese es el miedo del gobierno y quieren someternos. Y no solo eso. Mira, si denunciamos la embajada de Estados Unidos en Bolivia, juntos por un hemisférico más seguro, Bolivia y Estados Unidos, lideran un intercambio militar internacional de 3 días con Argentina, Colombia, Ecuador y Paraguay, bajo Estados Unidos, la coalición anticárteles de América, En este caso, como expertos de todos los países, compartirán experiencias para gestionar disturbios, precautelar la seguridad de la población. Semejante atrevimiento, y no solo eso, las instituciones como la policía, la institución militar, sometidos a los intereses extranjeros, sometidos al Comando Sur de Estados Unidos. ¿Cómo es posible que hagan operaciones tácticas como reentrenamientos a la cabeza de militares estadounidenses o a la cabeza de policías estadounidenses? Es lamentable que las instituciones en este momento están siendo sometidos, pisoteando principalmente, recalco una vez más, la constitución política del Estado. No solo eso, sino que también ayer, textual, ¿qué dice? Las Fuerzas Armadas de Estados Unidos, estamos hablando, las Fuerzas Armadas de Estados Unidos trasladarán drones a Sudamérica ante las operaciones previstas contra el narcoterrorismo. ¿Qué quiere decir esto? ¿Qué quiere decir, compañeras y compañeros? Esta es una amenaza directa. Aquí están los drones que cuestan millones, que estos drones han utilizado en la guerra de Irán, en varios países para poder intervenir principalmente Estados Unidos. Y hoy nos dicen las Fuerzas Armadas de Estados Unidos que nos van a mandar estos drones, por supuesto, para hacer atentados, como lo han hecho en Irán, como lo han hecho en Medio Oriente, principalmente al pueblo indígena, al pueblo latinoamericano. Yo quiero decirle al gobierno, nosotros no necesitamos drones de guerra, nosotros necesitamos drones para poder fumigar el tema productivo, el tema, por supuesto, principalmente donde hay extensiones de banano, plantaciones de piña, que es necesario. Pero no vamos a aceptar nosotros drones de guerra que cuestan millones, que traigan a Sudamérica, principalmente a nuestro país. Estamos diciendo desde acá, rechazamos todas estas actitudes, sometimientos del gobierno hacia Estados Unidos. No solo eso. Ayer Donald Trump en la ONU amenazó con utilizar las Fuerzas Armadas en todo Latinoamérica si se ven amenazados sus intereses. Y textual, aquí está, y lo ha publicado El Deber. ¿Qué quiere decir? Como hemos denunciado, se evidencia lo que siempre hemos dicho: Estados Unidos nunca viene a ayudar a los países donde hay, por supuesto, donde hace presencia bases militares, la DEA, la CIA y todas las instituciones que Estados Unidos tiene, sino que viene, por supuesto, a intervenir políticamente, que viene a intervenir principalmente a nuestras instituciones. Hoy este último, el Fondo Monetario de Conocimiento Público, que supuestamente nos va a dar 1.900 millones de dólares como préstamo a nuestro país. Eso es falso. Eso ya es una intervención económica desde Estados Unidos para podernos someter. Y aquí la evidencia es clara, donde Estados Unidos dice va a usar la fuerza militar en toda Latinoamérica si se ve amenazados sus intereses. Lamentablemente, por eso hay una persecución política a los dirigentes. Por eso hay una persecución de manera permanente a nuestro hermano Evo para poder encarcelar y para poder, por supuesto, en este caso, hasta asesinarlo. Por eso estamos denunciando cualquier mercenario entre, por supuesto, en coordinación del gobierno, lo hemos dicho y ratificamos. No van a salir. Acuérdense eso. El pueblo organizado estamos, por supuesto, día y noche resguardando. No solamente eso, sino que también vamos a dar seguridad a nuestro empleado del 26 de este mes de septiembre. Desde la aduana, que es llamado Locotal, hasta la frontera, por supuesto, de Santa Cruz y Cochabamba. Vamos a resguardar de manera permanente. Hay una amenaza fuerte. Hay una amenaza donde tienen miedo a este ampliado. y vamos a llevarlos. El ampliado está garantizado. Compañeras y compañeros, es momento, por supuesto, de no dejarnos someter con las políticas exteriores, ni mucho menos hacernos someter a los intereses extranjeros. Entonces, esto queríamos denunciar en esta mañana para que el pueblo conozca. Muchas gracias.
0: 10 de la mañana con 50 minutos en todo el territorio nacional. ¿Qué es lo que está aconteciendo en el departamento de Oruro? Para hoy se ha convocado a una marcha en rechazo al decreto supremo 5716, que quita la subvención del diésel. Ahora está costando 17 bolivianos con 95 centavos. Esto, pero depende al tipo de cambio flexible del dólar. Sí, a esta hora se desarrolla esta marcha por los diferentes sectores sociales, encabezado, por supuesto, por el transporte.
4: Bienvenidos, compañeros, bienvenidos. Taxis Oruro, presente en esta mañana, en el inicio de esta gran lucha hasta conseguir la aprobación de este maldito decreto supremo. Hasta la victoria, compañeros. Como sector del transporte, no lo vamos a permitir. Este dieselazo impuesto por el gobierno a costillas del pueblo. El sindicato de transporte mixto, 14 de septiembre, Abicaya, presente en esta mañana. También tenemos presentes sindicato mixto de transportistas Ladislao Cabrera. Bienvenidos, compañeros. Nos vamos apurando, compañeros, en el ingreso, por favor. Compañeros del Central de Transportes en Material de Construcción, vamos ingresando. Nuestros compañeros taxistas, por favor, nos vamos acomodando al lado sud de la esquina de la Avenida Cívica, por favor, nos vamos acomodando de la mejor manera. Hay muchas instituciones todavía por llegar, por ingresar, que están cerca, compañeros, vayamos haciendo espacio.
5: Hoy presente la Central de Volquetas, Central de Transporte Materiales de Construcción y Carga Urbana Mixta. Sus cuatro operadores, Antofagasta. Bienvenidos, compañeros, bienvenidos. El sector más golpeado, el sector de Volquetas, presentes en esta lucha. Sector de Volquetas, fuerte pero fuerte los aplausos.
4: Bienvenidos, compañeros.
5: Bienvenidos.
4: Fusil, metralla, transporte no se calla. Fusil, metralla, transporte no se calla. Fusil, metralla, transporte no se calla.
5: Fuera el pollo, dicen por acá. Fuera el pollo.
4: Fuera.
5: Que muera el pollo.
4: Que muera. Hasta la victoria, compañeros. Que viva. ¿Qué queremos, compañeros? Abrogación. Abrogación. Abrogación. Abrogación. Abrogación.
5: Seguidamente tenemos la presencia del sindicato 16 de julio, Citra Macón, también del sector de Volquetas, sector que ha sido golpeado, ha sido totalmente afectado con este decreto supremo, 5716.
4: De esa manera el transporte pesado, nuestros compañeros volqueteros haciéndose presente. Haciéndose presente. Sin duda, varios compañeros trabajando porque ya no cubre que los compañeros. Haciéndose aquí en la explanada de la avenida, haciéndose en su molestia en contra de este decretazo, compañeros.
5: Bienvenidos, compañeros. Un fuerte, pero fuerte aplauso para el sector de Volquetas. Citra Macón presente el día de hoy.
4: Compañeros, ¿qué queremos? Abrogación. Abrogación. Abrogación.
5: Compañeros, queremos denuncia, denuncie, carajo, que se denuncie, carajo, que se denuncie, carajo, que se denuncie. Compañeros, nos vamos acomodando, por favor. Sigue libre el sector sur, la esquina.
6: Sector sur,
5: avenida
6: sector sur,
5: cívica, por favor.
6: Al sector de volquetas, por favor, vamos a pedirles a la central de volquetas una vueltita por las graderías y nos posicionamos en el sector sur. En el sector sur tenemos espacio todavía. El sindicato de transportes Oruro, 3 de mayo presente. Bienvenidos, compañeros.
5: Material en construcción. Bienvenidos, compañeros.
7: Que se denuncie, carajo. Que se denuncie, carajo. Que se denuncie, carajo. Que se denuncie, carajo.
5: Vamos avanzando, compañeros, de manera ordenada. Hay varias instituciones que todavía están por ingresar a la explanada de la Avenida Cívica. Al frente de las gradas, compañeros, hay espacio todavía. Nos vamos acomodando, por favor.
6: Compañeros, por favor, vamos a pedirles que se acomoden. Todavía tenemos varias instituciones. La cola todavía está en el sector de la plaza. Por favor, compañeros, a los compañeros de la central de volquetas, por favor. Nos venimos acá al sector sur. Al sector sur nos venimos, por favor. Tralimac presente. ¿Dónde está Tralimac? Bienvenidos, compañeros, bienvenidos al inicio de esta gran lucha.
5: Transporte unido jamás será vencido. Transporte unido jamás será vencido. Transporte unido jamás será vencido. Transporte unido jamás será vencido.
6: Hoy el transporte orureño está haciendo una pequeña pausa en sus operaciones para dar a conocer la molestia contra este gobierno, la molestia y el rechazo rotundo a este decreto supremo, la 5716. Vamos acomodándonos, compañeros. Todavía tenemos instituciones que van a ir ingresando. Tenemos la presencia del Sindicato Mixto de Transporte Popó. Popó presente el día de hoy, un fuerte pero fuerte aplauso para los compañeros del Sindicato Mixto de Transportes Popó. Fusil, metralla, transporte no se calla. Fusil, metralla, transporte no se calla. Fusil, metralla, transporte no se calla.
5: ¿Qué queremos, compañeros? Abrogación, abrogación, abrogación. Hasta la victoria, compañeros.
6: De esta manera estamos dando a conocer el rechazo rotundo de lo que es el decreto supremo 5716. Hoy más que nunca, hoy más que nunca. Está más unido que nunca y eso tenemos que valorar y ponderar, porque esta lucha, si no estamos unidos, compañeros, no vamos a poder ganar. Pero si estamos unidos como el día de hoy, vamos a hacer frente y vamos a sacar este gobierno a patadas del gobierno.
5: Muy bien, el sector interprovincial haciéndose presente. Sindicato Transdalense, Guaruni, compañeros, presente. Fuerte voto de aplausos, compañeros. Bienvenidos, compañeros, a la explanada de la Avenida Cívica. Presentes.
6: Bienvenidos, Guaruni, presente. Sector minero. Sector de minero también presente acá. Transporte unido jamás será vencido. Transporte unido jamás será vencido. Transporte
5: unido jamás será vencido. Sigue el ingreso de nuestros compañeros interprovinciales. Se hace presente Sindicato Mixto de Transportes Sajama, Curahuara de Caranga.
6: Transajama, Curahuara de Carangas también presente en la frontera, el bastión de nuestra querida Bolivia. Bienvenidos, compañeros. La Asociación de Transporte de Carga, Unión Fronterizo, Atacuf,
5: provincia Mejillones también presente, otra frontera que también hace la defensa de este sector que es el sector del autotransporte.

11 de la mañana en punto, así de esta manera, en el departamento de Oruro, desde muy temprano ha dado inicio una movilización masiva y contundente de los diferentes sectores sociales, entre ellos el transporte, rechazando el decreto supremo 5716. Le piden a Rodrigo Paz, el incapaz, que renuncie. Más adelante estaremos con transmisión desde el departamento de Oruro. 11 de la mañana en punto. Pausa. Enseguida retornamos acá en Caminando Junto al Pueblo.

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0: áreas.
1: Ha quedado sin efecto su estado de excepción fallido de Rodrigo Paz. En Oruro, diferentes sectores sociales se movilizan con una marcha pacífica. Esto es lo que está aconteciendo justo a esta hora de la mañana.
2: Levantar eso. Creo que para más robar, para hacer más corrupción. Eso es lo que el gobierno está haciendo. Pero sin embargo, afectando a tantas familias. Millones de familias que viven al día, ¿no?
3: ¡Abrogación! ¡Abrogación! ¡Abrogación! ¡Abrogación! De esa manera, compañeros, vamos a dar inicio a ese cabildo meeting de toda la familia del autotransporte orereño en sus diferentes modalidades: sector urbano, sector pesado, sector buses, sector interdepartamental, sector provincial, sector pesado. De esa manera vamos a dar inicio. Voy a pedir, por favor, a los encargados del sonido que me puedan alistar el himno nacional. ¿Ok? Voy a pedir la presencia. Gracias, compañero del sector urbano, para que puedan hablar acá en esta mañana. También voy a pedir la presencia del representante del sector pesado, que pueda personarse para que pueda brindar las palabras correspondientes el día de hoy. Del sector de buses, voy a pedir la presencia del sector buses para esta mañana. También del sector interprovincial, voy a pedir la presencia de los representantes del sector interprovincial para esta mañana. También voy a pedir la presencia del sector volquetas, de material de construcción, para que se presente también el día de hoy. También voy a pedir la presencia del sector de taxis, quienes también tienen la representación en esta mañana. También voy a pedir la presencia de los diferentes secretarios generales, presidentes de cooperativas y asociaciones que puedan personarse por acá para dar inicio. Voy a pedir a toda la gente que está sentada ponerse de pie, porque de esta manera vamos a dar inicio de esta gran marcha y vamos a dar inicio de este cabildo y vamos a entonar nuestras sagradas notas del himno nacional. Ponerse de pie, compañeros, destacarse y sacarse los sombreros, las gorras, para entonar nuestro himno nacional.

0: el transporte unido.
1: ¡Que viva!
0: ¡Que muera ese gobierno embriador!
1: ¡Que muera!
0: De esa manera damos inicio con ese meeting de toda la familia transportista, de toda la familia que trabaja brindando su servicio a los diferentes lugares del municipio. Voy a invitar al compañero

0: Alejandro Orellana Méndez, secretario de Relaciones de la Federación Departamental de Choferes San Cristóbal.
1: Gracias. Bien, compañeras y compañeros, tengan ustedes muy buenos días. Hoy se ha cumplido la convocatoria emanada de la Federación Departamental de Choferes San Cristóbal. Y como ya es costumbre, terminamos en un mitin para hacer sentir el clamor de la familia del transporte contra este gobierno hambreador. Y es bueno recordar la historia, compañeros. Ustedes saben que cuando se termina los tiempos de los golpes de Estado, nace la democracia gracias a la unidad de un pueblo izquierdista. Estoy hablando de 1982, cuando le llevamos al poder al presidente Cide Suazo. Pero ¿qué pasó, compañeros? La derecha reaccionaria ordena a sus lacayos, a esa burguesía internacional, nacional y criolla, para poder bloquear con los productos de primera necesidad. El pueblo, cansado de hacer filas para comprar 10 piezas de pan o 20 piezas de pan, es que se molesta. En ese entonces, la minoría y los fabriles, mejor dicho, los mineros y los fabriles, eran en su mayoría gente que ponía el poder y gente que lo sacaba también del poder. En ese entendido, los mineros se levantan, acompañados de los fabriles, y se va rumbo a La Paz. En La Paz, ¿qué hacemos? Exigimos la denuncia del presidente de la izquierda y pedimos a gran voz que se encamare en el gobierno. En el gobierno un nefasto acostumbrado. Y ahí está el MNR en el gobierno. Los fabriles lanza su famosa ley 21060, relocalizando a todos los sectores. Y hoy, compañeros, lo mismo está ocurriendo con este gobierno de Rodrigo Paz. Es un gobierno que se dice de izquierda, pero es más derechista, porque está matando de hambre a la familia del transporte. Ustedes recordarán, ha habido una famosa película, El Pinocho. Pero este gobierno no necesita comprar entradas, porque es más mentiroso que ese Pinocho. Y hoy, compañeros, tenemos que repudiar a este gobierno. Tenemos que repudiar sus decretos, porque, compañeros, el decreto supremo 5716 es que ya ha relocalizado varios compañeros. Y nosotros tenemos que ser solidarios con aquellos compañeros que ya han arrinconado sus herramientas de trabajo. No debemos de permitir que este gobierno mata hambre esté encaramado en el poder. Tenemos que reaccionar como familia del transporte y exigir a nivel nacional que todos los movimientos sociales se levanten para pedir a una sola voz que este gobierno se vaya del gobierno, compañeros.
2: ¡Salud!
3: Bien, para los hermanos y hermanas que recién están sintonizando la radio Causa Chuncoca, estamos en transmisión desde el departamento de Oruro. Se ha convocado una marcha multitudinaria, la cual se desarrolla, y después de la marcha, por la avenida cívica, están realizando el mitin correspondiente.
1: así como ha resuelto el ampliado nacional y se le ha dado 24 horas de plazo a partir del día lunes. Caso contrario, habrá un paro indefinido, compañeros. Con esas palabras, ayúdenme a decir, ¡muera este gobierno hambreador!
2: ¡Muera!
1: ¡Viva la unidad del transporte!
2: ¡Viva!
1: Gracias, compañeros. Seguidamente vamos a invitar al compañero Lucio Méndez Gutiérrez, secretario general de la Federación Departamental de Choferes San Cristóbal.
4: ¡Fuera! ¡Fuera! ¡Fuera!
1: Gracias, compañeros.
4: ¡Fuera! ¡Venga, patria! ¡Vendido!
5: ¡Vendido!
4: ¡Vendido!
1: Perfecto, compañeros.
4: ¡Fuera!
1: Compañeros. Eso está viendo el gobierno. Por eso el gobierno estas cosas ha sacado ese decretazo para dividir al transporte. Lo único que vamos a decir es romper este decreto porque es lapidario, compañeros. ¿Hemos entendido? Muchas gracias, compañeros. Seguidamente voy a pedir la presencia.
3: Bien, es la reacción del pueblo orureño al ver dirigentes prebendales que han tomado la palabra y les dicen fuera, fuera, fuera. El pueblo tiene memoria, así que hermanos dirigentes, tengan mucho cuidado. Ahora es cuando llamamos a la unidad, pero cuando engañan, mienten y pactan con el gobierno central, ahí es donde hacen mal las cosas. Bueno, vamos a continuar con el mitin en Oruro en rechazo a las políticas neoliberales de Rodrigo Paz y piden la abrogación de todos los decretos supremos inconstitucionales de esta reciente, que es la 5716, que ha quitado toda la subvención del diésel, ahora cuesta 17 bolivianos con 95 centavos. Vamos con el mitin hasta Oruro.
1: De que estamos rechazando primeramente el maldito decreto 5716 que está atentando a todas nuestras familias, a todo el autotransporte, nos está haciendo pelear entre orureños y eso no puede ser, compañeros, compañeras. Al transporte nos está queriendo dividir con dieseleros, con gasolineros. Por lo tanto, le vamos a decir, compañeros, compañeras, de que el transporte más que nunca hoy está unido, compañeros y compañeras.
4: ¡Que renuncien! ¡Que se vayan!
1: Compañeros, compañeras, compañeros, seguramente las determinaciones que se van a sacar de este cabildo, pues se va a hacer respetar. Por lo tanto, compañeros, lo único que hay que mantener es la unidad del transporte urbano y seguramente también a esta movilización se van a sumar otros sectores, compañeros. Entonces, hoy empieza nuestra lucha y, compañeros, hasta la victoria va a ser, compañeros. Compañeros, a voz en cuello, ¡viva la Federación de Choferes San Cristóbal!
2: ¡Que viva!
1: ¡Viva Oruro!
2: ¡Que viva!
1: ¡Viva Bolivia, carajo!
2: ¡Que viva!
1: ¡Muchas gracias, hermanos! ¡Hasta la victoria!
4: ¡Luchamos hasta victoria!
1: Seguidamente, compañeros, voy a invitar al sector de Volquetas, a la cabeza del compañero Limber Chami, que pueda brindar las palabras correspondientes en este meeting, abrogando o pidiendo la abrogación del decreto supremo 5716. Bueno, muy buenos días a todos los presentes, a los medios de prensa. Reciban este saludo de la Central de Transportes en Materiales de Construcción y Carga Urbana Mixta, más conocido como la Central de Volqueteros.
0: en particular de parte de mi institución, el Sindicato de Transporte Mixto Duro 3 de Mayo. De igual manera me voy a ratificar con la expresión que he vertido hace días atrás en el ampliado. En algún momento, compañeros, pedimos abrogación de este decreto, pero hay que ser conscientes de que esta abrogación no va a solucionar el problema de fondo. Vamos a volver a las filas en los surtidores, y no va a ser solamente de diésel, gasolina, y seamos conscientes también que se va a incrementar el precio del gas, servicios básicos y demás, compañeros. Estamos conscientes de aquello. Yo les pregunto a todos ustedes, con la abrogación no se soluciona. Nosotros estamos firmes con la decisión de que este gobierno debe irse.
2: ¡Que se vaya!
0: ¡Que se vaya, compañeros!
2: ¡Que se vaya!
0: ¿Por qué digo aquello? Porque hemos firmado sin fin de documentos. ¿De qué nos ha servido? ¿Lo han cumplido?
2: ¡No lo han cumplido!
0: Lamentablemente es así.
2: ¡Tres compromisos tienen!
0: Varios compromisos que no se han cumplido. No tiene políticas, todo es improvisado. Tenemos que pedir las denuncias, compañeros. Y como el compañero decía, ¿no? Ha empezado la lucha y hasta la victoria, compañeros. Gracias. Fuerte de los aplausos. Ahora sí voy a invitar por el sector de buses al compañero Leoncio. ¿Quién es el último nacional del sector de buses? Compañeros transportistas, muy buenas. Va a llegar, va a hacer sentir cuánta gente somos los interprovinciales, compañeros. De la misma manera, los interdepartamentales, el sector urbano. Muchas gracias, compañeros, por participar, por estar en esta lucha de inicio, donde realmente el transporte es el segundo poder del Estado. Compañeros, viendo esta unidad, no hay quien nos va a desanimar, compañeros. Aquí estamos, la masa fuerte. Oruro ha sido siempre la punta de la lanza, compañeros. En ese marco de esta unidad, no le queda más al compañero. Son dos caminos.
5: ¿Un solo camino?
0: Abrogar o denunciar, compañeros.
2: ¡Renuncia!
0: Compañeros, el pueblo está viendo toda esta realidad, esta consecuencia y este macabro decreto que nos obliga a unirnos, moros y cristianos. Compañeros, no vamos a dejar pasar por alto. Ya han mencionado que la lucha ha empezado y la victoria termina, compañeros. Pero sin embargo, quiero exhortar a todos los compañeros que aún todavía no están tomando interés. Es momento de unificarnos. Esta convulsión tiene que hacerse respetar. Porque no estamos viendo, no somos colores políticos. Más al contrario, la lucha al nombre de la población, la lucha al nombre de esa gente desposeída, la lucha al nombre de toda esa gente que realmente vive día tras día, compañeros. A eso le está haciendo cargar todo el peso, mientras ellos viajándose dejes de turismo, gastando millones de dólares, compañeros. Pero sin embargo, nosotros aquí estamos perno por perno acabando nuestras herramientas. Compromiso hubo en las carreteras para poder mejorar los desvíos. Ha hecho, nunca ha hecho, compañeros. Se ha comprometido a devolver todos los gastos de la gasolina basura que ha implementado les ha devuelto a los urbanos. No, compañeros, es por eso nos obliga la unidad para triunfar, compañeros. Hoy en día todos los compañeros, un simbólico donde debemos hacer, debemos comer al pollo a mediodía, compañeros, picante de pollo, carajo. Eso es lo que tenemos que hacer, compañeros, porque de lo contrario, compañeros, al transporte hoy en día le está conociendo la punta de la lanza de Bolivia. Oro siempre nos hemos hecho ayudarme a decir, compañeros, ¡viva el transporte hondureño!
5: ¡Viva!
0: ¡Viva Oruro!
5: ¡Viva!
0: ¡Viva la Federación San Cristóbal de Oruro!
5: ¡Viva!
0: Muchas gracias, compañeros. Sí, son fuertes, pero fuertes los aplausos. Claro que sí. De esa manera voy a invitar ahora sí al representante del sector taxis, al compañero Luis Martínez.
6: Está trabajando.
7: Bien, gracias. Primeramente, buenos días, compañeros transportistas. No quiero ser largo, voy a ser puntual, compañeros. Este decreto draconiano, la 5716, no solamente afecta al sector transportista, afecta a todo el pueblo boliviano en todas sus dimensiones. Entonces, compañeros, como representantes del sector transportista, nosotros queremos que se abrogue ese decreto y que haya un decreto justo para nosotros, para los transportistas. Ellos hablan de fluctual.
8: No hay nada.
7: También queremos la denuncia, compañeros.
8: Eso, carajo.
7: Ellos quieren fluctuar. Dicen, el dólar sube, el diésel sube. El dólar baja, el diésel baja. Igual trato van a dar a la gasolina, al gas. Lo que nosotros tenemos que luchar, alguien lo ha dicho. Este es el principio de nuestra lucha, porque estamos unidos, todos estamos unidos, compañeros. Y esa unión monolítica nadie lo va a deshacer. Y tenemos que irnos con nuestro fin en favor de todo el transporte, compañeros. Por eso, ayudadme a decir, ¿qué es lo que queremos?
5: ¡Denuncia!
7: ¿Qué es lo que queremos?
5: ¡Denuncia!
7: ¿Qué es lo que queremos?
5: ¡Denuncia!
7: ¡Carajo! ¿Qué queremos?
5: ¡Denuncia!
7: ¡Que denuncia, carajo! ¡Que denuncia, carajo!
5: ¡Que denuncia, carajo!
7: Gracias, compañeros.
0: Bien, compañeros, de esa manera, ahora sí, llegamos a la parte de las conclusiones, compañeros. Atentos todos. Resolución número uno. Se ratifica la unidad del transporte. ¿Aprobado? Aprobado. Aprobado. Eliminación del decreto supremo 5716. ¿Aprobado?
5: ¡Renuncia!
0: Resolución número 3. Renuncia del presidente por incapaz. ¿Aprobado?
5: ¡Renuncia!
0: Y por último, resolución número 4. Nos declaramos en estado de emergencia. ¿Aprobado?
5: ¡Convulsión! ¡Convulsión!
0: Bien, compañeros, de esa manera, al poder aprobar estas resoluciones, hoy por hoy, el autotransporte.
5: ¡El tiempo!
0: ¿Cuánto tiempo le damos, compañeros?
5: 48.
0: ¿Cuánto tiempo? 24 horas.
5: Sí.
0: 48 horas.
5: 24 horas.
0: 24.
5: 24.
0: Aprobado, compañeros. 24 horas. Y antes de terminar, compañeros, ayúdenme a gritar esta noche, o esta tarde, o esta mañana. ¡Que viva la Federación Departamental de Chofres San Cristóbal!
6: ¡Que viva!
0: ¡Que viva Oruro!
6: ¡Que viva!
0: ¡Que viva el autotransporte orureño!
6: ¡Que viva!
0: ¡Y que viva Bolivia!
6: ¡Que viva!
0: ¡Y que muera el presidente, carajo!
6: ¡Que viva!
0: Gracias, compañeros.
3: Bien, esa ha sido desde muy temprano. Los hermanos y hermanas del transporte público, federado, privado, volqueteros, radiomóviles, todos en general, salieron a movilizarse en una marcha pacífica. Los choferes han realizado una marcha y han replegado sus vehículos en Oruro. La Federación Departamental de Choferes San Cristóbal ha determinado en un mitin, después de la marcha, han manifestado y consolidado la unidad de todo el sector del transporte para luchar y derrocar a este gobierno neoliberal que empobrece el país, han mencionado. También exigen la abrogación del decreto supremo que quita la subvención del diésel, la 5716. También han determinado en el mitin y exigen la renuncia del incapaz de Rodrigo Paz. Han dicho que renuncie, que se vaya ese gobierno hambreador, inútil. También han determinado que están en estado de emergencia. Este ha sido las conclusiones de esta marcha. Luego el cabildo en el departamento de Oruro por la Federación Departamental de Choferes San Cristóbal. A ver. Y han dado un plazo de 24 horas. Bien, de esta manera les hemos llevado hasta donde usted se encuentre de cómo paulatinamente diferentes sectores sociales se movilizan y le dicen basta al incapaz de Rodrigo Paz. Queremos agradecer a los hermanos y hermanas que a través de sus redes sociales realizaron la transmisión, ¿no? Por el TikTok, porque estuvimos buscando por radios en Oruro, medios, y ninguno de ellos transmitió. Pero bueno, siempre vemos las alternativas. Y ahí, pues, encontramos a un hermano que estaba haciendo una transmisión en vivo y es por eso que hemos compartido esta información y este mitin en vivo y en directo. 11 de la mañana con...

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0: Así es, esto es Caminando Junto al Pueblo. Bienvenidos y bienvenidas nuevamente. Ya son las 11 de la mañana con 44 minutos. A mí me dio hambre. De verdad que me dio un hambre. Ay, Señor Dios, el estómago no perdona, ¿no? Tengas o no tengas plata, hay hambre. Bueno, tomemos agüita. Para quitar esa ansiedad de comida. Sí, porque estamos llegando a muchos extremos y hay que ahorrar, ahorrar y ahorrar. Ni siquiera ahorrar para la semana, ¿no? Para comprar productos de primera necesidad para la casa. Así estamos, triste nomás. A todos nos afecta. Mira, ay, cómo la Imarita exagera, trabaja en la radio. No, no, no. También, pues, nuestro presupuesto es cabalito. Cabalito. A todos, a todos, a todos. Porque compramos todo, pues, quienes no tenemos espacios de cultivo. Todo es comprado, todo. Así no haces. Pero bueno, lo bonito de estar acá en el trópico de Cochabamba es que, gracias a las bondades que tiene, puedes probar fruta, una deliciosa piña, chirimoya, banano, que también subió el costo. Todo ha subido. Ahora es un lujo comerse dos o tres bananos. No, antes era barato, ahora está caro. ¿Por qué? Ay, ay, ay, qué delicia esta nota. Richard, te has pasado. Me envió unas fotografías de chirimoya. Quisiera esa chirimoyita, de verdad. O una piña. Banano de exportación, piña de exportación. Faltan 10 días para la Feria de la Integración FITROP. Así es, se va a realizar 2, 3, 4 de octubre en el municipio de Entre Ríos. Vamos a escuchar, sí, el informe de las autoridades que están a la expectativa. Es el caso de Johnny Encina, secretario general de Villa Tunari. Voy con usted, Richard, con este contacto. Enseguida estaremos con usted, Richard. Aguárdeme unos segundos.
1: Encinas, que es el secretario general del municipio. Johnny, uno puede imaginar que será un gran espectáculo lo que va a ser esta primera feria de la integración. La Feria Internacional FITROP que viene el 2, 3 y 4 de octubre en el municipio de Entre Ríos.
2: Así es, hermanos Dichar. Evidentemente es la primera feria que se realiza de manera conjunta entre los 5 municipios del Trópico de Cochabamba, de manera conjunta las 6 federaciones del Trópico de Cochabamba, ¿no? La primera feria de integración del Trópico, ¿no? El cual va a ser un evento sin precedentes, ¿no? Todas las ferias que realizábamos eran ferias ya sea municipales, eran ferias de centrales o de federaciones, de manera separada. Hoy tenemos, ¿no?, la oportunidad de ver que todos están unidos, ¿no? Municipio, las 6 federaciones. En ese sentido, el 2, el 3 y el 4 de octubre va a ser, pues, algo que va a marcar historia para el Trópico de Cochabamba, algo histórico que nunca se ha visto, con la participación de diferentes pequeños productores, sobre todo del Trópico de Cochabamba, ¿no? De diferentes rubros, como puede ser lo que es el plátano, la papaya, la piña, yuca, hortalizas, jengibre y el montón de productos variables que tenemos nosotros aquí en el Trópico de Cochabamba, ¿no? Asimismo, va a haber los atractivos turísticos, ¿no? Los parques. En Villa Tunari tenemos más de 10 parques, ¿no?, turísticos: Sinaota, Chimoré, Entre Ríos, Puerto Villarruel tienen igual sus atractivos turísticos, los cuales igual van a estar exponiendo en ese día, ¿no? No solo eso, los piscicultores, asimismo están invitados los productores a nivel Bolivia para que tengan su espacio en esta feria de integración. Y hay confirmación, ¿no?, de diferentes departamentos, de La Paz, de Oruro, quienes van a exponer sus productos estrella. Además que en esta feria, ¿no?, se va a ver la diversidad cultural, ¿no? Van a estar todas las danzas autóctonas, las culturas, un choque de culturas, ¿no? Y va a haber también rueda de negocios donde los visitantes van a poder tener contacto con los directos productores para hacer sus pedidos a diferentes departamentos, diferentes municipios que están fuera de nuestro, de nuestras 6 federaciones, ¿no? De nuestra mancomunidad sobre todo. Trópico, pues es una tierra donde la gente es muy amable, seguramente les van a cuidar a todos nuestros visitantes. Es la tarea que se nos ha dado de parte de nuestros alcaldes de la mancomunidad, sobre todo del presidente de la mancomunidad. A nuestros visitantes hay que tratarlos bien, ¿no? Para que puedan ellos regresar con sus familias, que se sientan seguros, y para eso se está garantizando también lo que es la seguridad, ¿no? A la cabeza de la policía, a la cabeza de seguridad ciudadana de cada municipio, intendencia, ¿no? Para cuidar también lo que es la salud, lo que van a consumir. Intendencia va a estar igual con trabajo. Asimismo, desde las federaciones, las organizaciones sociales tienen sus secretarios de justicia, los cuales van a dar seguridad a todos los visitantes. Va a ser una fiesta única, una feria de integración no solo productiva, de integración cultural, de integración regional y nacional.
1: Estamos a 10 días básicamente de vivir esta feria de la integración, esta feria internacional. A propósito, ¿cuál será ese producto estrella que va a mostrar Villa Tunari? ¿Piscicultura de repente? ¿O la piña? Porque también tienen el distrito 8 que son exportadores de este producto. ¿Cuál será ese producto estrella que van a llevar como municipio?
2: Mencionar un producto único como estrella es muy difícil, complicado. No tenemos tiezas pues que son de diferentes, ¿no? Diferentes productos, por decirte. Somos 11 distritos. No te olvides que Villa Tunari, solo Villa Tunari, es el municipio más grande territorialmente de Cochabamba, ¿no? Y más productivo. Por ejemplo, en el sector del distrito 11, distrito 10, ¿no? Son productores de hortalizas, ¿no? Donde producen papa, locoto, café, ¿no? El café que ha ganado a nivel internacional.
1: Café de exportación.
2: Exacto, ¿no? El café presidencial, o sea, el mejor café del mundo va a estar, digamos, en la feria. Después al lado de...
1: Vamos a poder degustarlo también, imagino.
2: Exacto. Claro. Van a estar con cada distrito, cada central, se están organizando, ¿no? A la cabeza de sus productores. Anoche mismo me llamaban algunos, ¿no? ¿En qué lugar nos toca? O ¿cómo va a ser la logística para mi distrito? Y me decían ellos...
1: ¿Estarán por rubros ubicados los stands?
2: Sí, eso es lo que nos han dicho desde la mancomunidad, nos han confirmado que van a ser por rubros, y es un poco complicado para nuestras federaciones, porque nuestras federaciones, las centrales, están acostumbradas, ¿no? Mi central produce plátano, piña, produce café, produce palta, produce piscicultura, y todos quieren, están acostumbrados, ¿no? Los pequeños productores en un solo lugar exhibirlo. Y en esta feria va a ser por rubros y decirles, no, tú eres piscicultor, tú te tienes que ir con los piscicultores de las 6 federaciones. Tú eres platanero con los plataneros de las 6 federaciones. Y eso, y esa logística ahorita están trabajándolo las autoridades, ¿no? Díganos, ¿no? Para disponer también gente para esos días, para cada rubro.
1: Claro, además esto va a ocasionar una sana competencia, ¿no? Para ver quién o qué sector o qué federación o qué municipio va a preparar el mejor stand, digamos, ¿no? Para que sea bastante visible.
2: Sí, evidentemente vamos a medir sanamente, ¿no? Las fuerzas, quién es el más mayor productor, ¿no? Ya sea de plátano, de piña, de los diferentes rubros. Y como Villa Tunari tenemos varios productos. Realmente es difícil decir, ¿no? Cuál va a ser nuestro producto. Piscicultores tenemos altísimos, lo que son plataneros, piñeros, los cacaoteros, que son los que producen cacao.
1: Todos Santos va a ir con el banano de exportación,
2: ¿no? Exacto, ¿no? Y están organizándose. Anoche nos decían, ¿no? ¿Cuál es el apoyo que nos van a dar como municipio, ¿no? Cuando es nuestra feria, todos hay que poner, ¿no? Los hombros para que esto salga bien, ¿no? Y totalmente garantizado, ¿no? La presentación, la presencia de nuestros productores, también de nuestro municipio. Tanto la parte gastronómica, la parte turística, van a estar presentes, ¿no? Los hoteleros, todos ellos.
1: Perfecto, gracias, Johnny. De esa manera, con esta expectativa, se espera esta primera versión de la Feria de la Integración, la Feria Internacional FIPTROP, que viene en el municipio de Entre Ríos.
0: Gracias. Yo ya estaba saboreando cuando dijo va a haber gran variedad de preparados a base de tambaqui. Yo decía un chicharroncito de tambaqui, no estaría nada mal ahorita. Además estarán presentes los hermanos y hermanas que se dedican a la producción de la pitahaya, los pitahayeros, los mamuchineros y las mamuchineras. Mamuchinitas son ricas. A Josías le encanta, mi hijo, las mamuchinas. Los palmiteros, apicultores. Va a ser una feria deliciosa. No solamente se va a exponer producción, también innovación, industria, tecnología. Va a haber noche cultural. Ay, quiero un hochi pintao. No, ya, yo me voy con esto. Me está dando muchísimas ganas de comer. No sé. Pero bueno, nos despedimos de Caminando Junto al Pueblo, porque a las 12 del mediodía vamos a estar con Bolivia en la noticia. Así que bueno, enseguida nos vamos a volver a escuchar. Permiso.

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2: Con este dieselazo que estamos indicando, va a venir van a quitar la subvención del gas, de la gasolina, y eso va a significar que uno ya no va a tener la oportunidad de movilizarse, por ejemplo, en movilidad. Van a empezar a movilizarse seguramente en motocicletas, para luego entrar a la era de las bicicletas, y luego a pie, al trabajo a pie, es decir, ¿a dónde vamos a llegar? Creo que he visto un video donde ya se están trasladando en camionetas. Y era antes así, nos hemos movilizado, no podíamos ni siquiera tener la oportunidad de viajar en, como ahora, en buses, leitos, ¿no? Que eso es, tiene que ver mucho con movimientos económicos cuando hemos salido durante el proceso de cambio de la crisis económica. Viajábamos en trailers, en camiones, en Nissan. Entonces, esta crisis económica va a profundizarse. Eso es la receta del FMI. Eso es la política de organismos internacionales que lamentablemente estos gobiernos de derecha se arrodillan. Y hay que estar muy claros. Esta política que está implementando Rodrigo Paz es el programa de gobierno de Tuto Quiroga. ¿A dónde quiere Tuto Quiroga salir a declarar, no? Como si fuera diferente su ideología, como si fuera diferente su programa político de lo que está implementando Rodrigo Paz.
3: ¿Qué dijo Dietes? En la verdad, solamente va a complementar con algunos recortes de periódicos. ¿Qué dijo Tuto? Miente igual que Paz. Dijo, Tuto afirma que Paz lidera el último gestión del MAS. Sin embargo, en la campaña que dijo Tuto, todo se privatiza. Lo que ahora está haciendo, un crédito de 12 mil millones de dólares del Fondo Monetario Internacional. De 12 mil millones de dólares del Fondo Monetario Internacional. ¿Qué dijo Paz en la campaña? No se va a prestar plata del Fondo Monetario Internacional. Ahora, migaja, ¿no? Llorando, peleando por 1.900 millones de dólares, ¿no? De crédito. Pero quizá lo que dijo el hermano Dieters, la verdad, lo que está haciendo Paz es implementar todo el programa de Tuto, de Doria, el DUM. También pueden leer los recortes de periódicos, ¿qué haría DUM? Es el modelo neoliberal. Entonces, o la mentira de Tuto Quiroga, ¿no? Y Rodrigo Paz va implementando las propuestas. Claro, todos son de la derecha, ¿no? De manera muy, no sé si es habilidad para mentir, confunde a la población. Ah, Tuto se va a prestar 12 mil millones. Paz no se va a prestar. Ah, entonces apoyaremos a alguna gente. Y ahora es peor todavía.
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0: Dirigentes del Trópico de Cochabamba denuncian seguimiento de inteligencia a los dirigentes y refuerzan seguridad. Dirigentes del Trópico de Cochabamba lanzaron una alerta máxima. Denunciaron este martes un plan de persecución contra representantes del movimiento campesino indígena originario y advirtieron que reforzarán la seguridad en la región del Trópico de Cochabamba ante posibles acciones contra el expresidente Evo Morales y los dirigentes. Vamos a escuchar la conferencia de prensa de Isidro Auca, ejecutivo de la Federación Única Centrales Unidas. También Vicente Choque, secretario de Comunicaciones de la Confederación Sindical Única de Trabajadores Campesinos de Bolivia.
1: Buenos días a todo el país. En este momento, dirigentes del Trópico de Cochabamba van a brindar una conferencia de prensa. Adelante.
2: Muy buenos días a todos los que escuchan nuestro querido Radio Causachuncoca, a todo el pueblo boliviano. Queremos saludar desde la CEI Federación del Trópico de Cochabamba, denunciando el plan de este gobierno, una persecución, una dictadura total. Tenemos una información que su inteligencia nos ha hecho seguimiento a los dirigentes del Trópico de Cochabamba, donde vivimos, todo para que nos puedan perseguir, a silenciar al movimiento campesino indígena originario, especialmente con esa persecución, para poder seguramente aprendernos, a callarnos, a silenciar. Pero el movimiento campesino indígena originario, especialmente ahora que más que nunca, está unido. Todo lo que quiere hacer el gobierno, con todos los problemas que existe, para tapar con cortina de humo, para confundir al pueblo boliviano. También tenemos una información que en estos días este gobierno, que prácticamente el dieselazo que ha lanzado, ahora está todo el sector pueblo boliviano anunciando movilizaciones. Este estado de excepción que han sacado, ampliación a estos diputados, solamente para sacar ese decreto del dieselazo que prácticamente afecta al pueblo boliviano. En este momento, transportes están en paro y otros sectores están ya planificando marchas, movilizaciones y algunos sectores bloqueos. Pero sin embargo, en este momento, este gobierno quiere atentar la vida del hermano Evo Morales Saima para callar, para confundir y para tapar con cortina de humo. Pero el pueblo boliviano, Trópico de Cochabamba, estamos organizados, tenemos desde Ichilo hasta Locotal, todo también nosotros, nuestros compañeros de inteligencia, sembrado cualquier movimiento falso que haga este gobierno, que también nosotros vamos a defendernos, vamos a respetar, vamos a hacernos respetar. No vamos a permitir por ningún motivo que quiera afectar al hermano Evo Morales Saima. Ha sido un presidente que ha dignificado a Bolivia, un presidente que ha dado todo por Bolivia, ha sacado de una miseria a Bolivia una estabilidad política, económica, social, por lo cual nosotros, aunque así nos cueste nuestras vidas, vamos a defender la vida del hermano Evo Morales Saima. Queremos decir a la policía, a los militares, que reflexionen. Hay buenos policías militares que prácticamente respetan la institucionalidad, pero hay algunos policías seguramente están siendo títeres de este gobierno, que prácticamente están queriendo cumplir algunas instrucciones de Estados Unidos para poder hacer callar al pueblo movilizado, al pueblo, especialmente al movimiento campesino indígena original. Pero queremos decir a la policía, a los militares, que defiendan a su pueblo, que defiendan a la seguridad ciudadana, que no se presten a esos planes macabros que quieren planificar para atentar la vida de los dirigentes, también la vida del hermano Evo Morales Saima. Pero aquí, desde este momento, alerta máxima a todo el pueblo boliviano, especialmente al Trópico de Cochabamba. Los 24 horas vamos a estar atentos y vamos a estar atentos de cualquier otro movimiento que quiera hacer este gobierno para defendernos y para hacer respetar y para defender la vida de nuestro hermano Evo Morales Saima. Aquí, Trópico de Cochabamba, estamos

0: firmes, organizados, y no vamos a permitir por nada del mundo que este gobierno quiera tanto atentar la vida del hermano Evo Morales Ayma y perseguir a los dirigentes. Aquí el pueblo organizado vamos a defender los recursos naturales, vamos a defender nuestras empresas estratégicas. La obligación es luchar en este momento con la resistencia para poder hacer defender y el futuro de nuestros hijos, de nuestros nietos, quienes vienen por detrás de nosotros. Vamos a pasar a nuestro hermano Vicente Choque.
1: Bueno, muchas gracias. Complementando a la denuncia que hace el compañero ejecutivo, queremos decirle desde acá al gobierno central, después de ampliar el estado de excepción, después de sacar el decreto del dieselazo, escapa a Estados Unidos a recibir nuevas órdenes y principalmente arrodillarse al Fondo Monetario. Y no solo eso, también al Comando Sur, donde ha tenido reuniones con el secretario de Guerra. Desde acá queremos decirle, dejas planificado, por supuesto, para atentar a esta región del trópico de Cochabamba, principalmente a nuestro hermano Evo y a los dirigentes que has hecho seguimiento y que ratificamos esta denuncia. Cualquier cosa que pase a cualquier dirigente de esta región del trópico de Cochabamba, responsable es el señor Rodrigo Paz. Y no solo eso, planificaron que ingrese mercenarios extranjeros a la cabeza de algunos comandantes de la policía de inteligencia, a la cabeza de algunos militares, por supuesto, para poder hacer, en este caso, asesinatos en esta región del trópico de Cochabamba. Quiero yo desde acá decir, cualquier ataque haya a esta región del trópico de Cochabamba, saben perfectamente que las bases vamos a tomar represalias contra las instituciones, regimientos, principalmente contra la policía. No nos vamos a dejar. Sabemos perfectamente que en esta región nuestras bases, a un solo llamado de los dirigentes entre hombres y mujeres, vamos a defendernos. No vamos a dejar que ningún dirigente, ningún compañera y compañero sea secuestrado o asesinado. Y principalmente nuestro hermano Evo, en estos días vamos a hacer seguridad 24 horas. ¿Por qué estas represalias? Tienen miedo al ampliado que se está convocando el día sábado 26 de este mes de septiembre. ¿Por qué tienen miedo? ¿Tienen miedo que el pueblo se pronuncie en contra de estos decretos? ¿Tienen miedo de que el pueblo diga movilizaciones para defender nuestra economía popular? Claro, ese es el miedo del gobierno y quieren someternos. Y no solo eso. Mira, si denunciamos la embajada de Estados Unidos en Bolivia, juntos por un hemisférico más seguro, Bolivia y Estados Unidos, lideran un intercambio militar internacional de 3 días con Argentina, Colombia, Ecuador y Paraguay, bajo Estados Unidos, la coalición anticárteles de América, en este caso como expertos de todos los países, compartirán experiencias para gestionar disturbios, precautelar la seguridad de la población. Semejante atrevimiento, y no solo eso, las instituciones como la policía, la institución militar, sometidos a los intereses extranjeros, sometidos al Comando Sur de Estados Unidos. ¿Cómo es posible que hagan operaciones tácticas como reentrenamientos a la cabeza de militares estadounidenses o a la cabeza de policías estadounidenses? Es lamentable que las instituciones en este momento están siendo sometidos, pisoteando principalmente, recalco una vez más, la constitución política del Estado. No solo eso, sino que también ayer, textual, ¿qué dice? Las Fuerzas Armadas de Estados Unidos, estamos hablando, las Fuerzas Armadas de Estados Unidos trasladarán drones a Sudamérica ante las operaciones previstas contra el narcoterrorismo. ¿Qué quiere decir esto? ¿Qué quiere decir, compañeras y compañeros? Esta es una amenaza directa. Aquí están los drones que cuestan millones, que estos drones han utilizado en la guerra de Irán, en varios países para poder intervenir principalmente Estados Unidos. Y hoy nos dicen las Fuerzas Armadas de Estados Unidos que nos van a mandar estos drones, por supuesto, para hacer atentados, como lo han hecho en Irán, como lo han hecho en Medio Oriente, principalmente al pueblo indígena, al pueblo latinoamericano. Yo quiero decirle al gobierno, nosotros no necesitamos drones de guerra, nosotros necesitamos drones para poder fumigar el tema productivo, el tema, por supuesto, principalmente donde hay extensiones de banano, plantaciones de piña, que es necesario. Pero no vamos a aceptar nosotros drones de guerra que cuestan millones, que traigan a Sudamérica, principalmente a nuestro país. Estamos diciendo desde acá, rechazamos todas estas actitudes, sometimientos del gobierno hacia Estados Unidos. No solo eso. Ayer Donald Trump en la ONU amenazó con utilizar las Fuerzas Armadas en todo Latinoamérica si se ven amenazados sus intereses. Y textual, aquí está, y lo ha publicado El Deber. ¿Qué quiere decir? Como hemos denunciado, se evidencia lo que siempre hemos dicho, Estados Unidos nunca viene a ayudar a los países donde hay, por supuesto, donde hace presencia bases militares, la DEA, la CIA y todas las instituciones que Estados Unidos tiene, sino que viene, por supuesto, a intervenir políticamente, que viene a intervenir principalmente a nuestras instituciones. Hoy este último, el Fondo Monetario de Conocimiento Público, que supuestamente nos va a dar 1.900 millones de dólares como préstamo a nuestro país. Eso es falso. Eso ya es una intervención económica desde Estados Unidos para podernos someter. Y aquí la evidencia es clara, donde Estados Unidos dice va a usar la fuerza militar en toda Latinoamérica si se ve amenazados sus intereses. Lamentablemente, por eso hay una persecución política a los dirigentes. Por eso hay una persecución de manera permanente a nuestro hermano Evo para poder encarcelar y para poder, por supuesto, en este caso, hasta asesinarlo. Por eso estamos denunciando cualquier mercenario entre, por supuesto, en coordinación del gobierno, lo hemos dicho y ratificamos. No van a salir. Acuérdense eso. El pueblo organizado estamos, por supuesto, día y noche resguardando. No solamente eso, sino que también vamos a dar seguridad a nuestro empleado del 26 de este mes de septiembre. Desde la aduana, que es llamado Locotal, hasta la frontera, por supuesto, de Santa Cruz y Cochabamba. Vamos a resguardar de manera permanente. Hay una amenaza fuerte. Hay una amenaza donde tienen miedo a este ampliado y vamos a llevarlos. El ampliado está garantizado. Compañeras y compañeros, es momento, por supuesto, de no dejarnos someter con las políticas exteriores, ni mucho menos hacernos someter a los intereses extranjeros. Entonces, esto queríamos denunciar en esta mañana para que el pueblo conozca. Muchas gracias.
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0: 12 del mediodía con 25 minutos, vamos a dar lectura a la última publicación que ha realizado el expresidente Evo Morales Ayma a través de su cuenta X. Nos dice, ¿luchar contra el narcotráfico o ser su socio? La profunda contradicción imperial. Resulta que el presidente de Estados Unidos reitera que combatirá con toda su potencia militar a los cárteles de droga en América Latina. Pero es cómico que su secretario de Estado Marco Rubio y sus asesores se reúnan con Fernando Cerimedo, uno de los mayores narcotraficantes de Bolivia, y con su encubridor y presidente Rodrigo Paz. La pregunta es, ¿dónde queda la promesa imperial?
1: Evo volverá como el viento en los montes. Evo volverá.
0: Continuamos dando lectura a la siguiente publicación y nos dice, ¿por qué nos castigan con el dieselazo? ¿Por qué? Entre los países de América Latina, los bolivianos estamos pagando el precio más alto por un diésel de segunda calidad. ¿O es que ahora los pobres tenemos que volver a subvencionar a los ricos? ¿A qué se debe que el pueblo más empobrecido tenga que pagar el combustible tan caro? ¿O es que la tarifa de la ventanilla única ha subido en proporciones a la pérdida de sus ingresos ilegales después del encarcelamiento de Cerimedo? El pueblo no puede seguir pagando el latrocinio de una familia mafiosa y de un gobierno corrompido hasta la médula.

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1: Bien, de esta manera hemos dado lectura a las dos últimas publicaciones que ha realizado en su cuenta X en @evoespueblo.
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1: De inmediato vamos a revisar los datos del tiempo para los 5 municipios del trópico de Cochabamba. Estamos con una humedad del 69% con un viento de 3 kilómetros sobre hora. El clima está 20 grados centígrados. Para el día jueves, viernes, sábado, domingo, el clima será similar. No se van a registrar precipitaciones pluviales. Seguimos con los datos del tiempo en La Paz, una mínima de 5 grados centígrados, la máxima estará por los 21 grados centígrados. Continuamos, nos vamos hasta Chuquisaca con una temperatura de 13 grados centígrados, la máxima de 26 grados centígrados. Seguimos recorriendo y llegamos hasta el departamento de Cochabamba. Una mínima de 11 grados centígrados, la máxima de 30 grados centígrados. En Oruro, la temperatura, menos 1 grado centígrados, la mínima, la máxima asciende hasta los 22 grados centígrados. Seguimos revisando los datos del tiempo. En Potosí, una mínima de 2 grados centígrados, la máxima de 24 grados centígrados. En el sur del país, la temperatura, una mínima de 7 grados centígrados, la máxima de 24 grados centígrados. Seguimos con los datos del tiempo. En Santa Cruz, una mínima de 14 grados centígrados, la máxima de 23 grados centígrados. Seguimos con los datos del tiempo. En Beni, la temperatura 20 grados centígrados, la mínima, la máxima de 28 grados centígrados. Estos han sido los datos del tiempo según el Servicio Nacional de Meteorología e Hidrología, SENAMI.
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1: Vamos con nuestros principales titulares. ¿Qué le dice el gobierno a los choferes? Vengan al diálogo, no vamos a sacar nada tratando de confrontarnos, es lo que ha dicho el ministro de Trabajo.

Bajo un fuerte resguardo policial, Nadia Biller declara en la cámara Giselle. Los transportistas advierten con ampliar el repliegue de 24 horas hasta que el gobierno responda. En el departamento de Oruro se ha protagonizado una marcha multitudinaria por los diferentes sectores sociales, entre ellos el transporte, donde a través de un cabildo han determinado y exigen la abrogación del Decreto Supremo 5716. Han ratificado la unidad del transporte. Piden y exigen la renuncia de Rodrigo Paz por incapaz y se han declarado en estado de emergencia. Continuamos con más titulares, hechos noticiosos que se generan acá en la región del trópico de Cochabamba. Desde el municipio de Chimoré, juventudes llaman a la unidad de las organizaciones sociales del país para exigir la abrogación de este decreto del dieselazo que atenta contra el bolsillo del pueblo boliviano. Desde Villa Tunari, el dieselazo generó un desequilibrio económico en los municipios. Esto en relación al presupuesto para la gestión 2026-2027. Desde el municipio de Chinaota, desde la central 12 de agosto, señalan que subir el costo del pasaje o fletes en el transporte resolverá el impacto del dieselazo. Piden a los sectores sociales unificarse y hacer frente a las medidas económicas impuestas por el Fondo Monetario Internacional. No resolverán estos problemas, ha mencionado. Continuamos con más titulares desde Cochabamba. Estudiantes de base de la Universidad Mayor de San Simón han dado un plazo de 48 horas para la abrogación del Decreto Supremo 5716. Seguimos en Cochabamba. El dirigente campesino Nelson Virreira indicó que se tienen reuniones y ampliados para enfrentar el dieselazo. Desde la sede de gobierno, la Federación de Gremiales Taipi de la ciudad de El Alto se declara en estado de emergencia por la crisis económica que atraviesa el país. También exigen la abrogación del Decreto Supremo 5716. Esto y otros hechos noticiosos, por supuesto, en Bolivia, en la noticia. Aguárdenos, vamos a cumplir con nuestros auspiciadores.

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7: Del mediodía con 40 minutos. El ministro de Trabajo, William Huascopé, volvió a convocar este miércoles a los choferes que determinaron un repliegue nacional del servicio de transporte público para el próximo lunes 28 de septiembre. En protesta contra el decreto 5716 que eliminó la subvención del diésel. Vengan al diálogo, siéntense, conversemos. Eso fue lo que dijo el ministro de Trabajo, William Huascopé. ¿Qué dice el sector del transporte? De inmediato nos vamos hasta el departamento de Chuquisaca. El transporte se declara en estado de emergencia.
8: La Federación Departamental de Transporte Libre de Chuquisaca resuelve el siguiente pronunciamiento público. Primero, rechazamos el decreto supremo 5716 que elimina la subvención al diésel que va en contra de las familias del transporte boliviano. Exigimos al gobierno central la abrogación del decreto supremo 5716. Que está golpeando a la población en general, afectando a la economía de la población y sectores más vulnerables del país. Segundo, exigimos a las autoridades municipales y autoridades departamentales controlar los precios, el agio y la especulación en la venta de repuestos y demás carburantes para el parque automotor. Controlar los precios de la canasta familiar velando el bolsillo de las familias de nuestro municipio y el departamento de Chuquisaca. Tercero, nos declaramos personas no gratas a los diputados y senadores que aprobaron la ampliación del estado de excepción que amordaza a la clase trabajadora de nuestra patria boliviana. Exigimos defender los intereses del pueblo y no los intereses de la economía de unos cuantos, de unos empresarios. Compañeros, ayúdame a decir ¡que viva la Federación Departamental de Transporte Libre de Chuquisaca! ¡Viva!
7: ¿Cuál es la postura desde el gobierno central? Marco Antonio Oviedo, ministro de gobierno, ha manifestado que se ha formado comisiones de ministros para explicar el decreto supremo 5716 que quita la subvención del diésel. Después de aprobarlo, ahora dice que están bajando a las bases para socializar y explicar. Grab, escuchemos a Marco Antonio Oviedo.
9: Bueno, yo he hecho en realidad un paro para atender estos compromisos que nosotros tenemos con la cooperación americana, con nuestro par de la policía colombiana, pero todo el gabinete está trabajando atendiendo diferentes sectores. Yo mismo estoy viajando unos minutos más al departamento Santa Cruz a reunirme con los interculturales. Hay ministros que están en Pando, otros que están en Cochabamba. Estamos trabajando explicando el contenido de la medida que se ha tomado, los beneficios que va a traer este levantamiento a la subvención al diésel y el destino que se va a dar a un gasto insulso que beneficiaba a unos pocos de 55 millones de dólares semanales, ¿no es cierto? Que eso, solamente una semana, sirve para hacer un proyecto carretero en Pando y otro proyecto carretero precisamente en Santa Cruz, en el sector de San Julián, Cuatro Cañadas. Eso es lo que estamos tratando de explicar. Estamos tratando de resolver los problemas. Ayer hemos estado con el sector del transporte. Creo que está yendo bien. No tenemos...
7: Ahí están las palabras del ministro de Gobierno, Marco Antonio Oviedo. Entonces ya van para una semana la quita de subvención. Vamos a ver inicio de obras y ejecución de obras cada semana en los 9 departamentos. ¿Qué opina usted? 12 del mediodía con 44 minutos.
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7: De inmediato ya tenemos los contactos informativos con nuestros colegas de trabajo. Contacto con nuestra compañera de trabajo, Sandra Caracara. Nos vamos hasta el municipio de Chimoré.
13: Muchas gracias. El secretario de Juventudes de la Federación de Comunidades Interculturales Chimoré, Rimer Marzana, ha rechazado la promulgación del Decreto Supremo 5716, denominado Dieselazo, que elimina por completo la subvención al diésel, y ha llamado a la unidad de las organizaciones sociales del país para que en una sola voz exijan su abrogación.
14: Como jóvenes hemos estado atentos, ¿no?, a las declaraciones del presidente. Justo... tras aprobar los préstamos grandes, ¿no?, que endeudan más a nuestro país, hace la alza de la subvención a los carburantes. Uno, haciendo que el combustible o el diésel cueste más de 18 bolivianos, ¿no? Evidentemente, año 2010, nuestro hermano Evo intentaba alzar también la subvención a los carburantes con el decreto 748, en el cual... Carlos de Mesa, Samuel Doria Medina, o más conocido como el Quencha, se pronunciaba diciendo lo siguiente: esto es algo que va a dañar la economía boliviana, y ahora hoy por hoy apoyan al dieselazo. Es la hipocresía que se ve de esas personas, ¿no? Evidentemente, con este dieselazo las cosas han subido, los pasajes se han duplicado. Evidentemente, llamamos a la unidad a los sectores más danificados por este dieselazo, a los sectores que van a ser más afectados con este decretazo, ¿no? Evidentemente, todos nos tenemos que unir solo por una causa, ¿no? Y si no nos unimos todos, lamentablemente nos vamos a tener que aguantar otros 5 años que nuestro país no sabemos dónde va a caer, ¿no?
13: Para Bolivia en la Noticia les informó Sandra Caracara.
7: Seguimos con más contactos informativos. En contacto está el municipio de Villa Tunari. Nos informa Richard Vargas.
15: Gracias, tenemos más informaciones. El dieselazo genera mucha preocupación en los municipios, ya que genera un desequilibrio económico respecto al POA 2026 y 2027. Así informó Noel Cotrina Vela, secretario administrativo del municipio.
16: Es así, ¿no? Bastante preocupados como gobierno autónomo municipal en el tema de este dieselazo que el gobierno nos da esa noticia, ¿no? Entonces, en ese sentido, ya para el POA de la gestión 2026 ya nos ha dado un desequilibrio total, ¿no? Cuando a principios de año nos suben el tema del diésel, de anteriormente que estaba con 3.72, ¿no? Con ese proyección se ha hecho lo que es el POA 2026, pero ya a inicios de año nos dan un nuevo precio, ¿no? Que es del 9.80. Aún así hemos tratado, ¿no? De un poco seguir avanzando en el tema de mantenimiento y mejoramiento de caminos de la población, pero ya con esta medida del decreto 5716, con este nuevo precio de 17.95, prácticamente estamos hablando, ¿no? De 18 bolivianos el litro. Entonces, eso ya nosotros ya habíamos considerado en la para el POA gestión 2027 con 9.80, ¿no? Pero ahora prácticamente nos vuelven a dar otro precio. Entonces, prácticamente eso nos desequilibra, ¿no? En el tema de ejecución de POAS y mejoramiento de caminos. Eso también repercute en el tema de los repuestos. También nos repercute en el tema que, como municipio, nosotros hacemos requerimiento de materiales para refacciones, cemento, fierro. Entonces, prácticamente ahora ya estamos viendo, ¿no? De que nuestros proveedores ya no están queriendo presentarse porque el tema del flete viene con transporte pesado y diésel, ¿no? Entonces, eso está ya recién, están viendo cuánto van a incrementar en el flete, ¿no? Entonces, eso va a repercutir prácticamente en los diferentes requerimientos que tenemos como municipio, ¿no? Para atender a la población.
15: En el informe, Richard Vargas.
7: Continuamos con más contactos. Arminda Pacolla, el reporte desde el municipio de Chinaota.
17: País, continuamos con más repercusiones en el ámbito de la coyuntura nacional desde Chinaota. También las organizaciones sociales se pronuncian al respecto del dieselazo, que ya de por sí está afectando el bolsillo también de las familias bolivianas. Estamos con el compañero Richard Gutiérrez como secretario general de la Central 12 de Agosto. Compañero Richard, preocupa la situación, varios productos están incrementando su costo, pese a que algunos sectores como el transporte han anunciado el repliegue de sus movilidades y movilizaciones. ¿Qué es lo que le podemos señalar al gobierno y como también a los sectores sociales? Adelante.
18: ¿Qué hace el tema del dieselazo? Imagínense, ya se está viendo el dieselazo, primero el gasolinazo, ahora ya se está viendo también el gasafazo, ¿no? Es según lo que indica. Pero viendo eso, el tema del dieselazo, bastante preocupante, afecta a toda la familia, a todo el pueblo boliviano. Entonces, se está viendo muy preocupante. Imagínense ahora cómo está el tema de la canasta familiar. Ya está subiendo, ¿no? El tema ahí en los mercados se ve, digamos, la... Pero qué van a hacer también es que es eso, el tema del diésel afecta a nivel nacional. A todos los productos afecta. Entonces, también decir desde aquí a los transportistas que no se presten en eso, ¿no? Ahora ellos indican también que ahora ya no cuesta, digamos, más el producto, pero cuesta más el flete, ¿no? En tema del diésel. Más el flete de trasladarse cuesta, entonces es por ese sentido también que lo están subiendo. Pero también decir desde aquí, nuevamente a los transportistas, que no se presten, hay que luchar junto al pueblo porque este gobierno, el diésel no va a hacer que baje, ¿no? Más al contrario, sigue dieselazo, gasolinazo, gasafazo, entonces todo está viendo. Entonces bastante preocupante estamos viendo esta situación. Este gobierno prácticamente ya no es capaz de solucionar. Ya no como organizaciones sociales, ya no pedimos que solucione, más al contrario, pedimos que se vaya, ¿no? Ya es suficiente, ya cada vez de que puedas recapacitar, pero este gobierno no tiene esa capacidad, más al contrario, tiene que retirarse ya nomás, porque no está apto para que pueda gobernar, ¿no? Entonces eso bastante preocupante lo vemos a nivel de los 9 departamentos, incluso ya transportistas han dicho que no van a cargar el diésel. Esperemos, y así el pueblo boliviano, la lucha, hay que unificarnos para sacar este gobierno. Solo con eso vamos a poder un poco mejorar, si no, yo creo que este gobierno sigue, va a estar de esa manera.
17: En el informe, Arminda Pacoya, Radio Causachuncoca.
7: Del mediodía con 52 minutos. El contacto hasta Cochabamba con Nelson Colque.
19: Gracias. Estudiantes de base de la Universidad Mayor de San Simón dan 48 horas para la aprobación del dieselazo, que es una afectación directa al estudiante universitario, por lo que no se descarta sumarse a las movilizaciones a mencionar.
20: Como Facultad de Ciencias Sociales y representando a la Universidad Mayor de San Simón, como estudiantes, estamos protestando en contra del decreto supremo 5716, que es el dieselazo, que esto no solo afecta a... Esto afecta a toda la población cochabambina y boliviana que sufre, ¿no?, las consecuencias de ese gobierno incapaz, que ayer llamamos una asamblea y se quedó que estamos pidiendo la renuncia del presidente Rodrigo Paz por este decreto por ese decreto supremo 5716, que es el dieselazo, y esto está afectando a todas las familias cochabambinas y bolivianas que sufren, ¿no?, y que trabajan día a día. Por eso nos estamos pronunciando como Universidad Mayor de San Simón y exigimos la abrogación inmediata de este decreto. Y como San Simón, damos 48 horas a esta abrogación que se dé, si no nos vamos a movilizar y organizarnos y hacemos un llamado a todos los sectores sociales, populares y a todas las universidades que se puedan pronunciar y salgamos a movilizarnos en contra de este decreto.
21: ¿Algo sale a hacer ustedes un comité de movilización para articular con los
20: resultados? Sí, hemos armado un comité de movilización y lucha que este se va a movilizar para hacer funcionar y sacar esa movilización adelante y que se abrogue este decreto de una vez.
21: ¿En qué medida les afecta el dieselazo a los estudiantes?
20: A nosotros como estudiantes nos afecta en el pasaje, porque los choferes ya están subiendo sus pasajes y exigimos también, ¿no?, el respeto a nuestro pasaje universitario, que es nuestro pasaje único de estudiantes, que no se vulnere nuestros derechos de como universitarios de la Universidad Mayor de San Simón.
19: Para Bolivia, la noticia, Nelson Colque, Radio Causachuncoca.

0: Bien, vamos con más información hasta la sede de gobierno con Lizeth Morales.
1: Información desde la Ciudad del Alto. En este momento vamos a escuchar la conferencia que está brindando la Federación de Gremiales Taipi de la Ciudad del Alto.
2: Gremiales, todos nos unificaremos y vamos a llevar a un congreso y vamos a tener también nosotros otras autoridades. Y no estamos de acuerdo con la COR como se está callando ahora. No estamos de acuerdo. Ellos debían de luchar por nosotros, por los vecinos, por los transportistas, por los albañiles debían luchar. ¿Cuánto están los materiales de construcción, hermanos periodistas? No hay un control en las fronteras, no hay un control en la Ciudad del Alto. ¿Quién dice algo, hermanos? Ya no hay venta, ¿de qué vamos a vivir? Discúlpenme la palabra, hermanos periodistas. ¿Ustedes cuánto ganan? ¿500? ¿Acaso alcanza eso? ¿Quién reclama, hermanos? Nadie. Ahora yo lo que les reclamo, ¿me van a encarcelar? No lo tengo miedo, discúlpenme, hermanos. Yo estoy bajo constitución, tenemos derecho de expresarnos, hermanos periodistas, estamos en nuestro país democrático, y no estamos de acuerdo que nos estén diciendo próximo tres meses ley de excepción, no estamos de acuerdo. Por eso yo quiero debatir con la señora Belbo, si es de alteña, debe defender pues de nosotros, no estar contradiciendo a nosotros, hermanos. Queremos la renuncia de esa señora porque no nos representa, no nos representa, hermanos. Por eso yo pido a todos, periodistas, transportistas, gremiales, a todos los sectores nos unificaremos, que no nos callen, hermanos periodistas.
3: Diputados como la diputada Bilbao.

0: De gobierno, nuevamente con Lizeth Morales. Con usted, por favor.
1: Declaraciones de Pedro Quispe, él es representante de transporte pesado.
2: La mayoría de las cámaras departamentales, cooperativas, empresas privadas. No confundamos si la federación, las federaciones y las confederaciones de choferes de Bolivia se paran, que lo hagan. Yo personalmente desconfío. ¿Cuántos acuerdos han firmado con el gobierno? ¿Se han cumplido o no? Nosotros hemos demostrado la escasez total que había de diésel, la gasolina, el mal manejo, la mala mezcla. ¿Qué han dicho ellos? No, que mañana pasado mejora, que esto, y nunca. Entonces yo desconfío, ellos saben lo que hacen. Nosotros, como sindicato de choferes de transporte internacional, estamos a mando de los empresarios, ¿no? Los empresarios tienen contratos que cumplir con los puertos, con la carga de importación y exportación.
3: Pero la posición de ustedes como trabajadores asalariados, ¿cuál es? ¿Le hace daño a su rubro? Por ejemplo, ¿el salario que ustedes reciben se le ha afectado debido a este incremento?
2: A ver, ya que el costo de la vida está bajo en Bolivia. En los salarios no alcanza, pues, para la alimentación, para abastecerse el diésel. Por lo tanto, usted tiene que ganar como asalariado 10 a 12 mil bolivianos. La policía boliviana tiene que ganar arriba de 7 mil bolivianos, hasta 30 mil, como ganan en Perú, como ganan en Chile. En Brasil un policía está pagado por $1,800, 10,399 reales. Eso gana. ¿Cuánto ganan nuestros profesores, nuestros médicos, nuestra Policía Nacional, la Policía Boliviana y también la sociedad? Tiene que haber un salario digno para poder abastecernos este diésel, para poder vivir con ese salario en Bolivia.
0: Del mediodía con 59 minutos hasta que hemos llegado con Bolivia en la noticia. Permiso.
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3: Transcurrieron ya 16 de las 13 horas. Tenemos problemas en la señal de internet desde Cochabamba para compartir regates de fútbol. Pero mientras tanto, nosotros vamos a compartir lo que es información para toda la gente que está en nuestra sintonía. Hoy el gobernador de Cochabamba, Leonardo Loza, ha estado en el sector de Valle Alto, sector de San Benito, lo que es para la entrega de lo que son perforación de pozo para riego en este municipio. Vamos a compartir esta transmisión que ha hecho nuestra compañera Cecia.
4: Al mismo tiempo saludar al señor alcalde de Dion y Pinaya, a la concejala y a las diferentes autoridades que nos honran con su presencia hoy día. En primer lugar, también agradecerles a cada uno de ustedes por el gran esfuerzo que han hecho para que pueda ser realidad esta perforación de pozo que va en beneficio de cada uno de nosotros. Yo sé que Dios mediante, de aquí a un tiempo, vamos a ver todos estos terrenos en plena producción, como lo vemos a la izquierda, allá atrás y en todo lado. Eso es lo que se busca, enorgullecer la comunidad de Zúltica Zapata en representación de nuestro hermano Arsenio Rojas. Y siempre pidiendo todo el apoyo y colaboración de todas las autoridades municipales y también departamentales y, por qué no decir, al gobierno central. Yo sé que necesitamos bastante agua en el Valle Alto. Señor gobernador, permítame decirle, y con todas las disculpas, los pozos sabemos muy bien, es pan para hoy y hambre para mañana. Mediante sus personas, mediante su autoridad, que está en plena reunión con todas las autoridades de Valle Alto, en vez de estar bloqueándonos, peleando por límites, pelearemos, haremos un proyecto grande, el de embalse de Yungas de Bandiola, agua para todo el Valle Alto. Y no esperemos que todavía se llene de ladrillo y luego de siempre estemos, compañeros. Eso es lo que le pido en este día, señor gobernador, con todo mi respeto y a nombre de todas estas personas que están presentes. Necesitamos bastante agua en Valle Alto y la solución está el embalse de Yungas de Bandiola. Ojalá que un día se cumplan los sueños, como le indicaba, en vez de estar discutiendo de límites de las autoridades municipales, que se den la mano y que todas las autoridades, alcaldes de Valle Alto, luchen por el gran proyecto de embalse de agua de Yungas de Bandiola. Y también un poco aclarar cómo ha sido perforado este pozo, señor gobernador. Hemos tenido un financiamiento de 183 mil bolivianos de parte de la gobernación y luego un porcentaje del municipio de San Benito. El proyecto estaba para 150 metros y ahora se ha perforado 250 metros. Los 100 metros hemos tenido que sacar del bolsillo todas las personas que usted lo ve aquí, Nos ha costado un gran sacrificio, pero nos sentimos felices al ver la cantidad de agua que podemos ver hoy día. Entonces, tenemos 5 a 6 litros por segundo. También felicitar a la empresa que ha perforado, que ha hecho el trabajo con todas las ganas y con todo el apoyo del señor de arriba, nos ha hecho realidad darnos agua. No me cansaré, señor gobernador, señores autoridades, estimados presentes, solo quiero decirle, este lugar es un potencial productor de durazno y toda clase de hortalizas. Es por eso que necesitamos bastante agua. Y hace tiempo ya tenemos un sueño de convertirlo en una zona turística. Ojalá que un día pueda visitarnos, conocer los lugares hermosos que tiene Sutica Zapata. Muchas gracias, señor gobernador. De todo corazón le digo, personalmente, usted es bienvenido. Y siempre vamos a estar en contacto y apoyándolo a su gestión. Tal vez hay mucha envidia entre autoridades, tanto centrales o de la ciudad y del campo. Cada vez veo que usted está apoyando más al campo con Diego Tecnificado, caminos y toda clase de obras. Le digo de corazón, felicidades, señor gobernador. Es lo que necesitamos los hermanos campesinos para poder surgir adelante y de esa manera evitar tal vez que salga gente de aquí a otros países a trabajar. Muchas gracias, señor gobernador. Muchas gracias, señor alcalde, por su presencia, distinguidas autoridades, y muchísimas gracias a cada uno de ustedes, compañeros. Que Dios les bendiga.
5: Gracias, hermano. Aplausos para el hermano Saúl Rojas, dirigente de la Asociación de Productores de Frutas y Flores San Isidro.
6: Lo voy a entregar.
5: Vamos a seguir dándole la palabra.
4: Señor gobernador, mil disculpas, se me ha ido un poco. Tenemos un pequeño perfil de proyecto, ya que tenemos el pozo perforado y tenemos agua ahí, como está viendo, pero lo más importante, también nos falta una red matriz de 3 pulgadas que tenemos que conectar 1 kilómetro, un politubo. Aquí le entrego un pequeño perfil de proyecto para que me lo pueda recepcionar y así continuar con este proyecto y luego ver tal vez un Diego de Tecnificación. Muchísimas gracias, hermanos. Un gran aplauso para nuestro gobernador. Y en este mes de aniversario, que seguimos todavía,
7: mismas palabras de uno de los dirigentes. Nos encontramos en San Benito
5: para todos los que nos escuchan a través de la red multimedia Cusachuca
7: y todas las páginas alternas de nuestras radios comunitarias del trópico de Cochabamba y de otras provincias de nuestro departamento. Reiteramos, el gobernador Leonardo Rosa se encuentra en San Benito para entregar una perforación de pozos de agua para Riego en Valle Alto. Vamos a continuar escuchando más del acto que se está desarrollando por esta importante entrega. Vamos a dejarlos con el audio ambiente nuevamente.
8: Bueno, en principio, muchas gracias. Quiero saludar al compañero hermano gobernador Leonardo Loza. Bienvenido a San Benito, a la capital del durazno. Al señor alcalde, al compañero Johnny Pinaya Maida, a mi compañera concejal, al presidente de la Asociación de Regantes Sutica Zapata, el compañero Saúl Rojas, saludo cordial, y a través de él a todos los socios, a todos los beneficiarios de este lindo proyecto que va a servir seguramente para la producción de lo más rico que tenemos, el durazno. Muy buenos días a todos ustedes. Pues en nombre del Consejo Municipal de Villa José Quintín Mendoza San Benito, agradecer al compañero gobernador por hacer efectivo este proyecto tan anhelado para nosotros que va a ser de mucho beneficio para la producción, especialmente del durazno y seguramente de la frutilla y de todo lo que producimos aquí en Súltica Zapata, compañeros. Es una gestión municipal nueva que ha hecho el compañero alcalde Johnny Pinaya, que se ha hecho efectivo este proyecto y seguramente no solamente va a ser este proyecto, van a ser muchos más con el apoyo incondicional de nuestro gobernador. Hay más proyectos también que se está desarrollando, está en las puertas de la firma del convenio también un proyecto anhelado para el distrito de Huaricaya, San Lorenzo. Con estas palabras, en nombre del Consejo Municipal, muy agradecido, señor gobernador, por este proyecto para el beneficio de la producción. Muchas gracias y que vengan más proyectos.
7: Bien, gracias. Un fuerte aplauso al hermano concejal, que del concejal, quien también acaba de decir algunas palabras de agradecimiento. Ese es el panorama que les mostramos a través de la red multimedia que usamos en nuestras radios comunitarias del territorio de Cochabamba. Vamos a continuar mostrándoles más el desarrollo de este programa que se está llevando, debido a que el gobernador Leonardo Rosa se ha dado cita a este municipio para entregar la perforación de pozos para riego en el Valle Alto. Posteriormente, más tarde, también tiene otra entrega y vamos a dejarlos nuevamente con el audio ambiente, pues van a seguir nuestras autoridades perdiendo sus palabras.
5: Víctor Hugo Sequeiros, que también da las palabras esa mañana.
6: ¿Cómo estás?
9: No, aquí me
6: dice.
9: No, no.
6: ¿Sí? ¿Allá no?
9: Sí.
10: Bueno, buenos días a todos. Un saludo a nuestro gobernador, Leonardo Rosa, a nuestro alcalde de San Benito y a todas las autoridades presentes. Bueno, en mi persona como asambleísta departamental, en este caso de la tercera comisión, ustedes dirán la presencia mía en este acto. Bueno, fui invitado por el alcalde y también la funcionaria Vania, que fue mi alumna en la Facultad de Derecho de la Universidad Mayor de San Simón, aquí en Punata. Tal vez la invitación se debe a que mi persona como médico en esta oportunidad hizo alguna gestión para que se devuelva un ítem de salud a nivel de San Benito, habiendo hablado con el doctor Antonio Pardo Novak, quien es el actual director del CERES. Dicho ítem fue vuelto a esta provincia de San Benito. Entonces, tal vez por ese lado que mi presencia como de la tercera comisión se encuentra en esta persona. Como había indicado, yo conozco San Benito porque di clases en la Facultad de Derecho en Punata, por la que de ahí hay mucha gente que me conoce, y por eso que probablemente tal vez hay muchos funcionarios que han sido mis alumnos. De todos modos, venimos aquí a la inauguración de un pozo de agua que sabemos que es tan importante para esta región, que es productora especialmente de durazno. Entonces venimos aquí y los felicito porque esta inauguración de este pozo va a dar mucho más producción para la provincia y por ende pues para el departamento de Cochabamba. Los felicito, señor alcalde, por esta inauguración de este pozo y bueno, como nosotros como Comisión Tercera, que especialmente vamos por la parte de salud, siempre vamos a estar en beneficio de esta población. Muchísimas gracias.
5: Ahí está el hermano asambleísta departamental, por supuesto,
11: que nos acompaña el día de hoy. El objetivo principal de este proyecto es dotar de agua para riego para cubrir el 100% en el distrito de San Benito. Es por eso que estamos realizando esta entrega de perforación de pozo para riego acá en el municipio. Está con nosotros también la primera autoridad del municipio de San Benito, a la cual le vamos a ceder las palabras al hermano Johnny Pinaya, que le vamos a dar un fuerte aplauso.
6: Ahí nomás, alcalde.
7: Ahí nomás, por favor. Sí, queremos que enfocar todo.
12: Bueno, gracias. En principio, saludar cordialmente a nuestro hermano gobernador Leonardo Rosa, gracias por su presencia. De la misma forma, saludar al asambleísta, al doctor Víctor Hugo Sequeiros, al presidente de la Asociación de Diego San Isidro, a nuestros concejales que están presentes y población en general. Muy buenos días. Hermano gobernador, San Benito es un lugar productor turístico. Tenemos agua en el subsuelo, es un municipio privilegiado, pero nos faltan recursos para las perforaciones, para hacer represas, atajados. Nos gustaría, por favor, a las diferentes asociaciones de productores, a las diferentes comunidades del municipio, que nos pueda brindar el apoyo. Porque el agua es vida. Sin agua no podemos vivir. Si analizamos un poco, lo primero, cuando despertamos, vamos y nos lavamos la cara con agua. Nos cepillamos nuestros dientes con agua. Entonces, hermano gobernador, el elemento vital para la subsistencia del ser humano, para la producción agrícola, la seguridad alimentaria, es el agua. Quedamos muy agradecidos con su persona, porque la gobernación nos ha colaborado con 120 mil bolivianos y a través de los beneficiarios y un pequeño aporte de la alcaldía hemos llegado a un presupuesto de 199.992.40 centavos para que se haga realidad esta perforación de pozo en la OTB de Sultica Zapata, Asociación de Deslegantes, Pozo San Isidro. Ahora, ahí al fondo se está viendo el caudal 5 litros por segundo que va a beneficiar a más de 60 familias. De la misma forma, agradecer a nuestro hermano gobernador, porque para el municipio de San Benito, en sí el Casco Viejo, se ha firmado ya un convenio en el que se va a realizar un tanque soberano, un tanque de 50 mil litros. Está firmado el convenio, de la misma forma el hermano gobernador nos ha ayudado para otro tanque soberano en la comunidad de Huaricaya, San Lorenzo. De la misma forma, el hermano gobernador está comprometido con ayudarnos para la comunidad de Moramora, que tiene más de 600 familias que no tienen agua, no tienen agua para el consumo humano. Entonces, gracias por la ayuda, hermano gobernador, pero como decía el presidente Saúl Socas, el pozo ya está, necesitamos también ser matriz. Por favor, nos gustaría que nos colabore con politubo de 3 pulgadas, de que una longitud de 1000 metros, ¿no? Entonces seguramente va a haber algunos trabajos adicionales que los beneficiarios vamos a trabajar juntamente con la alcaldía y otras cosas. También agradecer aquí al doctor Víctor Hugo Sequeiros, él muy bien lo explicaba. El Centro de Salud de San Benito tiene personal médico, pero ese ítem más de un año ya se lo han llevado a otro municipio. Entonces nosotros necesitamos para la atención, con coordinación con el doctor Sequeiros y con el doctor Pablo de Cedes, has egresado ese ítem. Ese ítem ya está en el centro de salud, está trabajando y seguramente vamos a trabajar juntamente con nuestro hermano gobernador en el sector salud y educación y más que todo productivo. Sultica Zapata es caracterizado, hermano gobernador, producción de durazno, producción de ciruela, producción de frutilla, produce estas guirnaldas que nos estamos poniendo. Es cultivado aquí, Sultica Zapata, lo que es Yanamayo. Tenemos aquí pacari, palto, tuna en diferentes variedades, Zúltica Zapata en sí es apto casi para todas las frutas, ¿no? Entonces, sin más que decirle, hermano gobernador, gracias por apoyar a las comunidades para la producción, sistema de riego. Felicitamos el trabajo que está haciendo, siga adelante. Y todos, por favor, ayúdenme a decir ¡que viva Zúltica Zapata!
6: ¡Que viva!
12: ¡Que viva San Benito!
6: ¡Que viva!
12: Un fuerte aplauso para nuestro gobernador. Gracias.
5: Ahí está nuestro gran alcalde, por supuesto, también haciendo el uso de la palabra, en el cual estamos presenciando este acto de la entrega, donde el hermano gobernador Leonardo se entregará esta perforación de pozos. Vamos a detallar un poquito la parte técnica. La perforación de pozo profundo de 200 metros. Además, se realizará la construcción de una caseta de bombeo con cerco de malla, que ya estamos observando también, y por supuesto también tendrá una extensión de 50.000 600 metros cuadrados, su capacidad para poder atender este pozo, donde prácticamente atenderá el 100% del distrito de San Benito. Son parte de lo que hoy entregamos, esta obra tan importante para el beneficio de las familias del distrito de San Benito, acá en el municipio de San Benito. Y con esos datos, vamos nosotros a recibir con un fuerte aplauso, porque ya está con nosotros nuestra primera autoridad, el hermano gobernador.
3: Muy bien, ustedes han podido escuchar la participación de las autoridades en esta entrega de lo que es Pozo para Riego en municipio de San Benito. Vamos a seguir escuchando más intervenciones, porque vamos a escuchar también lo que decía el gobernador en esta entrega.
10: Esta región, que es productora especialmente de durazno. Entonces venimos aquí y los felicito, porque esta inauguración de este pozo va a dar mucho más producción para la provincia y por ende pues para el departamento de Cochabamba. Los felicito, señor alcalde, por esta inauguración de este pozo. Y bueno, como nosotros como Comisión Tercera, que especialmente vamos por la parte de salud, siempre vamos a estar en beneficio de esta población. Muchísimas gracias.
5: Ahí está el hermano asambleísta departamental, por supuesto,
11: que nos acompaña el día de hoy. El objetivo principal de este proyecto es dotar de agua para riego para cubrir el 100% en el distrito de San Benito. Es por eso que estamos realizando esta entrega de perforación de pozo para riego acá en el municipio. Está con nosotros también la primera autoridad del municipio de San Benito, a la cual le vamos a ceder las palabras al hermano Johnny Pinaya, que le vamos a dar un fuerte aplauso.
13: Ahí nomás, alcalde. Ahí nomás, por favor, sí, queremos enfocar todos.
12: Bueno, gracias. En principio, saludar cordialmente a nuestro hermano gobernador Leonardo Rosa, gracias por su presencia. De la misma forma, saludar a la asambleísta, al doctor Víctor Hugo Sequeiros, al presidente de la Asociación de Riego San Isidro, a nuestros concejales que están presentes y población en general. Muy buenos días. Hermano gobernador, San Benito es un lugar productor turístico. Tenemos agua en el subsuelo. Es un municipio privilegiado. Pero nos faltan recursos para las perforaciones, para hacer represas, atajados. Nos gustaría, por favor, a las diferentes asociaciones de productores, a las diferentes comunidades del municipio, que nos puedan brindar el apoyo. Porque el agua es vida. Sin agua no podemos vivir. Si analizamos un poco, lo primero, cuando despertamos, vamos y nos lavamos la cara con agua. Nos cepillamos nuestros dientes con agua. Entonces, hermano gobernador, el elemento vital para la subsistencia del ser humano, para la producción agrícola, la seguridad alimentaria, es el agua. Quedamos muy agradecidos con su persona, porque la gobernación nos ha colaborado con 120 mil bolivianos y a través de los beneficiarios y un pequeño aporte de la alcaldía hemos llegado a un presupuesto de 199.992.40 centavos para que se haga realidad esta perforación de pozo en esta en la OTB de Zultica Zapata, Asociación de Regantes Pozo San Isidro. Ahora, ahí al fondo se está viendo el caudal 5 litros por segundo que va a beneficiar a más de 60 familias. De la misma forma, agradecer a nuestro hermano gobernador, porque para el municipio de San Benito, en sí el Castro Viejo, se ha firmado ya un convenio en el que se va a realizar un tanque soberano, un tanque de 50 mil litros. Está firmado el convenio, de la misma forma el hermano gobernador nos ha ayudado para otro tanque soberano en la comunidad de Huaricaya San Lorenzo. De la misma forma, el hermano gobernador está comprometido con ayudarnos para la comunidad de Mora Mora, que tiene más de 600 familias que no tienen agua, no tienen agua para el consumo humano. Entonces, gracias por la ayuda, hermano gobernador, pero como decía el presidente Saúl Socas, el pozo ya está, necesitamos también ser matriz. Por favor, nos gustaría que nos colabore con politubo de 3 pulgadas, de que una longitud de 1000 metros, ¿no? Entonces seguramente va a haber algunos trabajos adicionales que los beneficiarios vamos a trabajar juntamente con la alcaldía y otras cosas. También agradecer aquí al doctor Víctor Hugo Sequeiros, él muy bien lo explicaba. El Centro de Salud de San Benito tiene personal médico, pero ese ítem más de un año ya se lo han llevado a otro municipio. Entonces nosotros necesitamos para la atención, con coordinación con el doctor Sequeiros y con el doctor Pablo de sedes, has egresado ese ítem. Ese ítem ya está en el centro de salud, está trabajando y seguramente vamos a trabajar juntamente con nuestro hermano gobernador en el sector salud y educación y más que todo productivo. Zultica Zapata es caracterizado, hermano gobernador, producción de durazno, producción de ciruela, producción de frutilla, produce estas guirnaldas que nos estamos poniendo. Es cultivado aquí, Zultica Zapata, lo que es Yanamayo. Tenemos aquí pacari, palto, tuna en diferentes variedades. Zultica Zapata en sí es apto casi para todas las frutas, ¿no? Entonces, sin más que decir, hermano gobernador, gracias por apoyar a las comunidades para la producción, sistema de riego. Felicitamos el trabajo que está haciendo, siga adelante. Y todos, por favor, ayúdenme a decir ¡que viva Zultica Zapata!
6: ¡Que viva!
12: ¡Que viva San Benito!
6: ¡Que viva!
12: Un fuerte aplauso para nuestro gobernador. Gracias.
14: Ahí está nuestro gran alcalde, por supuesto, también haciendo el uso de la palabra, en el cual estamos presenciando este acto de la entrega donde el hermano gobernador Leonardo se entregará esta perforación de pozos. Vamos a detallar un poquito la parte técnica. La perforación de pozo profundo de 200 metros. Además, se realizará la construcción de una caseta de bombeo con cerco de malla que ya estamos observando también. Y, por supuesto, también tendrá una extensión de 50.600 metros cuadrados, su capacidad para poder atender este pozo donde prácticamente atenderá el 100% del distrito de San Benito. Son parte de lo que hoy entregamos esta obra tan importante para el beneficio de las familias del distrito de San Benito acá en el municipio de San Benito. Y con esos datos vamos nosotros a recibir con un fuerte aplauso porque ya está con nosotros nuestra primera autoridad, el hermano gobernador.
3: Vamos a seguir con esta transmisión que ha hecho nuestra compañera Cecia, la participación del gobernador Leonardo Loza. Continuamos entonces Vamos a escuchar la intervención del gobernador.
15: Sultica Zapata, San Benito. Saludar a nuestro hermano alcalde municipal, al presidente del consejo, a nuestro hermano concejal también, a todos que acompañan, a nuestro secretario de Medio Ambiente y Aguas, a nuestro hermano asambleísta departamental. Muchas gracias por acompañarnos, querido compañero. Bueno, yo quiero ponderar el trabajo de nuestro hermano alcalde. Desde el momento en que tomamos contacto, muy preocupado y ocupado en proyectos para su municipio. No conocía en la etapa de la campaña, pero nos encontramos. Él ganó, nosotros ganamos y decidimos trabajar de manera conjunta. Saludo, mi querido alcalde, por el trabajo que realiza. Hoy estamos acá en esta comunidad para hacer entrega de este pozo de agua, 250 metros, ¿no? 250 metros. Ha aportado a la comunidad casi 80,000+ bolivianos. La gobernación hemos aportado 120,000 bolivianos. También nuestra alcaldía, casi 200,000 bolivianos. 199,000.99, casi 200,000 bolivianos, compañeros, se ha invertido en este pozo. Quiero felicitar las palabras de nuestro hermano dirigente. Esto es apaliativo, esto es para el momento, esto es lo que necesitamos ahorita. Yo saludo esa predisposición de pensar en un proyecto macro para todo Valle Alto, trasvases de aguas para Valle Alto. Estamos trabajando en eso con nuestros hermanos alcaldes y hemos acordado y hemos firmado antes de nuestros 216 años como Cochabamba con todos los sectores, empresarios, todos los sectores. Una de nuestras metas y objetivos, prioridades en Cochabamba es el trasvase de aguas para Valle Alto. Eso es una solución para largo plazo. Tenemos trabajado el proyecto. Ojalá el gobierno central nos entienda, compañeros, y que nos financie. Querido alcalde, todo nuestro compromiso y con todo Valle Alto. Porque necesitamos resolver, compañeros, para tiempo, para largo. Estos son para el momento, compañeros, pero obligado a invertir, porque no le podemos abandonar, compañeros, a nuestros productores. Saludo una vez más la predisposición y el trabajo de nuestro hermano alcalde. Vamos a seguir trabajando, alcalde. Anterior hemos firmado dos tanques también para este municipio, y aquella vez cuando estábamos entregando un tanque hemos ido a verificar o a ver comunidad Moramora. Agua sí salía, pero, compañeros, amarillo con tierra y arena. Y hemos trabajado en un proyecto, hermano alcalde ha trabajado en realidad, y vamos a garantizar también, compañeros, esa agua para esa comunidad, porque medio, de verdad, uno viene del campo, sabe, compañeros, cuáles son nuestros problemas. Y también, querido alcalde, vamos a ponernos de acuerdo en números, en porcentajes, vamos a garantizar también ese pocito que nos han solicitado en Moramora. Muchas gracias, hermanas y hermanos, compañeras y compañeros. Como nuestro hermano dirigente decía, a mí no me interesa, compañeros, si algunos políticos no están de acuerdo conmigo. Yo he venido a trabajar aquí, aunque habrá pocos recursos, pero, compañeros, vamos a hacer como estamos haciendo ahora. No me interesa, compañeros, si me critican por salir al campo, por estar al lado de mis compañeros que labran la tierra, que producen, compañeros, durazno, que producen maíz, que producen trigo, que cuidan ganado, que labran la tierra. Si por estar al lado de ellos tengo que recibir crítica, odio, hasta desprecio, no me hago ningún problema. Yo he venido a trabajar, compañeros, para mis hermanas y hermanos más necesitados de nuestro departamento de Cochabamba. Por supuesto, sin abandonar a otros sectores, a otros hermanos que viven en nuestra ciudad de Cochabamba. Pero no, hermanas y hermanos, saludo las palabras de nuestro hermano dirigente, no me interesa si me critican o me observan por estar al lado de la gente más humilde, la gente del campo, que lo hagan. Con tal que no sea ladrón, que no sea delincuente, compañeros, no me hago ningún problema si me critican. Hermano asambleísta, saludo su participación. Ayúdenos a trabajar, ayúdenos a cuidar los recursos de nuestro departamento. Aunque poco, pero siempre bueno la participación como ente fiscalizadora legislativa de nuestra Asamblea Departamental. Saludo, mi querida asambleísta, a todos los dirigentes, buena hora, mi querido presidente del Consejo, el concejal, aunque un poquito de peso, nuestro secretario de Medio Ambiente y Aguas trabaja. Un aplauso para nuestro secretario departamental de Medio Ambiente y Aguas, compañero. Muchísimas gracias, compañeros. Iván Sutik de Comunidad de Patán, Sutik a Zapata. Estamos beneficiando casi 200.000 bolivianos, 60 familias, 5.6 hectáreas vamos a regar, compañeros, con este pozo. Casi 5 hectáreas y media y un poquito más. Espero algún día venir a cosechar durazno y consumir durazno, lo que vamos a producir con esta agua, compañeros.
4: Muchas gracias. Que viva San Benito.
6: Que viva.
4: Que viva Vallalto.
6: Que viva.
4: Que viva Cochabamba.
6: Que viva.
4: Que viva Bolivia.
6: Que viva.
4: Muchas gracias, compañeras y compañeros.
16: Ahí está el hermano gobernador Leonardo Loza, que por supuesto hace esta entrega.
7: Ha sido entre las palabras del gobernador Leonardo Loza en la entrega de esta perforación de pozos en San Benito. Vamos a mostrarles el cariño de la comunidad.
16: La asociación de productores hace la entrega de estos ricos duraznos,
11: aunque está por supuesto que está llegando estos duraznos esta mañana. Ahí está. Un fuerte aplauso. También el cariño de nuestro pueblo, el cariño de nuestra gente el día de hoy se hace presente también, por supuesto, en este acto de entrega. Y continuando con este acto en principal, vamos a invitar a nuestras diferentes autoridades, por favor, a que puedan acompañarnos a realizar el descubrimiento de la plaqueta en el pozo, por supuesto. Vamos a verificar el pozo y invitamos a nuestras autoridades a que puedan pasar, por favor, al descubrimiento de la plaqueta que, bueno, está en la parte sur. Vamos a observar, verificar la obra, por supuesto, con nuestras diferentes autoridades. Hermano alcalde, hermano gobernador Leonardo Loza, el hermano secretario de Medio Ambiente y Recursos Hídricos, que también está el día de hoy. Ahí está, por supuesto, la realización del descubrimiento de plaqueta que estamos observando en estos momentos. La obra también construida el día de hoy que beneficiará a todas las familias en el sector de riego. Por supuesto, la Asociación de Frutas y Fruticultores de San Isidro que están ya presentes el día de hoy. Ahí, por supuesto, estamos observando ya. Vamos a hacer la challa correspondiente, ¿no? Ahí nos dicen sí. Vamos a, por favor, entregar los cantaritos también a nuestras autoridades, al hermano gobernador Leonardo Loza. También vamos a entregar al hermano alcalde, al hermano dirigente de la Asociación de Productores de Frutas y, por supuesto, también al hermano asambleísta que está ahí, el hermano secretario. Vamos a hacer la challa a la cuenta de tres. Una, dos, tres. Por supuesto, se está realizando este challa correspondiente de las diferentes autoridades. El hermano gobernador Leonardo Loza, que está haciendo la challa correspondiente el día de hoy, donde, por supuesto, llega esta importante obra para beneficiar acá en el Valle Alto a todos los sectores productores de frutícola que se está realizando el día de hoy. Observamos, por supuesto, la alegría de la gente que prácticamente están observando y recibiendo también esta entrega de esta importante obra de perforación de pozo para riego en el distrito de San Benito, del municipio de San Benito. Ahí está, por supuesto, también en la entrega.
16: Ahora sí, ya estamos teniendo todos.
11: Vamos a darle un fuerte aplauso y que dure este proyecto, por supuesto, para todos los hermanos de la Asociación de Productores, por supuesto. Un fuerte aplauso para esas autoridades que hacen la entrega. Ahora sí, el hermano también, por supuesto, verificará la calidad de agua, ¿no? La fuerza del agua que sale también de esta perforación, que es más de 200 metros de perforación, nos indica el proyecto que ha sido, por supuesto, perforado para beneficiar a todo el distrito de San Benito, por supuesto, que es el distrito donde está acá, por supuesto, la OTB Sulti Zapata. Ahí está, por supuesto, también la verificación del agua. Es como se está realizando, justamente el hermano gobernador Leonardo Loza se está realizando también ya la verificación del el agua correspondiente, donde las autoridades presentes están el día de hoy. Y por supuesto nuestros hermanos comunarios de las diferentes comunidades que se han dado cita están por supuesto también agradeciendo por esta importante obra que se está realizando. Ahora sí, hermanos, vamos a invitar a nuestras autoridades a que puedan pasar adentro de la malla, porque ahí realizaremos el descubrimiento de la plaqueta del proyecto, por supuesto, que se entrega el día de hoy por parte del hermano gobernador Leonardo Loza. Vamos a invitar al hermano alcalde, al hermano secretario, el ingeniero Oscar Céspedes, también, por supuesto, al dirigente de la Asociación de Productores de Fruta y Floristas de San Isidro, que están presentes para hacer esta apertura de plaqueta. Hermano gobernador, a la una, a las dos y a las tres. Ahí está, un fuerte aplauso. Fuerte los aplausos para nuestro hermano gobernador que hace la entrega de esta obra importante, descubriendo la plaqueta correspondiente para que nuestros hermanos y hermanas puedan beneficiarse con el riego y poder mejorar también las frutas. Poder mejorar las flores, la producción de flores el día de hoy, que hace esa entrega, por supuesto, que va a beneficiar en riego con el agua a todas las familias de este distrito de San Benito, acá en el municipio de San Benito. Vamos a sacarnos una fotito, por favor, ahí está, para el recuerdo también nuestras autoridades presentes que hoy hacen la entrega a la cabeza del hermano gobernador Leonardo Loza. Importante obra, agua es vida, dicen por ahí, y por supuesto, el gobernador Leonardo Loza priorizando siempre esta agua. Vamos a verificar también el pozo que ya está allá adentro. Vamos a verificar la construcción de esta importante obra y importante proyecto que se realiza el día de hoy. Un objetivo principal es mejorar las condiciones de vida de los pobladores acá, de las diferentes comunidades del distrito de San Benito, mediante la construcción de este pozo que acaba de ser entregado por el hermano gobernador, con el fin también de resolver el déficit de agua para riego en los cultivos, ya que estas familias tienen como principal ingreso el rubro agrícola, por supuesto, que ya nos habían mencionado nuestros hermanos dirigentes. Vamos, se va a dotar de agua para riego para cubrir el 100% en el distrito de San Benito. También se va a contribuir y disminuir el índice de enfermedades gastrointestinales y parasitarios intestinales de la población beneficiada en general y de los menores de 5 años en particular de esta comunidad, de esta OTB. Y por supuesto también se están creando nuevos hábitos de higiene en el uso del agua para el distrito de San Benito, acá en el municipio de San Benito, uno de los importantes eventos que también se realiza el día de hoy.
3: Muy bien, así de esta manera ha sido la participación de Leonardo Loza, gobernador de Cochabamba, desde San Benito, entrega de este pozo para riego en este municipio del Valle Alto de Cochabamba. Exactamente son 14:00, pausa y ya se viene el matecito de coca.
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1: Buenas a todos y a todas. Estamos en un nuevo Matecito de Coca, como siempre por nuestra casa, la Radio Causa Chuncoca, y como siempre con sus anfitrionas de siempre, Kiara y Dimelsa. Hola, querida Dimelsa, ¿qué tal todo por ahí? ¿Qué tal todo en la yacta?
2: ¿Cómo estás, Kiara? Y un saludo a todos nuestros hermanos y hermanas a través de la Radio Causa Chuncoca. Nuevamente en nuestro programa, como decías, Matecito de Coca, Kiara, y creo que esta vez tristes, no sé la verdad qué decir, si molestia o tristeza, pero todo está absolutamente mal en nuestro país, empeorando todos los días, y es de lo que vamos a hablar hoy día, especialmente que se ha quitado la subvención al combustible, y pues es muy lamentable, Kiara, ya se está viendo los resultados de lo que está pasando y la gente está muy descontenta.
1: Además, estos días Rodrigo Paz se fue de viaje a Estados Unidos igual, seguramente a recibir instrucciones de la gente del gobierno de Estados Unidos porque le está cagando terriblemente, pero no sabemos, o sea, bueno, realmente a Rodrigo Paz yo me mantengo en la idea de que le importa un bledo que la gente lo odie aquí. Él está intentando quedarse en el gobierno lo más que pueda, para robar lo más que pueda, y irse como está. Recién salieron imágenes de Gonzalo Sánchez de Lozada en un restaurante ahí en Estados Unidos, tranquilo de la vida, bien encima cuidado parece, y creo que es algo que duele mucho, ¿no? Esta historia que siempre termina repitiéndose del pueblo boliviano, excepto aquel presidente de que lo colgaron, que era mi ilusión que pasara con Luis Arce también, pero no pasó, otro que lo liberó.

0: Y aquí no pasó nada y parece que ese es su plan, querida Dimelsa, porque realmente le importa un bledo a la población, es casi que quiere destrozar todo lo bueno que ha construido Bolivia. Lo que no destrozó Luis Arce, lo está destrozando él, quiere empobrecer a la población. Y ya con el tema de la gasolina era demasiado descarado. Entró, quitó la subvención de la gasolina, le subió el precio, nos dio gasolina basura, que sigue siendo gasolina basura la que nos siguen vendiendo. Ya con este caso de Cerimedo se ha visto que es un negociado de la esposa, que ganan al menos un boliviano por litro la familia y cosas más graves que hemos estado repasando los últimos matecitos de coca. Y ahora con lo del diésel es peor de inmensa porque yo creo que, no sé si tú tienes conocimiento, pero no sé en qué base más que robar se justifica que el precio del diésel que están poniendo en Bolivia actualmente sea más caro que todos los de la región. ¿Por qué nosotros tenemos que, por qué de repente a nosotros nos resulta más caro que Argentina, nos resulta más caro que Brasil, nos resulta más caro que Chile? Y obviamente la respuesta es porque no nos resulta más caro, lo deben estar comprando a más o menos el mismo precio. Si es que no están haciendo como la gasolina, que nos van a dar diésel basura también, comprándolo a mitad de precio y encima nos van a cobrar más caro porque es lo mismo que han hecho con la gasolina. Puede ser, puede ser. Y estábamos justo revisando para que informarle un poco a las personas aquí charlando antes de comenzar este matecito los precios de otros países, porque ahora lo que nos van a cobrar por ahora, que dice que puede subir además encima, el litro de diésel en Bolivia nos va a costar $1,63, que como está ahora la moneda va a ser 17,95 bolivianos, o sea, 18 básicamente, ¿no? Pero, por ejemplo, comparamos el 1,73 que es ahora en Bolivia con un país vecino, Brasil, que es un país además muy grande. En Brasil cuesta $1,28, bastante menos que aquí, que es un país vecino. Chile, otro país vecino, cuesta $1,32, bastante menos que aquí, igual. Argentina, que sabemos que tienen a Milei, que están hechos mierda de lo peor, igual cuesta menos que en Bolivia, 1,55. O sea, Uruguay, otro país de la región, 1,46, igual menos que en Bolivia. Colombia, por ejemplo, ya que está más al norte, 0,95, imagínate. Entonces, Paraguay igual, 1,37. No hay, bueno, por lo que yo he visto, ningún país de la región. Creo que en Perú es donde está, digamos, más caro porque igual tienen a un presidente, a una presidenta de M, por no decir otra cosa, pero en todos los países de la región, querida Dimelsa, está más barato que lo que nos están cobrando en Bolivia. Yo creo que es parte del robo y encima un robo descarado. ¿Cómo lo ves tú?
1: Bueno, claro, como te decía, ya se está viendo, ¿qué te puedo decir? Las consecuencias de la que se quita la subvención al combustible. Ya han empezado a subir los precios interdepartamentales. Se ha anunciado ya en las terminales de los diferentes departamentos que ha subido en un 90%, si no me equivoco. Y pues algo que creo que hay que recordar también a la población boliviana es que no recuerdo el año. Pero cuando Evo Morales Ayma quiso levantar la subvención al combustible, se han levantado varios sectores políticos en contra de esto, atacando a Evo Morales Ayma, como lo fue en su momento Samuel Doria Medina, como lo fue también el actual, perdón, alcalde de La Paz, o es gobernador, ahí estoy, es de Villa,
0: ¿Es
1: ¿no ve?
0: Revilla? Sí, gobernador
1: Gobernador,
0: ilegítimo.
1: ilegítimo, por cierto. Y pues en su momento se han levantado Juan del Granado, si no me equivoco, igual y equivoco, en contra, digamos, de esto, ¿no? Y Samuel Doria Medina, o sea, tiró un discurso de que, ay, que Evo Morales Ayma está en contra de la democracia, que cómo va a levantar la subvención, ¿no? El gran Samuel Doria Medina, y ahora no dice nada. Entonces, creo yo, y como decías, que ahora ya se ha levantado la subvención, que creo que lo que Evo quería hacer en su momento era empezar de manera gradual. Y lo dijo recientemente también,
0: Exacto.
1: ¿no? Es lo que quería. Y estábamos, creo, en un momento, los bolivianos, que no estuvimos atravesando esta crisis, Kiara, o no sé, o sea, cuando él en su gobierno quería hacerlo justamente para evitar, digamos, lo que estamos pasando ahora, y lo quería hacer
0: Claro.
1: de

0: manera gradual, e incluso era, creo que una de sus propuestas, si no me equivoco, el año pasado, cuando estaban armando su plan de gobierno y todo aquello, de levantar sí, la subvención del combustible, pero gradualmente, tanto que no afecte, digamos, a los bolivianos como está pasando ahora, que es de manera, ¿cómo te puedo decir? Que no nos conviene a la mayoría de los bolivianos. Entonces, eso que él quería hacer en ese momento ha sido rechazado por los políticos que ahora no están diciendo absolutamente nada y ahora se está viendo ya las consecuencias de lo que está pasando, pero como tú decías que ahí es alarmante y creo que es lo que más deberían, pues ya no quieren cuestionar de por qué, de que se está levantando la subvención, digamos, como en su momento estaban en contra, que cuestionen con, justamente lo que tú decías que ahora, ¿por qué está más caro que los otros países hermanos que tenemos? ¿Por qué en Bolivia nos están entregando, digamos, a un precio más elevado? Eso sí es sumamente cuestionable. Como tú decías, y se ha visto con los audios de Cerimedo, las publicaciones de Beyer que ha sacado, digamos, que la esposa de Rodrigo Paz ha estado, digamos, metida en eso del tema del combustible, el tema del oro, digamos, ellos son los que están embolsillando plata. Entonces, no vemos hasta el día de hoy que se haya iniciado nada en contra de la esposa de Rodrigo Paz. Y acá hay que analizar también la reacción de la población, Kiara. Es como que no sé qué pasa, honestamente, pero parece que estuviéramos dormidos y no nos está importando lo que nos están haciendo. Y a ratos digo, tal vez tienen que pasar cosas peores, creo yo, o llegar, creo, a los años, ¿qué te digo? Sí, 80, 90, y recién parece que vamos a reaccionar. Porque ya con lo de Beller, con lo de Cerimedo, debería haber una reacción inmediata de la población. Pero ahora vemos el tema de combustible, Kiara, y es lamentable. ¿Por qué? Porque todo es con combustible. Kiara, o sea, se transporta, digamos, los alimentos, todo es con combustible. Va a empezar a subir absolutamente todo. Leía comentarios que decían, ah, entonces no compre, no consume, porque acá en Cochabamba ya ha subido el precio de algunas verduras. Y la gente que yo leía los comentarios, la gente decía, ay, mejor no compren, así se va a podrir. Y yo decía, ¿qué? Y hay comentarios así estúpidos que creo que no saben cómo funciona la economía de nuestro país. Y es, yo, gracias a la ignorancia, ¿no? Pero eso que dices, Kiara, ya deberían cuestionar. O sea, ¿por qué el combustible está más caro en Bolivia que en los otros países vecinos que tenemos? ¿Qué es lo que está pasando realmente? Ahora, otra cosa más, no sé si escuchaste, Kiara, tal vez yo no me ubico muy bien, pero lo leí, creo que en un ítem y decía, Rodrigo Paz dijo que lo de la subvención que están quitando, lo van a invertir en el bono PP2. O sea,
1: Mira su bono, Pepe, hace una mierda. No le han dado lana a 20 personas.
0: pero mi pregunta es, o sea, ¿vale la pena quitarle en estas alturas la subvención, digamos, al combustible e invertirlo en el PP bono, digo, en el bono PP2?
1: O sea,
0: Por eso más.
1: vas a hacer que todos los precios de todos suban para toda la población, que viajar en bus de un departamento a otro te cueste un salario mínimo, ¿no es cierto? Pero te van a dar un bono de 200 lucas y creen que no sé, no sabemos sumar y restar, creo, para que nosotros nos creamos que toda esa plata y millones y millones y millones y millones y millones y millones que se van a embolsillar ellos van a ser los 200 pesos que nos van a dar en el bono Pepe, que además el bono Pepe ha sido una mierda, querida Dimersa. Hasta el bono este de Luis Arce del COVID ha sido mejor que su bono Pepe, porque su bono Pepe era para un sector muy pequeñito de la población. Entonces, ¿qué? O sea, realmente es demasiado descaro, demasiado descaro.
0: Por eso es que yo, mi pregunta es esa, o sea, cuando hacen estas cosas y anuncian, ¿qué piensan? ¿Que nosotros somos tontos? ¿O es que hay gente que realmente le aplaude esto? Porque yo no logro entender, digo, ¿vale la pena, o sea, afectar a todo un país, la economía de todo un país, para dar un bono, digamos, de, como tú dices, 200 pesos? Y eso que no va a cubrir a todos los sectores. Entonces, yo me pregunto, ¿qué es lo que está pasando con el gobierno? Y ¿sabes qué, Kiara? Nunca pensé decir esto, de verdad, pero han superado en todo a Luis Arce Catacora. Yo no pensé que tendríamos un gobierno peor que el de Luis Arce Catacora. Había comentado el anterior que hablábamos de eso y decían, extrañamos a Luis Arce Catacora y para que estuviera un nefasto como Luis Arce Catacora, para que estuviera un nefasto, digamos, como él, tiene que haber alguien mil veces peor. Y sin duda, este es Rodrigo Paz. Y la gente que todavía como que, no sé si por el cargo, no sé si porque, no sé qué reciben, porque es injustificable, digamos, apoyar a Rodrigo Paz a estas alturas, pero la gente comenta y dice, sí, al fin se levantó la subvención. Y yo decía, debe ser gente que, no sé, todavía vive en la casa de sus papás y no conoce, digamos, lo que es el mundo externo, qué sé yo, cómo se maneja la
1: Claro.
0: economía en este país. Pero eso, Kiara, y había comentarios igual que decían, que bueno, a mí me ha hecho reír, decían, ¿no? Levantan, o sea, está subiendo el precio del combustible, pero ¿qué combustible vamos a comprar si no hay combustible también? Decían algunos. Entonces, estamos en una situación bien crítica, Kiara. O sea, imagínate. Y sí, o sea, sí, acá en Cochabamba las filas para combustible, Kiara. No sé cómo está en La Paz, pero acá ves y dices, las filas continúan. Aparte, se levanta la subvención, el precio está más elevado. Aparte, como decías, teníamos combustible basura, no sé cómo estar ahora. Y ahora imagínate, o sea, lo mismo. Yo digo, ¿qué? No sé qué pasa con nuestro país, Kiara. Pero no hay una reacción, no hay una reacción, digamos, no sé qué se está esperando. Fin de año, tal vez digo ratos, porque sabes que a fin de año igual la garrafa de gas va a subir a 120, 130 bolivianos. ¿Vamos a seguir aguantando? Esa es mi pregunta. O sea, no sé. Y de verdad, a veces, no sé si en mi rabia digo, tal vez es lo necesario para que haya una reacción conjunta, una reacción, digamos, masiva de la gente, que pasemos por todo esto.
1: Sí, dime, es realmente una cosa que es, no sé, es rara para pensarlo, porque te acuerdas ya en el tiempo de Luis Arce, decíamos, por menos en el tiempo del Goni sacaron al Goni, por menos de lo que había hecho Luis Arce, ¿no? Porque realmente Luis Arce hasta el Goni superó que ya eran palabras, al menos para mí eran palabras mayores, ¿no? Porque al Goni se sabe que lo sacaron, que salió escapando el Octubre Negro, ¿no es cierto? Que fue realmente una batalla fuerte en Bolivia, aquí en el Alto, todas las imágenes que había. Yo no lo viví porque, pues, era bebé, pero no sé, siempre es como ese precedente tan fuerte en la historia que. Al menos yo nunca pensé vivir un presidente peor, y Luis Arce ya fue peor. Y creo que también algo que habría que analizar es cómo nos han ido cansando a toda la sociedad boliviana, ¿no? Porque desde el 2019 que nos pega el golpe y luego justo viene el COVID. Todo el gobierno de la Áñez, que desfilaban las tanquetas en el Prado, que la gente moría en los hospitales, en las puertas de los hospitales, si te acuerdas, en el COVID. Eso creo que ya ha herido mucho a la sociedad boliviana y fragmentado además. Y ya luego justo continúa el gobierno de Luis Arce, que han sido 5 años de una terrible tragedia, de empobrecernos. Tal vez más poco a poco que Rodrigo Paz, pero Luis Arce ya nos ha empobrecido terriblemente. Los precios de todo, que de la leche, que de la carne, que de todo, han subido y no han vuelto a bajar desde ese entonces. Todos, un montón de negocios pequeños han cerrado, créditos se han cortado. O sea, ya ahí tal vez hubiera sido un momento para que la sociedad boliviana reaccione. Pero yo no sé si en este punto de las cosas, tal vez, como hablábamos alguna vez, ya la pobreza de tantas familias es tan grande que ni siquiera, como decíamos algunas veces, y es cierto, ni siquiera muchos pueden organizarse para ir a marchar, a ocupar la Plaza Murillo y no sé, intentar que salga o exigirle cualquier cosa a Rodrigo Paz, porque mucha gente vive. Ni siquiera al día vive ya con deudas, vive sin poder comer, vive sin poder mantener a su familia y cada vez peor. Hablábamos hace algunos matecitos de coca de las cifras de la deserción escolar, de la deserción de las universidades. Entonces, tal vez quiero pensar que no es la ignorancia del pueblo, sino tal vez esa ya pobreza tan fuerte que vivimos muchos y muchas. Que no nos permite, pues tal vez organizarnos mejor. Y ahí tal vez habría que pensarlo, ¿no? Como tú decías, ¿hasta qué punto vamos a llegar para ya organizarnos y sacar al presidente? Porque realmente aquí no hay punto de negociación, no hay punto de exigir, no hay punto de reunirse, ni de nada, porque el presidente le vale tres corchos, es un corrupto acabado, él le importa. beneficiar a sus amiguitos empresarios, robarse oro, robarse plata en aviones y demás cosas, y le vale todo. Entonces, no sé, ojalá, querida, dime que no sea hasta, no sé, que no sigamos esperando que la sociedad boliviana reaccione de una vez, porque quienes, como lo hemos visto hace unos meses, son todavía la reserva moral de inteligencia del país, son los sectores campesinos, que son desde hace décadas los que siempre se movilizan, ponen cuerpo, se organizan y lo han hecho en estos 50 y pico días de bloqueo. Pero yo creo que estamos en un punto, tal vez, digamos, ha sido, igual la COBA ahí ha estado emborroneando las cosas, pero el bloqueo ha sido un intento de presión para el gobierno, pero finalmente a este gobierno no le interesa nada. Ha matado cantidad de personas y no le interesó nada, no le importó. Entonces, en este punto, yo creo que si tendría que haber una movilización, porque tendría que haber, y ojalá que la haya, tanto se decía que octubre, ojalá que sí, pero tendría que ver, o sea, yo digo, por favor, todos los que quieran que Rodrigo Paz renuncie, vénganse a la Plaza Murillo, nos pondremos a ocupar la Plaza Murillo, que nadie entre y que nadie salga ahí, que no puedan entrar al Palacio de Gobierno, y aunque sea por ahí presionamos, porque bloqueos, negociaciones, cosas más suaves o de otro tipo, querida Dimensa, en mi opinión ya no están, no deberían estar en la mesa, al menos esos sectores. No sé, ahora los transportistas veía en Santa Cruz, obviamente por este incremento del precio del diésel, que va a ser carísimo el pasaje, y obviamente ellos se van a joder totalmente los del transporte pesado y buses y demás. Pararon ya las operaciones en la terminal de Santa Cruz. Me parece bien, pero creo que decían que están esperando a dialogar con el gobierno. En vez de estar dialogando con el gobierno, ¿por qué no se vienen con sus camiones a la ciudad de La Paz y bloquean aquí la Plaza Murillo? Porque yo veo, querida Dimesa, que esa, además, porque sabemos lo que va a hacer, sabemos lo que tiene planeado el gobierno de Rodrigo Paz. Si dejamos nuevamente que ojalá que esto no ocurra, que sean los campesinos, los sectores indígenas, los que bloqueen nuevamente y los que sean asesinados nuevamente en las carreteras, eso a mí me dolería mucho. Porque lo que deberíamos hacer, porque también, como hablábamos antes de empezar a grabar este programa, yo me pongo a pensar que si la gente se concentrara aquí en la ciudad, sería más difícil que la policía pare las cosas, que la policía reprima, que la policía asesine, que la policía encarcele a personas injustificadamente, porque si de nuevo son sectores como no organizados los que se ponen a bloquear, sabemos que la policía aprovecha de asesinar, de meter bala, de reprimir, de meter presas a personas injustificadamente cuando son bloqueos de carreteras. Pero tú qué dices, querida, dime, ¿cómo ves este tema?
0: Yo creo que ahora, como hablábamos al principio, y Evo Morales se llama, lo dijo en su momento, igual le escuché, ¿no? Él decía, los bloqueos no creo que sea, no son buena idea en realidad. Creo que Evo no ha estado siempre a favor, siempre ha hablado de marchas, de movilizaciones, ¿no es cierto? Entonces, como tú decías, yo creo que organizarnos, o sea, sería lo correcto para, yo digo, o sea, ir a La Paz, porque hay mucho descontento, Kiara, pero tal vez, digamos, no hay alguien que diga qué deberíamos hacer, cómo deberíamos movilizarnos, digamos, ¿no? Porque la gente, yo escucho, vamos a los mercados, en Cochabamba estamos caminando, la gente dice, hay que movilizarnos, pero no saben tampoco cómo hacerlo, dónde hacerlo. Y creo que acá debería generarse un solo punto, digamos, de movilización. No estamos hablando de bloqueos, no estamos hablando, digamos, de esas cosas, ¿no? Sino de movilizarnos y hacer saber, digamos, al gobierno lo que queremos, ¿no? ¿Qué hará? Porque al final, digamos, ya se le ha presentado de buena manera al gobierno, ya se le ha dicho, ya se le ha pedido, digamos, y vemos que no nos va a hacer caso, ¿no? O sea, no va a hacer caso, digamos. Y como tú decías, me ha gustado eso, y me acuerdo en el gobierno de Arce, le corría esto, ¿no? Algoni se lo ha sacado por menos, decían la gente, ¿no? O sea, Algoni se lo ha sacado por menos. Y ahora estamos viendo, o sea, Kiara, esto de Cerimedo, que es grave, es sumamente gravísimo. Ahora vemos lo de la subvención, digamos, Y no, o sea, no solamente es eso, sino que nos están robando descaradamente, Kiara, descaradamente, y yo no creo que a fin de año lleguemos bien. Y si este es el primer año de Rodrigo Paz, imagínate los 4 años, Kiara, que
1: Imagínate.
0: restan. Este es el primer año. Y mira, hablaban del estado de excepción que se ha ampliado, Kiara. O sea, solamente gobiernos dictatoriales se acostumbran a gobernar bajo estados de excepción, porque no había
1: Claro.
0: necesidad de estado de excepción, Kiara, de ampliar el estado de excepción, pero ni de dictarlo ni de ampliar el estado de excepción. Y acá también hay que recordar a la población boliviana, los legisladores, el trabajo que están realizando en este tiempo. Ellos, digamos, en representación del departamento que representan, deberían ir en pro de nuestros derechos, pero ¿qué han hecho? Se han vendido por el dinero que sabemos que corre dentro de la Asamblea Plurinacional. Y al final, 100 votos creo que ha sido que han aprobado para la aprobación, pero para la cuestión del estado de ampliación del estado de excepción. Imagínate, de 166 creo que tenemos legisladores, Kiara. Es grave, es sumamente gravísimo lo que está pasando. Claro, ellos van a recibir su sueldo de 20 no sé cuánto mil todos los meses mientras el pueblo está muriendo. Como tú dices, la deserción escolar de los universitarios que ya no van a poder ir porque tienen que volver, digamos, a trabajar, a la tierra, a dedicarse a otras cosas, al comercio, a emprender, que no es malo, pero ya no pueden sostener, digamos, un estudio porque ya no da la vida. Y eso es lo más triste, claro. Por eso yo creo que organizarnos es lo más necesario en estos momentos. Organizarnos principalmente como jóvenes, porque la lucha ahora es más de la juventud que de nuestros papás o nuestros abuelos que siguen preocupados por un futuro que nos corresponde a nosotros, Kiara, por un futuro que es donde nosotros estamos de subida y ellos están de bajada. Nosotros deberíamos ser los principales, digamos, actores de poder llevar esta revolución en contra de un gobierno, porque es de derecha estos zurdos, no, de un gobierno que está matando a nuestro país.
1: Así es, querida, dime, esa reflexión de la juventud la seguiremos ampliando ya en la segunda parte del matecito porque la primera parte se nos acabó el tiempo. Ahora volvemos para la segunda parte.
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13: Buenas, estamos en la segunda parte de nuestro matecito de coca de hoy y estamos hablando de la terrible, penosa situación del país. Y dime, ¿sabías? Acabado hablando del tema de la juventud, y yo creo que es algo bien importante, porque no sé, al menos yo que vivo en la ciudad de La Paz, tengo 24 años, acabo de salir de la universidad, entonces convivo con gente de mi edad todavía. Veo que muy poca gente de la que yo conozco, sé que tiene algún tipo de actividad política, de organizarse de alguna manera, o está incluso enterada de lo que está pasando en el país. Y es bastante triste para mí, porque yo conozco chicos y chicas que tienen más años que yo, hasta que tienen 28, 29, 30 años. Y ¿sabes qué? No sé si a ti te pasa, pero los veo, los escucho hablar y digo, puta, este parece chango, parece más chango que yo, parece que tuviera 15 años, porque no sabe qué puta, ni qué ministerios existen, ni qué ministerios no existen, ni para qué sirve el parlamento, ni para qué sirve, no sé, por qué está el precio del diésel así, nada, nada. Entonces, yo creo que hay un problema que ha comenzado hace muchos años, y en parte es el resultado también de todos los buenos años de bonanza que hemos tenido con el gobierno de Evo. Y es que hay demasiada juventud que realmente nunca ha tenido una educación de lo que es el Estado, la política, de cómo tiene que ver con ellos. Nos hemos vuelto una sociedad muy absorbida por... también ha pasado en muchos países, ¿no? Por el tema del internet, las redes sociales, que, bueno, si tú te construyes un algoritmo X, que también las redes sociales te impulsan a eso, puedes estar pensando en cosas como que me tengo que comprar un pantalón nuevo, ¿sabes? Tendencias que te ponen ahí para que te embrutezcas y no pienses en tu realidad, en la realidad de tu comunidad y demás. Y creo que pasa mucho, querida Dimensa, y ha pasado también porque... como a veces, y sigue pasando mucho, ¿no? Porque como había buenas condiciones económicas en el tiempo del Evo, muchos jóvenes, incluida yo, hemos crecido tal vez con más ventajas. Nuestros papás nos han podido dar más privilegios, más ayudas, sabes que mantenernos hasta que estudiamos una carrera en la universidad. Entonces, a lo mejor nunca hemos tenido que hacer lo que nuestros papás han tenido que hacer en su tiempo, cuando eran dictaduras militares y demás, que antes salían, los de la UMSA, los de la San Simón, a las calles, a los estudiantes que eran súper organizados y tenían que hacer las batallas políticas, porque las tenían que hacer porque estaban en bajo condiciones fuertes de dictaduras, de represión, y nosotros estamos ahorita en esas condiciones. De repente, o sea, desde el 2019 Bolivia cambió diametralmente y estamos en esas condiciones, pero no estábamos los jóvenes creo, preparados para esas condiciones. Y no estamos tampoco, porque también hay una cosa que a mí me duele y que me parece que es una cosa altamente criticable del gobierno de Lebo, y es que se ha hecho muchas cosas para mejorar la economía de la población en general, pero no se ha tocado el tema de la educación, realmente para nada. No se ha hecho la nueva ley Avelino Signani, que por aquí pasó, nadie respeta, no sirve casi de nada. No lo respeta ningún colegio, igual las cosas que dice la ley, nadie nunca hizo que se respete. O sea, se hizo, digamos, un intento, ¿no? Pero no sirvió. Y me parece que, o sea, no sé, querida Dimesa, pero la educación escolar es bastante mala en el país. Y hablábamos alguna vez de la brecha que hay entre los colegios privados, los colegios públicos, la ideología con la que se cría a la juventud. Yo veo, por ejemplo, otros países como Cuba, como Venezuela, que han tenido gobiernos de izquierda, que realmente han reformado la educación, realmente han hecho una educación más unificada, no la de los ricos y la de los pobres, que es distinta como es aquí en Bolivia, donde no se diversa. Pero a mí en mi colegio me habrán enseñado lo más básico y lo más poco de la historia boliviana, y creo que es así en todos los colegios, ¿no? Entonces, ahora, como hablaba Rodrigo Paz de la currícula 50-50, no tiene ni puta idea. Pero no sé, yo creo que parte de ahí han habido muchos, muchos años de generaciones que no han sido criadas con ningún tipo de conocimiento de la historia del país. Y si no tienes ni siquiera conocimiento de la historia del país, ¿cómo miércoles vas a opinar? ¿Cómo miércoles vas a entender qué está pasando ahora? ¿O tú qué dices? ¿Cómo lo ves tú?
14: Yo creo que eso es clave, ¿no? Como dice un versículo en la Biblia, mi pueblo se pierde por falta de conocimiento. Y justamente los que deberían darnos esa memoria histórica y formarnos son las escuelas, Kiara. Porque, mira, yo te digo, yo estoy en puros públicos, o sea, escuela pública, colegio público, y como tú dices, al menos para mí, haciendo en comparación con algunos tal vez colegios privados que son buenos, que creo que salen hablando inglés, que es bueno, también no digo que es malo, yo pienso que es algo bueno, pero en las públicas no es así. O sea, hay cosas que podrían mejorarse, pero en la historia, como tú decías, cuando tú a un niño le enseñas su historia, va a crecer con eso y se va a dar cuenta, digamos, de dónde viene y también del orgullo de ser boliviano. Porque en las escuelas yo me acuerdo, Kiara, que los, pues, a mí, al menos a mí nos decían desde niños, Bolivia es pobre y si mejor puedes salir del país, andate, que Bolivia es pobre. O sea, y tú crees con la mente, Bolivia es pobre, Bolivia es pobre, y menosprecias a tu país. Entonces, el niño se está formando. Es clave la educación, Kiara. Entonces, esa memoria histórica estaba en manos, digamos, de los colegios, de las escuelas, de enseñar a estos niños, creo yo siempre de los 14 especialmente, es que han vivido en una etapa estable económicamente, debería haberse nutrido, digamos, de historia y de formación política también, que es muy importante. Creo que dejamos de lado como diciendo que esto no debería ser importante, pero pienso que eso es muy, muy importante, la formación política desde niños en los colegios, escuelas, digamos, así para que yo también, para que tengan una visión, digamos, de ya de jóvenes para elegir incluso su carrera, ¿no? O sea, qué quieren hacer en la vida, porque hay mucha falta de información, pero creo también mucha falta de preparación. Yo, por mi experiencia, lo digo en la escuela, y con, no todos, había docentes preparadísimos, profesores, perdón, pero estos que creo que no les interesaba, digamos. O sea, como que iban porque tenían que recibir y nada más, no te enseñaban ni siquiera bien, ni siquiera te daban la clase que debían darte, ¿no? Entonces, es clave la educación. Es muy clave la educación en la escuela, en el colegio, Kiara, eso es muy cierto. Y bueno, pues, como te digo, yo veo en la juventud esa, ¿qué te puedo decir? Una conciencia adormecida, como que les va, no les interesa, ¿no? Y a mí, por me duele y digo, pucha, no sé si yo me estoy resignando, Kiara, pero yo digo, ya, quieren sufrir, que sufran, ya, ¿para qué, digamos, pelear, ya, para qué decir esto? Sufran en un momento, no sé, pues les llegará su conciencia y dirán, y despertarán y dirán, pucha, sí, ¿saben qué? Este gobierno se está matando, entonces ya haremos algo, no sé, la verdad, ¿no? Eso, Kiara.
13: Sí, querida Dimensa, porque la formación política es importante y no es formación política decir... No sé, que el gobierno de Lebo hubieran dicho, el MAS es lo mejor que le ha ocurrido a Bolivia, todos tienen que ser... No es eso formación política. Formación política es formación en ideas, en moralidad. Por ejemplo, algo que hacían, creo que siguen haciendo en Cuba, que a mí me parece muy bonito. A ellos les enseñan la historia cubana y por qué cosas pueden estar orgullosos. Y, por ejemplo, una cosa que más allá que uno sea socialista, no socialista, comunista, no comunista. Cuba tiene una gran innovación en términos de ciencia, de tecnología, de medicina, y han mandado médicos a todo el mundo. Y son un país, aunque es un país pequeño, con poco dinero, extremadamente solidario. Y si tú le preguntas a cualquier niño cubano, ellos saben esa historia de su país y saben que Cuba es solidaria. ¿Y eso qué hace? Que ellos estén orgullosos y digan, yo soy cubano, por lo tanto, yo soy solidario. Y si tú vas a Cuba y te pierdes en una calle, cualquier persona que te vea te va a ayudar. Pero eso no es por magia. Es porque ellos les han enseñado desde pequeños, tu país es solidario, tú tienes que ser solidario y tienes que estar orgulloso de eso. Eso es formación política. Es una formación en valores. ¿En qué valores quieres que tenga tu pueblo? No es formación en decir, vamos a ser comunistas ahora. No, es una cosa mucho más simple. Son valores. Porque al final el tema del comunismo es ese. Es decir, no me voy a ver a mí, en mi propio ombligo, que si yo quiero tener más plata, que si yo quiero tener esto, sino también mirar a los otros. El ser solidario te hace ser más grande a ti mismo. Y esa es una cosa que se ha hecho desde el gobierno de Fidel Castro para formar una sociedad distinta, una sociedad solidaria, no capitalista, no individualista. En Venezuela han hecho algo parecido. Cuando yo era joven, conocí una chica que era igual de mí, bueno, cuando yo era joven, cuando yo era más joven, tenía 15, una cosa así. Conocí una chica de mi edad que igual tenía 15, 16, y ella me contaba que en el colegio, una cosa que habían implementado desde el gobierno de Hugo Chávez era que les ponían siempre una frase que decía, el odio no se combate con más odio, sino con amor. Y eso era parte de su formación política. Y eso es algo que siempre, por ejemplo, yo he visto que en la educación escolar del tiempo de Hugo Chávez siempre repetían eso, parecido a lo de Cuba, pero para que entienda la gente, eso es formación política, formación en valores. ¿Qué valores quieres que tenga tu pueblo? ¿Valores solidarios, valores de amor, valores de construir comunidad o no? Y aquí en Bolivia, como tú hacías bien un retrato, creo, diversa, no nos crían con eso en el colegio. No que te dicen el pueblo boliviano es un pueblo solidario, es un pueblo luchador. No te dicen, no, es que Bolivia es una mierda, es que Bolivia es pobre, es que mientras más blanco seas mejor va a ser, es que mejor si te vas a Estados Unidos, ¿no es cierto? Y se hizo un intento muy pobre en el gobierno de Evo Morales de decir, bueno, hay que enseñar las lenguas originarias, me parece perfecto, pero no lo aplicó ni Dios. Se están perdiendo las lenguas originarias aquí. Justo el otro día
14: veíamos. Y los principios de la Constitución que habla del ama sua, ama yuya y ama aquella, que deberían cumplirse. Y perdónenme, pero está de adorno. O sea, está de adorno. Y esos eran principios de los pasados. Y ellos vivían de acuerdo a eso. O sea, mi mamá me contaba, o sea, vivías en el ama sua, ama yuya y ama aquella. Entonces, esto incluso me decía mi mamá, hasta un saludo, digamos, ¿no? Y gampis, quilantas, digamos, ¿no? O sea, como tú también no seas flojo, no seas ladrón, digamos, ama sua, ama yuya, ama aquella. Yo digo, si esa no es la Constitución, Kiara, se debería enseñar también, digamos, en las escuelas, en los colegios, decir, no tienes que ser flojo, no tienes que robar, pero como dices, es un saludo a la bandera.
13: Sí, creo que la formación aquí también, todos estos profesores de la normal y demás. Piensa que el colegio es enseñarte a sumar 2 más 2, léete 3 libros, aprende a escribir y demás. Y ni eso enseñan bien porque hay un gran problema con la escritura aquí en Bolivia. Pero el colegio debería ser enseñar valores, enseñar respeto, enseñar ese tipo de cosas. El ama su ama yuya maquella, y ahora creo en ciertas comunidades todavía da vergüenza ser ladrón, no me da vergüenza ser flojo. Pero ya creo que esos valores, al menos en las ciudades, querida Dimesa, y en la política, se ha perdido. A nadie ya le da vergüenza el gobierno del flojo. Y además, incluso, este racismo tan internalizado de que no les jode cuando el que roba tiene piel blanca, ¿no es cierto? Entonces,
14: corbata.
13: O corbata, o qué sé yo, habla inglés. Entonces,
14: puedes robar.
13: Es una cosa grave, incluso del elitismo a veces internalizado que tienen muchos, como decía, ay no, que la primera dama ha hablado inglés en no sé qué reunión. ¡Qué guau, qué orgullo!
14: ¡Qué bien, y es fina! ¡Ay, por fin tenemos una primera dama! Y mira cómo nos ha robado la primera dama.
13: Y eso entra también en cómo nos crían, ¿no? ¿No, querida Dimesa? Porque en el colegio nos enseñan el racismo, nos enseñan a que si tú tienes piel más oscura eres más feo, que si tienes piel más clara eres más bonito. Y ya los valores que nos enseñan en el colegio es lo que nos hace como sociedad. Realmente yo, como te digo, lo he visto mucho en Cuba. ¡Qué gente más linda! Y en otros países, en todos los países que han tenido gobiernos de izquierda, tú ves eso cuando han cambiado la educación. Y eso no lo ha hecho el gobierno de Evo. Y yo sí soy muy crítica con eso, porque realmente gran culpa de lo que está pasando ahora es eso. Porque no se han ocupado de que los niños tengan otros valores. De que el niño que, no sé, tiene una mamá de pollera, que no tiene ni un peso, esté en el mismo colegio que el que tiene un papá millonario. Eso hubiera sido un cambio en la sociedad, para que no estemos mirando por encima del hombro los unos a los otros, ¿no es cierto? Pero no sé ahora por eso qué va a pasar con la sociedad boliviana, en resumen, porque yo igual veo a los jóvenes adormecidos. No a todos, hay que decir que hay todavía personas. Y yo lo veo, no sé cómo lo ves tú, querida Dimes, una vez hablábamos de esto, pero yo veo en sectores campesinos muchos más jóvenes, más inteligentes, más preparados en la Ciudad del Alto, aquí, que en las partes, digamos, más jailonas, más citadinas del país. No, a los jóvenes jailones sí los veo reperdidos en el universo, digamos, pero creo que sí hay juventud más preparada en términos de más cantidad, digo yo. Te decía la otra vez, en el trópico de Cochabamba hay mujeres muy bien preparadas, jóvenes, pero ojalá que esos liderazgos surjan ahora y esa organización. Y bueno, para ir cerrando, no sé si quieres hacer alguna reflexión más, querida, dime.
14: Clave lo que dijiste, Kiara, es bueno la autocrítica, creo yo. Es bueno, digamos, hablar de los errores, así también para ir trabajando, buscando soluciones y no volver a cometer en un futuro, digamos, estos errores, ¿no? Entonces, eso que ahora es lamentable, lo que estamos pasando, lo voy a decir siempre, es triste, pero creo que no le hay que tener más tristeza al pueblo también. Yo creo que los días, o sea, como estos oscuros, no duran para siempre. Va a haber una reacción, creo yo, pero hay que esperar, concientizar más a la población, especialmente a la juventud, para que volvamos a tener días gloriosos nuevamente en Bolivia y ya empezar, como te digo, a trabajar y poder cambiar también estos errores que se han cometido, ¿no, Kiara? Porque también es bueno reconocerlos e ir trabajando, ¿no? Especialmente la juventud, ¿no? Que creo que la que más, digamos, dice esto se ha cometido este error. Entonces, pero no solamente señalar el error, sino que ir trabajando. Y era muy clave lo que dijiste, Kiara. A mí me han gustado los ejemplos que has dado, que se puede, lo bueno se puede copiar, estudiar cómo ha sido y tratar de aplicarlo a nuestro país y ver cómo podemos trabajar eso, ¿no? Esto, Kiara, yo le mando mucha resistencia al pueblo, le pido siempre que resistamos y veremos qué va a pasar en los últimos días. La sociedad está muy, muy molesta, han anunciado con movilizaciones, veremos qué pasa y pues en el siguiente matcito vamos a estar ya hablando sobre lo que va a desencadenar, digamos, todo esto de que se haya quitado la subvención al combustible.
13: Ojalá se vengan todos los transportistas pesados del país aquí con sus camiones, bloqueen la Plaza Murillo y que Rodrigo Paz se vea presionado, aunque sea, yo creo que es la única manera. Esperemos que eso ocurra. Ya estaremos hablando. Bueno, hasta un próximo matecito de coca. Nos vemos. Chao, chao.
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0: También quiero saludar, primero que nada, a nuestras entes matrices, la Central Obrera Departamental. Quiero saludar a nuestra ente matriz, el Comité Cívico. Quiero saludar a las cuatro unidades educativas, Rodolfo Illanes, Colorados de Bolivia, Carlos Orlando Gutiérrez y Rodolfo Illanes. Quiero saludar también a cada junta vecinal afiliada a la Fe Juvenil de Ciudad Igualitaria. Este es el 30% de nuestros afiliados de la Fe Juvenil de Ciudad Igualitaria. Es el primer movimiento, queridos presidentes, presidentas, codirigentes, bases en general. Pero hay que dar un mensaje. Realmente nosotros como organización, sector social, hemos agotado todas las instancias. En la cantaría de la quinta fase, más de 630 millones de inversión. En la PROUR fase 2, más de 135 millones de inversión. Las unidades educativas, cada una más de 600 millones, perdón, más de 6 millones de inversión. Hoy por hoy, ¿qué estamos pidiendo a nuestras autoridades nacionales? Que haya contrato modificatorio, que haya reajuste de precios, que haya pagos de planilla a las diferentes empresas correspondientes. Realmente nos sentimos preocupados porque también hemos amanecido con un decreto nacional, decreto supremo 5716. Automáticamente, queridos vecinos, vecinas, esto nos debe llamar la atención. Anteayer, compañeros, había una especulación de la canasta familiar. Arroz, fideo, harina, aceite y demás consumos de la primera necesidad se ha subido al 100%. Ha habido una especulación. Automáticamente la tarifa del transporte va a subir. ¿Y esto quién es el culpable? El gobierno central, porque hace unas medidas radicales y de golpe. No es como hemos pedido, que sea una nivelación poco a poco. A nuestros vecinos tiene que llegar, a nuestros vecinos tiene que hacer entender. Es por eso que hoy por hoy salimos a las calles en una primera medida con nuestros entes matrices. Nuevamente reitero, que es de la doble vía Oruro Chayapata, hágase en qué se preocupa. Vecinos, yo les pregunto, todos los días cuando trajinamos por desde Vinto hasta Vichiloma, hasta Guanuni, ¿cómo es la situación que vivimos? El tema de las movilidades se arruina a diario. Y es por eso con este decreto también se sube lo que es las herramientas de las movilidades al 100%. Hay hospitales, centros de salud en Vichiloma y todos los días en Polvadera están pasando clases y no podemos seguir viendo así. Es por eso que quiero que sepan nuestras autoridades del Comité Cívico y de la Central Obrera Departamental que hemos cumplido con la conducta que corresponde, enviando notas. Nos hemos reunido con varias autoridades, pero no hay solución de parte de las autoridades nacionales.
1: Necesidades comunes en los 9 departamentos del país, promesas incumplidas por este gobierno, insensible, hambreador. Hemos empezado de esta manera revolucionando la tarde con marchas que se han realizado la jornada de hoy en el departamento de Oruro, por vecinos y vecinas también, por el de parte del sector del transporte a nivel general se han pronunciado y han rechazado las políticas hambreadoras de Rodrigo Paz. Y además están desconformes y han pedido la abrogación de la 5716. ¿Dónde está Rodrigo Paz? ¿Cuándo va a volver? Muchos dicen que no vuelva, que se quede con su papá. Ah, de una vez, que ya no vuelva, que se vaya toda su familia. Está en Estados

0: Unidos, en Nueva York, se encuentra Rodrigo Paz en una reunión de racistas, clasistas, en una reunión donde simplemente tienen intereses individuales. Nada bueno tiene la reunión de la OEA. A ver, vamos a revisar qué es lo que está pasando en el país, cuál es la reacción de los sectores sociales durante esta jornada. Hay pronunciamientos. El incremento de los productos ya se lo veía venir. Sí aumentó con el decreto supremo 5503. Con el tipo de cambio flexible del dólar, ¿qué más? Incrementó. Ahora aún más con la 57016 que quita la subvención del diésel. No, esto ya es grave. Y el pueblo se levanta, ¿no? Está de acuerdo, obvio. ¿Quién va a estar de acuerdo con una política que realmente nos castiga y que estamos en una situación terrible? Nos vamos con el pronunciamiento hasta la sede de gobierno, hasta la ciudad del Alto. ¿Qué dicen el Giliria Pumalcu del CONAMA, Carlos Freddy? Esta es la postura.
1: Del campo. ¿Por qué? Si se está incrementando a dos azúcar de aquellos grandes transnacionales, pero sin embargo nuestros productos de la canasta familiar, las verduras, la papa, la zanahoria, la cebolla, ¿cuándo sube de cuánto se incrementa? Nunca. Más al contrario, siempre han pedido que se rebaje. Por lo tanto, como CONAMAC está instruyendo a su base productor para que también ellos suban estos precios de los productos de la canasta familiar al 50%.
2: ¿Este incremento se debe al dieselazo, hermano?
1: Claro, es al dieselazo. Como ellos no tienen esa conciencia de decir hasta dónde va a llegar la pobreza, el bolsillo de los pobres, de los más humildes. Entonces, ¿en qué vamos a caer? Por cierto, nosotros simplemente vamos a estar alerto a cómo reacciona el gobierno. Muchas gracias.
2: ¿De
1: a partir de la fecha? Muchas gracias.
2: Gracias.
1: Estamos instruyendo a nuestros productores del campo. ¿Por qué? Si se está incrementando a dos azúcar de aquellos grandes transnacionales, pero sin embargo nuestros productos de la canasta familiar, las verduras, la papa, la zanahoria, la cebolla, ¿cuándo sube de cuánto se incrementa? Nunca.
0: Ahí está el pronunciamiento, vamos a incrementar en un 50% nuestros productos, han mencionado. Seguimos con más repercusiones, ¿qué dicen los sectores sociales? Hay un sector que sí está de acuerdo con la eliminación de la subvención del diésel. En serio, eso más luego. Los choferes de Oruro exigen abrogar el decreto 5716, piden la renuncia del presidente Rodrigo Paz. Además, se encuentran en estado de emergencia y se han unificado. Sí, han pedido unidad de todos los sectores sociales. En cuanto se refiere a los medios de transporte.
3: Ratifica la unidad del transporte. ¿Aprobado?
4: ¡Aprobado!
3: Aprobado, compañeros. Resolución número 2. Pedimos la abrogación e eliminación del decreto supremo 5716. ¿Aprobado? Resolución número 3, renuncia del presidente por incapaz. ¿Aprobado? Y por último, resolución número 4, nos declaramos en estado de emergencia. ¿Aprobado? Bien, compañeros, de esa manera, al poder aprobar estas resoluciones, hoy por hoy el autotransporte. ¿Cuánto tiempo le damos, compañeros? ¿Cuánto tiempo? ¿24 horas? ¿48 horas? ¿24? ¡Aprobado, compañeros!
0: Eso fue lo que ha acontecido en horas de la mañana, desde muy temprano. Todo el sector del transporte en Oruro realizaron una marcha pacífica. Después de un mitin en la avenida cívica, donde han ratificado la unidad del transporte, todos unidos o nada, dijeron. Han pedido la abrogación de la 5716 Decreto Supremo y la renuncia de Rodrigo Paz por incapaz. Se encuentran en estado de emergencia. Han dado un plazo de 24 horas hasta que se cumplan este pliego petitorio.

0: en la Federación Tupac Katari. También se han pronunciado la organización de El Alto y la Cor. Han sellado un pacto de unidad por el desarrollo de la paz. A ver, escuchemos en qué consiste este pacto de unidad.
1: No vamos a claudicar nuestros derechos de los pueblos indígenas, que tienen que corresponder cualquier gobierno que sea. No puede sacar decretos supremos de manera autoritaria. Debe respetar a las organizaciones sociales a nivel departamental, a nivel nacional. Ahora estamos unidos con el Señor Alto de las 20 provincias. Como en las últimas gestiones más se han beneficiado del sector oriente del recurso económico, ahora es el momento de unirnos por el desarrollo y las reivindicaciones sociales.
2: Bueno, el día de hoy es un día histórico porque ha nacido un pacto de organizaciones sociales y territoriales por el desarrollo del Departamento de La Paz. Creemos nosotros, ha sido muy olvidado nuestro departamento, la ciudad del Alto, las 20 provincias, y el día de hoy muy contento porque nos hemos unido, dejando atrás todo el tema personal, y por ello creemos nosotros que este pacto de organizaciones sociales y territoriales va a marcar un lineamiento de desarrollo para el Departamento de La Paz. Este pacto de unidad va a analizar y va a proponer al gobierno nacional, y evidentemente el gobierno nacional tiene que cumplir de manera inmediata y la convocatoria a este pacto de organizaciones sociales.
3: Con estas subvenciones se han beneficiado los grandes empresarios agroindustriales que en Santa Cruz, más que todo, pero realmente hoy en día, por ejemplo, la gente por la clase media no nos hemos beneficiado de estas subvenciones, pero realmente tal vez tiene razón también el gobierno a alzar esa subvención ya, que había a nivel nacional, y entonces yo creo que con eso va a dar una solución, pero
1: vamos a intentar.
0: Ahí está, espero que no se traicionen, de verdad, espero que esa unidad sea de verdad y sincera. Hay una unidad, han sellado un pacto de unidad, la Federación Tupac Katari, organizaciones sociales de El Alto, la Central Obrera Regional. A ver qué es lo que va a acontecer. ¿Qué dicen los gremiales Taipi? El sector gremial de Taipi se ha pronunciado y esta es su postura frente a las medidas neoliberales de pobreza de Rodrigo Paz.
4: Ahora yo lo con el sector me van a encarcelar. No lo tengo miedo. ¿Cuánto están las verduras hoy día? ¿Cuál es el arroz? El azúcar, ¿cuál es la mercadería? Hermanos, nosotros no tenemos sueldo, vivimos día al día y no estamos de acuerdo. No hay venta. ¿Qué vamos a hacer, hermanos? No hay venta, por eso estamos en las calles. Por eso vamos a romper la ley de excepción, su ley del gobierno. Para eso nosotros no hemos votado. Por lo menos anterior, igual era. Por lo menos nos va a sacar de esa crisis económica, pero no ha habido compañeros periodistas. Por eso yo pido la unidad. Pido a la unidad, por eso vamos a llevarse ampliado, en ahí vamos a decidir, hermanos. Como si han sacado sus decretos para ellos, ¿acaso nos han consultado? Nadie nos ha consultado, hermanos. No estamos de acuerdo nosotros, hermanos.

0: Seguimos con más repercusiones. Ustedes recuerdan y conocen que durante la gestión de la señora Áñez, un gobierno de facto con el traidor inútil de Luis Arce Catacora y con este incapaz, ¿cómo han operado? Dividiendo los diferentes sectores sociales, ¿no? ¿Continuamos divididos? Es la pregunta. Sí, continuamos. A ver. Hay dos CESUCEBES. La CESUCEBE, que es del pueblo y electo orgánicamente, es quien lidera el ejecutivo Feliciano Vegamonte. Pero hay otra CESUCEBE en la sede de gobierno, ¿ya? Antes ellos apoyaron a Rodrigo Paz. Ahora están enojados, están convocando un ampliado contra el Dieselazo. Recuerdan, ¿no? Los apoyó al Rodrigo, le daremos una oportunidad, que nos dejen trabajar, dejen de bloquear, etcétera, etcétera. La facción de la CESUCEBE, que anteriormente expresó públicamente su respaldo a Rodrigo Paz, se pronunció sobre el levantamiento de la subvención del diésel y ha indicado que van a realizar un ampliado de estado de excepción. No, van a realizar un ampliado, hermanos, sí. Y están en contra de la ampliación del estado de excepción. Así que, bueno, van a determinar en un ampliado nacional. A ver, vamos a escuchar a la CESUCEBE, que en su momento apoyó a Rodrigo Paz, ahora han dicho, no, ya no le vamos a apoyar a este Rodrigo incapaz, no, estamos en desacuerdo con su decreto supremo 5716, estamos en desacuerdo y muy enojados con la ampliación de la segunda temporada de estado de excepción fallido.
1: Y el señor Roca, Víctor Hugo Roca, ya está desconocido. Ya no es Ejecutivo Nacional de la CESUCEBE. También tenemos una resolución de la COP que ha desconocido al Víctor Hugo Roca y al Hilarión Medrano. Por eso, la Confederación, a la cabeza de nuestro hermano David Quispe, estamos conformados y esto es el legítimo, la Confederación Sindical de los Campesinos de Bolivia. Hemos comprometido nunca reunirnos a espaldas de nuestro pueblo, a quienes representamos, a los pueblos indignados campesinos de Bolivia. En ese entendido, la verdad, nosotros pedimos al gobierno central, ha sido claro la resolución, repudiamos y rechazamos. ¿El por qué? ¿Cómo lo va a palear la gente que hoy no tiene para comer? ¿Qué es lo que va a pasar con los hermanos que viven del día a día? En ese entendido, una vez más, pedimos al gobierno que se considere. Ahora, de lo que es el estado de excepción, si el gobierno dice que está trabajando con políticas verdaderas económicas y se está reuniendo también con diferentes sectores, sabemos y estamos conscientes, si está cumpliendo, no hay necesidad de someter al pueblo. Y eso trae muchos problemas cuando hay decretos, simplemente incluso nosotros consideramos como bolivianos, como sector campesino, nos quieren coartar el derecho a la libre expresión. Cualquier boliviano tiene el derecho a expresarse.
0: Esperemos de verdad que esta vez hablen con el corazón y no se den la vuelta cuando el gobierno se reúna y les convence y les muestre plata. No sé, hay mucha desconfianza y hay comentarios acá, dice, hasta que la plata los cambie de opinión. ¿Quién miente? ¿Quién traiciona al pueblo boliviano? Difícil, difícil alcanza esa credibilidad del pueblo boliviano. Pero esta es la oportunidad de reivindicarse, de verdad luchar por un bien común y dejar de lado los intereses comunes. Es hora de unidad y de lo que es la reconciliación en Bolivia, porque solo así vamos a sacar a este gobierno neoliberal. Continuamos con más repercusiones. El sector campesino se ha declarado en estado de emergencia ante el incremento del precio del diésel. de 17 bolivianos con 95 centavos. Vamos con más pronunciamientos. Esto es lo que pasa en Bolivia.
1: El precio del diésel, cuyo precio regulado fue establecido en 17.95 por litro, porque una medida de naturaleza repercute directamente sobre los costos de producción, transporte, comercialización y consecuentemente sobre la economía de las familias bolivianas. Para el sector campesino, el diésel no es un lujo, es un carburante para nuestras maquinarias y poder producir, transportar nuestros productos y así poder garantizar la seguridad alimentaria del pueblo boliviano. Cuando aumenta el combustible, aumentan los costos de operación para producir en las tierras, sembrar, cosechar, transportar y comercializar la producción. Rechaza la ampliación del estado de excepción por otros 90 días, medida aprobada por la Asamblea Legislativa y definida por el gobierno bajo el argumento de prevenir nuevos conflictos y bloqueos. La CSUCB considera que los problemas económicos y sociales del país no pueden resolverse únicamente mediante medidas de fuerza o restricciones, sino mediante el diálogo, concertación y soluciones concretas que respeten la Constitución, los derechos fundamentales de la organización sindical y la protesta pacífica. No queremos confrontación, queremos diálogos sinceros de cara al pueblo, queremos soluciones concretas y no falsas promesas. La CSUCB expresa su rechazo al incremento del precio del diésel, cuyo precio...
0: Es lo que está pasando en el país. A ver, continuamos escuchando más pronunciamientos.

0: sede de gobierno, allá se encuentra Lizeth Morales. Tenemos entrevista. Conversará con Juana Machicado, dirigente de las mujeres Bartolina Sisa. También conversará con Mijail Lorgio Tincuta, vicepresidente de la Comisión Orgánica de la CESUCB. Vamos con usted, Liz.
1: Boliviano en nuestro pacto de unidad del Estado Mayor del Pueblo. Invitamos para este 26 de septiembre al ampliado nacional que se llevará en el departamento de Cochabamba, en el trópico, en la Ocaeña, a las 7 de la mañana. Todos y todas estamos invitados para estar presente en nuestro ampliado nacional, nuestras ejecutivas departamentales, regionales, departamentales, tanto de CESUCB, Bartolinas Interculturales, CONAMAX, IDOP, así de todas las organizaciones sociales estaremos presentes, mis hermanas y hermanos.
2: Muy buenas tardes, agradecer la cobertura, justamente. También queremos mencionar, ¿no?, que todas las organizaciones este 26 van a hacer un pacto de unidad verdadero del pueblo, porque se está viendo que no se está respetando la constitución política del Estado. Por lo tanto, hay muchos sectores sociales donde están dando el rechazo justamente en lo que es ahorita el tema del diésel, ¿no?, el combustible, que prácticamente eso ha sido un golpe muy duro para los bolsillos de todas las familias bolivianas y bolivianos. En ese sentido, ahí vamos a debatir, vamos a dar también propuestas al país, que nosotros como izquierda sí tenemos soluciones, que sí tenemos propuestas para poder gobernar, no como la derecha, que solamente nos va a entregar a intereses internacionales, a Estados Unidos, y pues nosotros eso lo que repudiamos, y no vamos a permitir que quieran manejarnos a nosotros a su antojo, a su gusto, como lo está haciendo, ¿no? Ya ha mencionado el señor Donald Trump, justamente el día de ayer, de un tono muy amenazante, de que todos aquellos países que estén aliados con la izquierda los va a hacer desaparecer, ¿no? En este caso se ha referido a Irán, a Venezuela, que va a pasar lo mismo en cualquier país de Latinoamérica. Nosotros no vamos a permitir de que vengan a querernos atropellar. Nosotros más bien repudiamos lo que está haciendo el gobierno, injerencia política, injerencia extranjera, traer militares, traer policías estadounidenses para que estén a la cabeza de nuestras Fuerzas Armadas, a la policía boliviana. Ellos no pueden estar al servicio de los extranjeros, ellos tienen que cumplir y hacer cumplir la constitución política del Estado. Le decimos al señor Rodrigo Paz, sus medidas neoliberales, las medidas que le está dando justamente el Fondo Monetario Internacional, está haciendo de que Bolivia se una, y con esto le estamos pidiendo su renuncia desde ya, porque usted está llevando a todos a un abismo. Entonces, queremos que se cumpla lo que es la constitución política del Estado, justamente en lo que es el artículo 171, donde menciona de que tiene que renunciar para pacificar el país. El país no queremos ver nuevamente sangre, no queremos ver lutos, no queremos ver a nuestros hermanos llorando por culpa de este gobierno indolente, este gobierno que solamente vela por su familia y no los intereses de los bolivianos y bolivianas.
3: Estamos nuevamente en los primeros 90 días, no dar una solución a los problemas. ¿Tampoco hay una economía o un plan de gobierno que pueda favorecer a las familias?
2: Como le hemos mencionado, nosotros como izquierda siempre hemos tenido un plan de gobierno, un proyecto país, y ahora vamos a justamente a debatir esta situación con todas las organizaciones sociales. Vamos a ver cuál va a ser el rumbo de nuestra Bolivia, cómo queremos que sea Bolivia. Vamos a ver de cómo podemos reactivar la economía. Sin embargo, hay que repudiar lo que ha hecho el gobierno. Uno, a ver, ha utilizado los 90 días de estado de excepción para embolsillarse los recursos económicos de todos los bolivianos, para embolsillarse los préstamos internacionales, para vender, para entregar nuestros recursos naturales a los extranjeros. De manera interna nos han pasado información de que hay minerales que se han llevado al exterior. Entonces, ¿dónde está todo eso? No está gobernando conforme a la constitución política del Estado. Por eso, este es nuevo estado de excepción, también es inconstitucional. Por eso, nosotros pedimos al pueblo boliviano la unidad para que nosotros podamos contrarrestar a este gobierno. No podemos seguir nosotros sometidos a intereses políticos, como lo ha mencionado Donald Trump desde Estados Unidos.
0: Bien, ahí hemos escuchado el pronunciamiento de los diferentes sectores sociales de cómo está el país. Ahora vamos a escuchar, sé que usted se va a enojar, a ver, tenemos presidente, nuevo presidente. Por si acaso, no es ni Rodrigo Paz, ni Edman Lara, que está en Paraguay, creo, ¿no? No, ninguno de ellos. No y no. A través de una conferencia de prensa, el fiscal general del Estado, Roger Mariaca, ha saludado este miércoles en un acto por el aniversario de la gesta libertaria de Santa Cruz, en el Palacio de Justicia, y dijo, para mí es presidente constitucional, allá los comentarios, aseveró, según reflejaron varios medios de comunicación. El fiscal general del Estado, Roger Mariaca, participó este miércoles del acto por la efemérides de la gesta libertaria de Santa Cruz, organizado por el órgano electoral, y previo a su discurso, saludó a los presentes, dirigiéndose a Diego Ávila, titular del Senado, como presidente constitucional de Bolivia. ¿Qué tal? El presidente de la Cámara de Senadores, Diego Ávila, es el presidente constitucional de Bolivia hasta que regrese Rodrigo Paz, el incapaz. El 28 va a volver. ¿Dónde está? Ya desde su conocimiento, está en una reunión, una sesión, ¿no? En Estados Unidos, sí, se fue allá a Estados Unidos. Mientras Bolivia está mal, él a una reunión en la Asamblea General de la ONU. Ha ido a rendirle pleitesía y dijo, ahora amo Donald Trump, ¿qué voy a hacer con Bolivia? Dame por favor decretos y leyes para continuar asfixiando a los bolivianos. Porque el secretario de Estado, adjunto para asuntos del hemisferio occidental de Estados Unidos, Juan Pablo Seguro, y el secretario de Estado, Marco Rubio, han indicado que les interesa muchísimo trabajar con Bolivia, cooperar con Bolivia, pero para ello deben cambiar la constitución política del Estado, deben cambiar las leyes en su totalidad, han mencionado. Le dijo a Rodrigo Paz, a ver Rodrigo, ¿quieres que te ayudemos? Bueno, acá tenemos una nueva ley de energía verde, acá tenemos otra ley de hidrocarburos y aquí también tenemos otra ley de minería, de acuerdo a nuestras condiciones. Esto lo vas a llevar a Bolivia y luego vas a ejecutarlo, así de simple, sin consulta previa. Es grave lo que se avecina en el país si no nos unimos y nos organizamos. No es broma, es verdad. Ahora, ¿qué está haciendo pues el Rodrigo Paz? ¿Qué es lo que está hablando? ¿Qué mentiras se está inventando? Vamos a revisar qué hace el Rodrigo Paz en la Asamblea, ¿sí? En la Asamblea General de la ONU. Ha ido a mentir y a mentir, no puedo creer. A ver, escuchemos alguno de sus chispoteadas allá y una que se está inventando una Bolivia que no existe.
4: Yo soy producto del TikTok. Yo he ganado una elección con $50,000 y hay un señor en Bolivia que sigue renegando que su elección le costó más de $10 millones. Y hay otro que le costó cerca de 15, $16 millones. ¿Y cómo puede ser que alguien gane con 50 mil dólares? En primera instancia se lo debo a mi hija Catalina, que tuvo un rol preponderante en la primera vuelta, siendo una chica de 22 años, recién graduada en esas áreas, en el ámbito del entendimiento sociológico del comportamiento digital. Tuvo una gran ventaja, me exigió una serie de cambios en mis rutinas, empezar a las 5 de la mañana filmándome solo en donde estuviese, y a partir de ello generar una alianza con aquel que te sigue a través de los algoritmos y establecer una conducta, un relacionamiento, una comunicación, un entendimiento diario, porque a su vez te daba unas respuestas inmediatas de instancias sobre lo que ocurría en Bolivia, sobre temáticas del día a día, y todas mis respuestas a otros candidatos políticos solo iban a través de una línea de comunicación que era el TikTok.
0: No, soy me quiero morir. Soy producto de... A eso ha ido. A la sesión de la ONU a decir estupideces, perdónenme, nuevamente. A ver, ¿qué dice? Dice que ganó las elecciones gracias a las plataformas del TikTok, el producto del TikTok. A ver.
4: Yo soy producto del TikTok. Yo he ganado una elección con 50 mil dólares y hay un señor en Bolivia que sigue renegando que su elección le costó más de 10 millones de dólares. Y hay otro que le costó cerca de 15, 16 millones de dólares.
0: ¿A quién se refiere, no? ¿A quién se refiere? Ya, que siga hablando, a ver.
4: ¿Cómo puede ser que alguien gane con 50 mil dólares? En primera instancia se lo debo a mi hija Catalina.
0: A la hija Catalina le debe, dice, la silla presidencial. No, yo recuerdo, ay no, en las elecciones nacionales yo ni sabía de este hombre, nunca me salió de mis redes sociales. ¿De qué está hablando? Está delirando. Ay, eso he ido a la ONU. Ay, de su hija, ¿cómo la promociona la Catalina, no? La hace ver tan bien, como una profesional brillante. Mi hija recién graduada, ha utilizado las redes sociales, el TikTok. Por eso estoy asumiendo el poder y lo estoy haciendo maravillosamente. Es lo que está diciendo. Esas estupideces he ido a hacer, pues, allá, Rodrigo Paz. Ahora, vamos a seguir con más repercusiones. Vamos a escuchar lo que dice este hombre, que no sé si está bien o ya se volvió loquito de poder. Pero me parece que ya es demasiado, pero demasiada sinvergüenzura. También en su intervención, ya allá en la Asamblea de la ONU, que es las Naciones Unidas, ha hecho referencia al Decreto Supremo 5716. El presidente ganador por TikTok dizque. Esto fue lo que manifestó.
4: Hace poco hemos tenido que subir el 100% el precio del diésel. Teníamos unas largas filas. Hoy día ya en Bolivia no hay filas. Sí, va a tener un impacto de vida, pero no hay fila porque se calcula que el 45% de esas filas se llevaba de contrabando el diésel a Chile, a Perú, a los países donde los precios estaban más altos. La crisis mundial de combustibles y de energía es de todos. Pero está claro que esto es parte de cómo entender la gobernanza. Hoy día la población ha aceptado ese cambio, no porque esté feliz con el presidente, porque hay que ser honestos, porque es necesario. Y aquí hay algo que es fundamental, y la palabra necesidad. Si la institucionalidad no es necesaria para la población, ¿por qué la población tendría que hacer caso a la institucionalidad? Si la institucionalidad no me resuelve mis problemas, ¿por qué yo necesito esta institucionalidad? El concepto de necesidad tiene que ser parte de por qué yo, boliviano o peruano o chileno o hombre o mujer del mundo, quiero tener un Estado que me atienda. ¿Para qué lo necesito? Reitero, no se olviden lo que dije al principio, 85% de la economía boliviana es informal, no requiere del Estado, no se vincula con el Estado, no hace nada con el Estado.
0: Ahí está, ¿qué le ha pasado a Rodrigo Paz? O sea, ahora, ¿quién lo asesora? ¿Continuará asesorándolo Cerimedo? ¿No le informarán cómo está el país en este momento? Oye, esto ya es demasiado, ya es, esto es terrible lo que acaba de decir Rodrigo Paz en la Asamblea de Naciones Unidas, en la ONU, que se llevó también a su esposa, a su hija, no sé, a quién más. A ver, repercusiones. ¿Cuánto se está gastando de plata? Porque igual, sin vergüenza, tanto critica a nuestro hermano Evo Morales, que esto, lo otro, aquello. Claro, qué lindo, se fueron en el avión presidencial, ¿no? Que fue comprado en la gestión de nuestro único líder, Evo Morales Ayma. Toma esa, Rodrigo, sin vergüenza. Ahora, feliz viajas, ¿no? Pero tú no puedes comprar ni una carretilla para el pueblo boliviano porque te lo estás robando nuestra plata junto a tu esposa, la ventanilla única que se hizo subir su tarifa. ¿Cuántito le está costando al Estado ese viajecito que no va a beneficiar en nada a Bolivia, sino que va a empeorar, porque como lo dije, Rodrigo Paz ha ido a pedirle más decretos, más leyes que van a empobrecer más Bolivia. A eso ha ido. Vamos a escuchar el pronunciamiento del gobernador de Cochabamba, Leonardo Loza. ¿Ya? El gobernador de Cochabamba, Leonardo Loza, ha cuestionado el viaje de Rodrigo Paz a Estados Unidos y manifestó que el gobierno habría destinado $250,000, ¿sí?, para su viajecito a los United, ante su papá Donald Trump, junto con su familia. Escuchemos.
5: Se dan el lujo de gastar $250,000 costaría el viaje del presidente, por favor.
6: Dice, incluso con su hija, gobernador, mientras acá
5: familia, no lo hemos elegido pues a su hija ni a su mujer que formen parte para gastar la plata del pueblo, para nada. 250,000 bolivianos, imagínense,
6: dólares,
5: perdón, 250,000 dólares, ¿sí? Imagina a la gobernación de Cochabamba, en vez de gastar en el viaje, nos hubieran dado esa plata. Puta, hubiéramos resuelto temas, aguas, productivos, este tema de combustible lo hubiéramos resuelto.
0: Claro, es verdad. No es que no haya plata en el país, tenemos un mal gobierno, un pésimo gobierno, que no tiene sensibilidad humana alguna. Ahora, hay repercusiones en las redes sociales. Dice, mientras el país sufre de hambre, el presidente viaja y se gasta nuestros recursos. $25,000 está costando su viajecito desde el 19 de septiembre hasta el 28.
7: Fíjense, este sinvergüenza. El presidente destinó $250,000 en su viaje a Estados Unidos. ¿A quién se ha llevado este señor? Traga de balde. Que no se rebaje el sueldo. Feliz. A su hija, yéndole a hacer propaganda, indicando de que con $50,000 ha ganado la campaña, gracias a su hija. Realmente es una persona sin vergüenza. Y en su declaración a los medios de Cuba indica que el Estado no trabaja para el Estado en Bolivia. El Estado trabaja para el pueblo. ¡Qué mentiroso sinvergüenza! Dios mío. Si presuntamente era un boliviano, ¿no?, de la caja chica por diésel y gasolina por litro, ahora más o menos son 5 bolivianos presuntamente. Miren, 250 mil dólares como si nada, lo he ido a hacer tronar. Es decir, 100 mil dólares son más de 1 millón de bolivianos. Al cambio, 12 son 1.200.000. 2.400.000 bolivianos, casi 3 millones de bolivianos he ido a gastar este sinvergüenza. Con el ministro de gobierno o con el ministro o el vocero, si no me equivoco. Hay uno con lentecitos, un inepto de esos. Qué increíble, tanta sinvergüenzura. Ha subido todo, el aceite, el arroz, en automático, el pollo. Ha subido lo que es la arena, los agregados. Tengo un caso de presunta corrupción contra el alcalde de Sipe-Sipe. Está subiendo el agua, las cisternas, todo. Los pasajes como si fueran avión en las flotas. A 250, presuntamente 350 bolivianos en Leito. Tantas cosas que lamentablemente este sinvergüenza pues hace lo que quiera. Hoy día en la mañana estaba viendo al famoso ministro Zamora de Obras Públicas, ¿no? Ese señor. Ya vamos a empezar a ver esto del diésel, todo va a ser a gas, dicen. Y no hemos venido con promesas, hemos traído 400 cilindros de gas, es decir, Santa Cruz tiene más de 3 millones de habitantes y creo que el 50% es transportista. 400 cilindros de gas es sinvergüenza. Y transformar a gas todo, ni gas ya tenemos. ¿Y cómo va y da su discurso en Naciones Unidas? El cargo es momentáneo, gobiernos de turno. Señores diputados y senadores, pónganse las pilas. Sé que por proteger su trabajito, su peguita, porque saliendo de ahí, ¿de qué vivirán? Van a buscar, ¿no? Siglas, siglas, partidos, ponme de diputado, de distinto, diputados. Por salvar su pega, por eso han aprobado el estado de excepción, porque si no, presumo ya se hubieran ido igual. Y los choferes se están dejando someter, claro, lo van a subir, dice el doble, ¿no? Todo lo que es transporte pesado y listo. Ayer Otto Ritzer, ¿no? El que estaba yendo para gobernador en Santa Cruz, estaba en Brasil. A 15 bolivianos, 10 el de primera. Y aquí a 18, claro, para camuflar, digamos, 17.95. Para que no digan 18, 17.95. Pero mira cómo se gasta 250 mil dólares, 3 millones de bolivianos. En una semana lo he ido a hacer tronar. Ahí les dejo el video de este sinvergüenza, cara dura. Saludos.
8: Presidente Trump dijo que Cuba es un estado fallido en su discurso. ¿Qué opina usted al respecto, presidente Paz?
9: Que la gente en Cuba tiene hambre y la está pasando mal. Entonces, el Estado tiene que cambiar porque el Estado no vive para el Estado. El Estado vive para la gente, que es un concepto diferente. En mi país, el Estado vivía para el Estado. La gente era secundaria. Y eso ha cambiado. Y espero que en Cuba, con todo el respeto y con la preponderancia de la democracia como una vía de convivencia, el Estado sea para la gente y no el Estado trabaje para el Estado.
0: Ay, ahí está. Terrible, ¿no? Grave, jarrabe. 15:57, pausa. Enseguida vamos a estar con las llamadas telefónicas. Así que bueno, anótate este número. 7220-6295. El ridículo de Rodrigo Paz ahí en la Asamblea de las Naciones Unidas de la ONU está hablando sonceras. Sonceras habla este hombre. De verdad que sí. Yo creo que va a ser el peor presidente de la historia. Sí, más con su hija Catalina, que dice que gracias a ella ganó las elecciones. Ay, por favor. Ya. Le vamos a responder a Rodrigo Paz a través de las llamadas telefónicas. Así que prepárense. ¿Por qué? Hay que cumplir con nuestro tandero publicitario. Al retornar vamos a estar ya con las repercusiones. Su opinión es importante. Siempre. 7220-6295.
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0: nada, nada cuadra, absolutamente nada de lo que dice Rodrigo Paz. Para mí que ya está loquito de poder, diría yo. Porque todo lo que ha dicho hasta ahora, no cuadra, para nada. Se salió del libreto. Me parece que Cerimedo no está haciendo un buen trabajo desde la cárcel. Porque dice cualquier tontera, ¿no? Bien, ahora vamos con las llamadas telefónicas al 7220-6295. 7220-6295. En la primera parte de la programación hemos escuchado los pronunciamientos de los diferentes sectores sociales. En unanimidad hay un desacuerdo total, un descontento generalizado de las políticas foráneas, decretos supremos, leyes enviadas desde Washington, desde Estados Unidos, desde este hombre sin escrúpulos, Donald Trump, presidente, ¿no? Luego hemos escuchado también las aseveraciones que hizo, que hace en la ONU Rodrigo Paz. Dice que ganó las elecciones gracias a su hija, la Catalina, al TikTok, y dice que el 95% del pueblo boliviano no depende del Estado. No, dice que no. Entre otras aseveraciones que usted escuchó, mejor me voy con las llamadas telefónicas porque yo sé que usted tiene mucho que decir. No. Buen día. Causa Chuncoca lo está escuchando. Buen tarde.
1: Mejor.
0: A ver, hermanos y hermanas, les voy a pedir un favor. Cuando usted haga ingresar su llamada telefónica, tiene que bajar el volumen de su radio, porque le llega tarde el señal a través del

0: satélite. Solo me tienes que escuchar por el teléfono. Así como cuando no quiere que nadie le escuche, más o menos así. Ya se los pido de todo corazón y con todo el respeto del mundo. Ahora sí, contacto. ¿Cómo está? Buen tarde.
1: Hola.
0: Buenas tardes. Ya está al aire, hermano.
1: Hola.
0: Hermano, buen tarde. ¿Me escucha? A ver.
1: Hola.
0: Hermano, ¿me estás escuchando? Solo respóndame si me está escuchando o no.
1: Hola.
0: Hermano, ya está al aire. Ya lo estamos escuchando.
1: Hola.
0: Hermana.
1: Hola, hola. ¿Me escuchan?
0: Claro que le escucho, hermano.
1: Hola, ¿me escuchan?
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0: Nuevamente mis recomendaciones. Para que nuestra comunicación sea fluido, usted agarra el celular, marca el número, hace ingresar y no me va a poner en altavoz y tiene que bajarle el volumen de la radio, de su radio que está escuchando, desenchúfelo todo. Yo sé que usted se quiere escuchar cómo está hablando, es que no es posible, no es posible, solamente escuche por el teléfono, escúcheme a mí. Y así vamos a tener una comunicación legible. Bueno, con esa aclaración vamos a continuar.
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0: Bien, contacto el pueblo. Tiene la palabra. Muy buenas tardes. Causa Chuncoca, ¿lo escucha?
1: Hola.
0: Aló, buen tarde. Ya está al aire.
1: ¿Me escuchas?
0: Sí, hermano, lo estoy escuchando y Bolivia lo escucha, mi querido hermano. Por favor, continúe. No, a mí me va a dar algo. ¿Dónde está mi mate de manzanilla? Producción.
2: 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Juraste con la Biblia defender.
0: Nuevamente vamos con otra llamada telefónica. Buenas tardes, buenas
1: aló,
0: tardes.
1: Aló, aló.
0: Aló, aló, aló, ¿me está escuchando?
1: Aló. Hola, aló.
0: Ya está al aire, hermano, buen tarde. ¿Puede continuar, por favor?
2: Si es que es progreso.
0: No, tampoco. Vamos a colgarlo, es el mismo número que insiste una y otra vez.
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0: 72-20-62-95. 72-20-62-95 es la línea habilitada.

0: ¡Qué es progreso!
1: Bien, vamos nuevamente con más contactos. Esperemos que ahora sí resulte, por favor. Buen tarde, Causa Chuncoca, ¿lo está escuchando?
2: Señorita Clarista.
1: Sí, ¿cómo está? Buen tarde. Un gusto siempre saludarlo. Yo,
2: aquí hablo un vecino de La Paz, de la zona de Villa Fátima.
1: Un gusto, hermano. Continúe, por favor.
2: Un saludo, escucho muy opaco te escucho. Un poquito puedes darle volumen a la radio. Bueno, ¿qué es su gracia de usted?
1: Hermano, continúe, por favor. Sí, ya está al aire, hermano. ¿Ya?
2: Quiero hacer llegar mis palabras dulces para su persona. Primero, saludarle por el mes de la primavera. Oh. Que tenga usted yo agarro una rama de flor color amarillo y le alcanzo a usted feliz primavera.
1: Muchas gracias. Qué amable. Muchísimas gracias.
2: Entonces, ahora sabe qué. Bueno, yo protesto porque hacen las juntas vecinales de La Paz, Villa Victoria, yo vivo en Villa Fátima, zona del cementerio, Sopocachi, Villa Armonía, Villa Fátima, y Alto Villa Copacabana, Pamparales, Ovejuyo. No dicen nada de los vecinos, yo no sé qué está pasando, ¿estarán contentos con esta medida? ¿Qué estará pasando? Realmente da rabia. Porque todas las juntas vecinales ya deberían estar protestando en las calles protestando por la alza de vida que tenemos en este momento. Pero, ya, hay hermanos campesinos como el señor Rufo Calle del altiplano de La Paz, colgándose como yunco de Tuto Quiroga, campesino que lleva nuestra sangre de nosotros, pero traicionando. Ah, imagínense, todavía presidente de la Asamblea Departamental de La Paz. ¡Qué sinvergüenza! Tenemos a Luis Revilla también, senador ganado las elecciones. Gobernador, él ya no es gobernador, debe ser, es este prefecto del departamento nombrado a dedo. Entonces, esas cosas pasan, señorita y marista. Entonces, un abrazo grande para el hermano Evo Morales, para las 6 federaciones de Chaparca, ustedes sí están haciendo historia. Ustedes son el piloto de los hermanos campesinos desde el sector de Chapare, están comandando realmente, ellos son bolivianos realmente. Pero yo protesto contra las juntas vecinales de mi La Paz, porque no salen a las calles. Deben estar contentos con el alza de vida, seguramente. Deben estar contentos, claro. Por eso no salen a las manifestaciones. Entonces, esa protesta se hago llegar a usted. Tómamelo en cuenta, por favor. Y después quiero saber dónde llegan los pescados Tambaquí. Tambaquí, yo quisiera que usted me informe por radio, que me dé la respuesta por radio. ¿En qué mercado se está vendiendo Tambaquí? Quiero comer.
1: Uy.
2: Muchas gracias, señorita y Marita. Los felicito. Hasta luego.
1: Hasta luego, hermano. Ahí estamos con la primera llamada telefónica. A ver, vamos a gestionar una invitación acá a cabina de la radio a los tambaqueros, a los que se dedican a la producción de tambaqui, para que puedan dar también los puntos fijos de venta y comercialización de este delicioso, delicioso chicharroncito de tambaqui. Ya se me antojó. Estaba renegando muchísimo por las aseveraciones que hizo Rodrigo Paz. Bien mentiroso es, por Dios. Ya está loco este hombre. Es que no cuadra.
3: Subvención, 10 millones por día.
0: fue tu justificación.
1: ¿Y dónde estarán los 10 millones al día? ¿Dónde está esa plata, Rodrigo? Bien, vamos con más llamadas telefónicas, 72-20-60-95. Hola, hola, buen tarde, ya está al aire.
3: Hola, hermana.
1: Un gusto escucharlo. Causa Chunco, que ya lo está escuchando, hermano.
3: Hola. Hola.
1: Ah, hermano.
3: Hola. Estoy hablando de la ciudad de La Paz.
1: Muy bien. Continúe, por favor.
3: Hermana, Aymarita, gracias por tu programa. Es de mucho aliento esta radio, Causa Chunco, que está llamando a la ciudad de La Paz. Mm. Quiero protestar sobre la declaración que ha hecho el Rodrigo Paz incapaz allá en Estados Unidos. Este hombre es un sinvergüenza. Es un hombre, ya no tiene sangre en la cara. ¿Cómo va a decir que por su hija ha ganado? ¿Por qué ha ganado? Gracias, porque la gente votó por Lara. Por eso ha ganado. Tiene que agradecer por Lara al presidente. Este sinvergüenza, este es un ladrón, un mentiroso. No trata de decirlo, ni siquiera llamarlo presidente. Este ha entrado a saquear, a destruir al país. No, no tiene ni la menor intención de sacar a Bolivia, sino su propósito es vender la patria, vender nuestros recursos, dejar al país Bolivia en la destrucción. Lo están destruyendo, están saqueando. Esa es la derecha. ¿Por qué tanto quería que vuelva la derecha? Queremos nuevo. Está pues ahora. Ahora digan pues los que tanto procuraban que vuelva la derecha, que vuelva la derecha. Está la derecha, que es la derecha. Estos no piensan gobernar Bolivia. Estos lo único que piensan en sus intereses personales. Llenarse el bolsillo de plata. Estos son sinvergüenzas. Son hijos del diablo. Estos son mentirosos. Empezando desde la Áñez Arce, Rodrigo Paz. Estos han entrado a destruir. Estos son vendepatrias. Estos no tienen patria, estos deben irse, son extranjeros, estamos gobernados por extranjeros. ¿Hasta cuándo lo vamos a permitir? Cuando dicen, vamos a dialogar, no queremos diálogo. Nosotros quiero que se vayan, porque esto es un sinvergüenza. ¿Cómo primero sacan de esto? Después vamos a hablar. ¿Cómo es eso? No podemos permitir que se vaya, que renuncie a este incapaz. Que se vaya a España y todos los que están, todos los ministros, los partes legislativos, parlamentarios, esos son niños vividores de la plata del estadio. Gracias, hermanita, que Dios les bendiga. Siga adelante con la reunión con Coto.
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1: Bien, continuamos entonces con más llamadas telefónicas. Muy buen tarde, Causa Chunco, que ya lo está escuchando. ¿Progreso de quién? Aló, aló, buen tarde.
4: Hola, Marita.
1: Ay, ¿cómo está, hermano? Buen tarde, ya está al aire.
4: Muchas gracias, Marita. Muchos días por el Día del Amor.
1: Gracias. Más vale tarde que nunca.
4: Yo quería opinar sobre este Rodrigo Paz, ratero, mentiroso. Imagínese, está queriendo destruir totalmente a Bolivia. ¿Por qué? Imagínese, saca decretos en la noche y lo pone del 10 a la 18. Muy bien. Antes era 9 bolivianos con tanto, más 5 bolivianos. Ahora, la ventanilla, ahora no solo pues para su mujer, sino es para toda la familia. Ahora los 5 bolivianos es para, de cada litro es para toda su familia. Imagínense. Ahora, ¿cuánta plata se lo lleva? Imagínese, $250,000 para viajar solamente a Estados Unidos a pedir a pedir o a arrodillarse que le den plata a la FMI, a gobierno, a todos de Estados Unidos. Pero imagínese, eso no es para Bolivia, es para ellos, para que se embolsillen toda la gente, cámara alta, cámara baja, asambleístas, todos esos desgraciados, es para que estén embolsillando. Imagínese, hasta el ejército está toda parte de este aterrío de todo Bolivia. No puede ser. Ahora imagínese. ¿Con qué plata vamos a comprar 10 de nosotros si no tenemos plata para pagar ni para comer siquiera un pan? Ahora, ¿el pan cuánto cuesta? 5 bolivianos, pan cuesta, Caimarí. 5 bolivianos, imagínense, un pancito, 5 bolivianos. ¿Ah? Ahora, para lo peor, no hay ni harina, no hay nada. ¿Con qué vamos a vivir? ¿Con qué pan le vamos a dar a nuestros hijos? ¿No? Imagínense, tanto están robando. Por eso no hay que dejar ya que regresen. En mi opinión, Aymarita, hay que dejarle que regresen toda la familia para que paguen aquí en Bolivia, agarrarles del cogote y meterlos directamente ahí. ¿No, Aymarita? Porque claro, con esa parte, cada vez que van se roban y están acumulando ellos afuera su plata. Pero sin embargo, él dice... no, va a regresar los dólares, que tantos millones es para usted, tantos millones para La Paz, tantos millones para Sucre, Tarija, Caminos, promete pues a lo que él quiera, hermanita. Pero ¿de dónde va a traer si se lo está sacando todos los recursos económicos de Bolivia? ¿A dónde se ha visto? ¿A qué presidente usted ha visto que aquí se lo lleve tanta plata ahí? ¿Y nosotros? Y nosotros no podemos viajar ni a Cochabamba. ¿Por qué? Porque cuesta los pasajes pues, a la costa de un avión. Yo no estoy yendo en un avión a La Paz, ni a Santa Cruz, ni a Tarija, a ningún departamento, sino tengo que ir a... Antes, ¿cuánto era 300 pesos? Cuando mucho. Pero ahora 500 y sin tiempo a pagar. ¿Con quién tengo que pelear ahora? ¿Con el transportista? ¿El transportista? Claro, no le interesa porque le va a subir el pasaje según el costo que está operando. Y nosotros, ¿de dónde vamos a sacar para poner tanto? Imagínese, Marita, a estos desgraciados de los parlamentarios y todavía hablan, vamos a dialogar. Con todos los sectores estamos dialogando, cada ministro está en cada departamento para dialogar. ¿Qué van a dialogar? ¿Que nos callemos para que sigan robando plata? No, Aymarita, eso es matarnos ya directamente, Aymarita. Como ellos están matando, ¡porch! Y todavía dice que las elecciones ha ganado por su hija. ¿Quién le conocía a su hija? ¿Quién le conocía a este ratero de mierda? ¿Quién le conocía? Nadie le conocía. Que diga gracias, pues, que nos han sacado de las elecciones a todos los campesinos, a todos los aymaras, que pues, nos han sacado afuera. No nos han dejado participar. ¿Por qué? Por eso. Por eso, porque nosotros nunca hubieran ganado, la derecha nunca hubiera ganado, jamás, jamás. Por más que hay una nueva elección, jamás van a ganar, ni por más que se unan toda la derecha que quiere que Bolivia que se venda. No, que se vayan ellos. La patria de Bolivia es de nosotros bolivianos, los que vivimos aquí. Y no de los entremetidos, Aymarita. Imagínate ahora Estados Unidos que dice ya quiere ser el dueño de Sudamérica. ¿Ah? Imagínese hasta dónde ya. Todo Sudamérica quiere ya meternos bala para cañar a todo Sudamérica, Argentina, Brasil, Perú, Chile, a todos. No, eso ya no es ya el colmo, Aymarita. Y todo eso todavía se calla, ¿sí? Este no tiene pueblo, este no tiene ni hijos, ni nada. ¿Ah? Sus hijos tanto están robados, su mujer tanto se lo ha llevado por un litro, gran ventanilla, nada. ¿Ah? Imagínese, ¿ahora qué? Estos ministros, ¿saben que ha sacado por lo menos eso? No, a este desgraciado no le interesa nada, nada. A él, imagínate, a ver, a 18 le ha puesto la gasolina y se ha ido de la noche a la mañana. Y después de allá va a estar el gasolinazo, más todavía de allá. Y nosotros nos callamos, Ay, que no vuelve Evo, ¿no? Carajo, Evo pues ha sido el padre de toda Bolivia, no solo de su gente y de su familia, ha sido padre de todos los bolivianos, sin descripción de todos los que viven aquí. Así es, Marita, ¿qué vamos a hacer? Pero ya vamos a ver, hay que salir directamente todos, la unificación. Lo que yo quiero es que se unifique y salir en una sola palabra, salir todo y cerrar todo. Que no nos tenga que estar ni al ejército, nada. No hay que tener miedo. A ver, que nos haga a ver el ejército. A ver, que reaccionen contra el pueblo. Ellos están tienen la autoridad para que puedan resolver todas las cosas que está yendo mal. Ellos apoyan a este yatero, o nos va a apoyar al pueblo que estamos muriendo de hambre. Si es así, entonces también que se vayan, Rodrigo Paz, que se vayan. Y nosotros tenemos otros hombres que sí pueden trabajar por Bolivia y por su gente, no por esos yateros de familia, de sus familias de yateríos que están aquí, nos están exprimiendo, ¿no? Eso sería mi opinión, Marita, la unidad y dar un día fijo para salir todos en unión. Transportistas, maestros, todos, Marita. Muchas gracias.

0: minutos. Momento de cumplir con nuestros auspiciadores. Al retornar nuevamente vamos a reanudar las llamadas telefónicas. Anotate este número. 72-20-62-95. 72-20-62-95 es la línea telefónica para que usted pueda comunicarse con nosotros y dar su punto de vista. ¿Cómo ve? En estos casi ya 10 meses de gestión de Rodrigo Paz, 10 meses cumplidos, va por el 11. Realmente, qué calificación, ¿no? Menos cero sería. Terrible lo que está pasando en el país. Bueno, esto al retornar, vamos a estar actualizando información. Así que bueno, 72-20-62-95, 72-20-62-95. Y tenemos actividades programadas para este fin de semana. Es el ampliado nacional de Evo Pueblo. Estamos volviendo obedeciendo al pueblo acá en la Ucaeñe. Así que bueno, los esperamos también. Sí, a todas las delegaciones que ya se han pronunciado. Por ejemplo, escuchamos en la madrugada el pronunciamiento de los hermanos y hermanas de Cercado, Cochabamba, al hermano Franco García, quien se ha manifestado y han indicado que se iban a estar presentes los hermanos de Oruro, La Paz, Chuquisaca, Potosí. Así que bueno, esto será un ampliado de unidad, porque es hora de decirle basta al incapaz de este innombrable, porque de presidente no tiene absolutamente nada.
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0: Bueno, ya estamos, ya hemos retornado después de nuestra tanda publicitaria. La ventanilla única, la master en TikToker y el innombrable del incapaz en los United, haciendo el ridículo en la ONU, en una reunión de las Naciones Unidas. Para los que están escuchando recién la radio Causachuncoca, escuchamos algunos audios que realmente nada que muchos dirían, muchas amiguis que tengo, nada que ver, ¿no? No, está mal Rodrigo Paz, definitivamente no está bien de la cabeza. Esto fue lo que dijo cuando le tocó participar en la ONU. Vamos a escuchar muy bien y referente a ello vamos a dar nuestra versión. ¿Qué opinan al respecto? Hizo referencia a su último decreto del hambre, la miseria, la pobreza, de la 5716, que eliminó en su totalidad la subvención del diésel. Para disimular, dijeron ya que sea 17.95 centavos, pero 18, ¿no? Se redondea eso. Pero la ley, el decreto, echa trampa, muchos dicen, porque este decreto supremo se va a ir indexando al tipo de cambio flexible del dólar. Entonces, sube el dólar, sube el diésel. ¿No ve qué? Y este señor dice que ha hecho, que ha tomado una buena decisión, que Bolivia está bien económicamente. Y lo más grave, antes de escuchar aquello, lo más grave, el día de ayer, en la publicación en las diferentes plataformas digitales, en las redes sociales, más en las redes sociales, porque ustedes saben muy bien que los medios tradicionales pues no le dan mucha énfasis en lo que está haciendo Rodrigo Paz en la ONU, sino que muestran todo lo bonito. Allá, por ejemplo, estoy viendo fotografías, sonrisas y sonrisas en DTV. Pero hay algo. Rodrigo Paz, ¿a qué ha ido? Como lo dicen ustedes, ¿no? Ha ido a rendirle cuentas, ha ido a informar y a pedir más decretos, más leyes, ¿sí? Tuvo una reunión con el secretario, ¿ya?, de Estados Adjuntos para Asuntos del Hemisferio Occidental de Estados Unidos con Juan Pablo Segura. También ha sostenido una reunión con Marco Rubio. Estos dos, ¿no?, secretarios de Donald Trump le dicen, tenemos y queremos invertir en Bolivia, pero hay una condición, le dicen. Tenemos que eliminar los decretos supremos o las leyes de energía verde, las leyes de hidrocarburo y la ley de minería. Nosotros te vamos a dar otras leyes, vas a Bolivia y a través de decretazo lo promulgas y nosotros te vamos a colaborar. Y uno dice, ¡ah, grave lo que está pasando en el país! ¿O qué creen ustedes? Entonces, bajo ese contexto y ese panorama, esto es grave lo que va a pasar en el país, hermanos y hermanas. Acaba de llamar mi hijo, ahí está, enseguida lo voy a responder. Escuchemos mejor a Rodrigo Paz. Esto es lo que ha mencionado.
1: Hace poco hemos tenido que subir el 100% el precio del diésel, teníamos unas largas filas. Hoy día ya en Bolivia no hay filas, sí, va a tener un impacto de vida, pero no hay fila porque se calcula que el 45% de esas filas se llevaba de contrabando el diésel a Chile, a Perú, a los países donde los precios estaban más altos. La crisis mundial de combustibles y de energía es de todos. Pero está claro que esto es parte de cómo entender la gobernanza. Hoy día la población ha aceptado ese cambio, no porque esté feliz con el presidente, porque hay que ser honestos, porque es necesario. Y aquí hay algo que es fundamental, y la palabra necesidad. Si la institucionalidad no es necesaria para la población, ¿por qué la población tendría que hacer caso a la institucionalidad? Si la institucionalidad no me resuelve mis problemas, ¿por qué yo necesito esta institucionalidad? El concepto de necesidad tiene que ser parte de ¿por qué yo, boliviano o peruano o chileno o hombre o mujer del mundo, quiero tener un Estado que me atienda? ¿Para qué lo necesito? Reitero, no se olviden lo que dije al principio, 85% de la economía boliviana es informal, no requiere del Estado, no se vincula con el Estado, no hace nada con el Estado. Hace poco hemos tenido...
0: Bien, ahí está, eso es lo último de Rodrigo Paz. Ese fue el informe que brindó en la reunión de las Naciones Unidas en la ONU. ¿Qué opina respecto a ello? A ver, 72-20-62-95. Me gustaría escuchar su opinión, ¿sí? Llámenos en este momento, línea habilitada al 72-20-62-95. Línea habilitada, repito nuevamente, 72-20-62-95.

0: Bien, continuamos con las llamadas telefónicas. Buenas tardes. José Chuncoca lo está escuchando. Hola, hola, ya está al aire.
1: Gracias. Referente a ese que acaba de difundir esa, su mensaje del narcopollo, yo personalmente, cuando dice 85% de la población no requiere del Estado, dice que el 85% de la población son informales, son de trabajos informales, que no necesitan del Estado. Y que entonces, si no necesita el 85% de la población que trabajan, no necesita del Estado, entonces, ¿para qué ha llegado él a ser Estado, gobierno? Con razón este tipo está privatizando, quiere vender las empresas grandes, empresas bolivianas productivas. Está vendiendo, quiere, o sea, no le importa el 85% que somos informales, no necesitamos el Estado. Entonces, el Estado está por demás. Para mí estaría por demás este gobierno del narcopollo. ¿Quiénes conforman el Estado? Son ellos, nosotros, la población, territorio y las leyes que tiene que aplicar él, el gobierno, hacer respetar. Para mí, realmente, este tipo está desconociendo la constitución política del Estado. Cuando dice que no vive el Estado, no vive del mismo Estado, dice. También dice, el Estado no vive del Estado. Obviamente que no vive del Estado. Tampoco el Estado, si no sirve el Estado para la gente, no hagan caso a las leyes, dice. Si no sirve el Estado, entonces no sirve esas leyes del Estado. Entonces está queriendo decir que cambiar otras nuevas leyes, otro nuevo Estado, un Estado nuevo, o sea que dan con otras leyes. Con otro, por eso que quiere atacar la constitución política del Estado. Él desconoce, no le sirven las leyes de nuestro Estado plurinacional. No le sirven las leyes. Por eso dice que el Estado no sirve, no vive el Estado, del mismo Estado. Obviamente que no vive. El Estado tiene que servir al pueblo. Realmente, este tipo nos ha desconocido. Para mí, desconoce a la población del 85% que somos de diferentes gremios, entonces no necesitamos nosotros el Estado. Por eso nos abandona, por eso saca leyes en contra de la población del 85% que somos informales, dice según él. Pero no es así, no es así. Gracias.
0: Bien, ahí estamos entonces con las llamadas telefónicas, el 7220-6295. Una respuesta acertada. Tal y cual. Usted siempre va a tener la razón, ¿no? Así que bueno, seguimos con más llamadas telefónicas. Buenas tardes, Causa Chuncoca, ¿lo está escuchando?
2: Gracias, buenas tardes. Mi nombre es Eman Campos, de la Ciudad del Alto. Saludar a las 6 federaciones, al expresidente Evo Morales, a usted, a Aymarita. A ver, esta intervención que ha tenido, que señala en el que ha levantado la subvención, diciendo más del 10, y toda la novela que está construyendo ya, empieza a hablar. No es honesto, no se nota la falta de honestidad, no solamente con el pueblo boliviano, sino con el mundo entero. ¿Por qué? Porque no habla primero de que ha hecho una primera, se ha levantado en un primer momento los hidrocarburos, la subvención se ha levantado y tenía que ahogar 10 millones de dólares por día, ¿no? Y eso no se sabe dónde se ha ido, no habla de eso, de la primera etapa, no ha habido ninguna compra, ni siquiera de una calamina para una unidad educativa, absolutamente no, todo eso, ¿no? Y si no es honesto, no se nota la honestidad con esta persona, pero yo para mí es preocupante, ¿no? De que esta persona constantemente miente. Ya estoy viendo de que el problema, ya sabemos que es una persona que constantemente miente. Ya el problema tendría que ser del pueblo boliviano, que le gusta que le mientan. Ese es el problema. Constantemente, ya lo patológico ya también pasa al que decepciona lo que esta persona habla. Entonces yo creo que tendríamos que hacer mea culpa y decir todo lo que habla esta persona, realmente tenemos que creerla hoy en día, si desde su campaña, ya desde Tarija, ya retrocedemos a su árbol genealógico, cómo ha ido construyéndose. Es una persona que constantemente ya lo ha hecho parte de su vida el mentir, y es un hábito de mentir. Entonces ya el pueblo boliviano tiene que darse cuenta y decir, está construyendo la novela, está construyendo el cuadre o no cuadre, para venirnos a pintar aquí bonito, a bardear, y la pregunta es, ¿le vamos a seguir creyendo? Eso es con respecto a todo, absolutamente ni el saludo yo le creo a esta persona. Ya no tiene credibilidad, ha perdido confianza del pueblo boliviano. Ese es mi sentido. Gracias, muy buenas tardes.
0: Buenas tardes, hermano. Nosotros vamos a seguir con más llamadas telefónicas al 72-20-62-95, 72-20-62-95. Línea habilitada, contacto. ¿Cómo está? Tiene que bajarle el volumen de su radio, por favor. Todo. Ahora es cuando. Buen tarde. Lo estamos escuchando.
3: Hola.
0: Hola, ya está al aire, hermano. Buen tarde.
3: Hola, hermanita Marita. Uh-huh. Hola.
0: A ver, confírmeme si me escucha a mí primero, ¿ya?
3: Buenas tardes.
0: Buen tarde, hermano. Ya está
3: al aire. Buenas tardes, hermanita y Marita. Aquí estoy llamando de la ciudad de La Paz. No estamos dando vueltas y vueltas sobre este asunto, ¿no? El problema. ¿Sabes qué? Seremos objetivos. Solamente pediríamos que este decreto que ha sacado el gobierno lo retira o renuncie, nada más, porque van a estar no irá ni el diálogo, nada. Absolutamente retira este decreto que ha sacado el gobierno, este decreto de asesino de maldad, o renuncie. Dos cosas nomás, dos objetivos. ¿Para qué dando vueltas y vueltas están dando vueltas? Dos objetivos nomás, hermanita Aymarita. Siga adelante, la edición de radio de la edición Coca. Siga adelante, hermanita.
0: Bien, muchas gracias, hermano. Ahí está, sugerencias, propuestas, así que bueno. 72-20-62-95, una llamada telefónica más antes de irnos en nuestra tanda publicitaria, sí, 72-20-62-95. Aguardamos, a ver, 72-20-62-95 es la línea habilitada. Acá está, tenemos la siguiente llamada. Buenas tardes, Causa Chuncoca lo está escuchando.
4: Muy buenas tardes. Hablo desde La Paz, de El Alto.
0: Ya está el aire, hermano. Continúe, por favor.
4: Muchas gracias. Sí, tienen mucha razón. Pero, ¿qué vamos a hacer? Este gobierno nos tocó por un engaño. El engaño ha sido fatal mediante este Lara. Lara ha ofrecido 2.000 bolivianos y no había opción, Puto o Rodrigo Paz Pereira. Por ese motivo, mucha gente llegó a votar por los 2.000 bolivianos por la renta dignidad, que Evo Morales nos dejó la renta dignidad. Gracias, Evo Morales, hermano, nos dejaste renta dignidad. Eso nos sirve ahora de algo y eso no tiene que desaparecer. Este presidente, como le decimos, el Marco Polo, es verdad, llegó desde Miami droga y también llegó maletines que no se sabe qué tenían. Esta mujer que recibió de Luis Fernando Camacho en el aeropuerto, recibió estas maletas, recogió, y ahí hay jóvenes cómplices que están llevando los maletines. La diputada de Luis Fernando Camacho hizo llegar estas maletas, que ahora no se sabe nada. Todo este problema que vivimos ahora es por el bajo pensamiento inútil de este presidente, que ha sido casualmente, accidentalmente, estar de presidente. Y es verdad que nos está robando como casi 3 millones de bolivianos para su viaje y su comité. Lamentablemente es un mentiroso. Ayer usted, señorita, dijo, y está en las noticias, Rodrigo Paz Pereira dice claramente que está trayendo plata a Bolivia para hacer, que está haciendo obras. ¿Qué obras? Ahora, el día de ayer he escuchado, lo han cortado eso.

0: muy cuello, muy pastaco este dizque presidente, pero no es presidente. Simplemente este hombre va a mentir a la gente de la Organización de Naciones Unidas. Les están mintiendo y nos está haciendo quedar mal. Por ese motivo, debemos nosotros pensar cabalmente cómo bajarlo a este presidente, pero hay que bajarlo con sabiduría. Está mintiendo y mucha mentira. Habla cosas que no son reales. Adelante, Causachincoca. Yo estoy haciendo publicidad para que escuche mucha gente Causachincoca. Ayer mismo he hablado con otras personas porque ya no nos informan nada. No hay información verdadera. El canal estatal simplemente son informaciones, puedo decir, información basura. Te hace perder el tiempo. Repite y repite lo que no es verdad. Lamentablemente la gente está desinformada. Gracias, Causachincoca. Adelante.
1: A usted y siempre las gracias, hermanos y hermanas, por participar de manera activa. Ahora sí. Bien, es momento de cumplir con nuestros auspiciadores. Antes de ello, escuchamos esta canción que titula Sobreviviendo. Letra y música, Milva Claudia Benavides. Enseguida volvemos.

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14: Diecisiete horas con 32 minutos. De inmediato vamos a tomar contacto hasta Cochabamba con nuestro compañero de trabajo Nelson Colque. A esta hora se desarrolla la conferencia de prensa de la coordinadora de las 6 federaciones del Trópico de Cochabamba. Denuncian que el gobierno incapaz recibe ayuda extranjera con drones para atentar contra la región del trópico. Vamos con esta conferencia de prensa.
15: Gracias nuevamente, un cordial saludo a todo el país. Estamos con ejecutivos de la coordinadora de las 6 federaciones y el compañero Feliciano de la CSUCB. Don William, adelante, por favor, hay pronunciamiento de la coordinadora.
16: Así es, buenas tardes a todas nuestras autoridades orgánicas quienes el día de hoy nos acompañan. Asimismo, saludar al pueblo boliviano. El día de hoy queremos hacer conocer nuestra posición respecto a la coyuntura que se está viviendo y las informaciones que llegan a través de informaciones oficial por parte de policías y militares patriotas de nuestro país. Siguen llegando supuestamente ayuda humanitaria y de colaboración, drones con el que quieren intervenir la UCAEÑE, la integridad y la seguridad de los compañeros que están haciendo vigilia en nuestra sede sindical y asimismo quienes están defendiendo la integridad de nuestro comandante Omar Alzaima. Drones que llegan desde los Estados Unidos. Lindo fuera que esos drones vengan para poder generar más producción agrícola. Lindo fuera que vengan drones que vayan a ayudar a los cultivos de producción para alimentar a nuestro país, a nuestros compañeras y compañeros. Pero estos últimos meses el gobierno nacional y tanto los Estados Unidos se preocupan en traer arsenal para poder reprimir al pueblo y en esta ocasión drones para poder intervenir la UCAEÑE a todo el trópico de Cochabamba. Es lamentable que se preocupen por esas cosas cuando hay una crisis económica, una crisis social, hay una crisis política, hay una crisis de Estado en el país en este momento, donde el gobierno actual de Rodrigo Paz, en vez de solucionar problemas aquí con los bolivianos, se reúne con Marco Rubio y los representantes de los Estados Unidos para que le ayude a poder sostener y reprimir las movilizaciones que el pueblo boliviano hoy se está pronunciando respecto a la subida al haber quitado de manera total la subvención del diésel en nuestro país. Los diferentes sectores se han pronunciado y hoy en día están en plan de movilización por culpa de este gobierno que no sabe solucionar problemas en nuestro país. Y de la misma manera, estos últimos días han estado realizando, supuestamente en plan de intercambio de cooperación militar con diferentes países, en nuestro país, violando la soberanía de nuestra patria, sometiendo a los militares ante otros militares extranjeros. Pareciera que en nuestro país no hay respeto a la institución militar y policial. Es lamentable, porque vienen mercenarios de los Estados Unidos y de otros países a subordinar al ejército de nuestro país. Muy lamentable esa situación. ¿Y para qué? Ellos indican diciendo de que es una cooperación, intercambio, ensayo. Es mentira. Tenemos la información oficial de que estas prácticas son para intervenir la UCAEÑE. Y queremos decir de manera firme, nosotros desde el trópico de Cochabamba estamos preparados y listos. Estamos en alerta máxima para poder defender nuestra vida, nuestra integridad y hacer respetar nuestros derechos. Si el gobierno no nos hace respetar, si la policía no respeta nuestros derechos, si el ejército no respeta nuestros derechos, aquí estamos nosotros, habitantes del trópico de Cochabamba, para hacernos respetar nosotros mismos, porque no nos queda otra alternativa ante esta coyuntura y ante este gobierno neoliberal que lo único que está haciendo hoy en día, dicta estado de excepción para robar, saquear los recursos de nuestro país, para entregar los recursos de nuestro país ante países extranjeros, para privatizar empresas públicas. Ya se dictó el dieselazo, se viene el gasolinazo. Apoyo para los grandes empresarios de la élite empresarial, pero ¿qué es de los productores pequeños? Entonces, queremos decir a través de la prensa, compañeras y compañeros, en el trópico estamos en alerta máxima y estamos en pie de lucha No vamos a retroceder ni un milímetro. Se refuerza con más fuerza las vigilias en todo el territorio del trópico de Cochabamba para defender nuestros derechos, ya que este gobierno no puede hacerlo. Asimismo, vamos a pasar a nuestra compañera Vilma, presidenta de la Coordinadora de Mujeres de la 6 Región Trópico de Cochabamba.
17: Muchísimas gracias. Por supuesto, saludamos a todo el país. Queremos hacer conocer, denunciar. Además de eso, rechazamos categóricamente estos decretos que ha lanzado el gobierno central con la complicidad del órgano legislativo, diputados, senadores. También aplaudimos a aquellos diputados, senadores que sí levantan la voz, en este caso a favor del pueblo boliviano. Queremos indicar a organismos internacionales, a la comunidad internacional, a América Latina y al mundo, a la prensa internacional, que estos días salió el gobierno central de Rodrigo Paz a reunirse con secretarios de la guerra, por ejemplo con Marcos Rubio, que también es parte de, en este caso, el Imperio Americano, para poder saquear en diferentes países y planificar con otros gobiernos. Realmente nos preocupa lo que pueda suceder, y dentro de eso ya tomaron la estrategia, ya que el gobierno central, a través de estas organizaciones como Norteamérica y su gobierno, con procesos falsos, articulados con procesos prácticamente impuestos, utilizando a parte justicia, lo judicial, fiscal, quisieron detener, asesinar a nuestro hermano Evo Morales Saima, dentro de la región del Trópico de Cochabamba, y cuando la región del Trópico de Cochabamba y todo el país, y además los hermanos de diferentes países se manifestaron, hoy defendemos y hacemos respetar su vida, su integridad del hermano Evo Morales Saima. Ahora este último lo que están pretendiendo es acá concentrar con toda la Secretaría de la Guerra, del que lleva las guerras en diferentes países, continentes, en diferentes, el continente oriental y otros continentes que ha ido involucrándose. Hoy todos estos personajes están convocando acá en Bolivia para realizar este operativo dentro de la región del Trópico de Cochabamba. Causar un genocidio, además de eso, un masacre a los que estamos en la vigilia y a todos los que defendemos. Queremos denunciar también a los dirigentes de la región del Trópico de Cochabamba y otros sectores del país. En este caso, sacaron toda la información, los datos, desde las familias que tiene, en este caso, como ya sea ejecutivos, ya sean centrales, ya sean autoridades que defienden y levantan la voz para su pueblo. Todo lo que vaya a pasar, la responsabilidad es prácticamente del gobierno central. Dentro de esto, también ordenaron, en este caso, movilizarse y hacer este seguimiento, y ya están andando en la región del Trópico de Cochabamba de civil disimuladamente. Informamos a toda la región del Trópico de Cochabamba, en este caso ya sean alojamientos, municipios, juntamente con los alcaldes, con los comités cívicos, poblaciones centrales en alerta. Realmente preocupa. Y todas las subvenciones que van a ir quitando del gas licuado, el tema de, por ejemplo, de las panaderías, igual se viene. En tema del SUS, igual está en el camino. El tema de la renta dignidad también está en camino. Están estudiando cómo quitar de nuestros abuelos, abuelas de la tercera edad, quitar el tema de renta dignidad.
18: Bueno, muchas gracias, compañeros de la prensa, compañeros de las Federaciones del Trópico de Cochabamba. Preocupados de la situación que está viviendo Bolivia. Uno, el gobierno en de campesinos de Bolivia, vamos a estar al lado del pueblo, al lado de nuestros hermanos, en defensa a la integridad física de nuestro hermano Evo Morales, porque Evo Morales ha devuelto la dignidad al pueblo boliviano, ha consolidado la soberanía del país y por tanto nuestra obligación como organización matriz es convocar, es a instruir, a continuar, reforzar la vigilia en el trópico, pero también asimismo en los 9 departamentos. Porque no vamos a permitir ninguna intromisión extranjera. Estos días, Rodrigo Paz nada más ha salido del país para recibir instrucciones de Estados Unidos y luego acelerar con la privatización del litio. De 8 de septiembre habrá un ampliado nacional donde todas las organizaciones que van a participar vamos a debatir cómo vamos a o cómo se va a plantear la solución económica de manera estructural de nuestra querida Bolivia. También se va a plantear cómo vamos a enfrentar en el futuro para buscar las soluciones de los problemas sociales. Y eso significa incluso dar una mirada internacional. Estados Unidos provoca guerras, ataques sistemáticos, guerra para vender armamento, ataques sistemáticos, incluso vulnerabilidades en los estados de Latinoamérica, es para saquear los recursos naturales.
19: Eso se ha visto en las reuniones que ha sostenido en Estados Unidos, reuniones que por supuesto no son oficiales, no ha sido invitación de organismos internacionales que articulan a los países del mundo, sino convocado por el gobierno de Estados Unidos al cual se ha sometido Rodrigo Paz. En ese sentido, los diputados y senadores tienen la obligación de exigirle al gobierno la rendición de cuentas del dinero que han gastado en este viaje hacia Estados Unidos, que por supuesto es un viaje improductivo, un viaje que no le beneficia al pueblo boliviano, más al contrario, pretende postergar el desarrollo del país, pretende poner en riesgo el futuro del país, porque este sometimiento lo único que va a generar es el saqueo de nuestros recursos naturales por parte de Estados Unidos, un imperio en decadencia, un imperio que está languideciendo. Queremos exigir la responsabilidad a los diputados y senadores en sus atribuciones constitucionales de fiscalización, que no toleren este tipo de viajes que realiza Rodrigo Paz después de haberle metido en un conflicto, después de haberle metido al país en una crisis económica con el decreto supremo 5716. Y por supuesto, como familia intercultural, volvemos a convocar a todos los sectores sociales del país a no ser cómplices de la destrucción económica por parte del gobierno. Convocamos a las organizaciones sociales a levantar la voz, a organizarse, a resistir contra las políticas neoliberales. Este 26 de septiembre, en el municipio de Sinaota, en el Coliseo de este municipio, se va a llevar a cabo un gran ampliado nacional con la participación de los diferentes sectores sociales del país, donde se va a evaluar con profundidad la situación que atraviesa Bolivia y a partir de ahí se tomarán decisiones para resistir a las políticas neoliberales del gobierno. Hoy, el dieselazo está generando serias consecuencias negativas a la economía del país, principalmente golpeando al sector productivo, que hoy tiene dificultades para poder hacer la siembra, la cosecha, el traslado de la producción, y esto se va a traducir en un incremento del costo de vida, en un incremento de la canasta familiar, mientras el salario se sigue devaluando. En ese sentido, también queremos nuevamente rechazar este decreto supremo, exigiendo su inmediata abrogación. La familia intercultural en los 8 departamentos estamos realizando ampliados reuniones para tomar una determinación, rechazando esta medida antipopular, esta medida improvisada, y en función a eso también nosotros nos sumaremos a todas las movilizaciones que se generen en el país de manera articulada con otros sectores sociales del Pacto de Unidad, pero también sectores sociales del campo y la ciudad. Este momento de la historia exige la unidad del pueblo boliviano sin mezquindades. Los mineros, los transportistas, las juntas vecinales, el sector universitario y todos los sectores sociales del campo y la ciudad, hoy más que nunca debemos estar unidos frente a estas políticas neoliberales que están poniendo en riesgo la vida de las futuras generaciones.
14: Bien, ahí hemos escuchado la conferencia de prensa de la coordinadora de las 6 federaciones del Trópico de Cochabamba, también del representante y secretario general de la familia intercultural y también del máximo ejecutivo de la Confederación Sindical Única de Trabajadores Campesinos de Bolivia, Feliciano Vega Monte. Han hecho un análisis de la coyuntura política que atraviesa el país. Además, han hecho la cordial invitación para este día sábado 26 a participar del ampliado nacional de Evo Pueblo, que se va a desarrollar acá en el municipio de Chinauta. Vamos a continuar actualizando información cuando son las 17 horas con 49 minutos.

0: Vamos con los reportes con nuestros compañeros de trabajo. Contacto con Sandra Caracara desde el municipio de Chimoré.
1: Muchas gracias, muy buenas tardes a todo el país. Informarles que nos encontramos junto al dirigente, exdirigente, en este caso de la Federación de Comunidades Interculturales Chimoré, en este caso el hermano Eusebio Rubio, con quien vamos a conversar. Hermano Eusebio, hace unos días atrás se ha aprobado el decreto supremo 5716, más denominado como el dieselazo. Esta situación está generando demasiada repercusión en todo el país, tomando en cuenta que esto está ocasionando el incremento de varios productos de la canasta familiar y, por supuesto, el transporte. Ya a nivel nacional se ha pronunciado con relación a este tema y desde la próxima semana estaría entrando en un paro de 24 horas con retiro de sus vehículos. Como organizaciones sociales, ¿cómo han visto ustedes esta situación, hermano?
2: Bueno, lamentablemente el gobierno bastantemente ha decretado estado de excepción para hacer caso de ventanilla única. El decreto que se ha hecho ahorita es caso de dieselazo y ese está provocando bastantemente para los usuarios de transporte, es fregado. Eso ya está subiendo más los pasajes, todo. Ahora el canasta familiar también. Y eso, bastante provocación del parte del gobierno para las organizaciones sociales. Y eso va a repercutir más todavía en cuanto a economía, y ya va a afectar a las familias desposeídas, compañero. Y eso la gente no va a aguantar. Y bastantemente están analizando a nivel organizaciones sociales ampliados. Se están tocando eso. Pero sí, compañera, este gobierno ahorita también está en viaje, no está en Bolivia, pero aquí se debe, ahorita en Bolivia no tenemos ninguna autoridad, compañera. Eso bastante preocupa, compañera.
1: Hermano Rubio, la unidad de las organizaciones sociales sería el mecanismo para que en unidad puedan exigir la abrogación de este decreto.
2: Sí, abrogación de decreto, ya pues organizaciones sociales estamos avanzando de que ya algún momento eso va a repercutir más todavía, y esto es ya en contra de ese decreto. El decreto es nada de favor para clase de exposición, sino que es en contra. Eso vamos a seguir, compañero, no lo vamos a dejar, no lo vamos a permitir a que se haga esto, compañero.
1: Muy bien. Con este informe, compañeros, retornamos a estudios.
0: Bien, muchas gracias, Sandra Caracara. 17:52. Así, de esta manera hemos llegado al final de Revolucionando la Tarde. Nos despedimos con esta canción, La Verdad No Se Encarcela. Evo, No Se Toca.

0: Momento de concluir el programa Revolucionando la Tarde. Gracias por ser parte de esta revolución radiofónica. Hasta el próximo encuentro.
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2: Con este dieselazo que estamos indicando, va a venir van a quitar la subvención del gas, de la gasolina, y eso va a significar que uno ya no va a tener la oportunidad de movilizarse, por ejemplo, en movilidad. Van a empezar a movilizarse seguramente en motocicletas, para luego entrar a la era de las bicicletas, y luego a pie, al trabajo a pie. Es decir, ¿a dónde vamos a llegar? Creo que he visto un video donde ya se están trasladando en camionetas. Y era antes así, nos hemos movilizado, no podíamos ni siquiera tener la oportunidad de viajar en, como ahora, en buses, leitos, ¿no? Que eso es, tiene que ver mucho con movimientos económicos cuando hemos salido durante el proceso de cambio de la crisis económica. Viajábamos en trailers, en camiones, en Nissan. Entonces, esta crisis económica va a profundizarse. Eso es la receta del FMI. Eso es la política de organismos internacionales que lamentablemente estos gobiernos de derecha se arrodillan. Y hay que estar muy claros. Esta política que está implementando Rodrigo Paz es el programa de gobierno de Tuto Quiroga. ¿A dónde quiere Tuto Quiroga salir a declarar, no? Como si fuera diferente su ideología, como si fuera diferente su programa político de lo que está implementando Rodrigo Paz.
3: ¿Qué dijo Dietes? La verdad, solamente va a complementar con algunos recortes de periódicos. ¿Qué dijo Tuto? Miente igual que Paz. Dijo, Tuto afirma que Paz lidera el último gestión del MAS. Sin embargo, en la campaña que dijo Tuto, todo se privatiza. Lo que ahora está haciendo, un crédito de 12,000 millones de dólares del Fondo Monetario Internacional. De 12,000 millones de dólares del Fondo Monetario Internacional. ¿Qué dijo Paz en la campaña? No se va a prestar plata del Fondo Monetario Internacional. Ahora, migaja, ¿no? Llorando, peleando por 1.900 millones de dólares, ¿no? De crédito. Lo que dijo el hermano Dieter, la verdad, lo que está haciendo Paz es implementar todo el programa de Tuto, de Doria, el DUM. También podrán leer los recortes de periódico, ¿qué haría DUM? Es el modelo neoliberal. Entonces, o la mentira de Tuto Quiroga, ¿no? Y Rodrigo Paz va implementando las propuestas. Claro, todos son de la derecha, ¿no? De manera muy, no sé si es habilidad para mentir, confunde a la población. Ah, Tuto se va a prestar 12,000 millones. Paz no se va a prestar. Ah, entonces apoyaremos a alguna gente. Y ahora es peor todavía.
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14: Muy buenas tardes, oyentes amigos en todo el territorio boliviano. En la ciudad de Oruro, los choferes piden la renuncia de Rodrigo Paz, el incapaz, porque no sabe gobernar.
15: ¿Abrogar o denunciar, compañeros?
16: ¡Que renuncie, cara!
15: Como representante del sector transportista, nosotros queremos que se abrogue ese decreto y caiga un decreto justo para nosotros, para los transportistas. Ellos hablan de fluctuar. También tenemos la denuncia, compañeros. ¿Qué es lo que queremos? ¿Qué es lo que queremos? ¿Qué es lo que queremos? Pedimos la abrogación, eliminación del decreto supremo 5716. Aprobado. Resolución número 3. Renuncia del presidente por incapaz. Aprobado.
14: Determinaciones de los choferes en la ciudad de Oruro. En un acto masivo de concentración, los presentes han planteado abiertamente la salida del mandatario y corearon: ¡que renuncie, carajo! Los transportistas están molestos contra el gobierno de Rodrigo Paz porque definitivamente está afectando la economía de nuestro país. Entre tanto, en otro sector, En una conferencia de prensa, la coordinadora de las 6 federaciones del Trópico de Cochabamba denuncian que el gobierno incapaz recibe ayuda extranjera con drones para atentar en la región del Trópico de Cochabamba. De último momento, vamos con esta conferencia de prensa.
12: Buenas tardes a todas nuestras autoridades orgánicas quienes el día de hoy nos acompañan. Asimismo, saludar al pueblo boliviano. El día de hoy queremos hacer conocer nuestra posición respecto a la coyuntura que se está viviendo y las informaciones que llegan a través de informaciones oficial por parte de policías y militares patriotas de nuestro país. Han llegado, siguen llegando supuestamente ayuda humanitaria y de colaboración, drones con el que quieren intervenir la UCAEÑE, la integridad y la seguridad de los compañeros que están haciendo vigilia en nuestra sede sindical y asimismo quienes están defendiendo la integridad de nuestro comandante Omar Alzaima. Drones que llegan desde los Estados Unidos. Lindo fuera que esos drones vengan para poder generar más producción agrícola. Lindo fuera que vengan drones que vayan a ayudar a los cultivos de producción para alimentar a nuestro país, a nuestros compañeras y compañeros. Pero estos últimos meses, el gobierno nacional y tanto los Estados Unidos se preocupan en traer arsenal para poder reprimir al pueblo y en esta ocasión drones para poder intervenir la UCAEÑE a todo el trópico de Cochabamba. Es lamentable que se preocupen por esas cosas cuando hay una crisis económica, una crisis social, hay una crisis política, hay una crisis de Estado en el país en este momento, donde el gobierno actual de Rodrigo Paz, en vez de solucionar problemas aquí con los bolivianos, va, se reúne con Marco Rubio y los representantes de los Estados Unidos para que le ayude a poder sostener y reprimir las movilizaciones que el pueblo boliviano hoy se está pronunciando respecto a la subida o al haber quitado de manera total la subvención del diésel en nuestro país. Los diferentes sectores se han pronunciado y hoy en día están en plan de movilización por culpa de este gobierno que no sabe solucionar problemas en nuestro país. Y de la misma manera, estos últimos días han estado realizando, supuestamente en plan de intercambio de cooperación militar con diferentes países, en nuestro país, violando la soberanía de nuestra patria, sometiendo a los militares ante otros militares extranjeros. Pareciera que en nuestro país no hay respeto a la institución militar y policial. Es lamentable, porque vienen mercenarios de los Estados Unidos y de otros países a subordinar al ejército de nuestro país. Muy lamentable esa situación. ¿Y para qué? Ellos indican diciendo de que es una cooperación, intercambio, ensayo. Es mentira. Tenemos la información oficial de que estas prácticas son para intervenir la UCAEÑE. Y queremos decir de manera firme, nosotros desde el Trópico de Cochabamba estamos preparados y listos. Estamos en alerta máxima para poder defender nuestra vida, nuestra integridad y hacer respetar nuestros derechos. Si el gobierno no nos hace respetar, si la policía no respeta nuestros derechos, si el ejército no respeta nuestros derechos, aquí estamos nosotros, habitantes del Trópico de Cochabamba, para hacernos respetar nosotros mismos, porque no nos queda otra alternativa ante esta coyuntura y ante este gobierno neoliberal que lo único que está haciendo hoy en día, dicta estado de excepción para robar, saquear los recursos de nuestro país, para entregar los recursos de nuestro país ante países extranjeros, para privatizar empresas públicas. Ya se dictó el dieselazo, se viene el gasolinazo. Apoyo para los grandes empresarios de la élite empresarial, pero ¿qué es de los productores pequeños? Entonces, queremos decir a través de la prensa, compañeras y compañeros, en el trópico estamos en alerta máxima y estamos en pie de lucha. No vamos a retroceder ni un milímetro. Se refuerza con más fuerza las vigilias en todo el territorio del trópico de Cochabamba para defender nuestros derechos, ya que este gobierno no puede hacerlo. Asimismo, vamos a pasar a nuestra compañera Vilma, presidenta de la Coordinadora de Mujeres.
14: La conferencia de prensa que se ha realizado, reitero, en la ciudad de Cochabamba, alertando que la ayuda extranjera de Estados Unidos que viene a Bolivia tiene que ver también con drones para atentar en la región del trópico de Cochabamba. Vamos a seguir.

por ejemplo, con Marcos Rubio, que también es parte de, en este caso, el Imperio Americano, para poder saquear en diferentes países y planificar con otros gobiernos. Realmente nos preocupa lo que pueda suceder, y dentro de eso ya tomaron la estrategia, ya que el gobierno central, a través de estas organizaciones como Norteamérica y su gobierno, con procesos falsos, articulados con procesos prácticamente impuestos, utilizando a parte justicia, lo judicial, fiscal, quisieron detener, asesinar a nuestro hermano Evo Morales Saima, dentro de la región del Trópico de Cochabamba. Y cuando la región del Trópico de Cochabamba y todo el país, y además los hermanos de diferentes países se manifestaron, hoy defendemos y hacemos respetar su vida, su integridad del hermano Evo Morales Saima. Ahora este último lo que están pretendiendo es acá concentrar con toda la Secretaría de la Guerra, del que lleva las guerras en diferentes países, continentes, en diferentes, el continente oriental y otros continentes que ha ido involucrándose. Hoy todos estos personajes están convocando acá en Bolivia para realizar este operativo dentro de la región del Trópico de Cochabamba. Causar un genocidio, además de eso, un masacre a los que estamos en la vigilia y a todos los que defendemos. Queremos denunciar también a los dirigentes de la región del Trópico de Cochabamba y otros sectores del país. En este caso, sacaron toda la información, los datos, desde las familias que tiene, en este caso, como ya sea ejecutivos, ya sean centrales, ya sean autoridades que defienden y levantan la voz para su pueblo. Todo lo que vaya a pasar, la responsabilidad es prácticamente del gobierno central. Dentro de esto, también ordenaron, en este caso, movilizarse y hacer este seguimiento, y ya están andando en la región del Trópico de Cochabamba de civil disimuladamente. Informamos a toda la región del Trópico de Cochabamba, en este caso ya sean alojamientos, municipios, juntamente con los alcaldes, con los comités cívicos, poblaciones centrales, en alerta y emergencia constante las 24 horas. Además de eso, los alojamientos igual, saber a quién están alojando para poder intervenir y realizar estos masacres y operativos dentro de la región. Por otro lado, el gobierno central, lamentablemente con sus decretos, afecta a la familia boliviana y al bolsillo de la familia boliviana. El decreto, este último, 57-50-16, que levanta la subvención del dieselazo. Pero sin embargo, acá indica, acá en este decreto, que el precio del combustible del diésel debe ser 17.95. Pero también acá hay en algunos de los artículos fórmulas que ha impuesto el gobierno central, el más 5, el menos 10, estas fórmulas que aún no lo están aplicando. Yo invito a que lean todas las autoridades y explicar de qué se trata de este decreto. Esto quiere decir, en este mismo decreto, que el diésel no solamente va a ser 17.95, sino, asimismo, como el cambio del dólar flexible va a ir moviéndose,

0: de 17.95, sino va a ir subiendo. En una semana puede llegar por encima del precio internacional acá en el país, en los surtidores, hasta en 24, 25, 23 bolivianos el litro.
1: Denuncia que hacen nuestras autoridades y dirigentes de la coordinadora de las 6 federaciones, y resaltamos en la conferencia de prensa la denuncia de que el gobierno de Rodrigo Paz recibe ayuda extranjera con drones para atentar en la región del trópico de Cochabamba. Señoras y señores, bienvenidos y bienvenidas a Bolivia en la Noticia.
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1: Vamos a revisar los datos del tiempo a continuación. En el trópico de Bolivia tenemos al momento 21 grados centígrados, el cielo está despejado. En Cochabamba ciudad, 23 grados centígrados, el cielo despejado. Vámonos hasta La Paz, 15 grados centígrados, cielo despejado. Estamos en Oruro con 18 grados centígrados, cielo despejado. En Potosí, 14 grados centígrados, el cielo está despejado. En Sucre, la capital, 22 grados centígrados, cielo despejado. En Tarija, 20 grados centígrados, cielo despejado. En Santa Cruz, 23 grados centígrados, cielo parcialmente nublado. En Trinidad, 25 grados centígrados, cielo despejado. En Cobija Pando, 27 grados centígrados, el cielo parcialmente nublado. Las 6 de la tarde con 19 minutos exactamente en todo el país. Algunos de nuestros titulares.
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1: Alertan en el trópico de Cochabamba por una ayuda internacional de los Estados Unidos con drones. Los dirigentes alertan que el gobierno de Rodrigo Paz podría utilizar estos drones para atentar contra la vida de nuestro líder nacional en la región tropical. La CESUD-CB rechaza eliminación de la subvención al diésel y ampliación del estado de excepción. Organizaciones sociales en el trópico llaman a la unidad del pueblo boliviano para una sola voz puedan exigir la pronta abrogación del decreto supremo del dieselazo. En Oruro los transportistas están emputados y dicen mejor que se vaya Rodrigo Paz al incapaz. Los transportistas choferes reunidos en un cabildo abierto han rechazado y piden la renuncia de Rodrigo el incapaz. Bartolinas y CESUD-CB anuncian ampliado nacional y advierten con acciones contra el gobierno nacional. Dirigente de la CESUD-CB indica que Rodrigo Paz salió del país para recibir instrucciones de su patrón de Estados Unidos para vulnerar la soberanía en el país. A propósito, en Estados Unidos se reúnen todos los lamebotas de Donald Trump para señalar que van a luchar contra el narcoterrorismo en América Latina. Señoras y señores, en breve estamos desarrollando estas y otras noticias.
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1: Vamos a dar lectura a continuación a la cuenta X de nuestro líder y comandante nacional, Evo Morales Saima, que el día de ayer en la tarde ha publicado este mensaje que dice: con una pregunta comienza, ¿luchar contra el narcotráfico o ser su socio? La profunda contradicción imperial. Resulta que el presidente de Estados Unidos reitera que combatirá con toda su potencia militar a los cárteles de droga en América Latina, pero es cómico que su secretario de Estado, Marco Rubio, y sus asesores se reúnan con Fernando Cerimedo, uno de los mayores narcotraficantes de Bolivia, y con su encubridor y presidente Rodrigo Paz. Otra vez termina este Twitter con esta pregunta: ¿dónde queda la promesa imperial?

0: Listen.
1: Vamos a visitar a continuación la cuenta en el Facebook donde el expresidente Evo Morales tiene 1.7 millones de seguidores. ¿Qué le parece? Es una de las cuentas con mayor cantidad de seguidores en nuestro país. Publica, nos visita en la Ucaeña nuestros compañeros y compañeras de la COR, de La Paz, Transporte Asalariado y Federado. Compartimos nuestra preocupación por las malas políticas económicas del gobierno que están afectando a las bolivianas y también a los bolivianos.
2: Debo volver a...
1: Y el día también de hoy publica, nos visitó nuestro compañero presidente del Consejo Municipal de Chinaota junto a técnicos de producción de palta para compartir sus experiencias, consejos y también probar un poco de las paltas que con mucho cariño trajeron para compartir.
3: Muy buenas noches a todo el país. Continúa, por supuesto, la agenda que viene continuando realizando el expresidente Evo Morales Ayma desde el auditorio principal acá en la Ucaeña. Y como podemos observar a esta hora, también es importante destacar las visitas en el ámbito productivo, que por supuesto tiene el objetivo de impartir conocimiento, sobre todo en lo que es esta oportunidad, la producción de palta. Como podemos ver, la producción de palta en su variedad Hass, o más conocido como palta peruana. Entonces, en ese marco es que esta oportunidad también, por supuesto, conjuntamente con autoridades del municipio de Chinaota, así de igual manera, el ingeniero de desarrollo productivo, es que también van a, por supuesto, compartir conocimientos, reiteramos, lo que es el tema de la producción de palta peruana. También un productor que se ha venido desde el vecino país para poder compartir con el expresidente Evo Morales, y así de esa manera estamos en esta oportunidad compartiendo, reiteramos, parte de la agenda que se viene desarrollando a esta hora de la noche. Sí, en ese sentido, entonces, vamos nosotros compartiendo estas imágenes en esta jornada.
1: La agenda que comparte el expresidente Evo Morales en su cuenta de redes sociales.
3: Con el ingeniero.
1: La visita de los hermanos del Honorable Consejo Municipal. Y en la última parte nos acompañan, el día de hoy nos acompañan en la Ucaeña nuestros hermanos, presidente de la cooperativa minera No Centralizadas del Departamento de La Paz.
3: Vamos a compartir, por supuesto, algunas palabras también que ellos van a compartir, por supuesto, en esta tarde.
4: Departamento de La Paz, acá el compañero Ángel Tola de la cooperativa Villa Licoro, compañero Nelson Miranda Condori, Mirko de la cooperativa Mirko La Salle. Presidente, yo directamente voy a ceder la palabra al compañero Ángel para que los compañeros hagan conocer el sentimiento del actual vivir de nuestro país, compañero. Compañero Ángel, para que...
3: Bien, así de esa manera también vamos a compartir brevemente las palabras, por supuesto, que brinda en esta oportunidad de las cooperativas mineras no centralizadas.
5: Bueno, mi nombre es Ángel Tola, presidente de la cooperativa minera Villa Liroco. También somos directorios de las cooperativas no centralizadas del Departamento de La Paz. Aglutinamos alrededor de 80 cooperativas no centralizadas, cooperativas, sí, sueltas. Centrales están, pero nosotros somos puras sueltas, el directorio hemos venido. Y bueno, hermano Evo Morales, nosotros hemos venido a expresar de que hoy en día, más que nunca, nuestro país se ha dado de cuenta que ya tenemos que defender nuestra patria. De nuestra clase, del indígena originario campesino, del cual nosotros también las cooperativas emergemos de nuestras provincias, de las 20 provincias, hemos llegado a una conclusión. La derecha siempre va a ser la derecha. Ahora más que nunca estamos muy seguros, solamente han entrado a saquearnos el país con ese fin. En su gestión de usted, hermano, no había escasez, no había inflación. Hoy en día nadie nos representa. Todos los dirigentes tal vez han sido captados o coercionados y nadie dice de nosotros nada. Es por eso el motivo de nuestra presencia. Valoramos mucho su autoridad, extrañamos, ¿no? Cuando usted nos representaba en el país. Y hoy en día las cooperativas mineras somos del sector productivo autogestionarias. Y qué mejor usted nos va a ayudar en esto, hermano Evo Morales, ¿no? Y quisiéramos solicitarle que coordinemos, ¿no? Siempre nosotros, de las 20 provincias que emergemos, estamos dispuestos a coordinar, hermano Evo Morales. Muchas gracias, hermano.
0: Bien, vamos a escuchar también las palabras de los distintos presentes.
6: Quien le habla es Nelson Miranda Condori. Soy de la provincia Camacho. Yo ahí le vi en Escoma, compañero. Hemos trabajado con la compañera Simona Quispe.
7: Camacho tiene 4 municipios.
6: Exacto. Nosotros somos del municipio de Jocopampa, distrito de Carabuco. Entonces, ahí le he visto, compañero Evo. Ahora mismo, ¿no? En estas tomas de nombre, compañero Evo, ha habido tomas de nombre. ¿Dónde se ha visto sus obras? Los colegios. Sus obras, ¿no, compañero Evo? Entonces nosotros de esa manera habíamos trabajado con la compañera Simón y todos los del lugar. Y también ahí hay cooperativas, hermano Evo, hay cooperativas, hay varias cooperativas que se han formado, en la cual incluso, ¿no?, mis familias han sido parte, y llegaba los sueldos, los estés en dólares, compañero Evo, cosa que hoy ya no es. Ya no vemos ayuda del Estado en nada. Ni en la ayuda de las cooperativas. No hay nada, compañero. Es por esa razón que nosotros, los presidentes de las cooperativas, hemos venido a apoyarlo en todo aspecto, compañero Evo, ya fuera con un granito de arena. Muchas gracias, compañero Evo.
0: Bien, así de esa manera entonces estamos, reiteramos, con los distintos sectores que se han venido, reiteramos, de las cooperativas mineras no centralizadas del departamento de La Paz. Así de esa oportunidad entonces vamos a continuar escuchando la intervención de esta comitiva.
8: Vemos la preocupación, ¿no? Y como venimos de ellos, hoy estamos aquí, quizás no decir en representación de ellos, pero son de las muchas voces calladas que no saben cómo expresar su sentimiento. Y por eso nos ha motivado a venir y a estar aquí presentes para conversar y unir fuerzas, hermano Evo. Entonces, decirle que nosotros queremos hacer una lucha juntos por nuestro país, por las mujeres, nuestros hijos, nuestras familias, a nombre de todos ellos, compañero, hermano Evo. Muchas gracias.
1: Muy bien. De esta manera, entonces, se ha desarrollado la reunión que ha terminado hace unas 4 horas, en horas de la tarde, y que se ha sostenido, reiteramos, entre las representaciones de las cooperativas mineras no centralizadas del departamento de La Paz. 6:32 exactamente en todo el país. Señoras y señores, aguárdenos una brevísima pausa publicitaria. Enseguida estamos de retorno.
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3: Y estamos de retorno, oyentes amigos. Vamos a ir en contacto con nuestros compañeros de labor desde diferentes puntos del país. Y el ejecutivo de la Federación Carrasco Tropical, Willy Barranca, ha denunciado que la ayuda extranjera denominada humanitaria es con drones para intervenir en la región del trópico de Cochabamba. Nelson Colque complementa el informe.
4: Gracias. El ejecutivo de la Federación Carrasco, Willy Barranca, denunció que la ayuda extranjera denominada humanitaria es con drones para intervenir en la región del trópico y atentar a la vida de los compañeros, ha mencionado.
5: A la coyuntura que se está viviendo y las informaciones que llegan a través de informaciones oficial por parte de policías y militares patriotas de nuestro país. Han llegado, siguen llegando supuestamente ayuda humanitaria y de colaboración, drones con el que quieren intervenir la UCAEL, la integridad y la seguridad de los compañeros que están haciendo vigilia en nuestra sede sindical y asimismo quienes están defendiendo la integridad de nuestro comandante Omar Alzaima. Drones que llegan desde los Estados Unidos. Lindo fuera que esos drones vengan para poder generar más producción agrícola. Lindo fuera que vengan drones que vayan a ayudar a los cultivos de producción para alimentar a nuestro país, a nuestros compañeras y compañeros. Pero estos últimos meses el gobierno nacional y tanto los Estados Unidos se preocupan en traer arsenal para poder reprimir al pueblo y en esta ocasión drones para poder intervenir la UCAEL a todo el trópico de Cochabamba. Es lamentable que se preocupen por esas cosas cuando hay una crisis económica, una crisis social, hay una crisis política, hay una crisis de Estado en el país en este momento. Donde el gobierno actual de Rodrigo Paz, en vez de solucionar problemas aquí con los bolivianos, va, se reúne con Marco Rubio y los representantes de los Estados Unidos para que le ayude a poder sostener y reprimir las movilizaciones que el pueblo boliviano hoy se está pronunciando respecto a la subida o al haber quitado de manera total la subvención del diésel en nuestro país. Los diferentes sectores se han pronunciado y hoy en día están en plan de movilización por culpa de este gobierno que no sabe solucionar problemas en nuestro país. Y de la misma manera, estos últimos días han estado realizando, supuestamente en plan de intercambio de cooperación militar, con diferentes países, en nuestro país, violando la soberanía de nuestra patria, sometiendo a los militares ante otros militares extranjeros.
4: Para Bolivia en la noticia, Nelson Colque, Radio Causa Chuncoca.
3: Muchas gracias. Información complementaria sobre la amenaza estadounidense en nuestro país. El Escudo de las Américas anuncia acciones contra 24 grupos supuestamente narcoterroristas y plantea sanciones coordinadas. Los jefes de Estado y de Gobierno participantes en el denominado Escudo de las Américas anunciaron una acción conjunta contra 24 organizaciones señaladas como narcoterroristas con medidas que incluyen la congelación de activos, restricciones migratorias y de visado, además de responsabilidad penal para quienes con conocimiento brinden apoyo material o logístico a estos grupos. Entre las organizaciones incluidas figuran el Tren de Aragua, Mara Salvatrucha, MS-13, Cártel Jalisco Nueva Generación, Cártel de Sinaloa, Clan del Golfo, LELN, Sendero Luminoso, Primero Comando da Capital, Comando Bermelo, Los Choneros, Los Lobos y Los Tiguerones, además de grupos disidentes de las FARC, entre otros. El documento señala que los países también tienen la intención de solicitar al Consejo Permanente de la Organización de los Estados Americanos la convocatoria de una reunión de consulta para analizar la creación de un órgano de consulta bajo el Tratado Interamericano de Asistencia Recíproca, conocido como Tratado de Río. La finalidad será evaluar una resolución que facilite acciones colectivas contra estas organizaciones, señala el reporte que llega desde Estados Unidos. Rechazamos los decretos inconstitucionales que afectan el bolsillo del pueblo boliviano, señalan desde Cochabamba. Vamos nuevamente con Nelson Colque.
4: Gracias. Rechazamos los decretos inconstitucionales que afectan a los bolsillos del pueblo boliviano. Hoy el dieselazo duplicará los pasajes y la canasta familiar, denunció la presidenta de Mujeres de la Coordinadora de las Esperaciones, Vilma Colque.
6: El gobierno central, lamentablemente con sus decretos, afecta a la familia boliviana y al bolsillo de la familia boliviana. El decreto, este último, 57-50-16, que levanta la subvención del dieselazo. Pero sin embargo, acá indica, acá en este decreto, que el precio del combustible del diésel debe ser 17.95, pero también acá hay en algunos de los artículos fórmulas que ha impuesto el gobierno central, el más 5, el menos 10, estas fórmulas que aún no lo están aplicando. Yo invito a que lean todas las autoridades y explicar de qué se trata de este decreto. Esto quiere decir, en este mismo decreto, que el diésel no solamente va a ser 17.95, sino, asimismo, como el cambio del dólar flexible va a ir moviéndose, no va a bajar de 17.95, sino va a ir subiendo. En una semana puede llegar por encima del precio internacional acá en el país, en los surtidores, hasta en 24, 25, 23 bolivianos el litro. ¿Esto qué quiere decir? Acá en el decreto indica que debe ajustarse al precio internacional al ingresar en el tema de el ingreso, la importación. Dentro de esto va a ser el traslado de las movilidades, todos estos ajustes, y dentro de estos ajustes desde 100 va a poder, en este caso, comercializarse el combustible en los surtidores. Es por eso que estamos informando que en cualquier momento puede subir a 25 bolivianos, 23 bolivianos.
4: Para Bolivia la Noticia, Nelson Colque, Radio Causa Chuncoca.
3: Muchas gracias, Nelson. Seguimos con más informaciones. Bartolinas y la CSUCB anuncian ampliado nacional y advierten con acciones contra el gobierno. Vamos a ir al reporte y la entrevista lograda junto a nuestra compañera de trabajo, Lisette Morales en la ciudad de La Paz. Lisette, adelante, la escuchamos. En breve estamos entonces con esa nota informativa desde la ciudad de La Paz. Dirigentes de la Organización de Mujeres Bartolina Sisa anuncian un ampliado nacional, advierten con movilizaciones de ser necesario. Enseguida estamos con Lice Morales desde La Paz. Antes, Sandra Caracara nos habla también de las organizaciones sociales, pero desde el trópico de Cochabamba.
7: El ex dirigente de la Federación de Comunidades Interculturales Chimoré, Eusebio Rubio, ha llamado a la unidad de las organizaciones sociales del país para que de manera conjunta y a una sola voz se pueda exigir a Rodrigo Paz la abrogación inmediata del Decreto Supremo 5716, denominado 10 el lazo.
8: No, lamentablemente el gobierno bastantemente ha decretado estado de excepción para hacer caso de ventanilla única. El decreto que se ha hecho ahorita es caso de 10 el lazo, y ese está provocando bastantemente para los usuarios de transporte, es fregado. Eso ya está subiendo más los pasajes, todo. Ahora el canasta familiar también. Y eso, bastante provocación del parte del gobierno para las organizaciones sociales. Y eso va repercutir más todavía en cuanto economía, y ya va a afectar a las familias desposeídas, compañeros. Y eso la gente no va a aguantar. Y bastantemente están analizando a nivel organizaciones sociales, ampliados, se están tocando eso. Pero sí, compañera, este gobierno ahorita también está en viaje, no está en Bolivia, pero aquí se debe, ahorita en Bolivia no tenemos ninguna autoridad, compañera. Eso bastante preocupa, compañera. Sí, aprobación de decreto, ya pues organizaciones sociales estamos avanzando de que ya algún momento eso va a repercutir más todavía, y esto es ya en contra de ese decreto. El decreto es nada de favor para clase de exposición, sino que es en contra. Eso vamos a seguir, compañera, no lo vamos a dejar, no lo vamos a permitir a que se haga esto, compañera.
7: Para Bolivia en la Noticia, les informó Sandra Caracara.
3: Más informaciones, muchas gracias, Sandra. Más noticias. El CONAMAG, a través de sus dirigentes, instruye la subida de precios de los productos agropecuarios del campo hasta en un 50%.
9: Pedimos a todas las autoridades de los suyos y otros sectores a instruir a todos los productores del campo a subir los precios de consumo de sus productos en un 50%, hermanos y hermanas. Porque nosotros somos los que subvencionamos directamente e indirectamente, pero hoy instruimos a todos los productores que también suban sus precios de consumo desde las comunidades. Estamos instruyendo esto.
3: Desde las comunidades campesinas vamos a subir el 50% de los productos, ha señalado el dirigente del CONAMAG al tiempo de manifestar su rechazo al 10 el lazo del gobierno de Rodrigo Paz. Y la CESUCB rechaza la eliminación de la subvención al diésel y la ampliación del estado de excepción. Vamos con Lisette Morales.
10: Gracias, continuamos con más información. La CESUCB se declara en estado de emergencia y rechaza la eliminación de la subvención al diésel y la ampliación del estado de excepción. Asimismo, la dirigencia analiza convocar a un ampliado nacional para definir nuevas acciones frente a las medidas del gobierno.
11: La verdad, lo que se ha elevado el diésel está afectando a la gente más pobre, a la gente más vulnerable. Nosotros como autoridades siempre hemos pedido consensuar para sacar cualquier decreto. Nosotros no hemos estado en contra del diálogo, siempre hemos tenido la predisposición. Nosotros hemos venido como autoridades desde nuestras bases jurando escuchar a las bases. Hemos comprometido nunca reunirnos a espaldas de nuestro pueblo, a quienes representamos, a los pueblos indígenas campesinos de Bolivia. En ese entendido, la verdad, nosotros pedimos al gobierno central, ha sido claro la resolución, repudiamos y rechazamos. ¿El por qué? ¿Cómo lo va a palear la gente que hoy no tiene para comer? ¿Qué es lo que va a pasar con los hermanos que viven del día a día? En ese entendido, una vez más, pedimos al gobierno que se considere. Ahora, de lo que es el estado de excepción, si el gobierno dice que está trabajando con políticas verdaderas económicas y se está reuniendo también con diferentes sectores, sabemos y estamos conscientes, si está cumpliendo, no hay necesidad de someter al pueblo. Y eso trae muchos problemas cuando hay decretos, simplemente incluso nosotros consideramos como bolivianos, como sector campesino, nos quieren coartar el derecho a la libre expresión. Cualquier boliviano tiene el derecho a expresarse, mal o bien. Al fin y al cabo, eso dice nuestra Constitución Política del Estado. En ese entendido, nosotros pensamos y nuestras bases nos están presionando. Como dirigentes no estamos haciendo nada al respecto. En ese entendido, nosotros como organización máximo del sector campesino a nivel nacional, se está preparando convocar un ampliado nacional a nivel de los 9 departamentos, donde nuestros hermanos van a sacar sus conclusiones. Nosotros como autoridades estamos para informar. Una vez más, reiteramos, no queremos perjudicar a nadie. Tampoco somos del camino de bloqueos, porque al fin y al cabo los bloqueos perjudican a la gente más pobre de la misma manera.
12: ¿Para cuándo va a ser el ampliado? Disculpe.
11: El ampliado se está analizando democráticamente y orgánicamente. Tiene que ser bien consensuado. Así tenemos que garantizar, como corresponde también, tiene que ser masivo el ampliado.
12: ¿No hay fecha para el ampliado?
13: ¡Allá, allá, allá!
12: ¿Hay fecha para el ampliado?
11: De momento no, compañera, pero vamos a hacer conocer, ya no vas a ser compañera el ampliado.
12: El senador Nito Condori ha invitado a un ampliado nacional para octubre. ¿A todos los sectores sociales ustedes van a asistir?
11: En esta parte, compañeras, queremos ser claros. Nosotros somos autoridades orgánicos, no somos políticos. Si el compañero está haciendo sus ampliados nacionales, está invitando a diferentes sectores, como un boliviano está en su derecho, pero eso es político. Nosotros hoy en día no estamos metidos en política y siempre hemos buscado la reivindicación legítima como corresponde como autoridades orgánicas. Muchas gracias.
14: Que el señor Roca, Víctor Hugo Roca, ya está desconocido. Ya no es Ejecutivo Nacional de la SUCHEVE. También tenemos una resolución de la COP que ha desconocido al Víctor Hugo Roca y al Hilarión Medrano. Por eso la Confederación, a la cabeza de nuestro hermano David Quispe, estamos conformados y esto es el legítimo, la Confederación Sindical de Trabajadores Campesinos de Bolivia.
15: De Bolivia para el mundo, en el informe Elise Morales, La Paz.
3: Muchas gracias, Lizeth, muy amable. Sigamos con más informaciones. El Magisterio Urbano anuncia movilizaciones para el 30 de septiembre. Vamos nuevamente hasta La Paz.
10: Gracias. Seguimos con más información. La secretaria ejecutiva de la Federación Departamental de Trabajadores de Educación Urbana de La Paz, Ana Iboso, anunció que su sector se movilizará a nivel nacional el próximo 30 de septiembre, pese a la vigencia del estado de excepción en rechazo a las medidas asumidas por el gobierno.
16: Nosotros hemos hecho llegar las respectivas notas tanto al Ministerio de Educación como a la departamental, exigiendo en caso de darse este repliegue por parte, sobre todo, del transporte interprovincial y también aquí en las ciudades, el hecho de poder pasar a modalidad a distancia y virtual, que es lo más correcto según la resolución ministerial 01. Pero entendemos que el sector del transporte también se moviliza respecto al dieselazo. Nosotros también lo hemos hecho. Y como parte del ampliado nacional, se ha determinado que el 30 de septiembre vamos a salir nuevamente a una movilización a nivel nacional, rompiendo otra vez el estado de excepción, porque ya es casi insostenible esta situación. Los precios se han disparado un 200-300%, el pasaje a provincia se ha elevado en un 80%, incluso ahora vemos atropellos, ¿no?, de parte de muchos padres de familia que no entienden esta situación de que los maestros, el personal administrativo se traslada de La Paz, del Alto, hacia las provincias, y están queriendo encerrarlos en las diferentes comunidades. Entonces, vemos un peligro ante esta situación, entendemos que es una situación social, para todas las familias bolivianas que estamos sufriendo el dieselazo, el incremento de la canasta familiar, y le exigimos al gobierno que dé respuestas claras, que deje de escaparse como lo ha hecho en este último tiempo el presidente Rodrigo Paz, lanza el dieselazo y se escapa, y los ministros no tienen respuestas ante nuestras demandas.
15: De Bolivia para el mundo, en el informe Lizeth Morales, La Paz.
3: Muchas gracias, Lizeth. Vamos con más informaciones. Desde la Federación Única Centrales Unidas del Trópico señalan que los productos de primera necesidad han encarecido debido al dieselazo. Vamos con el reporte.
13: La ex ejecutiva de la FECANCU, Raquel Mamani, afirma que la eliminación total de la subvención de diésel ha encarecido productos de primera necesidad, a un punto que incluso los pasajes han duplicado su precio, lo cual estaría afectando gravemente el bolsillo de las familias bolivianas.
17: Ellos han levantado la subvención, todo eso. ¿Y para qué sirve levantar eso? Yo creo que para más robar, para hacer más corrupción. Eso es lo que el gobierno está haciendo. Pero sin embargo, afectando a tantas familias, millones de familias que viven al día, ¿no? Claro, el vocero dice, no va a afectar. ¿Cómo no va a afectar? Si la carga de las verduras, todo viene en camiones, los camiones utilizan diésel, y el diésel va a comprar con caro, y automáticamente el pasaje va a ser caro. Entonces, en esa parte afecta, pues, ¿cómo no se da cuenta? Parecieran que no viven en realidad ellos. Claro, tantos millones que ganan no deben sentir, seguramente, por esa mente hablan así, ¿no? Entonces, nosotros como madre de familia nos sentimos muy afectados. Por ejemplo, la papa ya, y las dobas de 100 ya no está bajando, ¿no? Entonces, porque va a venirse en carga, en grandes Nissan vienen la verdura del campo. Los días son tan caros, 18 bolivianos comprando del pasaje, automáticamente es caro, por eso va a afectar a todas las familias. Con esto nos está totalmente... económicamente nos está matando el gobierno, no se da cuenta, en todas las ciudades, en los campos, ¿no? Entonces, por eso, si el pueblo se levanta, va a ser culpable el gobierno mismo, ¿no? Él está ahí haciendo subir diésel, gasolina, totalmente, entonces, con su esta decepción no va a hacer nada, porque al final el pueblo se levanta de hambre, ya no hay dónde más podemos ya estar, si el gobierno no soluciona, empeora la canasta familiar. Ni los sueldos no alcanzan, ni los sueldos, porque los pasajes en las flotas ya se han subido. Entonces, ¿dónde va a alcanzar la economía de los bolivianos? ¿No? Entonces, es grave la situación que estamos viviendo los bolivianos en este momento.
15: En el informe, Arminda Pacolla, Radio Causa Chuncoca.
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Y en Venezuela, la noticia, la presidenta de Venezuela sostiene encuentro en Nueva York con la primera ministra de Trinidad y Tobago. La presidenta encargada de Venezuela, Delcy Rodríguez, se ha reunido este miércoles en la ciudad de Nueva York, Estados Unidos, con la primera ministra de Trinidad y Tobago, Kamla Parsad Bisesar. El encuentro tuvo lugar al margen del programa oficial de 81 periodos de sesiones de la Asamblea General de las Naciones Unidas, la ONU. La reunión tuvo lugar en la sede de la Misión Permanente de Venezuela ante la ONU en la referida urbe estadounidense. El vínculo entre Caracas y Puerto España está marcado por una profunda interdependencia geopolítica, fronteriza y especialmente energética. Ambas naciones comparten intereses estratégicos clave, como el desarrollo y la explotación conjunta de yacimientos de gas, así como el abordaje de la seguridad marítima y la gestión de los flujos migratorios en el Caribe. En México, diputados aprueban la ley del doble nacionalidad para aspirantes a la presidencia y gobernaturas. Tras un tenso y prolongado debate de casi 11 horas en el Palacio Legislativo de San Lázaro, la Cámara de Diputados de México aprobó este miércoles 23 de septiembre, en lo particular, la reforma constitucional a los artículos 82, 116 y 122 que promueve la presidencia. La presidenta Claudia Sheinbaum, la iniciativa que solicita prohibir a los aspirantes a la presidencia de la República, a las gobernaturas estatales y a la jefatura de gobierno de la Ciudad de México, ostentar doble nacionalidad, fue respaldada por la mayoría calificada del bloque oficialista, 334 votos de Morena, Partido del Trabajo, PT, y el Partido Verde Ecologista de México, frente al derechazo de la oposición, 109 votos del Partido Revolucionario Institucional PRI, Partido de Acción Nacional PAN y el Movimiento Ciudadano MC, así como una abstención.

0: y la participación del presidente de Irán en Estados Unidos ha llamado mucho la atención. El estrecho de Hormuz, armas nucleares y dardos contra Estados Unidos. ¿De qué habló el presidente Pezeshkian en la ONU? El informe de RT en español señala. El presidente iraní Masoud Pezeshkian ofrece este miércoles su discurso ante la Asamblea General de la ONU en medio de la guerra contra Estados Unidos. Durante su intervención, el dirigente del país persa mostró imágenes de las víctimas del ataque de Estados Unidos del 28 de febrero contra la escuela de Minab, recordando de que se trató de niños inocentes. Además, criticó el discurso del día anterior del presidente de Estados Unidos, Donald Trump, ante la Asamblea General, lo que llevó a la que la delegación del país norteamericano abandonara la sala. El presidente de los Estados Unidos nos calificó de terroristas. Nosotros hemos sido víctimas del terrorismo. Vengo de un Irán en el que nuestro estimado líder supremo, Ali Khamenei, fue asesinado sin marco legal ni motivo alguno. Vengo de un Irán donde en realidad bombardearon una escuela. Vean a estos niños. Estos niños perecieron bajo las bombas y las armas utilizadas por Estados Unidos e Israel. Eran inocentes, no habían cometido ningún delito, manifestó el presidente iraní. Señoras y señores, son las 7 de la noche, un minuto. Llegamos al final de nuestro servicio informativo. Como siempre, agradecidos por su gentil sintonía. Muchas gracias. En cualquier momento vuelve la noticia. De momento es todo. Permiso.
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5: Por esa misma razón, por ese mismo motivo es que llamamos a la concientización de lo que estamos haciendo. Estamos enfermando nuestra próstata, estamos haciendo de que nuestra próstata se irrite y producto de aquello vienen síntomas como levantarse constantemente, orinar por las noches, aparece la prostatitis, la hiperplasia prostática, y estas dos enfermedades hacen de que el varón se convierta en candidato a sufrir cáncer en la próstata. Nadie quisiera tener este tipo de situación, nadie quisiera tener este tipo de problemas. Es por esa razón que si usted presenta síntomas como lo que voy a nombrar a continuación, que se está levantando constantemente a orinar por las noches, ya el médico le dijo que es hiperplasia prostática o que es prostatitis, es el momento de que usted tome las debidas precauciones del caso. A ver, se está levantando constantemente a orinar por las noches, se levanta 1, 2, 3, 4, 5, 6 veces a orinar por la noche, no puede conciliar su sueño, no tiene un descanso reparador. Resulta que usted durante todo el día ha destacado en sus labores cotidianas, ha ido a trabajar, ha ido a desenvolverse en la función en la cual usted desempeña para llevar el sustento a su hogar, pero resulta que en la noche quiere tener un descanso reparador. ¿Qué sucede? Que a las 10 de la noche, cuando usted ya se va a acostar, a las 11, a modo de ilustración le estoy diciendo, resulta que usted no puede conciliar su sueño porque a la hora tiene que levantarse a orinar y resulta que ya se le quita el sueño. Así nuevamente a las 2 horas otra vez se levanta a orinar. Eso no logra que usted tenga un descanso placentero. Por eso es que usted el siguiente día va mal genio, va con coraje. Entonces, levantarse constantemente a orinar por las noches no es normal, mi amigo. Luego de eso aparecen síntomas como ardor al momento de miccionar, orina poquito, orina conchoso, pestilento, nauseabundo, incluso siente dolor en la parte de su espalda y muchas personas la atribuyen a su columna, pero no es así, son problemas que la misma próstata está haciendo o provocando retención de líquido. Mi querido amigo, por esa razón yo le llamo a la concientización. Si usted tiene problemas, está levantando constantemente a orinar por las noches, le arde al momento de orinar, está orinando conchoso, pestilento, nauseabundo o eso levanta así como espuma, hace, es el momento de que usted tome precaución de lo que está sucediendo. Querido amigo, no queremos que esto se prolifere y llegue a lo peor. Por esa razón, mi querido amigo, incluso hay varones que cuando tienen ese problema comienza a presentar los problemas de disfunción eréctil, cuando ya lastimosamente el acto sexual deja de ser presente en usted y usted ya no tiene apetito sexual. Usted simplemente está orinando la punta de los zapatos, perdónenme la expresión, o está haciendo de que usted haga fuerza al momento de miccionar, ya no orina a los 2 metros, sino que orina ahí cerquita, a 20 centímetros, y a veces eso es muy tormentoso. 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